0: como organización comunitaria y qué tanta preocupación hay al respecto?
1: Con el tema de preocupación es bien amplia, es muy grande porque, como les hice saber, el porcentaje de personas mayores es alto y siempre tenemos la necesidad de hospitalización, de vehículos de transporte, de ambulancias, etcétera, etcétera. Cuando hemos tenido contingencias, sobre todo políticas, la municipalidad nos provee de personas, autoridades calificadas para darnos recursos en el sentido de dónde ir, a cómo manejarnos, los teléfonos para guardar nuestra integridad como personas, ¿verdad? Entonces eso se ha dado, se ha suscitado en este tiempo como dos o tres veces. Y para los efectos de terremoto, de cuestiones, digamos, geográficas, bueno, siempre lo conversamos y decimos, bueno, en una cosa como esa, ir a los colegios, donde hay mayor amplitud de los salones, de los patios, etcétera, etcétera, ¿verdad? Y tener cómo comunicarnos es sumamente importante.
0: Y sobre las raíces de la crisis ambiental global, ¿tienen algún debate desde el punto de vista geopolítico de por qué estamos sumidos en las crisis a las que nos enfrentamos hoy?
1: Bueno, eso es un tema que no es tan candente. El tema nuestro más candente que se suscita es político, la verdad. Lo digo con toda honestidad.
0: Lo demás es bastante árido.
1: Sí, bastante árido. Y me gustaría que, de verdad, lo hemos mencionado, llevar gente que nos hable de ese aspecto, porque uno tiene que estar encima. Yo vivo constantemente, no hace falta prender tantas luces, no hace falta poner esos aires acondicionados tan altos, no hace falta gastar agua en limpiar un platico que lo que es una galleta Saltini. Eso es constitucionalmente, hasta todo el tiempo, con todas las personas, y es importante invitar a estas asambleas y que recurra gente que tenga que ver con la ecología y que sepa esto usted.
0: ¿En algún momento han conversado en el Consejo Comunal Hijos e Hijas de Urquía sobre lo que significa el capitalismo?
1: Por supuesto que sí, cómo no, el capitalismo avasallante, eso se ha discutido muchísimas veces y de verdad que eso es esa es la enfermedad del mundo hoy en día. Yo llego a esa conclusión definitivamente y por supuesto hay divergencias en criterios, pero para mí, Ismenia Yane, es la enfermedad que nos acoge a todos hoy por hoy.
0: Y frente a ese sistema, ¿qué significa la comuna venezolana para Ismenia Yanes, comunera?
1: Bueno, fíjate, yo estoy trabajando con un grupo que estamos tratando de toda esa transculturación que nos agobia, hacer puntualizar cosas, por ejemplo, la celebración del Halloween, por favor, ¿por qué no se escribe algo al Ministerio de Educación y se elimina esa fiesta? Porque eso no es nuestra cultura. Y este grupo, que tenemos un chat que se llama ¿Qué hacer?, nos reunimos cada 15 días, los sábados, con Lilian Blaser, a discutir todas estas cosas y a dar, no solamente discutir, más que discutir, a dar propuestas, qué se puede hacer al respecto. Y yo, por supuesto, transfiero eso a mi consejo comunal de las cosas que uno oye y de lo que se está haciendo.
0: ¿Y qué ejercicios tienen dentro del territorio donde hace vida la comuna Hijos e Hijas de Urquía con el tema de la sistematización y la recuperación de la memoria biocultural de la zona?
1: Ese, te diría que no está tan a flor de piel ese aspecto. Yo considero que es bien importante, pero como te digo, muchas veces nos vamos por la parte política o las necesidades recurrentes que hemos tenido y los problemas que hemos tenido con los demás consejos comunales, porque hay como una especie de rivalidad y de cuestionamiento, de que creen que es que uno está haciendo eso porque se están metiendo unos reales o porque es amigo del fulano. Entonces, ese tema que es tan importante para mí como educadora y que me duele mucho todas las cosas que están pasando en este tema, pues yo voy a tener que abrir una brecha para que hagamos de eso un tema especial, pues, y hacer algo específico, proponer cosas específicas.
0: ¿Y qué logros tienen en materia comunicacional?
1: Nos han dado

0: cursos, talleres de uso del celular, ¿verdad?, para comunicarnos y para hacer las cosas mucho más viables, mejores condiciones, hacer videos de nuestra comunidad, de las actividades que se han hecho. Y bueno, en esa particular les puedo mencionar que fue bien interesante, fue como una semana, estuvimos en esos talleres. Y bueno, fue productivo porque uno que otro hizo algo alusivo a las actividades que se estaban haciendo en el momento.
1: ¿Y la comunicación cara a cara?
0: Bueno, es la
1: ¿se manera. La lleva como digital o qué? Imagínense.
0: La comunicación cara a cara es necesaria, pero yo siento que es que la gente de la oposición es tan cerrada. Es que lo que tú le digas y como se lo diga es tan difícil. Entonces, simplemente lo
1: y los
0: que
1: chavistas no. Me pregunto, porque yo he conocido chavistas que son tan cerrados como cualquier opositor.
0: Sí. Ajá. Bueno, yo particularmente lo que hago, le hago dos o tres preguntas. Entonces, bueno, cuando me tengas la respuesta, podemos hablar. Si no, vamos a dejarlo hasta ahí. Para no entrar en polémica, porque es un desgaste. Ya yo a esta edad, a estas alturas, tantos años en esto, ya uno
1: hay que tener paciencia.
0: Mucha paciencia. Y algunas veces uno dice no.
1: Y además reflexionar sobre nuestras propias prácticas.
0: Sí, por supuesto que sí. Es que a nosotros nos inyectaron desde que nacimos al capitalismo, en todos los sentidos. Es muy difícil. Uno mismo está hablando, usa palabras que no son venezolanas, que no son caraqueñas, son palabras. Pura esa transculturación la tenemos, bueno, desde hace muchos años. Es bien difícil.
1: Por eso no podemos satanizar al otro, porque tenemos que desde la conciencia, desde el ejercicio reflexivo, entender las contradicciones que se generan. Y durante todos estos años que hemos tenido, son más de 500 años con un proceso de colonización, eso hay que entenderlo.
0: Así,
1: bueno, agradecemos.
0: No es fácil,
1: pero es parte del trabajo que tenemos en la reconstitución del tejido comunitario. Agradecemos a Ismenia Yanes por haber conversado con nosotros su experiencia de vivir en comuna aquí en Radio Nacional de Venezuela en Clave Comunal. En los controles técnicos en esta oportunidad nos acompañó José Gregorio Guaregua Padilla. Eder Peña y Alexander Rodríguez estuvieron como asistentes de producción y quien habla para ustedes, Nerlini Carusi. Que la pasen muy bien y nos oímos el próximo martes en Clave Comunal.
0: Chao.
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3: Son las 8 y 14 minutos.
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cuando la salsa dice la verdad, tiene un nombre que la respalda. Julio César Rojas López. Para el mundo entero, Tito Rojas, el gallo salsero. Nace el 14 de junio de 1955 en Humacao, Puerto Rico. Y pasó a otro escenario también en Humacao el 26 de noviembre del 2020. Tito Rojas dejó un legado imborrable en la historia de la salsa. Hoy comenzamos con el tema Lo que queda, o también conocida como Ayer me dijeron. Recordando a un cantante que no necesitó artificios, solo corazón, barrio y una voz que pegaba directo en el centro del alma. Bienvenidos a Modo Especial Icónicos, en esta ocasión dedicado a un hombre que dejó huella en cada esquina donde la salsa se respira. Nuestro querido Tito Rojas, el gallo salsero. En la presidencia de Radio Nacional de Venezuela, la señal que recorre la patria, Isbemar Jiménez. En la consola, el gladiador de los faders, Cristian Torres. Y quien tiene el más grato placer de compartir con ustedes hoy, Félix Adán García. Continuemos con más aquí en RNB y te quiero decir que las lágrimas no siempre son derrota, a veces son el idioma más honesto del amor. Esta es la voz de quien se quiebra, pero sigue sintiendo. Escuchemos, Lloraré.

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1: 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Tito nació en 1955 en Humacao, Puerto Rico. Venía de un entorno humilde, donde la música era la forma de escapar y también de pertenecer. A los 13 ya estaba metido en fiestas, ensayos, bochinches musicales. Y a los 20 dio su primer salto grande. Su debut formal llegó con Pedro Conga y su orquesta internacional. Y allí empezó a correr la leyenda. Un joven flaco, potente, con un color de voz que parecía cargado de calle, de vivencias, de verdad y sin maquillaje. Hay amores que no caminan, Cristian. Se deslizan, se vuelven perfume, sombra, incendio. Ella, la que no se explica, solo se desea. Disfrutemos. Ella se hizo deseo.

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A finales de los 70, Tito entró de lleno a las grandes ligas. Formó parte de la orquesta de Luisito Ayala y la Puerto Rican Power. Allí su voz surgió como debía, clara, firme y de barrio fino. Su estilo era distinto, no buscaba ser el galán elegante, era el salsero de verdad, el que canta desde la herida, desde la rabia, desde el gozo y desde el relajo. En el ambiente musical todos lo comentaban, Tito tenía ese don que no se entrena, la capacidad de contar historias como si fueran suyas, incluso cuando no lo eran. Y sí, la gente buscaba eso, un realismo con swing. Hay sentencias que no pesan, Cristian. Si amar es delito, que el castigo sea largo y dulce. En esta ocasión, el corazón firma su propia condena. Escuchemos, Condéname a tu amor.

Los años 80 fueron de crecimiento, pero los 90 fueron su reino. En esos años, Tito soltó una de las rachas más poderosas de éxito en la salsa romántica y la salsa dura. Canciones como Siempre Seré, Señora, He Chocado con la Vida y Por Mujeres Como Tú se convirtieron en clásicos instantáneos. Era el soundtrack perfecto para el tipo que ama, llora, lucha, cae, se levanta y vuelve a enamorarse. Un productor contó una vez que Tito grababa como si estuviera contando su propia vida, y él mismo lo decía: yo canto lo que la gente vive. Ese era su pacto con el público. El originario de Puerto Rico tenía el don de conectar con la gente a través de sus historias. Tito Rojas desde el 2020 ya no está frente a los micrófonos, pero sigue en cada coro que canta el público. Vamos a una pausa y ya regresamos con más de este Modo Especial Icónicos, donde conversamos un poco sobre la vida del enigmático Tito Rojas. Pero antes yo quiero decirte que la madrugada tiene secretos que el día no comprende. Y entre esos silencios nace ella, la que llega cuando la ciudad duerme y el alma está más sincera. Señora de madrugada.

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4: Son las 8:41.
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Prometer es fácil, persistir es arte. Esta canción es un juramento que no se desgasta, como si el tiempo le tuviera respeto. Disfrutamos, siempre seré. Estamos de vuelta en RNB en este modo especial Icónicos. Esta vez recordando al grande de la música, Tito Rojas. Nacido en Humacao, Puerto Rico en 1955, Tito Rojas en el 2020 dejó el ruido del mundo, pero jamás dejó la salsa. El gallo salsero no era técnico, era instinto puro. Tenía ese vibrato apretado, esa ronquera elegante y un fraseo que parecía conversación de esquina. No pulía demasiado sus emociones, las dejaba salir como venían. Y esa autenticidad lo hizo distinto. Había muchos salseros románticos, sí, pero Tito tenía calle, tenía verdad y tenía garra. Y en cada tema se notaba, desde las baladas salseras hasta los soneos más picantes. Y como curiosidad técnica, Tito amaba el micro cercano. Cantaba pegado, confiando en la saturación natural de su voz. Eso le daba esa presencia tan poderosa en ese estudio. Cristian, escucha esto. Hay amores, hay romances que parecen escritos con tinta de fantasía, pero que duelen como la vida real. Este es uno de esos amores que dramatizan, pero también salvan. Disfrutemos de Amor de Novela, o también conocida como Porque Este Amor.

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Tito Rojas no solo dejó discos, dejó una escuela. Muchos cantantes jóvenes ven en él el ejemplo de que no hace falta ser perfecto para ser auténtico. Hace falta sentir y transmitir. Hasta su último aliento cantó como vivió, a pecho abierto. Y su música sigue sonando en parrandas, en fiestas de callejón, en conciertos, en playlists de vieja guardia y también en los chamos que están descubriendo la salsa. Cuando un cantante logra eso, ser transversal, ser intergeneracional, ese artista no se va, se queda, se repite, se baila y se recuerda. Cuando el corazón elige, no pide permiso, se lanza, se entrega y se rinde. Aquí habla un enamorado sin frenos, un devoto del sentimiento. Escuchemos Enamorado de ti.

en sintonía de modo especial icónicos, recordando el día de hoy al gallo salsero Tito Rojas, nacido en Puerto Rico y que partió a un concierto eterno en el año 2020. Dejó historia, dejó un legado, dejó emociones, pero sobre todo dejó música que aún después de su cambio de escena nos sigue haciendo bailar, cantar y sentir. Tito Rojas, un grande de la salsa, un gigante de la música. Pasando a la música, ¿qué pasa cuando decimos es mi mujer? Nombrar a alguien así es abrazarlo con palabras. Esta es una declaración limpia, firme y tranquila. La certeza hecha canción. La disfrutas acá en RNB.

quiero darles las gracias por acompañarme en este ameno espacio Modo Especial Icónicos, dedicado hoy a un artista que cantaba sin filtros, un salsero que venía del pueblo y para el pueblo cantó siempre, un artista que convirtió la vida cotidiana con sus enredos, sus alegrías y sus derrotas en poesía callejera. Tito Rojas fue, es y será una voz que no necesita adornos para ser grande. Y aunque ahora canta desde un espacio diferente, seguirá en cada historia de la vida real. Porque cuando un artista se vuelve verdad, ya no muere, solo cambia de escenario. Ojalá esta música te haya movido recuerdos o te haya despertado ganas de crear nuevos. Esto fue Modo Especial Icónicos. En la presidencia de Radio Nacional de Venezuela, la señal que recorre la patria, Isbemar Jiménez. En la consola, el gladiador de los faders, Cristian Torres. Y quien tuvo el más grato placer de compartir el día de hoy con ustedes, Félix Adán García. Cristian, el tiempo nos recuerda que todo es prestado, menos el cariño que dejamos. Esta canción es una verdad suave y universal. Un abrazo para quien la escucha. Disfrutemos en la voz del gallo salsero, Tito Rojas, Nadie es Eterno.

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0: Son las 9:08.
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9: Durante un encuentro transmitido con productores y caficultores en el estado Portuguesa, se evaluaron estrategias para el impulso de la economía regional y el fortalecimiento de las bases comunitarias. Así lo destacó la presidenta de la República, Delcy Rodríguez, donde hizo énfasis en el papel fundamental del pueblo en las decisiones de la nación.
10: En medio de terribles dificultades, en medio de un país dividido, general en jefe, de un país y de un pueblo al borde de la guerra civil, y nuestro libertador les dijo: los convoco a todos, los convoco a la consulta, los convoco a que participen para que el mandato de Venezuela resida en el soberano. Y el soberano es el pueblo de Venezuela, no un poderoso, no una facción, no un partido, es el pueblo de Venezuela.

0: Asimismo, abordó el tema del marco legal propuesto ante el Parlamento en materia de convivencia y tolerancia, señalando la necesidad de rectificar su aplicación y promover el respeto a la diversidad.
1: Hemos mandado a la Asamblea Nacional una propuesta para reformar la ley contra el odio, por la convivencia democrática y por la tolerancia. Lamentablemente, fue mal aplicada. Se hizo un uso abusivo de esa ley. Pero yo creo en los principios de esa ley. El principio de la tolerancia, el principio del amor en el relacionamiento, que no se imponga el odio, sino que podamos convivir, pero que respetemos al que es diverso. Forma parte de la dignidad humana, de respetarnos, de querernos. Y yo llamo al pueblo venezolano a sustituir el odio por el amor, la intolerancia por la convivencia. Pido la colaboración de las comunas para la convivencia democrática y la paz. Y es esta convivencia lo que nos va a permitir desarrollarnos como una gran potencia.
0: Finalmente, se destacó la resiliencia del sector productivo y el potencial económico del país frente al contexto internacional.
1: Hoy Venezuela tiene las miradas del mundo entero por nuestras grandísimas riquezas materiales, pero nosotros decimos que detrás de esas grandes riquezas materiales que van a ser desarrolladas para la felicidad del pueblo, está algo aún mucho más inmenso e infinito, como es la dignidad y la identidad de este pueblo que nunca se ha rendido.
0: Reportó para ustedes Gabriel Corredor, RNB Noticias.
2: El analista y periodista Isbemar Jiménez llama a la erradicación del extremismo y respalda reformas contra el odio para garantizar la convivencia pacífica y la no repetición de la violencia mediática. Estas declaraciones fueron ofrecidas durante su intervención en el programa Así Como Suena, transmitido por La Iguana TV y conducido por María de los Ángeles Díaz.
3: Hemos asumido nosotros, empezando por la presidenta, el presidente de la Asamblea Nacional y quienes hemos estado participando en estas mesas con una orientación política clara, respaldando el proyecto bolivariano que está en nuestra constitución, y nosotros hemos asumido nuestros errores, nosotros hemos asumido delante del país cualquier crítica, incluso acusación, a veces injusta, las hemos asumido. Ahora, nosotros esperamos que de la otra parte también se asuman las responsabilidades. Hay un término, es el término de la no repetición. Cuando se habla de violación de los derechos humanos o violación del derecho a la información, los sectores que en algún momento se sintieron afectados hablan de la no repetición, como que si las víctimas estuvieron solo de un lado del país. Cuando hablamos de la polarización extrema o de los extremismos, aquí hubo víctimas de lado y lado. Por eso es que nos estamos sentando a conversar, porque no queremos repetir un 3 de enero, no queremos repetir escenarios en donde los venezolanos estén a punto de un enfrentamiento o una guerra civil. ¿Qué pedimos nosotros? Bueno, el reconocimiento del otro. Yo reconozco a quien piensa distinto. Nosotros necesitamos que también se nos reconozca y que también se garantice la no repetición. Y aquí quiero ser clara porque esto no se ha dicho mucho. Nosotros esperamos que no ocurra un golpe de Estado mediático como en el año 2002. Queremos que en las redes sociales, como se hizo a través de la red social X, no se mande a congelar potes de mayonesa para lanzarlos para aniquilar chavistas. No queremos más degollados chavistas, ni opositores, ningún venezolano. Claro. Ningún venezolano debe ser víctima de un acoso o de un lenguaje que incite al odio o incite a la violencia. Nos gustaría que la conversación fuera abierta en todos los sentidos y que aquellas personas que de alguna u otra manera incitaron al odio también lo reconozcan del otro lado. Es lo único que pedimos porque estamos en sintonía con lo que está planteando la presidenta, que es la Unión Nacional.
2: La también presidenta de Radio Nacional de Venezuela destacó que el proceso de negociación y diálogo implica buena fe, concesiones mutuas y un debate franco en favor a la unidad nacional, rechazando cualquier postura orientada a la aniquilación política del adversario.
3: Y la presidenta está dando un ejemplo extraordinario de eso. Lo he dicho, estamos actuando de buena fe. Nos encontramos con todos los sectores del país apostando a Venezuela. Cuando tú te sientas en una mesa de negociación, la negociación no significa la aniquilación del otro, no significa imponerte sobre el otro, la negociación significa ceder, llegar a acuerdos, encontrarse. Y no te puedes sentar en una mesa de negociación pensando que vas a ir a triturar al otro, porque entonces no estás negociando. Entonces, esta etapa, en este proceso, ¿nosotros qué esperamos? Que no existan cartas ocultas, que esperamos que la conversación sea honesta, franca, por más dura que sea, por más dura que sean las cosas que nos tenemos que decir, que sea franca. Entonces, nosotros esperamos eso, las discusiones se estén haciendo de buena fe, y que todos estemos apostando a la unión del país. Un videojuego que me llamó muchísimo la atención, que se está promoviendo desde Miami, justo en este momento. Y es un videojuego en donde se llama Desvivir Chavista, en este momento, por Dios. Entonces, vemos como todavía hay algunos personajes que insisten en la agenda de la violencia. Afortunadamente, parecen ser minoritarios. La mayoría del país, el pueblo, está apostando al encuentro, a la unión. Y ese espíritu es el que nos mantiene vivos y el que nos mantiene emocionados y el que nos permite a nosotros apostar a que una Venezuela mejor es posible.
2: Finalmente resaltó que las consecuencias de la confrontación afectaron a venezolanos de todas las tendencias, por lo que instó a asumir responsabilidades de manera compartida para consolidar la estabilidad del país. Reportó para ustedes Gracie Farías, RNB Noticias.
4: En el marco del inicio de la cosecha correspondiente al ciclo invierno 2026, la presidenta de la República, Delcy Rodríguez, resaltó la significativa expansión de la producción agrícola en el estado portugués, consolidándolo como el principal polo cerealero del país.
5: Este es el estado cerealero del país. Aquí se concentra la producción de maíz, de arroz, y este año hemos tenido una expansión muy importante en relación al año 2025. El año 2025, 25.000 toneladas de producción de arroz y este año 65.000 toneladas. Y tenemos una expansión de cosechable de un 50% en maíz. Y lo que estamos viendo en producción de maíz está muy relacionado con la vida de los venezolanos y de las venezolanas. Porque la producción de maíz amarillo que tenemos en este estado es para garantizar el alimento para la proteína animal que consumen los venezolanos. Y estamos viendo un crecimiento acelerado del consumo de alimentos de los venezolanos.
4: Por su parte, la mandataria nacional confirmó que por primera vez en varios años el pernil para las festividades navideñas será 100% de producción nacional, como resultado del esfuerzo articulado entre agroindustria, productores locales, emprendedores y la economía comunal.
5: Hay una muy buena noticia, por primera vez en muchos años, el pernil que vamos a comer en diciembre para las fiestas navideñas es pernil de producción nacional. Yo felicito a los productores nacionales de todos los sentidos.
4: De igual forma, instruyó a la cartera ministerial a consolidar el abastecimiento interno e impulsar la vocación exportadora de la oferta agrícola venezolana hacia los mercados de Sudamérica y el Caribe, no solo en cereales, sino también en rubros emblemáticos como el café y el cacao.
5: Feliz de estar en este estado, gobernador. Le agradezco porque lo que vemos acá es muy impresionante y bueno, sigue siendo este estado un estado puntal también, donde se suma como un estado productor de café de este estado que garantiza no solamente la producción nacional, sino también la exportación de calidad de nuestro café.
4: Finalmente, el gobernador del estado portugués, Primitivo Cedeño, resaltó que gracias al apoyo, la entidad ha tenido un crecimiento de 40.000 hectáreas y Venezuela se enrumba a ser un país que produzca y genere estabilidad social y política. ¿Quién reportó para ustedes? Germany Malavé, RNB Noticias.
6: En el marco de la reciente participación de Venezuela ante la ONU, la periodista y presidenta de Radio Nacional de Venezuela, Isbemar Jiménez, exaltó la intervención de la mandataria Delcy Rodríguez, destacando que la delegación nacional reafirmó ante el mundo la defensa de la soberanía e independencia del país.
3: La importancia es que ella se dirige al país y también a la comunidad internacional. Su discurso pudiera dividirse en dos partes. El discurso en donde ella le explica a la comunidad internacional qué es lo que está ocurriendo en Venezuela a propósito de todas esas interrogantes. Ella ahí aclara que vamos a ir a un proceso de elecciones, que estamos apostando al reencuentro de los venezolanos, que condenamos el extremismo, que sufrimos dos grandes eventos durante este año, una intervención militar y un doblete sísmico, que Venezuela busca reencontrarse para poder superar estos grandes eventos y que agradecemos el apoyo internacional que se nos ha brindado en medio de estos dos eventos tan fuertes para el pueblo.
6: La presidenta de RNB, Isbemar Jiménez, resaltó el compromiso del Estado con la búsqueda de soluciones en beneficio del pueblo. Quien les informó, Vanessa Valdés, RNB Noticias.
7: El Programa para la Paz y la Convivencia Democrática, mediante un comunicado publicado en sus redes sociales, acompañó la solicitud realizada por la presidenta de la República, Delcy Rodríguez, en cuanto a la reforma parcial de la Ley Constitucional contra el Odio por la Convivencia Pacífica y la Tolerancia. La decisión de avanzar en la despenalización de las conductas previstas en este instrumento normativo representa un paso importante y necesario hacia la transformación del sistema de justicia penal, reseñó el documento difundido a través de las plataformas digitales. Asimismo, agregaron que esta reforma abre un espacio real para el debate seguro, priorizando el respeto a la dignidad humana. Por último, el comunicado destacó que se siguen dando pasos firmes hacia la paz y la convivencia democrática nacional. Reportó Lisander Quintero Luna, RNB Noticias.
8: Bolivariana de Puertos, Bolipuertos, a través de su cuenta de Instagram, extiende una invitación formal a todos los integrantes del sector transporte a participar en la jornada especial de inscripción y simplificación del registro de operadores portuarios. El operativo se lleva a cabo en el patio de gandolas del puerto de La Guaira, en un horario de atención comprendido entre las 9 de la mañana y las 5 de la tarde, manteniéndose activo desde el lunes 28 de septiembre hasta el próximo viernes 2 de octubre de 2026. Para concretar el trámite, las empresas y cooperativas de transporte deberán consignar copia de registro mercantil o acta de asamblea de nombramiento de la junta directiva vigente y el RIF actualizado. La documentación de los vehículos gandola o camión, que incluye título de propiedad, poder de administración si aplica y póliza de responsabilidad civil vehicular, además de la documentación de los conductores compuesta por cédula de identidad, licencia de conducir y certificado médico vigente. Por su parte, las personas naturales que deseen registrarse deberán presentar cédula de identidad y RIF actualizado, título de propiedad de los vehículos con su respectivo poder de administración, de ser el caso, póliza de responsabilidad civil vehicular, así como la licencia, cédula y certificado médico vigentes de los conductores. Con esta iniciativa, Bolivariana de Puertos reafirma su compromiso con el fortalecimiento del sector transporte, optimizando los trámites administrativos e impulsando la eficiencia en la dinámica operativa y logística del principal puerto de la región. Quien reportó para ustedes, Valeria de los Ángeles Rodríguez, RNB Noticias.
9: A través de un comunicado publicado en su portal web, la Oficina de Control de Archivos Extranjeros, OFAC, del Departamento del Tesoro de Estados Unidos, emitió este 28 de septiembre 3 nuevas licencias que amplían las operaciones relacionadas con el sector petrolero venezolano, el suministro de bienes y servicios estratégicos y la negociación de contratos de inversión. En su sitio web indicó que se trata de las disposiciones 46E, 48D y 49B. Licencia General 46E.
10: Autoriza ciertas actividades que involucran petróleo o productos petroquímicos de origen venezolano.
9: Licencia General número 48D.
10: Habilita el suministro desde Estados Unidos o de personas de dicho país, de bienes, software, tecnología y servicios destinados a la exploración, desarrollo o producción de petróleo, gas o petroquímica, así como para la infraestructura de generación, transmisión y distribución eléctrica en Venezuela.
9: Licencia General número 49B.
10: Esta licencia da inicio a la fase preparatoria de nuevas inversiones en energía y petróleo. Autoriza a empresas a negociar y firmar contratos contingentes, así como a realizar procesos de auditoría y diligencia debida en material legal, técnica y ambiental. Sin embargo, ningún contrato acordado bajo esta figura podrá ejecutarse ni implicar desembolsos o inicio de operaciones hasta que las partes obtengan una licencia específica e independiente otorgada directamente por la OFAC. Brian Díaz, RNB Noticias.
11: En representación del gobierno bolivariano de Venezuela, la viceministra del Poder Popular para la Salud, la doctora Noli Fernández, participó en el encuentro de alto nivel del 63º Consejo Directivo de la Organización Panamericana de la Salud y en la 78ª sección del Comité Regional de la Organización Mundial de la Salud. Durante esta gran jornada, donde ministros de salud y autoridades internacionales se reúnen para definir las prioridades globales y regionales, la delegación venezolana fue galardonada con el premio OPS a la gestión y al liderazgo de los servicios en la salud 2026 por su contribución al fortalecimiento de los sistemas sanitarios con especial impacto en la salud indígena e intercultural. Cabe destacar que el director de la OPS, el doctor Harvard Bardosa, destacó los importantes avances de los países del continente, reconociendo a las Américas como un modelo global respaldado por más de 120 años de cooperación panamericana. Con este reconocimiento, Venezuela consolidó su posición en el escenario internacional, reafirmando su compromiso con el fortalecimiento de la salud pública para garantizar una atención médica de calidad para todo el pueblo. Quienes informó Kimberly Tolosa, RNV Noticias.
12: La presidenta de la República, Delcy Rodríguez, lideró el acto de entrega de viviendas en el urbanismo Ciudad Tiuna en Caracas. Desde ese lugar ratificó el compromiso para atender a las familias que quedaron sin techo tras el doble terremoto del 24 de junio.
13: Entregando 181 viviendas a 181 familias que perdieron su hogar, su familia, su vivienda en el terrible doble terremoto. Yo comparto la felicidad con estas familias que hoy están recibiendo nueva vivienda y queremos hacer pase porque estamos entregando en Fuerte Tiuna, al mismo tiempo en Charallave entregando 77 nuevas viviendas y en Carabobo, en Los Guayos, 88 nuevas viviendas.
12: La mandataria aseguró que a través del Plan Venezuela Renace se dará respuesta a quienes se encuentren en campamentos transitorios.
13: Yo quiero dar el mensaje de esperanza a todas las familias que están en un campamento transitorio, que están en un campamento solidario, de que van a tener sus casas. Nosotros seguimos una mínima meta de 4.000 nuevas viviendas de aquí a fin de año. Ya hemos entregado 709, pero serán muchas más, porque tenemos planes secretos por allí que estamos ejecutando y serán más viviendas. Todas las personas que están en campamento solidario irán con su familia a una nueva vivienda, al margen de las 1.800 viviendas que han sido rehabilitadas por el Plan Venezuela Renace.
12: También es importante recordar que a través del crédito social y el Plan Venezuela Renace, las familias que quedaron sin hogar pueden optar por financiamiento para adquirir una nueva vivienda en los bancos públicos y privados. Informó Eliana Hernández, RNV Noticias. Al enterarse del fallecimiento de Kino, el perro rescatista de raza labrador, integrante de la Brigada Española que participó en las labores de búsqueda y salvamento en el estado La Guaira, la mandataria nacional Delcy Rodríguez destacó el aporte fundamental del canino durante las jornadas de rescate tras el doblete sísmico.
13: Fui a las Naciones Unidas a darle las gracias a la comunidad internacional por el apoyo que nos brindaron. Y hoy amanecimos con la triste noticia que un perro rescatista de la Brigada Española, Kino, un labrador que estuvo activamente en las labores de búsqueda de personas que estaban bajo los escombros, falleció. Llegó luego de su jornada en Venezuela, llegó muy agotado y falleció el día de hoy. Se hizo todo lo posible por salvarlo. Así que nuestro corazón con Kino y agradecimiento a los rescatistas de España y de todos los países que se movilizaron en las horas más duras a Venezuela a extender su mano solidaria a nuestro pueblo. Gracias y un abrazo desde Venezuela.
12: Gracias al trabajo de los rescatistas de cuatro patas, entre los que destacó Kino, más de 6.000 personas fueron rescatadas con vida entre los escombros, según los últimos reportes ofrecidos por las autoridades nacionales. Informó Eliana Hernández, RNV Noticias.
14: Tras hacer un recorrido por estas terrazas en Ciudad Caribia, donde se construyen estas viviendas unifamiliares, Jorge Rodríguez explicó que estas edificaciones servirán como campamentos temporales.
15: Esta solución que encontró la presidenta Delcy Elorina Rodríguez para poder traernos a las hermanas y hermanos que sufrieron las consecuencias terribles del doblete sísmico del 24 de junio a estas viviendas unifamiliares que son campamentos transitorios, pero unifamiliares, con dos habitaciones, con cocina, con todos los servicios. Estamos instalando una subestación eléctrica que no solamente va a servir a la gente que está aquí en estos campamentos transitorios, sino también a toda la población que generosamente nos ha acompañado en este proyecto maravilloso aquí en Ciudad Caribe.
14: El jefe del Estado Mayor para la creación de los campamentos transitorios informó que la meta es construir más de 3.000 edificaciones. Para ello hay más de 1.500 personas trabajando las 24

0: 24 horas del día para construir viviendas que tengan las condiciones óptimas y que garanticen un hábitat digno.
1: Estamos buscando otras terrazas para que logremos instalar en todos estos campos de aquí, de Ciudad Caribia, más de 3.000 viviendas. Y además, estamos creando hábitat. Aunque es algo transitorio, estamos creando hábitat y no son depósitos de gente. Cada ciertos puntos donde haya plaza, vamos a colocar también un parque infantil. También recuperamos para la Caribia y para la gente que está aquí, ese estadio de béisbol. Recuperamos el estadio de fútbol y está al servicio el nuevo hospital de aquí de Ciudad Caribe. De manera que la gente que pueda venir aquí, que va a venir aquí mientras construimos o compramos las viviendas definitivas, sienta que está siendo atendida como un ser humano, como familia.
0: Jorge Rodríguez explicó que todos estos trabajos que se acometen en Ciudad Caribia redundan en beneficio para toda la comunidad de esta zona. Entre los más relevantes destacan la construcción de una ciclovía que se unirá a la que está dispuesta en Ciudad Caribia, y también se está reconstruyendo la vía para mejorar el acceso vehicular a esta comunidad. Les reportó Mayela Gil, RNB Noticias.
2: El plan despeje digno y seguro alcanzó el 40% de avance en la recolección de escombros en el estado de La Guaira. Así lo informó el ministro de Obras Públicas, Juan José Ramírez, durante mesas de trabajo con representantes del Programa de las Naciones Unidas para el Desarrollo.
3: Estamos discutiendo un balance a los 90 días de todo el plan de despeje digno y seguro. El plan de despeje que hasta la fecha lleva un total de escombros removidos de 891.000 toneladas, que representan una cifra de un 41.4% de avance en la recolección de vestigios que se ha venido realizando en el marco del plan de reconstrucción del estado de La Guaira.
2: Se tiene previsto la aplicación de tecnología satelital en la zona cero del estado de La Guaira para optimizar las labores de recolección y limpieza. Así lo detalló Luis Fernández Taiz, representante del Programa de las Naciones Unidas para el Desarrollo en Venezuela.
4: Eso es para complementar el trabajo que ha estado liderando el gobierno en torno al plan de despeje digno y seguro. Consistirá en sobrevuelos de drones y nuevas imágenes satelitales que nos permitirán determinar con mucha mayor facilidad cuáles son las áreas que todavía requieren mayor prioridad para seguir siendo despejadas en base a los esfuerzos que se están liderando.
2: En el estado de La Guaira, el gobierno nacional ha dispuesto más de 11 centros de disposición transitoria para el acopio y procesamiento de materiales y escombros bajo estrictos estándares ambientales e internacionales. Para Radio Nacional de Venezuela, reportó Luis Ortega.
5: Para continuar ofreciendo un turismo de calidad en los diferentes estados del país, continúan los trabajos de mantenimiento del monumento Manto de María, ubicado en Barquisimeto, estado Lara. Así lo informó la ministra de Turismo, Daniela Cabello, a través de la red social Instagram.
6: Nos encontramos en las instalaciones del Manto de María, de nuestra querida y amada Divina Pastora, en la ciudad de Barquisimeto, estado Lara. Por instrucciones de nuestra presidenta, en una reunión que sostuvimos recientemente, instruyó hacer el mantenimiento general de esta estructura. Luego, sobre todo de los acontecimientos del pasado 24 de junio, se hizo una revisión estructural de lo que es el monumento a nuestra Divina Pastora. Se están haciendo actualmente, de la mano de la Vicepresidencia de Obras y Servicios, el retiro del óxido de la estructura.
5: El monumento Manto de María Divina Pastora en Barquisimeto fue inaugurado el 13 de enero de 2016 como un regalo para la procesión número 160 de la patrona del estado Lara. Yelixa Maza, RNB Noticias.
7: La empresa adscrita al Ministerio de Transporte CITSA activó ruta turística hacia la playa Los Totumos, Higuerote, estado Miranda. La empresa estatal habilitó este servicio turístico para facilitar el traslado y disfrute de los temporadistas. Para este 10 de octubre, el pasaje de ida y vuelta tendrá un costo equivalente a $8 por persona y saldrá desde dos puntos de partida, desde Plaza Venezuela en Caracas, Caracas a las 6:30 de la mañana y el Centro Comercial Buenaventura en Guatire a las 7:20 de la mañana. Los temporadistas podrán trasladar sus pertenencias y cavas para la jornada en horario de 7 de la mañana a 8 de la noche. CITSA, operativa desde el 28 de agosto de 2007, mantiene de esta manera su oferta de rutas turísticas y recreativas, accesibles desde la región central del país. Quien reportó para ustedes, Valeria de los Ángeles Rodríguez, RNB Noticias.
5: El Ministerio del Poder Popular para el Transporte informó a través de su cuenta en Telegram que, por motivado a labores de demarcación del distribuidor Cebucán, se efectuará el cierre de los accesos a esa arteria vial ubicada en la avenida Boyacá, en Caracas. A partir de este martes 29 de septiembre al 1 de octubre, en horario comprendido de las 9 de la noche hasta las 5 de la mañana, por lo que instaron a los conductores a tomar sus previsiones. Yelixa Maza, RNB Noticias.
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17: Son las 9:37.
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19: El presidente de la República asistió al encuentro número 61 de la Asamblea General de la Organización de Naciones Unidas. Su discurso causó múltiples reacciones a nivel mundial. El ministro del Poder Popular para la Educación anunció que todo está listo para el inicio del nuevo año escolar. Comenzó a nivel nacional la gran feria de la Yaca a cielo abierto, donde el Ejecutivo Nacional pone a disposición del pueblo los ingredientes para la elaboración del tradicional plato navideño. Estas y otras informaciones serán ampliadas en la segunda entrega. Les informó Amarilis Landaeta para RNB Noticias.
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1: Representantes del Poder Popular ejecutaron y entregaron la rehabilitación de espacios en el preescolar Antonio Leocadio Guzmán, ubicado en la comuna Chiquinquirá 1, de la parroquia del mismo nombre. La presidenta del Consejo Municipal, concejal Desiree Fernández, ofrece detalles de la rehabilitación.
2: Bueno, hoy nos encontramos acá en el preescolar Antonio Leocadio Guzmán, junto al Poder Popular, donde el cuarto nivel de gobierno ha hecho esta obra de rehabilitación y construcción de algunas áreas, el cual se entrega de manera eficiente luego de la consulta nacional popular del pasado marzo. Muchas gracias al gobernador Luis Caldera por creer en este cuarto nivel de gobierno, en el alcalde Giancarlo Di Martino, pero sobre todo a nuestra presidenta encargada, que siguiendo instrucciones de nuestro presidente Nicolás Maduro, seguimos haciendo patria hoy en día.
1: Por su parte, Ruth Urdaneta, directora de promoción y desarrollo del Poder Comunal de la Alcaldía Bolivariana de Maracaibo, destacó el impacto de las consultas populares en la infraestructura educativa local.
3: El circuito comunal Chiquinquirá 1 realizó la ejecución de este hermoso proyecto gracias a la consulta popular, donde ellos, el proyecto de la sexta y séptima consulta, fueron dirigidos a la construcción y rehabilitación de este centro de educación integral, donde más de 140 niños van a albergar clases en 4 aulas que conforman esta institución. Para la próxima consulta viene el 18 de octubre a través del voto directo y secreto dentro de los centros autorizados para este proceso que lleva a la mano el Consejo Nacional Electoral, y bueno, es el Poder Popular quien decide cuál va a ser el proyecto a ejecutar a través del voto.
1: Asimismo, Urdaneta aprovechó la ocasión para convocar a la ciudadanía a la próxima jornada de participación. Desde el estado Zulia, para Radio Nacional de Venezuela, reportó Jesús Áñez.
4: La alcaldía del municipio Independencia, conjuntamente con la gobernación de la entidad, adelanta un plan de adecuación en las diferentes casas de los abuelos de esta localidad, el cual en esta ocasión atendió a los adultos mayores del barrio Las Madres. Tal como lo informó el alcalde de la jurisdicción, José Alejandro Mujica.
5: Hoy estamos cumpliendo con estos abuelos y abuelas de Las Madres porque un compromiso asumido por nuestro hermano gobernador, aquí estamos haciendo entrega de este congelador, además de reparaciones internas y externas que se hicieron aquí en esta casa de los abuelos. Seguimos trabajando por estos hombres y mujeres valiosos para todo nuestro municipio, nuestro estado y por supuesto nuestro país.
4: Abuelos y abuelas de la patria agradecieron la atención y adecuación de este espacio de encuentro para los adultos mayores del sector.
6: Mi nombre es Miclaria Rodríguez, hago vida en la casa de abuelos Las Madres, Andrés Avelino Muñoz. Bueno, quiero agradecer altamente, primeramente a Dios, y segundo al alcalde y al gobernador por la dotación que dieron a esta casa de abuelos. Muy agradecida en mi nombre y de todos los abuelos, igualmente del personal que labora en esta casa. Bueno, estamos muy agradecidos, que Dios los bendiga y que bueno, que sigan con su gestión adelante.
7: Mi nombre es Francisca Rodríguez, pertenezco aquí a la casa de los abuelitos. Tengo el placer y el gusto de mi corazón de darle un gran saludo especialmente a nuestro gobernador, a nuestro alcalde y a todos los que pertenecemos aquí en la casa de los abuelos, donde pasamos unos días, todos los días muy maravillosos, una atención maravillosa. Le doy gracias y que Dios los bendiga y que nunca y siempre estén con nosotros.
4: Durante el mes de septiembre también se realizó una importante intervención en la infraestructura y equipamiento de la Casa de los Abuelos del sector 24 de julio. Desde el estado Yaracuy, para Radio Nacional de Venezuela, reportó Fabián Velázquez.
8: 7 grandes obras de infraestructura hidráulica y una inversión superior a los 25 millones de dólares forman parte de la propuesta presentada por el gobernador Freddy Bernal para la habilitación de la Troncal 9 que corresponde a la vialidad Rubio-San Cristóbal. José Manuel Fragoso, viceministro de Aguas e integrante de la comisión que trabaja en el proyecto, destacó que se tienen máquinas en el sitio, así como técnicos y los especialistas hidráulicos.
9: Las fuertes precipitaciones nos han abnegado la forma de poder comenzar con los trabajos. Una vez que el tema climatológico concluyó a nuestro favor, pudimos ingresar de una manera efectiva, de una manera rápida, de una manera atenta a generar lo que viene siendo la limpieza completa del canal abierto, la creación y construcción de un canal alterno para poder generar el vaciado completo de la laguna y adicional la estabilización de la principal arteria de paso que se ha visto disminuida o hundida, tal cual como usted lo indicó, más de 1.5 metros hacia el estribo izquierdo de la tanquilla de salida, que era el drenaje que funcionaba anteriormente. Esto han sido un trabajo en conjunto, ciertamente desde que usted hizo el reporte y la solicitud al gobierno nacional. Hoy ya podemos decir que bueno, tenemos las máquinas en sitio, tenemos los técnicos en sitio, tenemos los especialistas hidráulicos y lo más importante, tenemos un estudio que nos va a permitir generar una solución.
8: Tras visitar el terreno en 4 ocasiones, el gobernador Bernal, con el proyecto en mano, ha expresado su confianza en el grupo de de expertos tachirenses que de la mano con el equipo especializado de la Vicepresidencia de Obras se ha mantenido en despliegue permanente en la zona para dar respuesta a las necesidades que presenta esta infraestructura vial.
0: El proyecto integral de la local 9 y control de inundación. Este es el proyecto de la vía San Cristóbal Rubio, que amerita 7 grandes obras de infraestructura, de suelo, hidráulica.
8: Desde el estado Táchira, para Radio Nacional de Venezuela, les reportó Daniel Plaza.
10: La Gobernación del Estado Mérida, a través de la Fundación para el Desarrollo Cultural de la entidad, realizó el ciclo de conferencias de mujeres investigadoras en el arte en el Centro Cultural Tulio Febres Cordero, un espacio destinado a consolidar el debate y la mirada femenina sobre la cultura regional. La integrante de la Unidad de Investigación del Departamento de Artes Auditivas, Karen Torres, resaltó la importancia de estos encuentros.
11: Creo que es una iniciativa maravillosa para que nosotras las mujeres también podamos contar nuestras historias y contar nuestros procesos, compartir los saberes, porque tenemos muchos espacios de los que podemos ser parte y en los que podemos pensarnos colectivamente.
10: El evento reunió a ponentes de la Universidad Politécnica Territorial del Estado Mérida, Clever Ramírez, la Universidad Nacional Experimental de las Artes y creadoras independientes en áreas como artes plásticas, teatro y literatura. Asimismo, la investigadora Nuri León expuso su trabajo sobre el rescate y clasificación de las 500 obras del patrimonio plástico regional.
12: Es la primera vez que veo que se hace este tipo de actividades y a uno le llenan, ya que puede participar o exponer los temas que las mujeres en la actualidad estamos investigando.
10: Con este encuentro se abren nuevas oportunidades para fortalecer la investigación artística realizada por mujeres y estrechar lazos entre la academia, las instituciones y las comunidades. Desde el Estado de Mérida, para Radio Nacional de Venezuela, les informó Giovanna Briceño.
13: El Estado Lara afina los detalles para la participación activa en la próxima consulta nacional popular prevista para el 18 de octubre, avanzando a paso firme en la organización comunitaria y el debate territorial. En el marco de esta fase preparatoria, las autoridades locales y nacionales desplegaron diversas asambleas populares orientadas a priorizar las propuestas y proyectos que responderán a las necesidades directas de la población larense. Escuchemos la intervención de Yanis Agüero, jefe político del municipio de Iribarren.
14: En toda la gestión yo he logrado financiar, hermano, 422 proyectos al poder popular, porque solamente ustedes saben cuáles son las necesidades que tienen. Porque solamente ustedes, los condominios, hermanos y hermanas, saben cuáles son las necesidades que tienen en cada condominio. Hoy en Iribarren, para que tengamos el 100% el territorio blindado de comunas, hay 16 iniciativas.
13: Entre tanto, el jefe político del municipio palavecino, Derby Guedes, dijo que están desplegados con el pueblo en la calle, organizando cada proyecto y fortaleciendo la soberanía popular.
15: Se nos ocurrió desde la alcaldía presentar un proyecto de ordenanza, la ordenanza de transferencia de competencias y recursos al poder popular en las diferentes formas de organización y participación ciudadana. Y tomamos esa bandera, no fue una bandera de lucha, era una bandera que nació victoriosa.
13: Con estas acciones, donde líderes de más de 50 comunas de los municipios Iribarren y Palavecino, las bases populares garantizan la máxima movilización en los territorios para afianzar el poder comunal en la entidad. Desde el Estado Lara, para Radio Nacional de Venezuela, reportó Jennifer Peña.
16: Estudiantes rezonificados del estado La Guaira comenzaron sus actividades educativas en más de 30 planteles de la región, así lo informó Daniel González, autoridad única de educación, durante la inauguración del complejo educativo Darío Vivas.
17: Y estas 34 instituciones educativas han sido rezonificadas en el punto y círculo más cercano a la residencia de nuestros estudiantes, de tal manera de que puedan seguir dándole continuidad a la formación académica. Te digo que los números son alentadores, ciertamente a lo mejor no estoy acostumbrado a estar en esa escuela, pero ya nosotros estamos superando el 50% de inscripción en estas escuelas rezonificadas de los niños que vienen de otras instituciones educativas. Nosotros estamos hablando cerca de 6.000 estudiantes que están siendo rezonificados en La Guaira.
16: El complejo educativo Darío Vivas recibe a dos instituciones educativas de la región, informó el gobernador de la entidad, José Alejandro Terán.
18: Una institución completamente nueva, la escuela Darío Vivas para atender a todos los estudiantes de estas comunidades del sector Playa Verde de la parroquia Urimaren. Pero asimismo estamos recibiendo aquí en esta instalación educativa que tiene 28 aulas de clase, su comedor, sus instalaciones sanitarias, a los estudiantes que vienen del Liceo Hugo Chávez y al Centro de Educación Inicial 5 de Julio, que han sido rezonificados en esta institución educativa, producto de que con los dos terremotos hicieron colapsar esas instalaciones educativas.
16: Carmen Liendo, docente, y José Medina, estudiante del Complejo Educativo Darío Vivas, destacan la calidad de la infraestructura.
19: Agradecida totalmente por todo esto que se logró y se alcanzó a obtener, porque la escuela está brillante, está bella, estamos listos para empezar con nuestros niños y niñas aquí en el Complejo Educativo. Es muy importante que continúe la educación, que sigan ellos estudiando, que se sigan preparando y comenzar una nueva etapa.
20: Hoy nos sentimos felices y orgullosos de contar con un lugar muy digno y bello donde aprender, donde estudiar, estar con nuestros compañeros.
16: Serán más de 5.000 estudiantes rezonificados de la región que retomarán sus actividades académicas en diversos colegios de La Guaira mediante la metodología del punto y círculo según la residencia de los jóvenes. Para Radio Nacional de Venezuela, reportó desde el estado La Guaira, Luis Ortega.
21: En transmisión nacional encabezada por la presidenta de la República, Delcy Rodríguez, 88 apartamentos ubicados en el urbanismo Renacer del municipio Los Guayos, en el estado Carabobo, fueron entregados este lunes a las familias provenientes del municipio Juan José Mora, de esta entidad central, y del estado La Guaira, afectadas por el doble terremoto del pasado 24 de junio. Al respecto, escuchemos declaraciones ofrecidas por el gobernador Rafael Lacaba.
22: Que gracias a usted y gracias a todas las personas que hicieron posible que hoy estemos entregando esto como una gran realidad para las más de 352 personas que desde La Guaira, que desde el municipio Juan José Mora, vinieron a recibir su apartamento.
21: Oxel Merlo, quien es habitante de La Guaira, favorecido con esta adjudicación, expresó su agradecimiento y respaldo a la jefa de Estado.
23: A los compañeros, decirle de verdad que esto es un sueño hecho realidad. No desmayen, tengan fe, porque realmente tenemos un gobierno serio, tenemos un gobierno que responde, que poco a poco ha ido dándoles las casas a las personas, a los más necesitados.
21: Los apartamentos del urbanismo Renacer se distribuyen en 3 habitaciones, 2 baños, sala comedor, cocina y lavandero. Además, este complejo habitacional cuenta con canchas deportivas, áreas verdes y gimnasio a cielo abierto. Desde el estado Carabobo, para Radio Nacional de Venezuela, reportó Yamile Santa Cruz.
24: Iniciaron en el estado Zulia los trabajos de instalación de repuestos para la reactivación de la unidad TZ-7 de la planta Termozulia, tras el arribo a Maracaibo de componentes clave procedentes de Houston, Estados Unidos. Sobre la inspección técnica de estas labores y los lapsos estimados para el traslado de las piezas, se pronunció el vicepresidente sectorial de Obras Públicas, Juan José Ramírez.
25: Maracaibo, el trabajo de ejecución que dura aproximadamente una semana. Una semana ya estaría para iniciar el proceso de pruebas y de arranque.
24: El profesor Alberto Urdaneta detalló el Plan Nacional de Aumento de Eficiencia en el Parque Termoeléctrico.
26: Es un orgullo para mí estar hoy acá para iniciar lo que sería el Plan Nacional de Aumento de Eficiencia del Parque Termoeléctrico, nada más y nada menos que con la planta Termozulia. Estamos en esta visita, es la primera visita, para iniciar pues todo el plan de acción que conlleve a la instalación de estos dispositivos.
24: Con la activación de la unidad TZ-7, las autoridades prevén aportar 150 megavatios adicionales a la generación eléctrica regional, mientras se efectúan reparaciones paralelas en el complejo termoeléctrico Rafael Urdaneta para estabilizar el servicio en el occidente del país. Desde el estado Zulia, para Radio Nacional de Venezuela, reportó Juan Carlos Herrera.
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7: Son las 10 en punto.
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0: A partir de este momento, iniciamos un viaje hacia los recuerdos.
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actor mexicano César Costa, ícono del rock and roll en los años 60 y fiel al estilo de la época de oro de la nueva ola y el rock and roll en español. La canción tiene un tono nostálgico y melancólico para resaltar la añoranza y los recuerdos imborrables que pueden dejar un amor del pasado. Hay huellas que no se borran porque están hechas de momentos inolvidables, cargados de amor y aprendizajes que trascienden en el tiempo. Bienvenidas y bienvenidos una vez más a un nuevo y mágico encuentro con el amor, los recuerdos y las canciones que siempre serán nuestras canciones en boleros y baladas inolvidables. Como siempre, es un inmenso placer saludarles. Isbemar Jiménez en la presidencia de Radio Nacional de Venezuela, la señal que recorre la patria. José Llanes en la edición y montaje. Y en la producción y conducción, tu servidora, Mirna Navarro.

Y esta es la agrupación Puerto Candelaria, surgida en el año 2000 en Medellín, Colombia. Su música presenta una fusión de géneros

tropical bailable de cumbia, rock y de jazz. La interpretación de Aunque me cueste la vida es una creación lanzada por Puerto Candelaria en el año 2026 como parte de su álbum de estudio número 16 titulado Tarde Ventura. Es una versión en clave de bolero a su estilo del clásico compuesto por el dominicano Luis Calaf, popularizado en el año 1954 por Alberto Beltrán junto a la Sonora Matancera. El significado de esta canción gira en torno a un amor incondicional, obsesivo y desesperado que desafía cualquier sufrimiento, obstáculo o desdicha. Es una propuesta, como les dije, de jazz, cumbia y música tropical con añoranza poética e intensidad teatral.

Enamorado de ti es el título de esta bachata lanzada originalmente en el exitoso álbum Píntame de Elvis Crespo en el año 1999. Aunque el artista es famoso principalmente como intérprete de merengues con este tema, incursionó en la bachata romántica. Su letra habla de una profunda declaración de amor con versos icónicos como "Por una mirada tuya soy capaz de cualquier cosa, por un beso de esa boca sin pensarlo moriría". Sin duda hay devoción en la idealización del ser amado. Le cautiva su voz, la sonrisa angelical y la forma de mirar. Una fascinación que va más allá de lo físico. Un sentimiento de entrega total donde no teme admitir que sus ilusiones y felicidad dependen de una oportunidad que retrata ese estado inicial de enamoramiento donde busca que sus sentimientos sean correspondidos.

acostumbraste es una composición de Frank Domínguez, interpretada por Omara Portuondo y Natalia Lafourcade, incluida en el sexto álbum homenaje al folclore latinoamericano de Natalia Lafourcade, publicado en 2017 junto al reconocido dúo de guitarristas Los Macorinos, integrado por el mexicano Miguel Peña y el argentino Juan Carlos Allende. El álbum cuenta con 5 canciones propias de Lafourcade y 7 versiones de canciones de siempre, entre ellas Tú me acostumbraste, en colaboración con Omara Portuondo. Acostumbrarse a experiencias y sensaciones que antes desconocíamos, hasta llegar al punto de convertirlas en esenciales para sentir felicidad, no da garantía alguna de superar su dependencia o desarrollar la capacidad para adaptarse al no tenerlas de hoy para mañana. Tú me acostumbraste se ha convertido en un himno para aquellas y aquellos que han amado y navegado el doloroso proceso de aprender a vivir y trascender el vacío dejado por ese alguien importante que se ha ido. Sin embargo, hay que continuar apostando al amor, no a nuestras expectativas. Y el amor es una palabra sencilla frente a la complejidad de sentirlo de verdad. Así lo expresa con sencillez el grupo vocal Mocedades.

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9: Son las 10 y 26 minutos.
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De la salsa. El tema No olvides recordarme pertenece al álbum Necesito un bolero y es una composición de Joel Enríquez y Erika Ender. A diferencia de los clásicos ritmos de salsa en la carrera de Gilberto Santa Rosa, este se destaca por ser un bolero clásico cargado de sentimiento, como lo indica su mensaje, un deseo profundo de permanecer en la memoria y en el corazón de la persona amada, cuidando los detalles, esos que dejan huellas imborrables más allá de la distancia y el paso del tiempo.

Rosa Virginia Chacín, también conocida como la voz más dulce de Venezuela, es la intérprete junto a la rondalla venezolana de Lo que pasa contigo. Rosa Virginia comenzó su carrera en 1958 junto al compositor y poeta venezolano José Enrique Sarabia, mejor conocido como Chelique Sarabia. En el transcurso del tiempo se consolidó como una de las intérpretes más importantes de la música estilizada y romántica de nuestro país. Lo que pasa contigo es un clásico de la música romántica y de la balada en Venezuela, compuesto por el maestro y músico Aldemaro Romero. Su letra retrata un amor profundo, paciente y comprensivo hacia la pareja que vive a un ritmo distinto del suyo, describiéndolo de forma poética como una persona ajena a las prisas de la vida cotidiana. Lo que pasa contigo es que tú eres ciudadana o ciudadano de un mundo sin urgencias. Tú no sabes de prisas ni sabes de emergencias, pero eres la o el mejor así como eres.

Quiéreme tal como soy es una exitosa balada en español interpretada por el famoso trompetista Gerard Alper, lanzada en el año 1982 como parte de su álbum de estudio Fandango. El tema también fue un ícono en la voz de Sergio Facchelli. Acostumbrados a que la mayoría de los éxitos de Gerard Alper eran instrumentales, sorprendió gratamente a su público al interpretar la letra de este tema con su propia voz y en español. El autor de Quiéreme tal como soy es Rafael Pérez Botija y su significado principal es la petición a su par en la relación amorosa, la aceptación incondicional, que se le ame con todas las virtudes, defectos y complejidades sin intentar cambiarlas y a mirar la realidad sin idealizaciones. Al final aclara que si la otra persona no es capaz de aceptar, como dicen por ahí, el paquete completo, lo mejor es que siga adelante. Bueno, quizás sea una forma un poco tajante de abordar una relación. Afortunadamente, no es la única.

Todo me gusta de ti. Este es un clásico incluido en el álbum Alma de Barrio del inolvidable cantautor y productor dominicano Víctor Víctor, lanzado el 19 de abril de 1994. Es una composición de Cuto Esteves con arreglos de Jorge Taveras, quien logra conducir esta bachata y resaltar su lírica de adoración y entrega. Víctor Víctor fue y será recordado como una figura clave en la modernización y dignificación de la bachata, un género musical con raíces profundas en la República Dominicana, surgido en la década de 1960 como una fusión del bolero, el son cubano y ritmos africanos. También es reconocida como patrimonio cultural inmaterial. Y nosotros con la música les decimos que, como siempre, fue un inmenso placer acompañarles. Isbemar Jiménez en la presidencia de Radio Nacional de Venezuela, la señal que recorre la patria. José Llanes en la edición y montaje y en la producción y conducción, tu servidora, Mirna Navarro. Para cerrar por el día de hoy, lo hacemos con uno de los grandes boleros de oro, Amor, Amor, Amor, música de Gabriel Ruiz y letra del poeta Ricardo López Méndez, publicado en 1943. Manteniendo la esencia romántica surgida de las guitarras, el requinto y las acopladas voces, disfrutemos de una versión moderna lanzada en pleno año 2023. El tema es interpretado por Diana Vanoni, la cantante mexicana con una destacada trayectoria en la interpretación de baladas pop y boleros modernos, acompañada nada más y nada menos que por el legendario trío Los Panchos. Que el amor continúe renaciendo en ti, en mí, de la esperanza, como nació de Dios para los dos en nuestras almas. Quedan en mi corazón hasta un próximo y mágico encuentro con boleros y baladas inolvidables.

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4: 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El asunto es importantísimo y requiere meditación.
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6: 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Al tiempo que Venezuela renace en el mundo. 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
8: Son las 10 y 53 minutos.
9: 81 Asamblea General de la Organización de Naciones Unidas, Nueva York, 2026. Una agenda marcada por la transición y el multilateralismo, bajo el lema central enfocado en restablecer la confianza y gestionar la transformación. La agenda de este año aborda no solo los conflictos geopolíticos activos, sino también la transición climática justa, el impacto de la inteligencia artificial y la salud pública global.
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3: Son las 11:28.
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3: Son las 11 y 59 minutos.
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0: ¡Viva Venezuela! ¡Viva la revolución bolivariana! ¡Que viva el pueblo venezolano! ¡Que viva Bolívar!
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2: Amada Venezuela, ya estamos felices, contentos de estar con ustedes y entre ustedes en este su espacio y trinchera de lucha. Venezuela es nuestra, por Radio Nacional de Venezuela, la señal que recorre la patria. Nosotros vamos a iniciar deseándoles muchas bendiciones, pidiéndole a Dios muchas bendiciones para nuestra patria, para todos quienes nos escuchan por la señal que recorre la patria. Saludar desde ya a nuestra querida y combativa compañera Isbemar Jiménez en la presidencia de Radio Nacional de Venezuela, así como a nuestro querido Brazón, también a nuestra querida Vilmaris Mendoza y a Brian Díaz en streaming. Bueno, estamos hoy engalanados, Brazón. Pura gente buena, ¿verdad? También saludemos a nuestros compañeros de labores de Radio Nacional de Venezuela que hacen posible que esta y toda la programación de Radio Nacional de Venezuela llegue hasta sus hogares con la eficiencia, honestidad y transparencia que caracteriza a todos nuestros compañeros de labores y a esta prestigiosa radio de la que nos sentimos cada día orgullosos y orgullosas. Además que ya somos una gente mayor de edad, Brazón. Ya tenemos que decir que somos tal vez unos adultos contemporáneos, ¿verdad? De la radio. O la radio, eso es una adulta contemporánea. Nosotros seguimos siendo jóvenes. Nosotros sí no nos pasan los años, Brazón. Bueno, vamos a saludar a nuestro querido Douglas que nos acompaña. Douglas, bienvenido. ¿Cómo estás? Oliver viene en camino. Ya se incorpora nuestro hermano diputado Oliver Rivas también con nosotros aquí en cabina en este programa que seguro estoy. Va a ser un programa con mucha sustancia, diría Rolando Corado, para quienes lo conocimos y lo honramos.
3: Nuestra querida y fiel audiencia de Radio Nacional de Venezuela, un gusto nuevamente estar acá en este programa con nuestra querida diputada Maite García y el diputado Oliver Rivas. Y bueno, sí, como lo dices, hoy vamos a estar analizando, comentando un poco sobre los acontecimientos que han sucedido, importantes acontecimientos que han sucedido, y sobre todo el discurso de nuestra presidenta encargada Delcy Rodríguez ante la Asamblea General de las Naciones Unidas. Y bueno, también tocaremos algunos otros temas que son de interés nacional. Bueno, agradecerles a estos compañeros, compañeras que me han invitado a este programa y que ahora, bueno, los voy a estar acompañando, se van a acostumbrar a mi voz.
2: Y a tu presencia, Brazón, ¿verdad? Eso es importantísimo, tener nosotros. ¿Sabes qué? Siempre decimos que esta radio es una radio que le da voz a los que no tenemos voz y a quienes de una forma u otra somos comunicadores populares, que nuestra formación académica no es el periodismo, pero somos comunicadores. Y hay que decir y de verdad reconocer en esta radio esa virtud y en nuestra querida compañera Isbemar ese apoyo, ese reconocimiento, esa fortaleza a todas las expresiones de nuestro país desde este espacio.
3: Así es, esta radio tiene un gran valor porque, bueno, por su diversidad también, ¿no? Es la diversidad de voces, la diversidad de sectores que se expresan en los distintos programas, pero también, bueno, respaldados por una trayectoria de muchísimos años, ¿no?
2: Totalmente.
3: Que ha

0: Ya son 90.
1: Así es, le ha dado, imagínense, 90 años, ha pasado por todas las coyunturas políticas, por todos los procesos de transformación de este país y se mantiene siendo una de las principales radios de nuestro país, que además con alcance nacional, eso es sumamente importante, y no abandonar este medio de comunicación que para nuestro pueblo es tan importante, sobre todo nuestro pueblo en el interior del país, el pueblo que como decía al principio, es fiel a la radio, ¿no? Y creemos que es un medio de comunicación muy importante y por cierto, ha sido muy importante en coyunturas muy específicas de nuestro país.
0: Es así.
1: Nosotros pudiéramos recordar, por ejemplo, acontecimientos donde la radio informó de primera mano las cosas que sucedían en momentos difíciles, bueno, como en el año 2002, por ejemplo, donde nosotros como pueblo tuvimos una ventana en estos medios de comunicación para expresar y para comunicarnos con el mundo, incluso con el mundo, sobre lo que acontecía en nuestro país. Por eso es una radio muy respetada y nosotros nos sentimos orgullosos, pues, de ser parte, y nos sentimos orgullosos del equipo que sostiene esta radio, que siempre hay que mencionarlo, es un conjunto de hombres y mujeres que día a día entregan el corazón aquí para que todo salga bien y para que nos escuchen nuestra audiencia, que hoy, bueno, saludamos los que estén en sus carros, los que estén en sus casas, los que estén cocinando, los que estén en el trabajo, los que estén en la oficina, los que están en el campo, que lo tienen su radiecito ahí colocado para informarse de las noticias y para escuchar las opiniones de nuestro pueblo. También quería comentarte, bueno, que como me estoy sumando a este espacio, bueno, nosotros hemos hecho también, hemos tenido distintas experiencias en la radio. En otras ocasiones, y por eso, aunque no somos graduados, como tú decías, digamos, del área de la comunicación, pues hemos ejercido la comunicación, porque este proceso nos ha dado la oportunidad, a través de las radios alternativas y comunitarias, nos ha dado la oportunidad de expresarnos, de incluso de construir esa estructura, esa formación, esa disciplina que requiere un medio de comunicación tan importante como este.
0: Así es, y además también recordar hoy que fue esta radio la que le dio voz al programa a lo presidente. Desde aquí nuestro presidente nos dio grandes y épicas aportes para las grandes luchas y aportes comunicacionales y además lecciones sobre el rol de nuestro pueblo en la radio y en la comunicación. Aquí inició el comandante y bueno, siempre estamos y estaremos honrados de seguir en esos espacios. También reconocer y recordar a Ricardo Durán, compañero periodista, también grande, un referente importante para nuestro país y para quienes lo conocimos, Brazón, ¿verdad? Brazón me señala allá, quienes le tenemos afecto y amor a nuestro querido Ricardo, y que lo recordamos y lo honramos a través de estos espacios, tratando de ser un poquito como nos enseñó nuestro amado Ricardo Durán, Brazón. Seguimos entonces ese ejemplo de lucha de grandes y humildes compañeros que tocaron nuestras vidas y fueron grandes referentes y son grandes referentes en nosotros. Entonces, bueno, orgullosos y orgullosas de estar hoy en este programa y bueno, de recordar, imagínate, Oliver, que recordábamos a Ricardo Durán. Desde estos espacios, Brazón debe recordar el programa de Ricardo a las 5 de la mañana, Brazón. Y a mí me correspondió el honor también de tener ese espacio a las 5 de la mañana, con además una responsabilidad épica, porque no era cualquier espacio. Los que conocimos a Ricardo sabíamos lo importante que es para él la radio. Y digo es porque Ricardo, su lucha y su esencia sigue invicta en cada uno de nosotros. Entonces agradecerte de verdad que Douglas nos trae esos recuerdos tan hermosos, tan maravillosos, de estos referentes, hermanos, que han pasado por aquí y que, como lo decíamos ahorita, aunque nuestra formación académica no está en el área del periodismo, es nuestra vocación, y decíamos como, o resaltábamos, como esta radio ha sido una ventana para todas las voces y las expresiones de las comunidades, para los liderazgos desde el territorio. Resaltábamos eso, querido Oliver.
2: Claro, bueno, arrancaron ahí con todos los bríos. Brazón debe tener registro, yo creo que de Ricardo Durán, pero también de otros periodistas de los años 70.
0: No, 70.
2: ¿Cómo es? Esta historia viene de lejos.
0: Antes.
2: Mentira, pero hablando de la Radio Nacional de Venezuela, por cierto, que siempre recuerdo que con Brazón compartimos espacio, precisamente, era el administrador y estaba en los controles técnicos de el programa Háblame Cloro, que hacíamos con Enio y Marco Antonio, ¿verdad, Brazón?
1: Enio de la Descarga.
2: Estaba Robert, pasó Osli por ahí también, Osli. Héctor, no recuerdo si Libertad.
0: Osli también.
1: Osli Hernández, sí.
2: Así es.
0: Puros jóvenes contemporáneos.
2: Sí, señor.
0: Aquí.
1: Recordar que nosotros, hace más o menos 20 años, también iniciamos en la radio Libre Negro primero, allá en Sarría. Teníamos un programa
2: con Carlos Lugo
1: que se llamaba Radio Candela. Y bueno, desde ahí hemos y venido construyendo pues esta forma de comunicar también, que es la comunicación popular. Y hoy, bueno, Radio Nacional de Venezuela nos abre nuevamente las puertas, bueno, a ustedes desde hace un tiempo, y yo que me estoy involucrando ahora en el programa, gustosamente, recordando esos tiempos, pero hemos venido, bueno, eso, formándonos para la tarea, y hoy estamos, bueno, muy contentos de estar acá.
2: Yo llegué como tú, Douglas, ¿oíste? me dieron asilo, me invitaron varias veces, llegué como invitado, poco a poco, venía como invitado todas las semanas hasta que me quedé. Es la práctica.
0: Y un día celebramos en su cumpleaños, Brazón, ¿te acuerdas? Cuando dijo Oliver Rivas. No, un día nos cambiaron el nombre. Era Oliver García y Maite Rivas.
2: Ah, sí, una cosa así.
0: Sí, hemos pasado por todos estos procesos, ¿verdad? Hermoso.
2: Ese es el método de captación de Maite para la comunicación.
0: Nos casamos de manera bien, bien bonita, porque somos hermanos y además es... yo me atrevo a decir que es nuestro método de lucha con la coherencia y con el ejemplo. Entonces son voces que yo considero con mucha humildad, y además agradezco a nuestra compañera Ismael Jiménez, que nos permite en este espacio, y a todos los compañeros de Radio Nacional de Venezuela, que son voces que deben estar permanentemente en Radio Nacional de Venezuela, porque además son voces con vínculos, con trabajo, que cuando la gente escucha no son voces ajenas al territorio, son voces que resaltan lo que se viene construyendo desde el territorio. Por eso este es un espacio que resalta el gentilicio de nuestra identidad, el gentilicio de nuestra Venezuela. Por eso Venezuela es nuestra.
1: Y bueno, eso nos da pie para iniciar con el tema que vamos a conversar el día de hoy, ¿no? Porque Venezuela es nuestra, y nosotros también somos expresión de diversas luchas que ha generado esta revolución bolivariana, este proceso. Y bueno, esto que ha sucedido recientemente en la Asamblea General de las Naciones Unidas es un hito. Uh-huh. Es un hito porque las circunstancias sobre las cuales o en las cuales la presidenta encargada asume esa responsabilidad son bastante particulares, son inéditas, pero tampoco son ajenas a este pueblo y son ajenas a este proceso. Nosotros hemos transitado etapas muy duras, difíciles, pero siempre nos hemos sabido levantar, y creo que quizás la esencia de lo que nos ha hecho levantarnos, lo que nos ha hecho sobreponernos, es precisamente esa vocación que tenemos de la solidaridad y la paz, ¿no? Entonces, quizás uno de los elementos centrales de cómo llega la presidenta encargada Delcy Rodríguez a la Asamblea General de la ONU es porque apostamos entonces por el camino de la paz, de la diplomacia bolivariana de paz. Y bueno, vamos a estar analizando algunos elementos del discurso que nos parece importante traer de vuelta para entender el contexto y para entender los próximos tiempos que vienen. Pasado rapidísimo este año. Y bueno, ya entonces estamos en otra etapa, y esa etapa tenemos que permanentemente estar mirando, analizando, para encaminarnos pues hacia el rumbo de la prosperidad como nación.
0: Totalmente. Yo creo que para entrar, querido hermanos, Oliver, en materia, voy a resaltar para quienes, desde una manera muy autocrítica, pudiéramos decir así, decían: no mencionó no mencionó al presidente Nicolás, ¿no? Y nuestra presidenta dijo que Venezuela, que nuestro país había estado marcada por dos eventos muy dolorosos, palabras textuales, muy dolorosos en este año 2026. Uno producto de las confrontaciones, allí está hablando de nuestro presidente Nicolás y de, bueno, lo que con esa noticia que recibimos el año, todos los venezolanos y el mundo, y también habló del doblete sísmico. Para entrar en materia, cuando digo esto y resalto esto, voy a citar a Martí. En política lo que es no se ve. Y creo que fue con una altura impecable, diría nuestro corao, Oliver. Además, impecable.
2: Altura y dignidad. Uh-huh. Yo coincido. Creo que el asunto no pasa por complacer las preferencias y los gustos discursivos de nadie. Creo que además, si nosotros venimos haciendo un pacto, ¿verdad?, de depósito, de la confianza colectiva en la personalidad que le tocó asumir la responsabilidad de dirección y de principal vocería del país en unas circunstancias muy duras, que después se agudizaron con el doble terremoto, pues nosotros frente a eso lo que hacemos es confiar fundamentalmente. Eso es libre, aquí no hay nadie que esté obligado a hacerlo, ¿no? Pero bueno, ahí hay unas posiciones inamovibles, muy a pesar de quienes quisieran ver al bloque patriótico y popular corroído, confundido, desafiliado, en un sálvese quien pueda. Aquí no se ha movido nadie. Y los principales referentes de esa corriente histórica popular que impulsó esta constitución en el año 99 y este proyecto de país están exactamente ahí. O sea, uno los ve y los escucha porque además uno voltea para los lados ante cada arremetida, cada circunstancia traumática, uno voltea para los lados para ver quién está, ¿no? Y eso, bueno, siempre es un indicador porque finalmente hay una apuesta colectiva. Y esos principales referentes, que no son egocéntricos de medios de comunicación, ni individualidades con agendas propias, particulares, sino quienes vienen, que son expresión de esa corriente histórica, siguen ahí. Pero bueno, yo creo que más allá de eso, como tú decías, Maite, hay asuntos en la geopolítica que no necesariamente son explícitos. Totalmente. Pero yo quiero decir acá, frente a todas esas intrigas que usan las circunstancias y el desarrollo de la Asamblea General de Naciones Unidas, hay gente que en espacios así le toca una tarea y a gente y otra gente le toca otra. Entonces, que el vocero de Rusia haya planteado ahí la exigencia de liberación del presidente legítimo Nicolás Maduro y la diputada Cilia Flores, no creo que sea una cosa casual, ni creo que lo hagan aisladamente, ¿sí? Lo dejo ahí, interpreten ustedes eso, pero creo que eso es lo tácito. Ahora, de lo explícito, creo que hay que reivindicar lo que planteaba Douglas inicialmente, que es, nosotros nos ganamos el derecho de estar ahí, a pesar del intento de bloqueo y de cerco contra Venezuela. Ese es el principal saldo, ¿no? El que esperaba un discurso a la medida de cada gusto, bueno, se quedará con los crespos hechos, las cosas no son exactamente así. Pero lo cierto es que Venezuela estuvo ahí y estuvo una vocera de esta corriente histórica y no otra.
0: Bueno, vamos a irnos a el primer y único corte de este su programa Venezuela es Nuestra. No se vayan para que sigamos en esta hermosa conversa.
2: Con este trilema energético.
0: Exacto.
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14: Son las 12 y 29 minutos.
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2: Continuamos en Venezuela es nuestra y abordando además un tema que está muy, muy en el tapete en esta coyuntura, como es nuestra presencia nuevamente en Naciones Unidas, en este 81 periodo de sesiones de la Asamblea General de Naciones Unidas, donde a través de nuestra presidenta encargada, del Cielovina Rodríguez Gómez, Venezuela dijo lo suyo. Y bueno, comentábamos acá varios de los temas, pero efectivamente, como diría Yoconda Belli en el poema Los Portadores de Sueños, quienes no tienen ojos para ver los sueños no los ven ni de noche ni de día, ¿no? Entonces cada quien saca sus conclusiones, el que quiere ver el vaso medio lleno, el que quiere ver el vaso medio vacío.
15: Nosotros y
2: el que no quiere ver el vaso, o bueno, sufre de negacionismo extremo. Lo cierto del caso es que hay cosas muy importantes. La presidenta habló, por ejemplo, del desarrollo inclusivo con justicia social. Y de ahí nosotros podemos tomar elementos. Porque, bueno, Venezuela apuesta a un modelo que no es posible reproduciendo una lógica de explotación, especulación y exclusión. Tan simple como eso. Ya lo demás, bueno, nos toca cada quien deducirlo a la luz de el proyecto en el que milita y que viene construyendo. Solo tenemos un plan como es el de las 7 transformaciones y creo que ahí se habla claramente de cuál es la apuesta de Venezuela. Pero obviamente ahí no se va a hablar solamente a Venezuela, se va a hablar también a una cantidad de países en un contexto donde hay un fascismo recrecido. Entonces también se trata de cómo establecer canales de diálogo con ese mundo que no está entendiendo y que además ha sido profundamente intoxicado con una propaganda contra cualquier tendencia progresista, transformadora o de izquierda. Entonces, bueno, esa es parte del discurso a ese mundo.
1: Sí, yo me voy un poquito atrás con lo que iniciaba, porque digamos, este discurso ante la Asamblea General estuvo revestido, bueno, de muchas críticas, ¿verdad? Pero tú decías que nos hemos ganado nuestro puesto, nos hemos ganado nuestro espacio y nuestro reconocimiento. Y eso tiene que ver, bueno, con que también tenemos que reconocer que hay una agenda política de algunos sectores nacionales e internacionales que han apostado a la desconfianza, a que nuestro pueblo desconfíe de nuestras autoridades. Pero yo quería recordar que en un hecho también muy, muy doloroso para el pueblo venezolano, cuando nuestro comandante Chávez, su partida física, pues cuando fallece, el presidente Nicolás Maduro decía: hemos roto el maleficio de la traición. No sé si recuerdan cuando está anunciando el tema, y cuando además en su capilla ardiente, cuando estuvo el pueblo ahí visitándolo, él también lo volvió a decir, y lo dijo rodeado de la dirección política y militar de la Revolución Bolivariana, que ha acompañado este proceso en los distintos escenarios. Y creo que esa cualidad es clave para entender cómo nosotros manejamos la política, o cómo nosotros interpretamos la relación entre el pueblo y la dirección, ¿no? Que son expresión de diversos sectores, y por eso hoy la presidenta asume ese rol que tú decías que es su rol, mientras otros tienen otros roles, revestida de legitimidad popular. ¿Por qué? Porque es expresión de esa dirección colectiva que hemos construido durante 27 años. Tú decías, son los mismos que hace años nos acompañan en el proceso de construcción de esta revolución. Entonces, y la presidenta entró a la Asamblea General diciendo: yo he venido acá en diversos roles. Cuando fui, decía canciller. Ella textualmente, ¿no?
2: Canciller.
1: Cuando fui en mi vida, en distintos momentos como funcionario. Primero como canciller, luego como vicepresidenta ejecutiva de la República y hoy como presidenta encargada. Es decir, primero es parte estructurante de este proceso, pero segundo, bueno, las quienes lo acusan de legitimidad, bueno, no es una paracaidista, no es una persona que viene a asumir una responsabilidad porque alguien le impuso, sino porque, bueno, el devenir de los acontecimientos la ha colocado ahí. Por eso, antes de entrar en ese tema del contenido, quería decir que, bueno, que nuestra presidenta está revestida de legitimidad en tanto es expresión de esa dirección colectiva que hemos construido como pueblo.
0: Totalmente, Bolívar. Nosotros... además decir la altura, a pesar de las adversidades y la narrativa que se tejió para de una forma u otra desmitificar, además de su mensaje al mundo, su mensaje también a los venezolanos. Y es importante resaltar, lo escuchábamos y también esta mañana lo escuchábamos, la legitimidad que tiene nuestra presidenta, pero además la altura moral y la inteligencia que podemos resaltar. El presidente de los Estados Unidos sostuvo dos reuniones con presidente, y fue con nuestra presidenta y con el presidente de China. Yo creo que eso también es importante evaluar desde este espacio, porque además son mensajes concretos sobre esa política de diplomacia de paz, sobre esa política de diplomacia de respeto y esa esencia, bueno, que nos, durante estos más de 20 años, como decía Douglas, que nos ha caracterizado a los venezolanas, a las venezolanas y a los venezolanos, Oliver.
2: Sí, yo, hay que, bueno, imagínate, pobre Xi Jinping, estarán diciendo por ahí en China que entregó...
0: Ajá.
2: El socialismo con particularidades chinas, porque se reunió con Trump. No, yo creo que ahí está clara la agenda de la geopolítica.
1: Comió, paseó, compartieron espacios incluso no televisados. Bueno, pero
2: claro,
1: todavía. Pues,
2: porque yo creo que eso es, en el fondo, ese nivel de liderazgo mundial prioriza algo muy concreto, que es más allá, ahora que está de moda eso de farmear aura, más allá del farmeo de aura, de los discursos altisonantes, hostiles, violentos, amenazantes contra el mundo, al final del día esa vocería fanfarrona tiene que sentarse con quienes realmente existen.
0: Así es.
2: Entonces, bueno, en un polo de poder existe China. Listo, tú te vas a sentar con China. No, que tú dijiste, que tú blufeaste, que tú, bueno, tienes 6 meses, 3 años hablando golpeado. Pero tú tuviste que sentar y recibí a Xi Jinping con su cara de buen chino, ¿verdad? Que va para allá y se sienta. Y también tuviste que recibir a la presidenta encargada, a pesar de que la otra señora seguro estaba por la puerta de atrás tocando la puerta para ver si la dejaban entrar. No, señora, ni que regale el premio falso que sea, puede ocupar eso, porque es que eso no se hace con solamente con ganas, no se hace soñando, se hace también con un proyecto y con un nivel de dirección colectiva estable, que es lo que ha garantizado esta corriente histórica, a pesar de todo lo que hemos vivido, ¿no?
1: Sí, además, bueno, nadie puede negar el peso específico que tiene China para la geopolítica internacional, para los desarrollos, incluso de las disputas económicas mundiales. Entonces, digamos, también nos parece sumamente importante que China haya propiciado ese diálogo, porque tiene que ver con los equilibrios necesarios que requiere este planeta en este momento frente a la agenda, que lo hemos dicho varias veces en estos espacios, la agenda guerrerista que pareciera la que se quiere imponer. Y bueno, por ejemplo, que le han impuesto a la propia Rusia, que también tiene un peso, nadie puede negar su peso específico, igual que Corea del Norte, que son potencias nucleares, pero también potencias económicas, y que fue quien, precisamente su vocería, pidió la liberación de Nicolás Maduro. Entonces ahí se están expresando equilibrios que son necesarios y que solo pueden suceder mediante la voluntad política de esos gobernantes, que son expresión de sus pueblos y de sus sociedades, de sus construcciones históricas, cada una con sus particularidades, pero que han decidido, bueno, digamos, entrar en ese proceso de negociación para no ir a la guerra, concretamente. O sea, Xi Jinping se sienta ahí, a pesar de todas las amenazas, de los aranceles, de las zancadillas que les han hecho en el mercado internacional, de los discursos de odio. Y sin embargo, como bien saben, porque saben cuál es su peso específico, se sientan y saben que pueden negociar con Estados Unidos y saben que pueden, digamos, con sus propias capacidades, cualidades y sus propias formas de entender la diplomacia, intentar llevar el cauce hacia la vía de la diplomacia y no hacia la vía de la guerra. Creo que eso es también una muestra más de que Venezuela no es más sino otra expresión también de esos equilibrios que necesitamos y que ya la de presidenta lo denunciaba, como decía la diputada Maite, hizo referencia a los dos hechos, uno de los cuales fue producto del extremismo, de los discursos de odio, y que ya vimos que eso no nos va a llevar a buen puerto. Precisamente por eso decimos ahora, a partir de que el mundo pudo ver que esa confrontación, que además es violatoria del derecho internacional, que la propia presidenta rescató en la Asamblea General de las Naciones Unidas, a propósito de eso, cuando habló del derecho internacional, habló de nuestros derechos sobre la Guayana Esequiba, que por cierto el diputado Oliver puede ampliar mucho más sobre eso, pero reivindicó el derecho internacional, que fue violado el 3 de enero. Ah, pero nosotros estamos ahí para poder decirlo, para poder denunciarlo ante el mundo, pero además para poder llamar al mundo a que retomemos esos equilibrios necesarios para avanzar en un mundo en paz, que es lo que nos permite realmente construir.
8: Y denunció las sanciones.
1: Las sanciones, el bloqueo, y porque son medidas violatorias del derecho internacional, porque así no se puede desarrollar un país frente a una potencia que pretende, bueno, cerrarle las puertas, cerrarle todos los caminos para su desarrollo.
0: Totalmente.
1: Por eso ha sido parte de la solicitud de Venezuela permanentemente.
0: Y decir o resaltar que, bueno, a pesar, como lo decía nuestro diputado Oliver, de la fanfarronería, a la potencia mundial le correspondió reconocer y sentarse con, además de los referentes, los liderazgos genuinos geopolíticos, que son los que marcan ese equilibrio y que son los que determinan ese equilibrio. Nosotros, yo creo que desde este espacio y desde el mundo se reconoce, bueno, esa reunión con nuestra presidenta, que además hay quienes dicen, y es un debate, ¿no? Bueno, que hablan sobre las izquierdas, que si está avanzando o no, que si está mermado o no, que quién avanza y quién no. Lo cierto es que le correspondió sentarse en el marco del respeto, escuchar las voces diferentes, reconocerlas, porque por algo se sientan con la presidenta Delcy Rodríguez, por algo reciben al presidente de China, por algo Rusia expone con firmeza su voz, Irán expone con firmeza su voz, y además por algo el hemiciclo de Naciones Unidas se quedó prácticamente solo cuando estaba hablando, cuando estaban hablando quienes tienen ese planteamiento guerrerista de irrespeto a la vida del planeta, de irrespeto, bueno, a todo lo que respira. Y además después entonces podemos nosotros hacer un análisis que como para otro día, como quedó el programa pasado con este, para el próximo programa pudiera ser el por qué no se sientan con expresiones como esta señora, que ante una sesión de Naciones Unidas tan importante en la historia de la humanidad, bueno, pretendió generar con su enjambre unas narrativas tan vergonzosas, porque creo que no hay otra expresión, una narrativa tan vergonzosa que a estos señores no les tocó, al presidente de los Estados Unidos, al secretario de los Estados Unidos, no les tocó más alternativa que evadir preguntas al respecto. Porque es que es indefendible, es impresentable hablar al respecto, ¿no? Yo creo que se están dando cuenta, o se dieron cuenta, el mal que le han hecho a la humanidad, con todo y el premio que regaló.
2: Yo creo que una cosa importante aquí para la venezolanía, usted, señor, señora, que va en estos momentos en el carrito, en la camioneta, en el bus, en su carro, o que está en la casa, o que está en el trabajo y está oyendo este programa de radio, o que nos está viendo por streaming, y es cuáles son las prioridades. Por ahí hay una gente que está alentando, pero absurdamente a estas alturas y frente a la situación que venimos abordando y resolviendo positivamente, pero a contracorriente, ¿no? De muchas urgencias, circunstancias, incluso algunas sobrevenidas, como los efectos del doble terremoto este mismo año, hace muy poco, que pareciera que ha pasado mucho tiempo, pero lo que llevamos son 3 meses, ¿no? Y, bueno, están alentando manifestaciones, violencia, incluso por ahí vi una publicación de uno de estos mercenarios de la comunicación que decía algo así como que, bueno, vamos a presionar la transición y no será por la vía política. Eso es gente que en realidad no está viendo cuáles son las prioridades. Las prioridades las está viendo, sí, la presidenta, que apenas llegó, lo primero que hizo fue ir al centro de monitoreo del Sistema Eléctrico Nacional, porque lo que está es, bueno, ocupándose de lo que hay que resolver. Quienes están viendo otra agenda es porque sencillamente no les interesan las necesidades de los venezolanos y las venezolanas, que son, sí, resolver el tema económico, ¿verdad? Procurar las inversiones, procurar romper el cerco que nos intentaron imponer, reinsertar a Venezuela en la dinámica comercial internacional para poder tener, bueno, acceso y poder intercambiar en el mercado internacional nuestros principales productos y potencial económico, ¿no? Pero también adquirir a precios regulares y no con sobreprecio, no con sobrecumplimiento, es decir, regularizar el comercio y a Venezuela en esa dinámica comercial internacional, bueno, para que precisamente nosotros tengamos una economía más estable, porque si a uno le afecta, ¿verdad?, la especulación, le afecta la inflación, bueno, sepa que eso está condicionado por esa dinámica, es decir, el bloqueo ha generado eso que llaman sobrecumplimiento, que es que Venezuela, para adquirir productos, insumos en el mercado internacional, paga más caro. Eso precisamente porque hay un obstáculo, ¿verdad?, que torpedea ese desarrollo y esa adquisición que tiene cualquier país. Entonces, quienes están apostando a eso están saboteando la normalidad de la vida. Y quienes estamos más bien colaborando para que eso cese, para que se supere positivamente, bueno, queremos justamente una Venezuela estable que genere las condiciones para cumplir lo que está en la Constitución, sencillamente. Y, bueno, nosotros creemos que tenemos que alinear las fuerzas nacionales por esa vía, ¿no? Que es lo que estamos procurando, generando todas las vías de consenso. incluso levantando algunas contradicciones, algunas tensiones con otras fuerzas, con las que tenemos diferencias, pero con las que tenemos que encontrarnos por lo menos en esas prioridades.
1: Sí, Oliver, yo quería, a propósito de lo que estás comentando, resaltar un elemento que también estamos viviendo en este momento, que la presidenta encargada, Delcy Rodríguez, y bueno, la dirección política ha denominado una transformación democrática, ¿no? Que tiene que ver con el tema de la libertad de expresión. Porque, o sea, si nos vamos desde el punto de vista del concepto literal, bueno, la libertad de expresión, propiamente sus palabras lo dicen, ¿no? O sea, es la posibilidad de expresarte sin ningún tipo de coacción. Ahora, la libertad de expresión en el contexto social tiene una responsabilidad. Tú no puedes, una responsabilidad social, como dicen, ¿no? Nuestra ley, por cierto, ley de responsabilidad social, así lo dicta. O sea, no solo es un principio ético, un principio, sino también es un elemento legal. Y por eso nosotros decimos que la libertad de expresión que hoy se está promoviendo, que hoy en el marco del diálogo nacional que se está dando, que nosotros reconocemos, con factores no del extremismo, sino de algunos factores de oposición que han entendido que la jugada para salir adelante es política y no es por atajos contra la paz del pueblo y con lo que el pueblo quiere, que es mejorar sus condiciones concretas de vida. Bueno, nosotros también tenemos que decir que hablar hoy de la situación de Venezuela sin hablar de las más de 1000 medidas coercitivas unilaterales es, vamos a decirlo así, hablar con medias verdades, por no decir que es mentir, porque algunos medios de comunicación y algunos voceros de la oposición omiten este pequeño detalle cada vez que hablan en los medios sobre la situación eléctrica, sobre la situación de los servicios, sobre la situación y la relación de nuestro gobierno con el ámbito financiero internacional, que ha sido duramente golpeado por estas medidas coercitivas unilaterales. Entonces, una de las solicitudes concretas que está haciendo la presidenta encargada en el marco de esta negociación internacional, pero también la negociación nacional, es que todos los factores políticos nos alineemos en contra de las sanciones y el bloqueo, las mal llamadas sanciones. Por eso nosotros hacemos un llamado también a ser responsable al momento de informar a nuestro pueblo, de informar las verdaderas causas de lo que está sucediendo con el sistema eléctrico nacional y los, por supuesto, los avances que han habido en los últimos meses, donde nos hemos tenido que abrir a empresas internacionales que tienen esa capacidad de aportarnos, no solo financieramente, sino tecnológicamente, para ampliar nuestra capacidad de generación eléctrica. Y también habría que decir que no hablar del fenómeno del superniño también sería irresponsable, porque el vaciado de nuestros embalses y nuestra capacidad de generación hidroeléctrica afecta directamente la posibilidad de tener luz concretamente en nuestras casas. El Guri, entiendo, aporta prácticamente 60% de la generación eléctrica nacional y, bueno, es uno de los embalses, una de las represas que está afectada por el exceso de calor que se está viviendo y que, bueno, eso no es una cosa que va a terminar mañana. Eso pareciera ser un fenómeno extendido para el cual tenemos que prepararnos y tener mucha conciencia también como ciudadanos, como ciudadanas, del uso racional de la energía eléctrica en nuestros espacios. Obviamente sabemos que eso ha generado muchos problemas pues en la familia venezolana, sobre todo en el interior del país. Pero bueno, hablando de la responsabilidad, nosotros como comunicadores y los medios no pueden entonces usar esta situación para intentar revertir el proceso de diálogo y de paz que estamos viviendo en nuestro país, porque sería bueno irnos otra vez al caos, irnos otra vez a la violencia que nadie quiere en este momento en el que estamos avanzando precisamente por la vía de la diplomacia.
0: Yo quisiera aportar, Douglas, sobre ese tema tan importante que tú estás mencionando, porque en cualquier país del mundo usted tiene que ser responsable, sea comunicador social, sea periodista, usted tiene que ser responsable de lo que comunica, ¿no? Y además, y en cualquier país del mundo, como reglas básicas, ¿no? Ni siquiera son reglas que hay que llevar a un parlamento, debatir, discutir, no, como reglas básicas usted debe ser responsable. Además, es una cosa de coherencia también, como ser, ¿no? En cualquier país del mundo usted tiene que ser responsable de lo que comunica, y en cualquier país del mundo alguien que se dedique al ejercicio político debe ser responsable de sus acciones. ¿Y por qué rescato esto, Douglas y Oliver? Pues nosotros venimos del llano, concretamente de Portuguesa, ¿no? Y podíamos observar cómo estos llamados de personas que pretenden, yo pienso que son personas, y lo digo con mucha responsabilidad y a título personal, que están desfasados en el tiempo. Nosotros podíamos observar como quien lidera el enjambre comunicacional de la señora que todos conocen, llega a Venezuela y le preguntan sobre su posición por el estado de La Guaira y desconoce al estado de La Guaira porque dice, ah, bueno, Vargas tal, y sigue hablando de Vargas. Entonces una persona que está desfasada, que no reconoce los alcances y los avances de toda una sociedad que decidió que su estado, por un tema reivindicativo, se llamara La Guaira. No, para empezar por ahí.
2: No se sabe, ¿no?, ni el nombre del
0: no, no se lo sabe, no
2: estado,
0: se lo sabe.
2: De la entidad federal.
0: Cuando uno ve esto, por un lado, también ve por otro lado el testimonio que lo viví en Portuguesa, de un señor que nada tiene que ver con la política, que es de esas personas que se denominan Nini, que decía, yo ni siquiera conozco a alguien de Corpoelec, y en el marco de un llamamiento de estas personas, que además no es la primera vez que lo hacen, por eso bien dice Douglas, es decir medias verdades o decir mentiras o no reconocer, desfasarnos en el tiempo. En el marco de esa situación que ha sido tan controversial para la vida de los venezolanos y de las venezolanas, esto no es un tema de ideología, ¿no?, porque nos afecta a todos. Y nuestra presidenta lo está abordando con la responsabilidad que lo aborda un jefe de Estado que piensa en el bienestar para su país. Y en el marco de esa llamado y de esa euforia y de no tener congruencia con la vida, le quemaron el local a una persona que decía en Guanare, en el estado Portuguesa, decía, yo no conozco a nadie de Corpoelec, no soy político, no quiero saber nada de la política, ¿por qué me queman mi local? Si al igual que los demás me está afectando la situación, ¿por qué ese odio? Decía el señor. Y entonces ahí yo creo que el llamado a la conciencia, porque es un tema de conciencia, a respirar profundamente, a trascender, a no permitir que nos vuelvan a llevar al pasado donde no respetan la vida, porque tú lo decías, Douglas, más de 1,000 sanciones. Y yo debo decir hoy con responsabilidad, mucho dolor en familias venezolanas que han sido víctimas de la guarimba, que sus hogares han sido enlutados por las actuaciones, y por eso hablo de la responsabilidad. Es la vida, y eso tiene responsabilidad penal, jurídica y judicial en cualquier país del mundo.
2: Así es, yo creo que lo que hay que decirle a esa gente es, señores, si no van a ayudar, no estorben, básicamente. De todos modos, retomamos ese llamado al uso racional de la energía eléctrica, sobre todo en las ciudades y los espacios que tienen más continuidad y más suministro, porque además se desestima el gasto de lo que no es necesario, ¿no? Nosotros lo que estamos es llamando a hacer lo digo también desde la Comisión Permanente de Ecosocialismo, a usar lo justo y necesario. ¿Qué sería entonces lo innecesario y lo injusto? Ah, bueno, eso que llaman, por ejemplo, consumo fantasma, que uno piensa que no afecta individualmente, pero como no somos individuos aislados, estamos hablando más de 10 millones de hogares de la venezolanidad, cuando usted multiplica eso, ¿verdad? Entonces resulta que está consumiendo en un día, está consumiendo por 10 millones de hogares el consumo de un mes de una ciudad que tenga 1,5 millones de habitantes, que eso puede ser fácilmente 3 estados del país. Uno piensa que eso no incide, pero cuando lo ves como agregado colectivamente, por supuesto que tiene un peso. Pero bueno, así llegamos al final de Venezuela es Nuestra. No podíamos dejar de hacer ese llamado porque es la preocupación que tiene la presidenta, y obviamente con medidas de Estado para garantizar las fuentes de energía y sumar nuevos megavatios por vía termoeléctrica para que el niño y el superniño más bien no afecte entonces el suministro o compense de alguna manera lo que pueda afectar nuestros embalses. Gracias a nuestros usuarios y usuarias por estar ahí presentes. Por ahí nos saludaba Claudia Herrera y su compañero Paul Gilman, que nos escucharon recientemente. Y bueno, se nos fue el tiempo. Maite, sí, Douglas.
1: Pero... Bueno, muchas gracias. Saludos al pueblo venezolano. Sigamos en paz, sigamos construyendo y sigamos apoyando todas las acciones para superar los desafíos que tenemos.
0: Absolutamente, se nos fue el tiempo, pero bien bonito, ¿verdad? Ese tiempo de compartir. Vamos a dar las gracias a nuestro querido Brazón, a nuestra querida Vilmari Mendoza, a Brian Díaz y por supuesto a nuestra compañera de luchas, de batallas y victoria, Ivomar Jiménez. Dios le bendiga, no nos vamos, Brazón, no nos vamos sin invitarlos a sintonizar toda y a escuchar toda la programación de Radio Nacional y por supuesto y muy en especial Venezuela es nuestra. Dios les bendiga.

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1: Es la 1:01.
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9: Avia Yala. Conge Ayeus. Un saludo a todas y a todos en el idioma gallón del Estado Lara. El 18 de diciembre de 2019, la Asamblea General de las Naciones Unidas proclamó el periodo comprendido entre 2022 y 2032 como década internacional de las lenguas indígenas del mundo.
10: Guayuta ya, Ashahasta y Tanoik. Yo soy guayú y hablo mi idioma.
9: Iniciamos nuestro tejido informativo de los pueblos originarios de Venezuela y el continente, Avia Yala.
11: Nuestras voces, Ubuntu, Tiwene y Sofa.
9: Un operativo médico asistencial, entrega de alimentos, donaciones y labores de limpieza se llevó a cabo en el municipio Pedro Camejo del estado Apure para atender a las comunidades indígenas de la zona. La actividad contó con la participación de las comunidades organizadas, las cuales accedieron a los servicios desplegados en el territorio. Durante la jornada, las autoridades locales y nacionales manifestaron la continuidad del trabajo articulado entre las instituciones y los sectores comunitarios del municipio Pedro Camejo. En el estado Zulia se llevó a cabo la primera reunión de trabajo interinstitucional con el propósito de garantizar la protección social y el abordaje integral a las familias del pueblo Yucpa ubicadas en diversos sectores y plazas públicas del municipio Rosario de Perijá. El encuentro estratégico contó con la participación de la viceministra de Pueblos Indígenas Mariani Romero y la Autoridad Única de Pueblos y Comunidades Indígenas del estado Zulia, Karin Herrera. El Consejo Legislativo del Estado Bolívar, a través de su Comisión Permanente de Ambiente Indígena y Desarrollo Territorial, aprobó en segunda discusión el proyecto de ley de pueblos y comunidades indígenas del Estado Bolívar.
6: Hoy nos convoca un hito verdaderamente histórico en esta segunda discusión del proyecto de ley de pueblos y comunidades indígenas del Estado Bolívar. Este texto que tenemos no es una simple normativa legal, es el resultado de todo el recorrido que hicimos en las comunidades indígenas en el estado Bolívar. Colegas legisladores, quiero destacar ante este sagrado hemiciclo la trascendencia de lo que hoy estamos votando. Esta es la primera ley en la historia del estado Bolívar que desde este Consejo Legislativo es dedicada exclusivamente a la protección y desarrollo integral de nuestros pueblos originarios.
12: Los que no teníamos voces, los invisibilizados, hoy estamos haciendo escuchar nuestras voces.
13: Legisladores y legisladoras que estén de acuerdo en aprobar la ley de los pueblos y comunidades indígenas del Estado de Bolívar, hacerlo con una señal de futuro. Ha aprobado por unanimidad. De esta manera se ha aprobado la ley de los pueblos y comunidades.
9: Docente Cariña Yanixa Chiraspo destaca la evolución histórica y reconocimiento legal de la educación intercultural bilingüe en el territorio nacional.
14: 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Audeti Yanixa Chiraspo Cariña Agua Amepane Camurichapono Estado Bolívar. Saludos a todos los hermanos, hermanas, amigos y todos los que escuchan Radio Nacional de Venezuela. Mi nombre es Yanixa Chiraspo, soy del pueblo Cariña, maestra de una comunidad llamada Camurica en el estado Bolívar. Hoy, en el Día de la Educación Intercultural Bilingüe, mis recuerdos me llevan directo al año 1984, bajo aquellos hermosos caobos y samanes del Centro de Capacitación Docente El Mácaro en el estado Aragua. Allí estuvimos maestros y maestras indígenas de diferentes rincones del país. Éramos jóvenes indígenas y no tan jóvenes, convirtiéndonos en protagonistas de la primera implantación de la educación intercultural bilingüe en las aulas. El Mácaro no fue solo una escuela, fue el nido pedagógico donde se empezó a saldar una deuda histórica con nuestros pueblos originarios. Allí entendí que no íbamos a alfabetizar borrando identidades, sino a dignificar la lengua de nuestros ancestros. Recuerdo las trasnochadas debatiendo cómo enseñar el castellano sin que nuestros niños olvidaran su raíz. De allí nace nuestra formación como maestros bilingües, para demostrarle al país que nuestras lenguas maternas no son dialectos del pasado, sino sistemas vivos de conocimiento, de ciencia y de amor por la tierra. Hoy estoy jubilada de las aulas, pero nunca del compromiso. Ver que aquella semilla que sembramos en Aragua en el 84, hoy es una modalidad obligatoria protegida por la ley. Eso me hace inflar el pecho de muchísimo orgullo. Es por ello que les digo a los nuevos maestros que hoy están en las comunidades, No dejen apagar esa llama. Sigan enseñando con orgullo en su propia lengua.

0: grandes, ya que en esta larga historia de país, la población civil ha sido la más afectada, independientemente de los gobiernos que hayan pasado. Entonces, frente a eso, nosotros como proceso de paz del Consejo Regional Indígena del Cauca Creek, siempre insistiremos en que la salida a toda situación va a ser la vía del diálogo. Entonces, por eso que hacemos el llamado hoy desde este espacio. A los actores armados le decimos respeten la vida de la población civil. Este conflicto no nos lleva a ninguna salida. El conflicto siempre nos va a traer más dolor para nuestras familias.
1: Con este testimonio llegamos al final de este compacto informativo de los pueblos originarios de Venezuela y el continente, Avia Yala. Les acompañó en los controles José Llanes y quien les habla Jesús Gabriel González. Nos despedimos con un Aucha, que significa gracias en el idioma del pueblo Pumé.
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8: Es la 1:31.
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10: A las 8 de la mañana del Jueves Santo, tanto la Plaza Mayor como la Iglesia Matriz de Caracas se hallaban colmadas de muchas personas de toda clase y condición. El cabildo caraqueño recibió la visita del capitán general Vicente Emparan. El asunto es importantísimo y requiere meditación.
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3: Son las 2:02.
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Sean bienvenidos una vez más a su espacio informativo Zoom Político por Radio Nacional de Venezuela. La señal que recorre la patria. Yo quiero recordarles que nos pueden seguir en nuestras redes sociales, arroba RNB Informativa en Instagram y en TikTok, y arroba RNB Piso Noticias en YouTube, donde estamos en vivo por streaming. También por la cuenta en TikTok de esta servidora, arroba Gaby EBS, Gabriela Berríos, para servirles aquí con las mejores noticias del flash nacional y el flash internacional. Tenemos en los controles al compañero Adalberto Simanca. Adalberto, tenía rato que no lo veía. Y nos vinimos hoy, ya viene la temporada de la Liga Venezolana de Béisbol Profesional. Si su equipo no sirve, usted se puede ir cambiando al Magallanes.

Seguro que habrán elecciones parlamentarias, elecciones de alcaldes, elecciones de gobernadores y elecciones presidenciales. Ratificó el viernes 25 de septiembre que en el país se llevarán a cabo estos cuatro procesos electorales en el marco de lo establecido por la legislación nacional. Yo no sé si ustedes vieron el video, pero estuvo buenísimo cuando el presidente de la Asamblea Nacional le contesta a los periodistas acerca de los lapsos que además deben ser fijados por el Consejo Nacional Electoral. A mí algo que me llama la atención, fíjense algo. Jorge declara que va a haber elecciones parlamentarias, de alcaldes, de gobernadores y elecciones presidenciales en ese orden establecido por la Constitución. En días anteriores vimos cómo llegó la supuesta estrategia comunicacional de un sector, que yo no sé, bueno, los está lanzando por un despeñadero, pero ellos sabrán, cada quien, el que tiene dinero hace lo que quiere, ¿no? Y le paga a quien quiere. Pero Claudia Macero ingresó al país, en una de las entrevistas que le hicieron, le hablaron acerca de estos cuatro procesos electorales. Entonces, ella contesta, vamos a ver si buscamos el video para el próximo bloque, pero ella contesta que si hay elecciones parlamentarias, elecciones de gobernadores, ellos allí estarán, porque ellos en el fondo lo saben, están engañando a su gente. En Venezuela se van a dar las elecciones en el orden y en los lapsos que están establecidos en la Constitución. Por cierto, que eso lo aclaramos en todos los programas. Ya yo creo que ya estoy cansada y ya me voy a grabar para, en todos los programas, mejor poner la grabación. Todavía la gente sigue preguntando, tanto en los comentarios de TikTok como en las redes sociales. ¡Ay! ¿Pero quién eligió a Delcy? ¡Ay! Hubo una abogada por ahí que me cuestionó en estos días y después borró los comentarios. Saludos, abogada Laura, por cierto. Compañero, los lapsos de los artículos 234 y 236 de la Constitución no se cumplen por un motivo muy simple. El artículo 335 de nuestra Constitución dice que el último y máximo intérprete de la Carta Magna es la Sala Constitucional del Tribunal Supremo de Justicia. Así de simple, lo dice la Constitución. Funciona como una corte constitucional. Ese 3 de enero se pronuncia Tania de Amelio, presidenta de la Sala Constitucional, y saca una sentencia con carácter vinculante, porque es de la Sala Constitucional, que interpreta los artículos 234, 236, y dice, ninguna de las causales de los artículos se cumple. ¿Por qué? El presidente no está enfermo, el presidente no falleció, el presidente no renunció, el presidente fue secuestrado, porque obviamente el constituyente del 1999, bueno, no tenía la capacidad de saber que 26 años después iban a secuestrar a un presidente. Las causales del artículo no se cumplen, por tanto la sala declaró una ausencia forzosa. Es un tipo de ausencia que no está tipificado allí. La sala hizo una interpretación. Por tanto, la vicepresidencia ejecutiva, como colaborador directo del Ejecutivo Nacional, debía asumir la presidencia de la República. Por este simple motivo, los lapsos no se cumplen, compañeros. Es tan difícil de entender. Eso como en el año 2002, respecto al golpe de Estado, la sala plena tomó una decisión. Y la Sala Constitucional dijo otra cosa, tumbó el dictamen de la Sala Plena respecto a que era golpe de Estado. ¿Nos gustó la decisión? Bueno, los de sectores chavistas. No nos gustó, pero fue la Sala Constitucional y sus decisiones son de carácter vinculante. Entonces, si usted es abogado de Temu, escuche bien. Busque la sentencia en la página web del Tribunal Supremo de Justicia, la lee, ve la parte emotiva, ve la dispositiva y después nos cuente, después se va cómodamente a comentar en las redes sociales. Y en este marco, bueno, pues por eso el presidente de la Asamblea Nacional dice que habrá elecciones en los lapsos establecidos por la Constitución. Ahorita les vamos a buscar el video de Claudia Macero para el siguiente bloque. Gobierno y Asamblea Nacional del año 2015 acuerdan crear un consejo de revisión de credenciales para postulados al Tribunal Supremo de Justicia. El comunicado conjunto fue firmado por Jorge Rodríguez y Dinora Figuera. Se contempla también el levantamiento de las medidas administrativas a portales de noticias y medios digitales. Las delegaciones del Gobierno Nacional y de la Asamblea del 2015

2015 presentaron este jueves los resultados del segundo ciclo de conversaciones del proceso de diálogo político, donde destaca la conformación de un consejo de revisión de credenciales y requisitos de postulados del Tribunal Supremo de Justicia, integrados por 7 juristas de reconocida trayectoria, según el comunicado. Yo también leí un comentario en X. No, que el comité de postulaciones debe estar conformado por miembros de la sociedad civil. Bueno, compañeros, ahí está. Hay una mesa de diálogo nacional y se están seleccionando juristas de todas las tendencias políticas para que participen en el comité de postulaciones al Tribunal Supremo de Justicia. De hecho, fíjense, el consejo quedó integrado por los siguientes profesionales del derecho: la doctora Belén Ramírez Landaeta, el doctor Rogelio Pérez Perdomo, el doctor Bernardo Pulido Márquez, el doctor Silio Sánchez, la doctora Deyanira Nieves, el doctor Federico Fuenmayor y la doctora María Bernardoni Gobea. Junto con la creación de este consejo, ambas delegaciones acordaron avanzar en la próxima sesión ordinaria de la Asamblea Nacional en la designación de la comisión preliminar del Comité de Postulaciones Judiciales y publicar el cronograma del procedimiento correspondiente. Fíjense algo, nos tenemos que ir a una pausa, pero al regreso vamos a evaluar un poco de este proceso de negociaciones entre la Asamblea Nacional del 2015 y el Gobierno Nacional. Ya regresamos.

0: Seguimos aquí en Zoom Político por Radio Nacional de Venezuela, la señal que recorre la patria. Estaba leyendo algunos comentarios en TikTok, este jersey que es de RS, que ahora RS está vistiendo a los 8 equipos de la Liga Venezolana de Béisbol Profesional. Vi que en la página hay algunas piezas a la venta y que en varios estados del país incluso están haciendo jornadas, poniendo estanes, o sea, dependiendo cada estado, el equipo de cada estado. Bien interesante, porque además para el venezolano cuando arranca octubre, eso es una fiebre. Eso es una fiebre. Vamos a ver a estos que quieren ver al país en ruinas, que quieren ver al país triste, que quieren ver al país en una situación de inestabilidad política, que va a pasar el 24 de octubre cuando se dispute el primer Caracas-Magallanes en el Monumental. Y con esto yo no quiero decir que la estabilidad económica o la prosperidad de un país se miden en un estadio o que se miden en un centro comercial. Ciertamente decir eso sería incorrecto, pero también es cierto que un país sin estabilidad política y que un país sin estabilidad económica tampoco le sería posible llenar 30.000 espectadores en el Estadio Monumental, por ejemplo. Personas además de todas las clases sociales, porque hay entrada para todos los targets. Igualito cuando uno sale, o sea, las calles de Caracas se manifiestan en perfecta paz. De hecho, hace poco un turista, analista que vino a Venezuela, se lo decía a Shirley Barnay, mira, yo no te puedo decir porque la Venezuela que yo he visto es esta. No te niego que pueda existir otra Venezuela que no conozco, pero yo vine, es una Venezuela en paz, es una Venezuela estable, es una Venezuela con la gente en las calles contenta, es una Venezuela con los locales abiertos. Por cierto, te vamos a leer una noticia de Bloomberg al respecto. Fíjense, mientras me ponen aquí el streaming, yo creo, Alberto, que si lo pongo aquí en el micrófono se escucha, ¿verdad? Quiero que se escuche lo que dijo la señorita Claudia Macero. Vamos a escuchar.
1: Creemos que aquí tiene que haber derechos de todos los niveles. Ahora, si nosotros le preguntamos a los venezolanos, aquí tiene que haber un cambio estructural. Eso no se logra solamente con unas regionales. Ahora, si vamos para regionales, también vamos para regionales. Entonces, lo que queremos decir es que haya una fecha que podamos elegir y que los venezolanos nos...
0: Ahora, yo vuelvo a repetir.
1: Si nosotros le preguntamos a los venezolanos, aquí tiene que haber un cambio estructural. Eso no se logra solamente con unas regionales. Ahora, si vamos para regionales, también vamos para...
0: Si vamos para regionales, también vamos para regionales. Esto no lo dije yo, esto lo dijo parte del equipo de comunicaciones de la señora. Ahora bien, ¿qué quiere decir esto? Ellos saben que están mintiendo, ¿vale? Ellos saben que la campaña esa que hicieron dos días antes de la Asamblea General de las Naciones Unidas, el famoso Set the Date, fue un fracaso. Porque ellos lo que esperaban es que ese día les dijeran, los amo, mira, hay elecciones en Venezuela tal día. No esperaban una reunión bilateral entre Delcy y Donald Trump. No esperaban a la jefa de Estado venezolana, tras 7 años de ausencia en las Naciones Unidas, dando un discurso. Y por supuesto que saben que viene un calendario electoral y que el calendario electoral no es el que a ellos les dé la gana. Y que el sector con el que se está negociando es un sector que sí ha decidido recuperar la vía democrática, que en el nombre de Dios casi sea, porque en la encuesta esta que yo siempre menciono, lo que nos une del programa de las Naciones Unidas para el Desarrollo, 90% de los venezolanos aprobaban el diálogo entre gobierno y oposición. Y fíjense ustedes que hay varios temas importantes, porque muchos se preguntan, ah, bueno, ¿por qué negociar con la Asamblea Nacional del 2015, con Dinora Figuera? Bueno, compañero, lamentablemente, en el marco de las sanciones, a esa gente se le dieron multitud de licencias, se le dieron potestades sobre activos venezolanos. Ahorita el Estado venezolano está recuperando representación internacional de nuevo, está abriéndose de nuevo el sistema financiero internacional del que fuimos excluidos en el año 2019. Por cierto, ahorita vamos a hablar un poco de eso. Y Dinora Figuera y estos compañeros que tuvieron un papel determinante el día que pidieron sanciones. Bueno, tú quieres recuperar la senda democrática. Vamos a sentar, vamos a dialogar y vamos a contribuir todos, porque si tú participaste, ahora tú también puedes ayudar a revertirlo. Por aquí yo tengo una noticia de Bloomberg. Esta noticia es del 28 de septiembre. Publicó, fíjense ustedes, Bloomberg no es un medio de tildo oficialista. Incluso Bloomberg no es un medio cuyos corresponsales sean históricamente del Partido Republicano. O sea, es importante analizar aquí la línea editorial de Bloomberg. Interés empresarial por Venezuela ha comenzado a reactivarse. El aumento en la tramitación de patentes responde a una estrategia de las transnacionales. El sector corporativo internacional ha vuelto a poner la mirada sobre el mercado venezolano tras años de distanciamiento, motivado por un repunte en las solicitudes de registro de marcas ante el Servicio Autónomo de Propiedad Intelectual, el SAPI. Son las 8:25 y nos tenemos que ir a una pausa, pero al regreso vamos a analizar esta noticia de Bloomberg en línea y otra que creo que también es de Bloomberg en línea que me llamó la atención. Ya regresamos con más de Zoom Político por aquí por Radio Nacional de Venezuela.
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7: Son las 2:27.
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0: Continuamos aquí en Zoom Político por Radio Nacional de Venezuela. Antes de la pausa teníamos por acá una noticia de Bloomberg en línea acerca del interés empresarial que se ha reactivado por Venezuela. Uno de los índices que ellos toman es el registro de patentes ante el SAPI. Lo toman como un indicador, pero además ponen que las proyecciones del sector señalan que las solicitudes de marca podrían experimentar un crecimiento cercano al 10% en comparación con los cerca de 4.600 trámites registrados en el año previo. Este cambio en la tendencia ha despertado interés, escuchen esto, de gigantes tecnológicos como Xiaomi, así como corporaciones norteamericanas y mexicanas. Mientras Mauricio Jaramillo Campuzano, socio de Pérez Yorca, explicó, luego de más de una década sin preguntas sobre el país, desde comienzos de este año las compañías volvieron a pedir análisis sobre la situación venezolana. Yo les recomiendo, este artículo lo voy a estar publicando en el Telegram, porque muchos cuestionan el acercamiento ahorita de Venezuela con organismos financieros internacionales. Además que la delegación venezolana de las Naciones Unidas fue de las más solicitadas, reuniones con el Banco Mundial, con el Fondo Monetario Internacional y con las distintas instituciones financieras del sistema financiero internacional. Pero ahora fíjense bien, y volvemos al tema. Venezuela nunca había salido del sistema financiero internacional, además que es un sistema muy condicionado por el sistema SWIFT. Pero Venezuela fue obligada en 2019. Yo por aquí, al respecto de eso, traigo una noticia. Por acá, varios diarios. Creo que me voy a ir por la noticia de Bloomberg en línea. De Bloomberg en línea. Después del discurso de Delcy Rodríguez en las Naciones Unidas, el riesgo país se desplomó 52%. Es decir, bajó más de 1,000 puntos. Yo voy a leer la noticia de Bloomberg. En primer lugar, riesgo país se reduce a la mitad en 2026. En mayo, Venezuela anunció formalmente el proceso de reestructuración de la deuda externa. Hago paréntesis aquí. Venezuela en 2017 no pudo reestructurar la deuda porque las sanciones no se lo permitieron. No permitieron que Venezuela pagara sus compromisos de pago. Ahorita se está reestructurando la deuda. Y se designaron asesores financieros y legales. El riesgo país se ha reducido a casi la mitad en lo que va del año 2026, en un movimiento que tuvo su mayor salto inmediatamente después del 3 de enero. Ahorita lo vamos a estudiar. Fíjense algo, Bloomberg medio lo explica. ¿Cómo se elabora el riesgo país? Bueno, el riesgo país se basa en el ENVI, que es elaborado por JP Morgan. Se toma como referencia los bonos del Tesoro estadounidense. ¿Por qué? ¿Por qué se toma como referencia a los bonos del Tesoro? Bueno, porque al ser el dólar la moneda de reserva internacional, insisto que tenemos que irnos al mundo de la posguerra, Bretton Woods, el nacimiento de las instituciones financieras, luego llega el final del patrón oro con la guerra de Vietnam, pero al ser el dólar la moneda de reserva y la Fed producir los dólares, históricamente los bonos de la deuda, los bonos del Tesoro estadounidense, han estado considerados en riesgo cero. Entonces, siempre conforme a las tasas de interés de la Reserva Federal, se calcula el riesgo país. Esto para tener una referencia de cómo y con base en qué tú calculas el riesgo. Ahora bien, ¿cuándo Venezuela cae en default? Porque aquí lo pone Bloomberg, de hecho. En el año 2017. ¿Qué pasa en el año 2017? Justo lo que les acabo de decir. Venezuela no pudo reestructurar la deuda. ¿Por qué? Entre 2017 y 2018 se firman las órdenes ejecutivas 138.50, 138.92 y todas las que van por esa línea de las 138. En esas se les puso veto a los bonos de la deuda de PDVSA. ¿Qué pasó cuando se sancionan los bonos de la deuda de petróleos de Venezuela? Los acreedores internacionales empiezan a salir de los bonos y a venderlos a precio de gallina flaca y se desploman. Resultado, el default del riesgo país en el año 2017. Palabra cierta porque se me cayó el teléfono. Pero vamos con esto. Las calificadoras de riesgo. Vamos a buscar aquí. Son tres las calificadoras de riesgo que, como quien dice, gobiernan el planeta. La primera, cosa que estoy buscando aquí, es Moody's. La primera es Moody's. La segunda tenemos Standard & Poor's, que ellos se conocen por sus siglas S&P. Fíjense algo con Standard & Poor's. Está Moody's, está Standard & Poor's, hay una canadiense también y está Fitch. Estas tres calificadoras son norteamericanas. Estoy buscando la página de Standard & Poor's para que ustedes la puedan ver. Este es el logo. S&P Global Ratings. Y la otra es Fitch. Ellos utilizan unos indicadores para medir el riesgo país. En el caso de Standard & Poor's, esta que les mostré ahorita, ellos tienen un indicador bien interesante.

De hecho, me comprometo a traerles el archivo para la próxima, para el próximo programa, que son los governance scores, los indicadores de gobernanza. Es decir, hay un factor cuantitativo en la medición del riesgo país, que efectivamente es el factor económico, medido por los bonos del Tesoro, unos bonos sancionados inmediatamente caen en default de un país que, si está sancionado, efectivamente no puede honrar sus compromisos. Pero hay un factor cualitativo, o sea, no todo es cuantitativo. Y el factor cualitativo es estos governance scores, estos puntajes de gobernanza. Cada calificadora los divide de manera diferente. Porque yo cito en específico el caso de Standard & Poor's. Bueno, S&P Ratings lo que hace es que mide al país por su tipo de democracia, por cómo se respetan las instituciones democráticas representativas. Bueno, ya por ahí vamos perdiendo, porque Venezuela tiene una democracia participativa y protagónica. Y ellos se miden por el esquema de democracias representativas, de democracias parlamentarias. Es muy difícil cuando una calificadora de riesgo mide un país con base en sesgo, con base en modelos europeos o con base en el modelo estadounidense y con base, por supuesto, en los tres poderes de Montesquieu. Esa es la realidad. El índice de riesgo país es sumamente subjetivo. De hecho, es tanto que Venezuela, en el mejor momento de su economía, con los precios del petróleo disparados, ya estas calificadoras nos ponían calificaciones C, C menos, CC menos. Yo me comprometo a traer al programa un poquito de cómo han funcionado históricamente esta clasificación, estas calificaciones y cómo han calificado la deuda venezolana. Entonces, esto hay que analizarlo porque el riesgo país también ha sido un potente medio de guerra y de desestabilización política, porque las sanciones al final tienen una expresión directa, que es la orden ejecutiva. Pero cosas como esto son la guerra indirecta. Es más, yo les pongo un ejemplo. Estas tres calificadoras, incluyendo la canadiense, que creo que las siglas son DBRS, lo invito a que lo busquen, calificaron más mal a las petroleras rusas. El caso de Rosneft fue una de las petroleras que se le fue al piso su calificación de riesgo país como parte de una sanción indirecta. Bueno, ahora Venezuela baja 1000 puntos en el riesgo país. Esto también tiene que ver con los indicadores de gobernanza y también es un mensaje para cierta oposición radical. ¿Por qué? Porque el Venezuela ir rompiendo el cerco financiero y el cerco político por las vías diplomáticas y pararse Delcy Rodríguez a dar un mensaje en la Asamblea General de las Naciones Unidas te da legitimidad. La legitimidad que ellos habían puesto en tela de juicio. Y ya eso automáticamente hace que no nada más los factores cuantitativos, sino los cualitativos empiecen a moverse. Vamos a ver qué otra noticia tenemos por aquí del riesgo país. Me comprometo a traerles un poco más de las calificadoras de riesgo y del historial de puntaje en cada una de las calificadoras que ha tenido Venezuela. Ese análisis es bien interesante, sobre todo porque en los momentos de mayor inestabilidad política, por lo menos en el año 2002, el riesgo país se nos fue a clasificación C en automático. Vamos a ver qué tenemos por aquí, porque hoy no tuvimos el flash internacional. El diálogo y la diplomacia son la vía para acercar a nuestros pueblos. Delcy Rodríguez tras una reunión con el presidente José Antonio Kast. La mandataria venezolana calificó de cordial un encuentro con su homólogo chileno y aseguró que abre una nueva etapa en las relaciones entre Caracas y Santiago. Volvemos aquí de nuevo. Los críticos de sofá y los críticos de escritorio. ¿A quién le beneficia que Venezuela esté retomando relaciones diplomáticas con los países que en un momento fueron del Grupo de Lima y que fueron ellos los que presionaron el no tener relaciones con Venezuela porque el gobierno era ilegítimo? Los primeros beneficiados son los venezolanos en el exterior, hermano. Ustedes no tenían servicios consulares y los están recuperando. Era necesario. Entonces, ¿cuál es la queja? O sea, que porque al final aislar al país financieramente y aislar el país políticamente tuvo una expresión en que en el deterioro de los servicios públicos, en el deterioro de los salarios, pero también en el deterioro de la calidad de vida tanto de los venezolanos dentro como fuera del país, porque no tenían acceso a los servicios consulares. Otra cosa, yo pregunto,
Petro le entregó a Abelardo de la Espirela. Boric le entregó a José Antonio Kast. Alberto Fernández le entregó a Milei. Más o menos así es el orden de las cosas. Y así ha ido pasando en los países de América Latina y el Caribe. Una izquierda que abonó un camino, bueno, para la actual entrada de una ultraderecha que tiene sus propias expresiones. Ahora yo les pregunto, ¿Venezuela se puede aislar? Es muy fácil, después que fuiste presidente, sentarte a escribir artículos de revista, a cuestionar a países como Venezuela, que primero es un país en resistencia, al que no lo defendió nadie. Pero además yo les recomiendo un video de Diego Rosaín que me llamó potentemente la atención. Porque Diego Rosaín hace referencia a que esta diplomacia de paz bolivariana de Venezuela, que se expresa además luego del 3 de enero, luego de un momento tan difícil, puede ser el inicio de nuevas formas de resistencia. Y es cierto, si lo llevamos al análisis, por supuesto que es cierto, porque nosotros veníamos de un mundo globalizado. Ahorita se habla hasta de un proceso de desglobalización. ¿Por qué? Porque los países empezaron a ser socios de países muy distantes en el mapa, caso China, caso Rusia, países que se metieron a hacer negocios en América Latina y el Caribe. Pero tras la movida geopolítica, Estados Unidos ha empezado a cuidar su área vital dentro de América. China y Rusia mantienen sus propias posiciones en Eurasia, con sus aliados estratégicos además. Entonces otra vez estamos viendo un mundo en el que se comercia entre países cercanos. Vuelve a ser la cercanía un factor fundamental. Y ahora digo yo, un país que tiene más de una década sancionado, un país al que le deterioraron absolutamente su estado de bienestar, pero que hoy su gobierno se sienta a negociar tras una década de confrontación directa y poner de primero el bienestar de su población. Y además, ponerse al frente del panorama energético global, con acuerdos en materia de petróleo y en materia de gas natural, que además hay nuevos competidores regionales, eso ya lo hemos hablado. Realmente, Venezuela no representa hoy por hoy la mutación de las formas de resistencia, porque con una América Latina y el Caribe tan cercada, tan amenazada, con gobiernos que no pudieron sostener sus propios procesos políticos naturales del pueblo, caso Chile, que el compañerito los dejó viviendo con la constitución de Pinochet, ¿Venezuela puede aislarse realmente para que ustedes digan que nosotros somos la verdadera izquierda? ¿O Venezuela tiene que tener a su población sufriendo eternamente? Venezuela está apostando al campo diplomático. Venezuela está apostando al campo de el regreso de nuestro estado de bienestar. Y con la dignidad por delante. Porque las relaciones internacionales no tienen corazón. Entonces, compañeros, yo con este pequeño mensaje tengo ya que irme despidiendo de este programa de Zoom Político y me comprometo que vamos a hablar un poco más profundamente de este tema del riesgo país. Esperemos que el tiempo nos rinda un poco más. Quiero recordarles que pueden seguir en sintonía de Radio Nacional de Venezuela 91.1 FM en Caracas y seguirnos por nuestras redes sociales en TikTok e Instagram @RNB Informativa. Y por supuesto este programa queda grabado en YouTube a través de @RNB Piso Noticias y por supuesto el en vivo en TikTok @GabyEBS. Quiero recordarles que los archivos de los que hablamos en este programa son publicados constantemente en un canal en Telegram homónimo @GabyEBSS. Nos acompañó en los controles Adalberto Simanca, en la presidencia de Radio Nacional de Venezuela Isbemar Jiménez y por aquí esta servidora Gabriela Berríos. Chao, chao.

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7: Son las 2:50.
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3: Son las 3 y 33 minutos.
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3: Son las 3 y 36.
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10: Son las 4:02.
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16: Muy buenos días, Venezuela. Saludamos a toda la patria viva desde los estudios de Radio Nacional de Venezuela, Región Los Llanos, en San Fernando de Apure, saliendo al aire a través de RNB Informativa, la señal que recorre la patria. Estaremos trabajando para ustedes en el control técnico Gerardo Molleja, ante los micrófonos quien les habla, este servidor Javier Moreno. Ambos estamos bajo la dirección general de Isbemar Jiménez, presidenta del Sistema Radio Nacional de Venezuela. El programa La Faena es la trinchera radial en donde los apureños honramos el folclor, la poesía y la memoria histórica de toda nuestra tierra y compartimos con el resto de la patria la música más hermosa del mundo, el folclor nacional, el joropo de Venezuela, el patrimonio histórico cultural de la humanidad, el joropo. Hoy la faena se viste de gala para tributar a una de las figuras más determinantes e influyentes en la historia de nuestra música llanera. Hablamos del maestro Don José Romero Bello. Nació el 22 de agosto de 1922 en el pueblo de Arichuna, capital de la parroquia Peñalver del municipio San Fernando del estado Apure. Su padre fue don Narciso Romero, un funcionario policial responsable y honesto. Su madre, doña Librada Bello, mujer querendona y de buenos principios del pueblo de Arichuna. José Romero Bello fue un gran cantautor, fue un pionero, un sabio de la tradición oral, fue un gestor cultural de la radio venezolana y el hombre que le dio forma y estatura al contrapunteo llanero. Creció respirando el olor a mastranto y el trajín de los corrales, moldeando una garganta clara, potente y educada en el arte del verso improvisado. José Romero Bello consagró su vida a rescatar el canto campesino de la marginalidad urbana para elevarlo a la cúspide del patrimonio sonoro de Venezuela. El legado de don José Romero Bello es colosal. Fue uno de los primeros promotores en llevar el arpa, el cuatro y las maracas a los micrófonos de la radio capitalina en las décadas centrales del siglo XX. Abrió de esa forma las puertas para las generaciones de copleros que vinieron después. Además, su voz inmortalizó la figura de Florentino en la célebre versión discográfica de Florentino y el Diablo, al lado de Juan de los Santos Contreras, el Carrao de Palmarito. Para iniciar nuestro recorrido musical, nos vamos a adentrar en La Rubiera, una de sus obras más emblemáticas. Este tema es una estampa viva de la geografía apureña, un corrío recio que retrata el trabajo duro en las pampas de La Rubiera, la valentía de los vaqueros y el sentido de la libertad del hombre que cruza la sabana sobre un lomo de caballo. En esta pieza, José Romero Bello demuestra la nitidez de su vocalización y el rigor métrico de su poesía. Escuchemos a La Rubiera en voz inmortal de José Romero Bello.

Continuamos en la faena a través de la red de RNB Informativa. José Romero Bello poseía una visión profundamente integradora del hecho folclórico. Sabía que el cantante es el maestro que pulsa las cuerdas del instrumento sagrado, el arpa. Por eso, este segundo tema de nuestro homenaje es El Arpista de mi Tierra, una composición que es un monumento poético al arpista popular, ese artesano del sonido que con dedos de cayena y callo le da vida a las 32 cuerdas. José Romero Bello reseña en esta pieza el esfuerzo, la serenidad y la destreza del ejecutante llanero, convirtiendo la melodía del arpa en el corazón palpitante de toda la cultura llanera. Saludemos con este tributo a la copla rimada. Cuando el arpa rompe el silencio y el bordón empieza a hablar, es el artista de mi tierra el que pone el llano a cantar. Con ustedes, el artista de mi tierra, con José Romero Bello.

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2: Son las 4:29. 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

Seguimos transmitiendo desde San Fernando de Apure para toda Venezuela a través de RNB Informativa, la señal que recorre la patria. Estamos hablando de la biografía poética de José Romero Bello, el cantor que penetró en las venas más profundas del territorio nacional. José Romero Bello le cantaba al llano desde la distancia del espectador, desde la vivencia pura del habitante del estero. El tema Coplero de Llano Adentro es su carnet de identidad artística. En este pasaje recio, José Romero Bello describe la psicología del coplero auténtico, aquel que no se amilana ante las inclemencias del tiempo, que conoce la flora, la fauna, los mitos y las rutas fluviales, y que lleva la copla como un escudo de dignidad campesina. Es una lección de arraigo e identidad patria. Damos paso a esta joya folclórica con la rima de la tarde. No soy coplero de pueblo ni de metida pasión, soy coplero de llano adentro, con la patria en el corazón. Escuchemos Coplero del Llano Adentro en la voz de José Romero Bello.

luego llegamos al segmento de mayor relevancia en este homenaje a José Romero Bello, el análisis de su contribución al contrapunteo llanero. José Romero Bello es considerado por historiadores y cultores como el gran arquitecto del duelo de copleros en Venezuela. Antes de él, el contrapunteo era una manifestación dispersa de los parrandos de vecindario y de los amaneceres llaneros. Romero Bello lo estructuró, lo pulió y lo llevó a las grabaciones discográficas con un sentido de rigor, agilidad mental y altura poética. Enseñó que el verdadero contrapunteo exige dominio del consonante, respeto al tema fijado, agudeza filosófica y respuesta inmediata sin recurrir a la vulgaridad. Duelos memorables como el histórico desafío coplero junto a Francisco Montoya o su icónico enfrentamiento lírico en Florentino y el Diablo son cátedras obligatorias para cualquier estudiante de la música venezolana. Su tema, Llaneros como yo mismo, resume ese espíritu de confrontación noble y hermandad de la sabana. Es una pieza donde el contrapunteo y la altivez de la estirpe llanera se miden en el escenario, demostrando que el llanero reconoce a sus pares por la fuerza de su canto y el valor de su palabra. Presentamos este duelo de hidalguía con la copla guerrera. Para medirse en el arpa hay que tener pulso y tino y salir a dar la cara con llaneros como yo mismo. Disfrutemos de Llaneros como yo mismo con la estampa de José Romero Bello.

0: extraordinaria demostración de poesía recia y tradición viva. José Romero Bello cerró su ciclo terrenal el 15 de enero de 1998, pero su voz se mantiene indemne en la memoria folclórica de Venezuela. Su trabajo pionero rescató formas métricas ancestrales y formó un proyecto a decenas de talentos que hoy mantienen viva la llama de la música llanera. Desde RNB Los Llanos y desde RNB Informativa, reivindicamos a creadores como José Romero Bello, hombres que hicieron de la copla una trinchera de soberanía y de la radio un vehículo para la educación popular y el orgullo patrio. Nos despedimos de esta faena con el verso final de la jornada. Se fue el gran cantor del llano, pero su huella quedó. En cada copla que nace, Romero Bello cantó. Faena fue una producción de RNB Región Los Llanos para RNB Informativa, la señal que recorre la patria. Se despiden de ustedes en la locución y producción general Javier Moreno, en el soporte técnico y los controles, el equipo de RNB Región Los Llanos, liderizado también por Gerardo Molleja. Todos estamos bajo la dirección general de Isbemar Jiménez, presidenta de Radio Nacional de Venezuela. Sigan en sintonía de la señal que recorre la patria. Muy buenos días.
1: Finaliza por el día de hoy La Faena, una realización de RNB Los Llanos. 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Gracias por acompañarnos en esta jornada de trabajo, identidad y producción. Sigan en la excelente sintonía de Radio Nacional de Venezuela.
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11: Son las 4 y 53 minutos.
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12: El Aeropuerto Internacional de Maiquetía presentó el proyecto Corporación Anfitriones de Venezuela, el cual nació para ofrecerle un mejor servicio a los visitantes extranjeros y nacionales. Promete expandirse hasta Margarita, Maracaibo y Puerto Ordaz. Reportó para RNB Noticias, Thaís Gómez.
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2: Se espera que el Tribunal 46 de primera instancia en lo penal se pronuncie a la brevedad y establezca responsabilidades sobre el caso. 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
1: Son las 5:27. 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
6: El proyecto de ley que fue aprobado en primera discusión en la Asamblea Nacional pasará a ser analizado por la Comisión de Finanzas a los fines de elaborar el informe para su segunda discusión. 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
3: 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A la salida de la reunión nos comentó los resultados de la misma. 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
3: Son las 5 y 49 minutos.
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4: Isis Díaz, reportera.
5: Gracias, estudios. Con la asistencia del cuerpo diplomático acreditado en el país, los máximos representantes de todos los poderes públicos. Por cierto, ya se espera el arribo del presidente de la República para formalmente dar inicio al año judicial desde el Tribunal Supremo de Justicia.
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7: A continuación, Himno Nacional de la República Bolivariana de Venezuela. 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

mío como hijo de Venezuela. De Venezuela les recordaré al compás de los capachos y cuerdas las hazañas que lograron los patriotas de mi tierra cuando expusieron su vida para librarla y defenderla de aquel oprobio realista que desde Europa viniera al mando de generales de académica carrera. Y así es que estén atentos lo que la historia revela sobre la odisea vivida de Paje de la Quesera, cuando en el año 21 y en mayo para Maceña, como 1500 hombres en Achagua se concentra y sin temores alguno por la llanura se adentra, arriando miles ganado entre novillos y bestias. Piensa que el libertador, muy cerquita de Valencia, lo espera con ansiedad para que la pelea se prenda. El catire antes de irse, reza la chagüense iglesia y al frescor del matillure se empeña con la promesa de...

0: mujeres planifican la estrategia del ejército llanero. Se dirige hacia Valencia. Por fin los bravos de Apure realizarán sus promesas. Arasa, Paz y Rondón, junto a la legión inglesa, comandan los batallones hechos para la grandeza. Muchas horas de combate, el triunfo es de nuestra fuerza. Allí se quedó Camejón, pero a pesar de su ausencia, en aquel día de San Juan se selló la independencia. Pasan los años y Achagua, baile cumple la promesa, le manda con devoción el Santo Cristo a la iglesia. Es Jesús el Nazareno que con fe el pueblo le reza.
1: Con Luis Lozada, el Cubiro, y de Achaguas a Carabobo, les damos la bienvenida, apreciados usuarios, a este mundo de aventura por la Venezuela profunda, que es su programa Pueblo y Tradiciones. Hoy nos trasladaremos al estado Carabobo, específicamente al municipio Naguanagua, para recordar uno de los episodios más emotivos y estratégicos de nuestra gesta independentista, la Batalla de Bárbula, librada el 30 de septiembre de 1813. Siempre recordamos la figura gloriosa del coronel neogranadino Atanasio Girardot, pero hoy queremos mirar este hecho con los ojos de la geografía militar. ¿Cómo era el relieve, las colinas y la vegetación de la serranía del litoral que determinaron el desenlace de esa batalla? Así que les invitamos a abrocharse sus cinturones para acompañarnos en este recorrido por los hechos resaltantes de la historia de esta tierra nuestra.

Escuchamos a José Alí Nieves y Rumbo al Jagüey en Pueblo y Tradiciones. Para comprender la batalla de Bárbula, primero debemos situarnos en el escenario. El Valle de Valencia es una depresión tectónica que tiene a la cordillera de la costa al norte y la serranía del interior al sur. En 1813, la vía que conectaba a Puerto Cabello, que era el bastión realista comandado por Domingo Monteverde, con la ciudad de Valencia, atravesaba un corredor estrecho dominado por cerros agrestes y quebradas profundas. Quien dominara las alturas de Naguanagua controlaba el acceso directo al corazón de los valles centrales de Venezuela. Seguidamente, en Pueblo y Tradiciones, les invitamos a escuchar a Simón Díaz y la rondalla venezolana interpretando Laguna Vieja.

Simón Díaz con el respaldo de la rondalla venezolana y Laguna Vieja. Continúan apreciados usuarios en sintonía de Radio Nacional de Venezuela y su programa Pueblo y Tradiciones. Domingo Monteverde, conocedor de la topografía, decidió atrincherar a sus tropas en las alturas del Cerro Bárbula, en lo que hoy es el municipio Naguanagua, en el norte del área metropolitana de Valencia. Allí ocupó la cima que le otorgaba una ventaja táctica.

Escuchamos a Carota Ñema Itajá y Acidito en Pueblo y Tradiciones. Les explicaba antes de escuchar a Carota Ñema Itajá que el coronel Atanasio Girardot lideraba la vanguardia que escalaba los riscos del Cerro Bárbula bajo intenso fuego de fusilería enemiga. Pese a la inclinación del terreno y la resistencia de las tropas realistas, las fuerzas independentistas lograron hacer retroceder la línea de Monteverde hacia la cima. Girardot, al alcanzar el punto más alto de las posiciones enemigas, avanzó sin resguardo, sosteniendo en sus manos la bandera o pabellón de la causa republicana, para clavarla en la cumbre como señal de victoria y para infundir valor a la tropa. En el instante preciso en que ondeaba el estandarte patrio sobre las posiciones capturadas, un proyectil realista le impactó de gravedad. Según la historiografía tradicional, la bala lo alcanzó en el pecho o la cabeza, provocándole la muerte de forma casi instantánea en la cresta del cerro. Cantaduría es el oficio del cantor popular, aquel que comunica las vivencias, la fe, la fiesta y la historia de un pueblo a través del canto. Pero Cantadurías es un monumento a la memoria musical y las raíces profundas de Venezuela, que unió en un mismo trabajo discográfico a Ismael Querales y Francisco Pacheco, convocando a dos pilares de la música tradicional venezolana. Escuchen, por favor, El Pajarillo Tuyero, contrapunteo de repiquete, con el maestro Ismael Querales y Francisco Pacheco.

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2: No cabe duda que el resultado de la reunión que sostuvieron los presidentes como el encuentro del siglo quizás sea el acuerdo más importante logrado en esta cumbre de dos días celebrado en la región de Guayana.
3: Ha servido para ayudar a los hermanos latinoamericanos que así lo requieran. 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
1: Son las 6 y 23 minutos. 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
11: Gracias, apreciados usuarios, por continuar en sintonía de Pueblo y Tradiciones. Así les damos la bienvenida a esta segunda media hora de nuestro programa. Continuando con los detalles de la batalla de Bárbula del 30 de septiembre de 1813, en ella, Simón Bolívar, al mando del Ejército Libertador, comprendió de inmediato la trampa geográfica. No se podía atacar de frente por los caminos planos del valle sin ser diezmado, por lo que Bolívar dividió sus fuerzas en tres columnas para envolver la posición enemiga. La vanguardia, encargada del ataque directo y más peligroso por la ladera escarpada, fue encomendada a un joven de apenas 22 años, pero de una valentía legendaria, el coronel Atanasio Girardot. A continuación, escucharemos la fulía central Linda Flor de Araguaney, en interpretación de Luisana y Amaranta Pérez, José Alejandro Delgado y sus amigos.

0: La folía central Linda Flor de Araguaney, en Pueblo y Tradiciones, en las voces de Luisana Yamaranta Pérez y José Alejandro Delgado. Ahora les invito a imaginar la escena de aquella mañana del 30 de septiembre de 1813. Los soldados patriotas debían avanzar entre el matorral espinoso y plantas adaptadas para sobrevivir en aquel ambiente donde la disponibilidad de agua es sumamente escasa y las rocas sueltas del Cerro Bárbula bajo un sol inclemente. Cada paso ladera arriba implicaba evadir no solo el fuego enemigo, sino la gravedad y el terreno resbaladizo. La geografía de Naguanagua exigió a los soldados patriotas no sólo de su más férrea disciplina militar, sino una fortaleza física extraordinaria. Y hablando de voluntad férrea, esa es la que debemos tener para alcanzar nuestras metas en la vida, cualesquiera que éstas sean. Escuchen, por favor, seguidamente la historia de Jafid y los pergaminos del éxito en la edición de hoy de
1: Hechos y Leyendas. Antiguo Oriente Medio. Jafid, un humilde yamal o camellero, sueña con salir de la pobreza para conquistar a la mujer que ama. Para lograrlo, le pide ayuda a su jefe, el comerciante Patros, el hombre que lo adoptó y que es el más próspero de la época. Al escuchar que su sirviente quiere convertirse en vendedor, le aclara que las riquezas no deben ser jamás la meta de su vida, que la verdadera abundancia es la del corazón y no la de la bolsa de oro, y que lo más importante es que procure con ahínco alcanzar la paz y la serenidad. Entonces Patros decide ponerlo a prueba encomendándole una misión aparentemente sencilla: ir a la ciudad de Belén y vender uno de sus más hermosos mantos sin costura, tejido con pelo de cabra y teñido de rojo con las raíces de la planta llamada rubia, de manera que no se desteñirá nunca. Hechos y leyendas, historias amenas e interesantes que te sorprenderán. Una producción nacional independiente de Antonio Ramos Hernández, certificado número 5650. Jafid pasó días intentando vender el manto sin éxito. Ya sintiéndose derrotado, se refugia en un establo para resguardarse del frío y allí encuentra una pareja con su bebé recién nacido. Movido por la compasión, Jafid cubrió al niño con la túnica para protegerlo del frío. Regresa avergonzado ante Patros, sintiendo el peso del fracaso. Sin embargo, una estrella brillante siguió a Jafid en el camino. Al escuchar lo sucedido y ver la luz en el cielo, Patros confirma que Jafid ha superado la verdadera prueba. Patros, convencido de que es Jafid el elegido, le entrega su mayor tesoro, el cofre con los 10 pergaminos. En el primer pergamino, según la historia narrada por Og Mandino en su libro El vendedor más grande del mundo, se le indica la primera ley que deberá obedecer, que se formará buenos hábitos y que será esclavo de esos hábitos. En el segundo pergamino está el principio de que siempre saludará a todos con amor. El tercero le indica que debe persistir, que cada día será puesto a prueba, pero que, si persiste, alcanzará sus metas. Gracias al cuarto comprendió que cada uno de nosotros es el mayor milagro de la naturaleza. Al leer el quinto rollo de cuero, incorporó el principio de vivir cada día como si fuera el último de su vida. Con el sexto aceptó que debe dominar sus emociones, que vivirá con buen humor y se reirá siempre hasta de sí mismo, era la enseñanza del séptimo pergamino, en el que también descubrió las tres palabras transmitidas por los antiguos que pronunciaría si algo amenazaba con perturbarlo. Y esas tres palabras eran: esto también pasará. Siguiendo la lectura del pergamino 8, tuvo claro que, así como un campo de arcilla se convierte en un castillo, cada uno de nosotros puede hacer lo mismo y multiplicar su valor. Con el noveno, aprendió que los sueños y las metas deben estar respaldadas por la acción, por lo que siempre debemos proceder de inmediato, recordando que la luciérnaga brilla cuando vuela, decidida y valiente. Con el décimo, supo que debía orar al Altísimo para obtener dirección. Al final de su vida, siendo ya un anciano inmensamente rico, Hafid aún conservaba el cofre, esperando la señal divina para saber a quién debía entregar los valiosos pergaminos. Un día, procedente del desierto, llegó a Damasco un hombre exhausto y de baja estatura que se dirigió al palacio de Hafid. Resueltamente tocó la puerta y le dijo a Erasmo, el tenedor de libros, quien le abrió.
2: Quiero hablar con tu señor. Te ruego que me des audiencia ante él. Solo permite que él escuche mis palabras.
1: Hafid, que se había despertado, se sentó y fijó su mirada en aquel extraño, que hizo una reverencia y dijo:
2: ¿Es usted aquel a quien llaman el vendedor más grande del mundo?
1: Hafid frunció el ceño, pero asintió.
3: Así me llamaban, pero esa corona ya no descansa sobre mi cabeza. ¿Qué quieres de mí?
2: Me llamo Saulo, y regreso a mi ciudad natal de Tarso, procedente de Jerusalén. Soy ciudadano romano y aunque mi oficio es fabricante de tiendas, estudié a los pies del gran Gamaliel, y ahora me llaman Pablo.
1: Hafid lo interrumpió y le dijo:
3: No sé qué tengo que ver con su actividad.
1: Pablo respondió:
2: Lo explicaré de inmediato. Mientras me hallaba en el atrio del templo, oí de nuevo la voz que me sorprendió en el camino hacia Damasco.
4: ¿Y qué le dijo esta vez?
1: Preguntó Erasmo.
2: Me dijo que he predicado la palabra, pero que a muy pocos he llevado al camino, y que hasta la palabra de Dios debe venderse correctamente, o de lo contrario no será escuchada. Por eso he venido a pedirle instrucción, una ayuda que solo usted puede darme.
1: Pablo introdujo sus manos en la alforja y de ella sacó un manto rojo. Se lo entregó a Hafid y le contó que, al pie de la cruz, los soldados romanos echaron suertes sobre ese manto, que después de muchas diligencias logró recuperarlo cuando estuvo en Jerusalén. Hafid temblaba al dar vueltas a aquel manto manchado de sangre, hasta que halló una pequeña estrella cosida junto a un círculo dentro de un cuadrado, la marca de Patros. Parecía imposible. Miles de mantos se habían vendido en los años que comerciaba a lo largo de las rutas de las caravanas. Y ahí estaba, el que él había regalado aquella noche al niño en Belén. Apretando el manto contra su rostro, Hafid dijo:
3: Dime lo que se sabe del nacimiento de Jesús.
2: Bueno, había nacido en un establo en Belén, durante la época del censo ordenado por Tiberio.
1: La sonrisa de Hafid parecía casi infantil cuando lo interrumpió diciendo:
3: ¿Y no apareció la estrella más brillante que el hombre ha observado jamás, alumbrando el lugar donde nació?
1: Pablo se disponía a responder, pero Hafid se levantó y lo abrazó. En ese momento comprendió que aquel niño del establo a quien había obsequiado el manto era Jesucristo, y que su misión en la vida, igual que para nosotros, era custodiar esos principios para que el mensaje se extendiera por todo el mundo. Finalmente, el anciano le dijo a Erasmo:
3: Fiel amigo, ve a la torre y regresa con el cofre de los pergaminos. Por fin hemos encontrado a quien debemos entregárselos.
1: Esta historia nos enseña que las grandes transformaciones no ocurren por suerte, sino por la constancia y la actitud con la que abordamos cada día. El éxito real no consiste en acumular riquezas, sino poner nuestros talentos al servicio de una causa superior. Hechos y leyendas. Si quiere comunicarse con nosotros, escriba a locucionesversátiles@gmail.com. Libreto y voz de Hafid, Antonio Ramos. Edición y musicalización, José Soruco. Voz de Pablo de Tarso, Billy Silverio. Les narró Jaime de Abreu, certificado de locutor número 46011.
5: Gracias.
0: gracias, apreciados usuarios, por escuchar con atención el mensaje de esta edición de Hechos y Leyendas. Atanasio Girardot, al frente de sus hombres, demostró una comprensión magistral del combate en montaña, utilizando los pliegues del terreno, las hondonadas y las salientes rocosas como cobertura natural. Logró dirigir el ascenso de sus tropas acortando distancias con las trincheras enemigas. Su empuje fue tan veloz y decidido que descolocó la línea defensiva realista, que no esperaba una carga de infantería a través de una pendiente tan pronunciada. Al alcanzar la cumbre del cerro, la victoria patriota era un hecho. Las tropas de Monteverde comenzaron a replegarse en desorden hacia Puerto Cabello. Fue en ese instante de triunfo cuando Girardot, queriendo fijar el estandarte de la libertad en el punto más alto de la colina para que fuese visible desde todo el valle, fue alcanzado por una bala realista. Cayó en la cima del Bárbula, inmortalizando su nombre en la geografía sagrada de la patria.

Escuchamos a Un Solo Pueblo y Lucerito. Desde el punto de vista de la geografía militar, Bárbula demostró que una posición defensiva elevada no es invencible si el atacante sabe combinar la velocidad, la sorpresa y el uso de los pequeños relieves para cubrir el avance. La pérdida del Cerro Bárbula obligó a Monteverde a encerrarse definitivamente en la plaza fortificada de Puerto Cabello, permitiendo el control patriota sobre Valencia y Caracas. El impacto del sacrificio de Girardot fue tal que Bolívar decretó honores extraordinarios. Sus restos fueron trasladados a Caracas en procesión triunfal y depositados en la catedral, mientras que el batallón en el que combatía pasó a llamarse Cazadores de Girardot. El Libertador entendió que el Cerro Bárbula no solo había sido un obstáculo topográfico, sino el altar donde se selló la hermandad de los venezolanos. A continuación, escucharemos al grupo Los Cuñaos interpretando Poco a Poco.

Los cuñados y poco a poco. Hoy en día, cuando transitamos por la autopista Valencia-Puerto Cabello y contemplamos los cerros de Naguanagua, vemos mucho más que paisajes verdes y serranías. Debemos ver el escenario de la geografía militar donde jóvenes valientes como Atanasio Girardot desafiaron las leyes del terreno y dieron su vida por la libertad. Reflexión con la cual, apreciados usuarios, nos acercamos al final de esta edición de Pueblo y Tradiciones, recordando que nuestra historia está grabada en cada colina, cada valle y cada rincón de la geografía nacional. Agradecemos el apoyo de Isbemar Jiménez desde la presidencia de Radio Nacional de Venezuela, el impecable trabajo técnico de Nelson Gobella en la grabación, edición y ensamblaje. Les habló Antonio Ramos Hernández. Recuerden que pueden escribirnos a puebloytradiciones@gmail.com y que recibimos sus mensajes vía WhatsApp al 0414-231-8729. Hay voces que tienen la fuerza para abrazarnos el alma. Por eso, hoy los dejamos musicalmente escuchando a Gualberto Ibarreto, que le canta a ese espacio insuperable pero lleno de recuerdos. A continuación, este cantante de El Pilar expresa el sentimiento de la música venezolana al interpretar La Distancia. Por nuestra parte será hasta un próximo paseo por esta tierra nuestra. Que Dios los bendiga, apreciados amigos.

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2: Entre las 10 películas más famosas producidas en Hollywood, el American Film Institute confirió lugar muy especial a Casablanca. Legendario film realizado por Michael Curtis en 1942 y que desde entonces se transformó en genuino objeto de culto para cinemadictos de todas las edades y nacionalidades. Gracias a esa película, Humphrey Bogart e Ingrid Bergman, sus protagonistas, se convirtieron en ídolos internacionales. También el inolvidable actor de carácter Claude Rains y el alemán Konrad Veidt. Su música, diálogos, frases memorables e incluso actores de reparto, de manera automática obtuvieron sus visas de ingreso a esa codiciada inmortalidad que solo el cine puede adjudicar. Existe una triste excepción, sin embargo, e irónicamente la constituye Murray Bennett, autor de una obscura pieza teatral en cuya trama los guionistas de la Warner Brothers se basaron para escribir Casablanca.
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2: Aquella obra de Murray Bennett, titulada Todos acuden a Rick's, si bien nunca llegó a ser producida en Broadway, evidentemente llamó la atención de alguien en la Warner Brothers, pues fue comprada por estos a comienzos de los años 40, siglo XX, por $20,000.
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2: Transformada su trama en guión cinematográfico bajo el título de Casablanca, se decidió trasladarla a la pantalla. Y con esta finalidad, ofrecieron el papel protagónico a Ronald Reagan, un veterano y prestigioso actor hollywoodense. Pero este, quien eventualmente alcanzaría la presidencia de su país, se negó a aceptarlo y la Warner, tras sopesar otras opciones, incluyendo a Cary Grant, optó por adjudicar el rol de Rick a Humphrey Bogart, un recio actor de carácter que hasta entonces solo había hecho papeles de gángster o detective. Algo similar sucedió con Ilse, la heroína del film, ya que fue solo después de tomar en cuenta a varias actrices, entre las cuales se dice que estuvieron Eddie Lamar y Greta Garbo, el estudio terminó decidiéndose por Ingrid Bergman, una actriz prácticamente desconocida de origen sueco. Casablanca fue estrenada en 1942 y solo como otra más de las muchas películas que anualmente producía la Warner Brothers. Pero algo en su argumento, diálogos e incluso la música tocó alguna fibra emotiva de los públicos, mereciéndole una inmediata y universal aceptación que, y aparte de los Oscars de la Academia, elevó a Casablanca al estatus de un clásico. Tanto así que, y con el tiempo, ha llegado a rivalizar en prestigio con El Ciudadano Kane de Orson Welles. Pero Murray Bennett, quien, y como ya se mencionó, fue el autor de la trama original, siguió siendo ignorado por todos hasta el día de su muerte, ocurrida en septiembre de 1997. Otro que se benefició considerablemente por haber interpretado el papel de héroe de la resistencia antinazi y esposo de Ingrid Bergman en el film fue Paul Henry. A case of do or die. Totalmente desconocido hasta entonces, logró por un tiempo papeles protagónicos al lado de estrellas con el calibre de Bette Davis, aunque gradualmente fue desapareciendo de las pantallas. Pero Casablanca, que en la época de su estreno mereció por parte del crítico neoyorquino James Agee el desdeñoso calificativo de ser un basurero de clichés, ha continuado brillando en el panteón de grandes clásicos del cine sin que el paso del tiempo opaque su perenne atractivo. 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Autor y productor: Rafael Silva. Apoyo técnico: José Soruco y Francisco Enrique Mijares. Les narró Porfirio Torres.

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3: Son las 6:59.
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0: Eterna en la mañana. Hoy es 30 de septiembre, día de la secretaria. Aplausos a las secretarias y a los secretarios que hoy se van de rumba. Hay una tradición muy, muy grande acerca de las rumbas, los regalos, el día de la secretaria. Así que besitos de coco con piña para todas las secretarias y los secretarios que hasta ahora están en sintonía preparándose o que ya están en la chamba, en el trabajo, en la oficina, articulando, trabajando. Saludos al pulpo Alexander Brazón, que se encuentra jugando dominó. Me hace falta un dominó, yo lo tengo allá arriba. Un dominó para que Alexander Brazón termine de completar las tareas en esa consola de más de 30 canales que tenemos aquí en la cabina de Radio Nacional de Venezuela. ¿Qué está desayunando Alexander Brazón el día de hoy? Una cachapa. Cachapita de maíz pilado. ¿Qué te parece, Alexander? Con quesito de mano o guayanés, sabroso, y una buena taza de café, que ya lo vi por allí preparando. Hay que hacer un videíto de la antesala de Vía Alterna. Marlene Dalila Cabaniel se cayó de la cama. Lo primero que vi fue esta mañana aquí a Marlene Dalila Cabaniel. Brian Díaz en la consola digital y en la producción, la señorita, la negrita de la radio, Gracie Farías, se escapó para la playa hace que dos fines de semana. Ahora llegó negrita, pero negrita fosforescente. Le hablo Ibemar Jiménez, 7:04. Hoy miércoles 30 de septiembre, arrancando con el pie izquierdo, la mano en el corazón, con muchísima música, muchísima información, la mejor vida de todas tus mañanas, arrancando con las guacamayas. Nos unimos un poquito más temprano y desde mi oficina ahí están, para quienes nos están sintonizando a través del TikTok Live, escuchen las guacamayas, esas son las reales, las que se ponen por allá arriba por mi oficina. Quienes nos están viendo a través de nuestro canal YouTube RNB Piso Noticias, ahí están esas guacamayas. Bueno, tenían un rumbón, que parecía que fuera, no sé, un rumbón tenían esas guacamayas en la oficina de esta mañana. Ya Marlene les había dejado también, porque ahora Marlene les deja meriendita en la ventana. Ayer dejó esa ventana de par en par en la oficina, la merienda, la cosa. Yo pensé que las guacamayas se iban a meter para la oficina, pero ahí están. Las guacamayas de Radio Nacional de Venezuela en vivo y directo. Estas las tomé, ese video, tempranito allí desde la panorámica de mi oficina con el Guaraira Repano. Celebramos este acompañamiento y esta algarabía. Besitos de coco con piña para Gabriel, que está preparándose para ir al colegio. Esta mañana me preguntaban, pero ¿por qué? ¿A quién se le ocurre que uno se tenga que levantar a las 5:30 de la mañana para ir para el colegio? ¿Quién inventó eso? Decía. Mira, ¿quién inventó eso? Yo de verdad no lo entiendo. ¿Quién inventó eso? Y yo coincido con Gabriel. Y es un exhorto que le hacemos al ministro de Educación. No te rías, porque es verdad. O sea, en muchos países el colegio arranca a las 8 de la mañana porque el sueño es muy importante para los niños, para que rindan en el colegio, para que se sientan descansados. Un niño a las 5:30 de la mañana, y el colegio de Gabriel queda cerquito. Imagínate tú los niños y las niñas que se tienen que madrugar porque el colegio queda lejos. Yo siempre he dicho que nosotros tenemos que reflexionar en nuestro sistema educativo. A veces lo hacemos por la comodidad burocrática y no pensamos en que los niños necesitan calidad de sueño y que las clases deberían comenzar a las 8 de la mañana. Entiendo que hay una dinámica de los padres, de los representantes, que se tienen que ir a trabajar. Pero bueno, toda la dinámica pudiera cambiar también y desplazarse en aras de garantizar la salud. Es un comentario que de verdad que me sale, mira, del corazón. ¿Me apoyas tú, Alexander Brazón? Mira, Alexander me dice que caminaba 1:45 para llegar al colegio. Así a veces en el interior del país la gente tiene que echarle un camión porque, bueno, el transporte, la cosa, y es difícil a veces concentrarse, y uno ve a los niños a veces que se quedan dormidos. Bueno, es porque la calidad del sueño, está comprobado que nuestro sistema nervioso necesita descansar, y el sueño es ese mecanismo incluso de purificación, de depuración que tiene el cerebro para autorregularse. Es una propuestica que hacemos desde aquí, desde Vía Alterna, la señal que recorre la patria. Tenemos un video allí del Día de la Secretaria. Bueno, vamos a escuchar un trabajo que hizo nuestro canal RNB Juvenil, ese equipazo que viene aportando ideas tienen iniciativas increíbles. Saludos a Rafaela Romero. Vamos a escuchar lo que nos dicen de dónde nació el Día de la Secretaria. Les confieso que me llamó muchísimo la atención el contenido del video y quiero compartirlo con ustedes a través de nuestra plataforma en nuestro canal YouTube RNB Piso Noticias, y por aquí en el TikTok van a escuchar cómo salió, de dónde nació el Día de la Secretaria. Se van a quedar locos y locas.
1: ¿Sabías que cada 30 de septiembre se celebra el Día de la Secretaria en Venezuela? Te cuento el verdadero origen de esta fecha. En nuestro país se oficializó en 1957 a iniciativa de la Asociación Venezolana de Secretarias y Asistentes. Muchos relacionan la fecha con Christopher Scholz, inventor del teclado QWERTY y la máquina de escribir. Aunque él nació en febrero, la fecha de septiembre se consolidó en el país por los históricos concursos de mecanografía que se hacían en esta época. Hoy el rol ha evolucionado, pasaron del papel y el teclado antiguo a liderar la gestión digital, organización de agendas y comunicación clave en cualquier equipo. ¡Feliz Día de la Secretaria! Somos RNB Juvenil, la señal que suena como tú.
0: Un aplauso para la gente de RNB Juvenil con ese video para celebrar el Día de la Secretaria, del Secretario. Imagínate, se hacían concursos de mecanografía, taca, taca, taca, taca, taca, taca, taca, y luego pasaron a la época, bueno, la mentira, la taquigrafía era primero. Era indispensable para ser secretario, secretaria, que usted tuviera un curso de taquigrafía y escribían rapidísimo, ¿no? Los periodistas no tenemos curso de taquigrafía, pero tenemos la letra sí. Escribimos más rápido y tenemos una caligrafía espantosa. Competimos con los médicos. Marlene dice que no, bueno, yo sí. Tengo una caligrafía espantosa porque escribo así, bajo esa metodología. Y ahora lideran la comunicación digital. Y nosotros, a todas las trabajadoras de Radio Nacional de Venezuela, Ana, Joyce, les deseamos feliz Día de la Secretaria. 7:10, tenemos a el pronóstico del tiempo por allí, vamos a prepararlo. El general Reidy Zambrano que nos da el pronóstico, ¿lo tenemos ahí? Ajá, aquí vamos con nuestro telefonito rojo, hacemos contacto telefónico con el Instituto Nacional de Meteorología, hoy miércoles 29, para que nos cuente cuál es la onda tropical que está atravesando nuestro territorio. El día de ayer aquí en la Florida hubo una lluvia con una brisa impresionante. Vamos a ver qué nos cuenta el Instituto Nacional de Meteorología y Hidrología desde bien tempranito. Buenos días, general. Saludos desde aquí, desde la sede de Radio Nacional.
2: Un saludo a nuestro pueblo venezolano con las condiciones meteorológicas para hoy, miércoles 30 de septiembre de 2026. Tendremos cielo parcialmente nublado en horas de la mañana, con zonas despejadas en la mayor parte del país. Sin embargo, se esperan mantos nubosos generadores de lluvias o lloviznas en nuestra Guayana Esequiba, Delta Macuro, este de Sucre, sur de Bolívar, Amazonas, Carabobo, Yaracuy, este de Falcón, Portuguesa, Táchira, Mérida y Zulia. A partir de mediodía se estima un aumento en la nubosidad con precipitaciones variables y ocasionales descargas eléctricas en partes de Bolívar, Amazonas, nuestra Guayana Esequiba, Delta Macuro, centro norte costero, llanos occidentales, Andes y Zulia. En cuanto a las ondas tropicales, la número 52 desplazándose sobre Centroamérica. Atentos a las condiciones y seguimos.

que ahora tenemos una cultura sísmica mucho más amplia, que tenemos que continuar trabajando y profundizando, entendiendo que este es un país sísmico. Así que agradecemos, por favor, que le hagamos seguimiento. O sea, agradecemos muchísimo el trabajo que se da para garantizar información oportuna y veraz desde estas plataformas. Igualmente, nos parece de evolución interesante las plataformas del Metro de Caracas, que están permanentemente informando acerca de las rutas, el Metrobús, anuncios importantes acerca del mantenimiento de las estaciones. Muy importante la cuenta del Metro de Caracas. Otra cuenta que siempre recomendamos es la cuenta de Protección Civil con el Sistema Nacional de Gestión de Riesgo. Importante el trabajo que vienen haciendo también en materia de prevención. La cuenta del Ministerio del Poder Popular para Transporte nos está permanentemente informando acerca de la vialidad, acerca de el mantenimiento. Por cierto, voy a chequear aquí los titulares de el día de hoy. Creo que tenemos una información precisamente que surge de del Ministerio del Poder Popular para Transporte. Ciertamente, cierran acceso al distribuidor Cebucán hasta el primero de octubre por demarcación vial. Esta es información del Ministerio del Poder Popular para el Transporte, es decir, a partir del primero de octubre estará cerrado el acceso al distribuidor de Cebucán aquí en Caracas. Importante información que compartimos con ustedes, usuarios y usuarias de Radio Nacional de Venezuela. Hoy, 30 de septiembre, Día de la Secretaria, celebrando desde bien tempranito con nuestras mujeres y hombres trabajadores y trabajadoras que permanentemente nos acompañan y llevan una carga importante en todo lo que tiene que ver con la distribución de nuestra agenda. Así que, fíjense, aquí tenemos: se les informa a los conductores que por motivos de labores de demarcación vial del distribuidor Cebucán se efectuará el cierre total de los accesos de esta vía ubicada en la avenida Boyacá en Caracas desde el 29 de septiembre al 1 de octubre. Importante, desde el 29 de septiembre al 1 de octubre de 2026, en horario comprendido de las 9 de la noche hasta las 5 de la mañana. Por tanto, les invitamos a tomar las previsiones durante el desarrollo de estas actividades ejecutadas por la empresa de mantenimiento vial en Vial, ente adscrito al Ministerio del Poder Popular para el Transporte, en aras de garantizar la movilidad fluida y seguridad de todas y todos. Excelente trabajo que viene realizando el Ministerio del Poder Popular para el Transporte a través de sus redes sociales con información oportuna y veraz. 7:16 minutos, acaba de llegar el Micha a Radio Nacional de Venezuela. Pendiente y vista entonces con estas redes sociales. Vamos a nuestra primera pausa musical. Alexander Brazón. Decíamos el lunes que estábamos ochentosos, noventosos. Y bueno, yo ayer te voy a hacer una inversión de los temas. ¿Sabes el tema número 5 de Jordano? Bueno, yo voy a arrancar con ese tema porque para mí es un tema muy especial. Eso me recuerda a mi primer novio, que se llamaba Simón. Y ayer estuve oyendo esta canción una y otra vez porque nosotros nos enamoramos, se están riendo. Bueno, yo también tengo derecho. Mi primer novio se llamaba Simón. Simón Guillén Ponce. No, no, ¿qué pasa, Alexander Bazón? Simón Guillén Ponce, Simón Rafael. Se llamaba Simón Rafael, ya no está en este plano. Un tipo extraordinario. Y nosotros nos enamoramos en junio, antes de mi cumpleaños, que es el primero. Y él me enamoró a punta de orquídeas, no de rosas. Entonces, este tema de Jordano, días de junio, yo me lo voy a vacilar con ustedes en esa onda de los 90. Jordano, días de junio, al regreso mucho más. Empiecen a vacilar hoy, Día de la Secretaria. Con buena música, mejor información a través de la mejor vía de todas tus mañanas, vía alterna por Radio Nacional de Venezuela.

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5: Y 22 minutos, esperen el video que va a hacer Micha, porque yo no canto ni en la ducha. Pero este tema de Jordano Díaz de Marzo me mueve la fibra de mi corazón, porque además la historia es que yo tenía novio. Y la canción dice, y como tu novio no era mi amigo, sin pedir permiso entre... Bueno, no voy a seguir cantando porque van a cambiar el día. Y bueno, si fue la historia tal cual, estás gozando un bullero, llegó Wender Padilla con la bolsita de pan, por allí vi a Adalbert, pero no te escondas, Wender. Y además, Adalberto Simancas, nuestro Adalberto Simancas, operador, todo el mundo aquí en la cabina de Radio Nacional de Venezuela, porque estaban viendo el carioca que yo tenía aquí, que era para reír, para gozar. Buena música, mejor información. Les habla Ismael Jiménez, 7 y 22 minutos. Y vamos ya con nuestra agenda informativa, saludando a todos aquellos que se conectan. Buenos días, para felicitar a José Francisco Arcia, de sus abuelos y de su mamá y de mi persona. Bueno, Francisco, no sé si estás cumpliendo años, José Francisco. Saludos desde Cojedes, Alexander Brazón. Saludos y bendiciones. Carlos Blanco, Gerardo Pacheco, Zoraida Fuentes. Está que arde, se prendió eso en el TikTok Live. Puedes también vernos a través de nuestro canal YouTube RNB Piso Noticias. Y vamos con la agenda informativa. Presidenta Delcy Rodríguez, el día de ayer en una actividad del inicio del ciclo de la siembra del maíz, pero además también una actividad que tuvo que ver con el trabajo comunal en torno al café de origen, hizo un anuncio muy importante al país acerca de la ley del odio, en contra del odio, vamos a decirlo así, y ya vamos a explicar bien su nombre. El anuncio solicitando la reforma de este instrumento jurídico, y como siempre la presidenta con esa valentía, con esa audacia, con ese coraje, pero además con esa facilidad para comunicar de manera muy clara y muy sencilla, ¿por qué ella está solicitando una reforma de este instrumento jurídico? Ayer algunas mujeres me escribían preocupadas porque, pues, las mujeres en particular somos víctimas de la violencia digital y somos víctimas de muchos tipos de violencia, más de 20 tipos de violencia establece la Ley Orgánica en contra de la violencia de la mujer. Y estaban un poco preocupadas, yo les decía que tenemos que tener confianza en la presidenta, confianza en el proceso que estamos viviendo, confía en los procesos, que los procesos siempre te van a llevar a un camino mejor. Y en este sentido vamos a escuchar a la presidenta haciendo este anuncio importante y las razones por las que ella le está solicitando a la Asamblea Nacional la reforma de esta ley.
6: Hoy hemos mandado a la Asamblea Nacional una propuesta para reformar la ley contra el odio, por la convivencia democrática y por la tolerancia. Lamentablemente fue mal aplicada. Se hizo un uso abusivo de esa ley, pero yo creo en los principios de esa ley, el principio de la tolerancia, el principio del amor en el relacionamiento, que no se imponga el odio, sino que podamos convivir, pero que respetemos al que es diverso. Forma parte de la dignidad humana, de respetarnos, de querernos, y yo llamo al pueblo venezolano a sustituir el odio por el amor, la intolerancia, por la convivencia. Pido la colaboración de las comunas para la convivencia democrática y la paz. Y es esta convivencia lo que nos va a permitir desarrollarnos como una gran potencia. Hoy Venezuela tiene las miradas del mundo entero por nuestras grandísimas riquezas materiales. Pero nosotros decimos que detrás de esas grandes riquezas materiales que van a ser desarrolladas para la felicidad del pueblo, está algo aún mucho más inmenso e infinito, como es la dignidad y la identidad de este pueblo que nunca se ha rendido, de un pueblo que mira el futuro con esperanza. Y yo les pido que marchemos juntos. Vamos, vamos adelante para llevar la B de victoria a la B de Venezuela. Un abrazo, hermanos y hermanas. Los quiero mucho.
5: Una pieza, un micro para rotar. De manera sencilla, la presidenta explica por qué ella está solicitando al Poder Legislativo, a la Asamblea Nacional, la reforma de la ley contra el odio, la convivencia democrática. Importante, y la tolerancia. Importante las palabras y la reflexión abierta, clara, contundente que hace la presidenta, donde ella reconoce que la ley lastimosamente fue mal utilizada y que se van a reformar algunos aspectos para garantizar que el espíritu de esa ley prevalezca, que es un espíritu, como ella lo decía, de sustituir el odio por el amor, la intolerancia por la convivencia. Ella hace un llamado a las comunas, al pueblo, a que la aplicación de esta ley se mantenga bajo el espíritu de la arquitectura jurídica que la inspiró, que no es otra sino la de la convivencia, la de la unión nacional. Y Delcy Rodríguez, nuestra presidenta, está siendo coherente con todos los planteamientos y está actuando de buena fe, porque cuando tú estás haciendo un llamado a la unión nacional, cuando tú estás haciendo un llamado a la convivencia, cuando tú estás haciendo un llamado a la construcción de una nueva espiritualidad en el país basada en estos principios, en el principio del amor, en el principio de la tolerancia, el respeto a quien piensa distinto, nosotros tenemos que ir trabajando en un nuevo andamiaje jurídico que esté en sintonía con estos planteamientos. La presidenta es coherente en sus propuestas y además es valiente, reconoce sin ningún tipo de complejos que la ley fue mal aplicada y que hay que corregir esos aspectos garantizando que prevalezca la tolerancia, la convivencia y el amor. Allí en nuestro canal YouTube RNB Piso Noticias tenemos la carta que el día de ayer compartió el presidente de la Asamblea Nacional, Jorge Rodríguez, en la sesión ordinaria, en donde notifica que la presidenta ha solicitado la reforma de este instrumento jurídico. Interesante, él leyó la misiva y además se nombró una comisión presidida por el diputado Pedro Infante para abordar esta reforma y esta propuesta que se está presentando ante la Asamblea Nacional, y se puede dar un debate interesante en un momento histórico. Tenemos el audio de Jorge Rodríguez. Vamos a escuchar el audio del presidente de la Asamblea Nacional para que nosotros podamos profundizar en este tema, que es un tema de primera página.
3: Durante la sesión ordinaria de este martes se designó una comisión especial que se encargará de la reforma de la ley constitucional contra el odio, esto de acuerdo a la solicitud presentada por la presidenta de la República, Delcy Rodríguez, para proceder con la reforma de este mecanismo legal aprobado en el año 2017.
7: Visto esto, nosotros vamos a conformar una comisión especial que hemos denominado Comisión Especial de Proyecto de Ley de Reforma de la Ley Constitucional contra el Odio por la Convivencia Pacífica y la Tolerancia. Esa ley constitucional estará conformada por el diputado Pedro Infante, que la presidirá, el diputado Jorge Arriaza, la diputada América Pérez, la diputada Carolina García Carreño, el diputado Willy Medina, la diputada Tania Díaz, el diputado Jason Guzmán, el diputado Nicolás Ernesto Maduro Guerra, la diputada Amelia Belisario, el diputado Luis Romero y el diputado Rubén Limas, a los efectos de que se aboquen de inmediato al trabajo de conformación y de redacción del proyecto de reforma de ley. Al mismo tiempo, ciudadana secretaria, sírvase remitirle carta del presidente de la Asamblea Nacional al Tribunal Supremo de Justicia a los efectos que se cumplan con los extremos establecidos en el artículo 3 de la ley constitucional que yo acabo de leer. Anexe a la carta del presidente de la Asamblea Nacional la carta enviada a este Parlamento por parte de la presidenta encargada del Cielovina Rodríguez.
5: Bien, escuchábamos ahí el reporte de nuestra querida reportera Fabiana Márquez, quien nos hacía una contextualización de esta comisión que va a estar presidida por el diputado Pedro Infante para precisamente presentar un proyecto de ley que trabaje en la solicitud que hizo la presidenta Delcy Rodríguez de la reforma de la ley contra el odio, la tolerancia y la convivencia democrática por las razones expuestas. La presidenta alegaba en un encuentro con comuneros y comuneras la mala aplicación de la ley. Y este acto de valentía, de coraje, de reconocimiento, de sinceridad, está en consecuencia con el tono que ha venido manejando la presidenta. Y esto es muy importante porque la palabra, la comunicación política va construyendo un ánimo en el país, va generando las condiciones para que precisamente nos podamos reencontrar siempre, como lo decimos, actuando desde la buena fe. Es la característica que define este momento político y todo el accionar de la presidenta Delcy Rodríguez. En la Asamblea Nacional se dio también un debate muy interesante y vamos a escuchar de nuevo a Fabiana Márquez como una abreboca del segundo tema que vamos a estar tocando y que se debatió el día de ayer en la Asamblea Nacional en la sesión ordinaria.
3: Hoy la Asamblea Nacional escogió a los diputados que integran la comisión preliminar que se encargará de designar al Comité de Postulaciones Judiciales, que según las modificaciones que ya se han hecho a la Ley Orgánica del Tribunal Supremo de Justicia, deberá estar conformada por 11 diputados y 12 miembros de la sociedad civil.
7: Unanimidad, aprobado. Señor diputado Giuseppe Alessandrino, lo comisiono para que presente a los medios de comunicación el cronograma constitucional correspondiente hasta la designación de las magistradas y los magistrados.
3: En conversación con el diputado Giuseppe Alessandrello, quien preside esta comisión preliminar, nos indicó que el día de mañana inician jornada y se instalan formalmente en horas de la mañana, al tiempo que adelantó cuál es el proceso a seguir con aquellos ciudadanos que ya presentaron sus credenciales previamente.
8: Bueno, mañana nos vamos a reunir para hacer este primer cronograma y después el otro cronograma lo debemos hacer en conjunto con todos los integrantes que en este caso, producto de la reforma de la Ley Orgánica del Tribunal Supremo de Justicia, son 23 integrantes. Hay un esfuerzo, sí, claramente hay un esfuerzo de casi 700 personas que buscaron documentos, se acercaron acá a la sede física de la Asamblea Nacional, vienen de todas partes del país y yo pienso que deberíamos evaluar eso. Me parece a mí, ahorita que me estaba haciendo esa pregunta, me parece que sería a lo mejor no justo volverlos si esa persona aspira nuevamente a postularse, volverles a decir que traigan toda la documentación y consiguen toda la documentación, cuando esa documentación la tenemos nosotros aquí en buen resguardo.
5: Extraordinario reporte de nuestra Fabiana Márquez, quien está en la fuente del Parlamento, de la Asamblea Nacional, la fuente legislativa. Comisión preliminar para escoger el comité de postulaciones. Esta comisión preliminar la preside Giuseppe Alessandrello, quien tiene una amplísima experiencia en los comités de postulaciones. Recordemos que previamente a la reforma de la Ley Orgánica del Tribunal Supremo de Justicia, se habían establecido nuevos parámetros para la integración de este comité de postulaciones y en este sentido se abre el compás para que se puedan evaluar nuevas credenciales y se presente, como lo dijo el presidente de la Asamblea Nacional, un cronograma ante el país hasta la escogencia definitiva de los magistrados y de las magistradas. Además, el presidente de la Asamblea Nacional también dirigirá carta al Tribunal Supremo de Justicia para explicar todo este procedimiento que se desprende precisamente de la reciente reforma de la ley del Tribunal Supremo de Justicia. Un debate interesante que se está dando en el país, mucho movimiento político, una reingeniería no solamente del gobierno, sino del Estado venezolano en función de este momento político, este momento que nos llama a el fortalecimiento de las instituciones, que nos llama a la revisión de las instituciones, incluso a la revisión de los procesos, por eso también la digitalización de los procesos. Hay todo un cuerpo de leyes que va en sintonía o que se va poniendo en sintonía precisamente con este espíritu al que mencionábamos o al que nos referíamos, que ha mantenido la narrativa y el accionar del Ejecutivo, de la presidenta Delcy Rodríguez. Así que esas informaciones, tres platos fuertes en este desayuno informativo que les presentamos a ustedes cuando son las 7:37, información que está debatiéndose hoy, que está circulando por los medios de comunicación. Usted la tiene aquí en la mejor vía de todas tus mañanas, Vía Alterna. Saludamos a la gente de Yaracuy, Radio Pana 101.9 FM en transmisión de Vía Alterna. Éxitos, colega, muchos saludos a todos los medios comunitarios y alternativos que se conectan con nosotros y por supuesto el debate acerca de la reforma de este instrumento jurídico. Y bueno,

0: Realmente besitos de coco con piña para todos aquellos que no sintonizan, que no están de acuerdo, que están emitiendo su opinión a través del TikTok Live. Recordemos que estamos hablando de reformar una ley para la convivencia democrática, para la tolerancia, para el respeto de quien piensa distinto. Es decir, que si usted se conecta a un TikTok Live de una persona que piensa distinto a usted, bueno, aplique los principios que en estos momentos se están validando, que es la tolerancia, el respeto a quien piensa distinto, el debate político que siempre es caluroso, que siempre es candente, pero siempre pensando a quien piensa diferente, respetando a quien piense distinto. Así que besitos de coco con piña, 7:38. Vamos a nuestra segunda pausa musical, que es con Amigos Invisibles. ¿Qué te parece, Alexander Berzón? Esto es lo que hay. Esto es lo que hay aquí en Radio Nacional de Venezuela. Y al regreso, mucho más de la mejor vida de todas tus mañanas, Vida Alterna, con esta servidora Isbemar Jiménez.
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0: Me trajeron café, Alexander Brazón. Yupiti, yupiti. Chequen por ahí la transmisión en TikTok, negra. Porque por ahí decían que había un ruido. Bueno, queremos que todo esté bien. Estás en sintonía de la mejor vida de todas tus mañanas, Vía Alterna, por el Sistema Radio Nacional de Venezuela. En la consola, el pulpo Alexander Brazón. Y quien les habla, Isbemar Jiménez, enciende en las redes sociales de Radio Nacional de Venezuela a propósito de esta reforma que está solicitando la Asamblea Nacional, la presidenta Delcy Rodríguez, de la ley del en contra del odio, por la convivencia democrática, la tolerancia. Así que el debate está abierto. El debate, ¿se está escuchando bien? Perfecto. Por aquí nos mandaron muchos saludos. Acá, a ver, saludos para mi papá que está en sintonía desde Guanarito, estado Portuguesa, el granero de Venezuela. Besitos de coco con piña. Estamos compartiendo con todos ustedes, el pulpo Alexander Brazón en la consola, quien les habla es Bemar Jiménez, y un gentío que está aquí en cabina produciendo para que ustedes puedan tener información oportuna y veraz y también un poco de alegría en este inicio de mañana. Yo todavía estoy esperando, muchachos, que alguien me responda cómo se llama ese teléfono, este televisor. Todavía aquí nadie me ha respondido por TikTok. Dígame cómo se le dice a este televisor aquí en TikTok. También se vale que me contesten por allá por el YouTube. Si me contestan, se llevan un premio. Se llevan un premio si me contestan cómo se llama ese televisor. Pero por redes sociales. Continuamos. No, pero no tú, Alexander Brazón. Tiene que ser un usuario que me diga cómo se llama este televisor. Cómo se le dice a este televisor. Clarito y raspado, así, coloquialmente hablando. Bueno, nosotros continuamos en nuestra tarea de informar. Ya comentamos un poco qué fue la sesión, cómo transcurrió la sesión ordinaria de la Asamblea Nacional con dos puntos importantísimos. La creación de la comisión preliminar para la escogencia del comité de postulaciones presidida por Giuseppe Alessandrello. Recordemos que ya allí se han recibido más de 700 postulaciones de candidatos y candidatas que aspiran a ser magistrados y magistradas del Tribunal Supremo de Justicia. También recibió el presidente de la Asamblea Nacional la misiva de la presidenta de la República, Delcy Rodríguez, solicitando la reforma de la ley contra el odio, y el debate se enciende en las redes sociales y en el país, y de eso se trata. No le tengamos miedo al debate. Vamos con nuestra noticia de este segmento, una noticia importante que tiene que explicarse mucho, muchísimo, muchísimo, y es el anuncio que hiciera el día de ayer el Gobierno Nacional, la presentación al país de un plan claro para enfrentar los desafíos del sistema eléctrico nacional. Otro tema interesante, otro plato fuerte para cualquier mesa de redacción en este momento, la presentación de este plan que incluye la incorporación de 1.300 megavatios en lo que resta de este año 2026 para mejorar la prestación del servicio eléctrico. Con anuncios muy importantes, vamos a ir desglosando lo que se dijo el día de ayer. El ministro Alcalá, Rolando Alcalá, ministro de Energía Eléctrica, Rolando Alcalá, repetimos, ustedes saben que yo hablo muy rápido, muy caraqueño, ministro de Energía Eléctrica, y también Juan Fernández, quien es el presidente de Corpo Elec. Ayer, en una intervención de 8 minutos a través del Sistema Nacional de Medios Públicos con señal matriz de Venezolana de Televisión, escuchamos la presentación de este plan para enfrentar los desafíos del sistema eléctrico nacional. Queremos presentarle un resumen que hicimos con nuestro querido Luis Bastardo, inteligencia artificial, para que ustedes puedan tener un panorama. Escuchemos bien los principales planteamientos que se hicieron el día de ayer, y los vamos a ir explicando poco a poco. Vamos a ir compartiendo con ustedes información para que tengan detalles de las características. Es un Estado enfrentando las problemáticas y hablándole claro al país. Y esto es muy importante, porque a eso se debe un gobierno. A eso se debe el Estado. Ahora, ¿cuál es el deber de los periodistas y de las periodistas? Precisar la información. Las plataformas pueden decir lo que sea. Nosotros tenemos una misión de presentarles a ustedes la información oportuna, veraz y con un sentido de corresponsabilidad. Vamos a escuchar este video que hemos hecho a través de nuestras redes sociales en Radio Nacional de Venezuela. Yo le pido a la gente de Rafaela Romero en Malindo que coloquen ese video. Dimos esa instrucción que lo colocáramos en nuestra cuenta Instagram y en nuestra cuenta de TikTok para que la gente pueda ya ir manejando también lo que es el resumen. Vamos a escuchar este video realizado con inteligencia artificial.
1: Recuperación del Sistema Eléctrico Nacional en marcha. El Gobierno Nacional, de la mano del Ministro del Poder Popular para la Energía Eléctrica y el presidente de Corpoelec, ofrecieron un balance del proceso de recuperación del Sistema Eléctrico Nacional. En datos, para las próximas semanas se esperan la incorporación de más de 1.300 megavatios distribuidos en 600 megavatios en planta centro, que beneficiará a la región central y occidental del país, 500 megavatios para el Zulia, y otras incorporaciones para sumar los 1.300 megavatios durante este último trimestre. Además, se destacó una importante recuperación que se consolidará en las próximas semanas para la subestación portuguesa, beneficiando a los estados Portuguesa, Barinas y la región de los Andes con más de 300 megavatios. Y todo esto es posible gracias a la liberación de sanciones y bloqueos en el área, que le está permitiendo al gobierno nacional poder hacer negocios con empresas extranjeras, para la adquisición de suministros vitales o para la mano de obra especializada en la recuperación del Sistema Eléctrico Nacional.
0: 7:50 minutos, estás en sintonía de la mejor vida de todas tus mañanas, Vía Alterna, por Radio Nacional de Venezuela, el pulpo Alexander Brazón en la consola y quien les habla es Bemar Jiménez. Allí escuchábamos los planteamientos interesantes, cómo se van a distribuir estos 1.300 megavatios en todo el territorio nacional, en los estados más afectados, con una mayor sensibilidad, estados críticos en la prestación de nuestro servicio eléctrico, para mejorar lo que conocemos como el Sistema Eléctrico Nacional SEN. Fíjense, la mayor cantidad de megavatios estará orientado al estado Zulia, a la región central, Aragua, Carabobo y a Portuguesa, a los llanos centrales, en donde se encuentra la situación hay una situación crítica, realmente crítica en la prestación del servicio eléctrico. Recordemos que aunado a más de 15 años de medidas coercitivas unilaterales, conocidas como sanciones, que impedían la renovación de nuestro parque industrial y específicamente la renovación del sistema eléctrico, no podíamos recuperarlo porque teníamos vetada, prohibida, sancionada, bloqueada la compra de los repuestos originales. Entonces tenemos, por supuesto, un sistema eléctrico sumamente débil y afectado. Y eso lo hemos venido explicando y además lo hemos padecido los venezolanos y las venezolanas. O sea, tenemos que hablar claro. A esto se suma el impacto que tuvo el doblete sísmico específicamente en planta centro y en la planta termoeléctrica en el estado Carabobo, que ya venía siendo un estado sumamente afectado. Aquí estamos explicando un poco las áreas críticas para entender hacia dónde va orientada la distribución de estos 1.300 megavatios que anunció el día de ayer el ministro Rolando Alcalá, ministro del Poder Popular para la Energía Eléctrica, y el presidente de Corpoelec, Juan Fernández. Un tema muy importante, lo reitero, lo resalto, aquí a veces tenemos nuestros resaltadores para que ustedes entiendan cuáles son los temas más importantes. La oportunidad, por primera vez en este año 2026, luego de la liberación de algunas licencias, todavía tenemos sanciones. Se están dando algunas aperturas para que podamos iniciar contratos y para poder tener inversión extranjera con empresas como General Electric. Estas empresas brindarán por primera vez durante estos 14, 15 años la oportunidad de comprar repuestos y de tener transferencia tecnológica para mejorar la prestación del servicio eléctrico, porque no podíamos comprar repuestos. Imagínense que usted tiene su carrito, y que nos pasó también con los vehículos, ¿verdad? Usted tiene su carrito, usted le hace mantenimiento a su carrito, pero resulta que cuando usted va a la tienda de repuestos, le dicen como nos pasó, no es una invención, no es una elocubración mía, no es una especulación. Entonces usted tenía que tener su carro parado porque no encontraba los repuestos originales. Y si los compraba, que eran repuestos chimbos, el carro se le volvía a dañar. Exactamente esa analogía aplica para nuestro sistema eléctrico nacional. Entonces vamos a estar comprando repuestos para abordar el tema del GURI. Recordemos que nuestra principal fuente de energía es hidroeléctrica y proviene del GURI. Hay un sistema de generación de energía que requiere una inversión, ¿verdad? Hay un sistema de distribución de energía que también requiere una inversión. Estaríamos hablando de transmisión, generación de energía y distribución de energías. Estos tres elementos van a ser abordados por este plan estratégico que busca enfrentar los desafíos. ¿Y por qué se menciona la palabra desafío? Porque ciertamente tenemos un sistema tan afectado que es necesario aplicar un plan estratégico para abordar los nudos gordianos, los nudos críticos. Y hablamos de la incorporación de los 1.300 megavatios en las zonas críticas, el estado Zulia, la región central, Carabobo, Aragua y también los llanos centrales como el estado Portuguesa, trabajando con estaciones y subestaciones, trabajando con el mantenimiento de las estaciones y de las subestaciones. Se destaca en esta intervención, y esto es muy importante decirlo, porque usted puede estar muy molesto, muy molesta, legítimamente molesto por el problema de la prestación del servicio eléctrico. Lo que no puede ocurrir es que usted atente en contra de los trabajadores que están haciéndole mantenimiento a las estaciones y a las subestaciones. Y recientemente, a propósito de este clima y estas condiciones que estamos nosotros generando, los venezolanos y las venezolanas, para la Unión Nacional, es importante respetar el trabajo a la clase obrera, a la clase trabajadora, que está prestándole un servicio a su comunidad para reparar una tanquilla, para reparar un transmisor, un transformador, para atender una situación crítica que se esté dando en su estado. Toda la clase obrera está desplegada en el país y tenemos que agradecerle a los trabajadores y a las trabajadoras de Corpoelec que en las condiciones más difíciles estuvieron ahí y que continúan hoy apostando a la empresa, apostando a este plan para que usted pueda tener luz en su casa y para que podamos superar este dilema que surge precisamente del bloqueo. Entonces, estos temas que estamos abordando con ustedes también requieren de una conciencia. El pueblo tiene que tener conciencia y estamos presentando un pico de consumo eléctrico nunca antes visto. Precisamente porque, bueno, han regresado miles de venezolanos al país, se están incorporando a la recuperación económica, hay un crecimiento económico que requiere, que vamos a hablar en términos coloquiales, jala energía. Hay una demanda superior, hay un hito, déjame buscar el key, yo lo reseñaba el día de aquí, del día de ayer, vamos a buscar aquí lo del hito, eso lo tenemos nosotros en la, hito histórico de consumo de 16.400 424 megavatios de demanda. Cifra solamente comparable con niveles registrados en el año 2017. Y aquí, con estos picos de consumo que están ligados, que están vinculados al fenómeno climático del Niño, de las olas de calor que estamos viviendo, pues nos llevan a exigirle mucho más a un sistema eléctrico nacional que se encuentra afectado. O sea, son varios factores que convergen y que tenemos que resolver con este plan claro que se presentó al país. Es muy importante que los ministros y las ministras le den la cara al país. Es muy importante que de manera frecuente, como se hizo el día de ayer, los ministros y las ministras emitan mensajes para explicarle al país qué se está haciendo en las materias pertinentes a sus despachos. Y creo que es evidente que es necesario hablar sobre el tema eléctrico. Y esto, por supuesto, que también desata un debate, no le tengamos miedo a eso. No le tengamos miedo a hablar y a debatir y a reconocer dónde están las debilidades y cuáles pueden ser las fortalezas. Pero también nosotros como ciudadanos y ciudadanas tenemos que comprometernos, porque va a depender también de la capacidad que nosotros tengamos para hacer uso razonable de la energía eléctrica que podamos ir recuperando, ir empalmando, ir mejorando. Vamos a escuchar el segundo audio que tenemos, audio resumen también de lo que fue la intervención del ministro del Poder Popular para la Energía Eléctrica y el presidente de Corpoelec el día de ayer, en una intervención de 8 minutos que vamos a estar reponiendo constantemente a través de la señal que recorre la patria, Radio Nacional de Venezuela, con trabajos especiales. Nosotros aquí estuvimos dándole la cara al país precisamente cuando se atacó el Sistema Eléctrico Nacional.
2: Hoy queremos hablar al país para que conozcan lo que estamos haciendo para superar esta situación compleja por la que estamos pasando con el Sistema Eléctrico Nacional. Queremos que nuestro pueblo sepa que durante todo este año nuestra fuerza trabajadora ha estado desplegada las 24 horas del día implementando un plan integral para la restitución de las capacidades del sistema. A diferencia de años anteriores, debemos destacar que este año tenemos acceso directo a repuestos y piezas originales de los principales fabricantes del mundo.
3: Porque el terremoto ocurrido el 24 de junio interrumpió y ralentizó el ritmo de los planes que llevamos en marcha. La prioridad inmediata fue volcar nuestros esfuerzos en atender los sectores y estados más afectados. Sin embargo, los resultados demuestran la mística de nuestro equipo en el estado de La Guaira. A solo 3 días del evento logramos recuperar el 93% y en apenas 10 días alcanzamos cerca del 96% de la energía eléctrica servida en este estado.
0: 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Para quienes se conectaron tarde, para quienes están sintonizando a esta hora, estamos haciendo un resumen del plan para enfrentar los desafíos del Sistema Eléctrico Nacional, que el día de ayer se presentó a través del Sistema Nacional de Medios Públicos, con una explicación clara del esfuerzo que se viene haciendo en el país para garantizar la incorporación en este último trimestre del año de 1.300 megavatios que van a mejorar la prestación del servicio eléctrico en el estado Zulia, en el estado Aragua, en la región central, en el estado Carabobo. Muy importante el trabajo que se viene haciendo en la termoeléctrica de Carabobo y en planta centro, que es un nudo crítico para la distribución de energía eléctrica hacia el occidente del país. También estamos hablando de la subestación que se encuentra en el estado Portuguesa para alimentar no solamente a los llanos centrales, sino también a los estados andinos, fuertemente afectados por el deterioro del sistema eléctrico nacional. Para quienes se pregunta qué pasó durante estos 15 años, dónde está el trabajo que se ha venido realizando, se explica allí todo el impacto que las sanciones han tenido. Y esto se los voy a decir clarito y raspado. Si el presidente de los Estados Unidos se sentó en la mesa con las grandes contratistas gringas y las contratistas gringas le dijeron a Donald Trump por qué no habían venido a Venezuela, él le preguntó por qué no han ido a Venezuela, bueno, porque es un país que está bloqueado, porque usted y los presidentes anteriores, desde Barack Obama para acá, impusieron un régimen de sanciones que impedía la inversión en Venezuela de las transnacionales petroleras. Entonces, hay a veces la intención de descontextualizar las realidades. Y por eso es muy importante que se explique que por primera vez en este año 2026 nosotros tenemos acceso a tecnología y por primera vez tenemos la oportunidad de comprar los repuestos y el equipamiento necesario para invertir en nuestro sistema eléctrico nacional y poder recuperarlo. Así que el costo que nosotros los venezolanos y las venezolanas hemos tenido que pagar por las sanciones que supuestamente estaban dirigidas a los altos funcionarios y terminaron afectando el sistema eléctrico nacional, la prestación del servicio de salud gratuito y gratuita, la tecnología, el parque automotor, el parque industrial de este país, porque estábamos completamente bloqueados. Y es como yo les digo, si usted quiere comprarle un repuesto a su carro y no se lo venden, no se lo venden es porque estábamos bloqueados. No le permitían al Estado venezolano hacer grandes compras que le permitieran renovar su sistema eléctrico nacional, que le permitieran renovar su industria petrolera. Por eso el gran acuerdo con los Estados Unidos, la transferencia de conocimiento. Pero cuando se empieza a decapitar la información, cuando se comienza a desinformar al pueblo venezolano, cuando se montan matrices de opinión que pretenden desconocer una realidad que vivimos todos los días, y las narrativas se modifican en función a ciertos relatos que buscan esconder la realidad, nos encontramos a veces en estados de demencia o en estados de confusión, producto no solamente de las narrativas, sino de la realidad que vivimos los venezolanos y las venezolanas con el tema eléctrico. Entonces, bueno, un poco explicarles a ustedes estos elementos fundamentales. Además que Venezuela está apostando a energía alternativa y se continúa trabajando en el estado Yaracuy para plantas de generación de energía alternativa que conjuntamente con la energía termoeléctrica y la energía hidroeléctrica podamos tener un sistema eléctrico nacional diverso, con diversas fuentes y que podamos nosotros nutrir, distribuir energía, generarla, transformarla y distribuirla de manera eficiente para que podamos estabilizar la prestación del servicio eléctrico que incide en la cotidianidad de los venezolanos y las venezolanas, que hemos padecido y padecemos en algunos estados más que en otros de esta situación de corte de electricidad. Entonces, aquí hay un discurso amplio. Hay un plan, más allá de un discurso, hay un plan que se presentó al país y que nosotros debemos informar, desglosar con muchísima fuerza durante los próximos días. Así que háganle seguimiento a las redes sociales, a nuestro portal web rnv.gob.be, háganle seguimiento a nuestro canal YouTube RNV Piso de Noticias, háganle seguimiento a nuestra plataforma en Instagram, donde le estaremos llevando los detalles de estos anuncios que el día de ayer el ministro de Energía Eléctrica y el presidente de Corpoelec le dieron. Así que importante aquí la gente debatiendo a través de nuestro TikTok Live. Interesante, ¿de qué hito histórico habla usted? Del hito histórico de consumo. La gente se conecta tarde y entonces se pone como brava. Conéctese temprano. Escuche temprano para que pueda tener la información completa. Vamos a hablar del hito histórico. 16.424 megavatios de demanda, que solamente se equipara a la demanda del año 2017, previo a la gran cantidad de personas o el éxodo masivo que hubo de venezolanos que se fueron del país por estas mismas condiciones. Estamos ahorita además en un proceso de recuperación económica que demanda energía. No solamente estamos hablando de la energía que consumimos en nuestros hogares. Ayer el ministro Alcalá hablaba de la cooperación extraordinaria del sistema, de todo lo que tiene que ver con el sector comercio, de los centros comerciales. A ver, ¿quién ha ido recientemente a un centro comercial? ¿Qué pasa con las escaleras mecánicas? No es que no sirven, sino que las apagan. Las apagan. Entonces, colocan en un sector, sobre todo para subir, que es lo que más cuesta, colocan las escaleras subiendo y desactivan las escaleras bajando. Los centros comerciales tienen plantas eléctricas, tienen autogeneración de energía, tienen plantas eléctricas para que ellos puedan contribuir con la disminución de la demanda del sistema eléctrico y utilizan plantas eléctricas. Hay una conciencia para colaborar en este proceso de reconstrucción del sistema eléctrico nacional. Yo puedo entender todas las diferencias, todos los argumentos y todos los planteamientos que podamos hacer. Nosotros les brindamos a ustedes la información y estaremos evaluando todos los ciudadanos y las ciudadanas cómo se irá desarrollando este plan estratégico que se ha presentado al país y que se ha presentado al país de manera honesta, de manera sincera. Le pedimos de verdad a todos los venezolanos y las venezolanas que respeten el trabajo de la clase obrera de Corpoelé, por más molesto que usted pueda estar, y que de verdad desaparezca de la cotidianidad toda agresión y toda violencia, incluso desde las redes sociales. 8:10, nosotros vamos a pasar a nuestro sector de entrevista con este plato fuerte. Aquí tenemos muchísima interacción a través de las redes sociales a propósito de estos anuncios. Vamos con un temita musical. ¿Qué es lo que nos toca, Daiquiri? No, me gusta más Daiquiri. Vamos con Daiquiri, Puro Deseo de Amar. Un temazo de los 80 y de los 90. Y ya regresamos con más de esta, la mejor vida de todas tus mañanas, Vía Alterna, por Radio Nacional de Venezuela.

0: 8:14 minutos, estás en sintonía de La Mejor Vida de Todas Tus Mañanas, Vía Alterna, por Radio Nacional de Venezuela. En la consola, el pulpo Alexander Brazón, y quien les habla a esta hora, Isbemar Jiménez. Vamos a nuestra sección de entrevista. Por aquí me escribieron que mañana inicia el mes rosa, así que saludos a las mujeres, mes rosa para la lucha en contra del cáncer de mama, y vamos a estar haciendo anuncios importantísimos en los próximos días acerca de jornadas para acompañar a nuestras mujeres, a quienes han sobrevivido el cáncer de mama. Saludos a nuestra querida Ana Rosa, una de nuestras mujeres aguerridas periodistas que es sobreviviente del cáncer de mama. Y a esta hora nosotros iniciamos con esta sección de entrevistas y tenemos una sorpresa para ustedes. Ayer la presidenta estuvo en una torrefactora que es está siendo manejada por comuneros y comuneras de diversos estados del país, pero hoy nosotros aquí tenemos a un abogado que se dedicó precisamente, Ricardo Martínez, a el sector del café en Venezuela. Ya nos va a estar contando, él es el representante de este café, vamos a verlo por acá. Ahí está, Café Gourmet, en nuestro canal YouTube RNB Piso Noticias, y el estudio se llenó de uno de los aromas más espectaculares que pueda existir en el planeta Tierra, ¿verdad, Ricardo?
1: Entre otros,
0: Café Gourmet, Café Piro. Vamos a estar conversando con este abogado que se ha dedicado a representar a Venezuela en diferentes escenarios y a representar el café venezolano. Estamos hablando de Ricardo Martínez, abogado, empresario, director de la torrefactora Rimar y su marca comercial Piro Café, destacado por su rol en el impulso y la exportación del café venezolano de especialidad. Representante del sector cafetalero, ha liderado operaciones de exportación de gran envergadura, incluyendo envíos internacionales de café verde de alta calidad hacia mercados como Turquía, y un envío histórico de café de especialidad a Alto Andina con destino nada más y nada menos que a China. A China ha llegado el café Piro, el café venezolano. Bienvenido, Ricardo Martínez, a Radio Nacional de Venezuela.
1: Gracias, Isbemar. Feliz día. ¿Cómo estás? Un placer estar aquí contigo.
0: Bueno, nosotros estamos felices porque este olor ha inundado el estudio y este olor habla también de la venezolanidad. ¿Cómo es que un abogado termina en esto del café?
1: Mira, esto fue aleatorio y entre suerte, azar y bueno, andar en el trabajo, bueno, terminé en el café de manera exclusiva. Yo ahorita este año cumplo 30 años de graduado como abogado.
0: ¿Y cuántos años dedicado al café?
1: De forma exclusiva 7, pero ya tengo ya 10 años en el café. Cerré mi despacho, mi oficina, y bueno, de hace 7 años para acá nos dedicamos única y exclusivamente ni siquiera a promover la marca de nosotros, sino es a promover el café venezolano. Muchas veces lo que no permite que avancen todos estos proyectos son los egos y sabes lo que es lo que hay que evitar. Aquí la idea es que todos impulsemos el café venezolano como marca país, como un producto de verdad digno de exportación. Siempre lo digo en todos los espacios, ya hasta me dicen, oye, cambia el discurso, pero bueno.
0: Pero es lo que hago.
1: Es lo que hago.
0: Y es lo que amo.
1: Sí, entonces, fíjate, hoy día nosotros nos reconocen por nuestra valiosa calidad de café, un café extraordinario, un café que tiene unas características organolécticas increíbles. Venezuela se caracteriza por tener diferentes microclimas, diferentes espacios geográficos, diferentes alturas, y bueno, realmente el café venezolano es un café que aporta organolécticamente en taza unos olores, unas fragancias, unos aromas extraordinarios.
0: Yo aprendí un poco de la experiencia del café porque creo que los venezolanos deberíamos aumentar la cultura,
1: ¿no? Sí, claro.
0: Hay algunos términos que usted ha mencionado. Yo lo conocí de manos de catadores colombianos que vinieron en algún momento a todas estas exposiciones de café que se

0: hacen y nos explicaban, nos describían con adjetivos clarísimos la hermosura, ¿no?, del café venezolano en cuanto a textura, en cuanto a aroma. Yo quisiera que pudiéramos ahondar en estos términos para que pudiéramos conocer de la cultura del café y esto nos permita también ahondar en las diferencias del café venezolano, ¿no?
1: Mira, primero hay que recordar que históricamente Venezuela a finales del siglo XIX era el segundo exportador de café más grande del mundo y segundo productor. Todo eso quedó desplazado producto de el empuje que tuvo el petróleo en la economía nacional. Y realmente de hace unos años para acá es innegable que entre el periodo 2014 a 2017, 2018, hubo una carencia absoluta de café en el anaquel venezolano.
0: Qué increíble eso.
1: Bueno, difiero contigo, no era increíble porque se trató de desestabilizar completamente el país y el café no fue...
0: No estuvo ajeno a eso. Experimento.
1: Entonces, evidentemente, ante esa circunstancia, bueno, no había café y yo no sé si recuerdas que en momentos llegaba a pulular en el mercado nacional con mayor empuje bebidas promocionadas o bebidas, licores, y no había café y tú decías, bueno, esto es imposible.
0: Por eso le digo increíble, y perdone el paréntesis, porque uno no puede imaginar la casa de un venezolano o el desayuno de un venezolano sin café.
1: Claro, porque fíjate, es que el café es un activador realmente, no solamente activador y conector, no solamente de las relaciones interpersonales, sino a nivel fisiológico. El café realmente, hay gente que no terminan de, vamos a decirlo en términos coloquiales, no carbura el ser humano si no toma café.
0: Entonces, es un energizante.
1: Claro, entonces ocurrió algo de verdad bien interesante, que es desde hace 10 años para acá, el Estado vio en el café y lo tomó como una política pública de Estado. Elevó el café con la ayuda del caficultor, con la ayuda a la familia, a la mujer caficultora. O sea, es interesantísimo. Hoy día deben haber censados por lo menos entre 65.000 a 70.000 familias caficultoras. Familias caficultoras que si tomamos un promedio entre 4 y 5 personas por familia, que a lo mejor pueden ser un poco más, un poco menos, pero estamos estandarizando...
0: Promedio.
1: Estamos hablando que es un universo de 300 mil personas que trabajan, que son directamente, trabajan en el agro, en finca, para el café, para que esa taza que ahorita estamos tomando llegue aquí. Nadie sabe el esfuerzo real que hay detrás de una taza de café, y todo ese esfuerzo se ve concretado es en las manos del caficultor venezolano, que es el que deja la piel en el campo, las uñas en la tierra, para esforzarse para poder brindar esta taza de café.
0: Yo vengo de una familia, bueno, mi abuelo, que es oriundo de Carayaca, allí él fue caficultor pequeño.
1: Sí, mira, la semana pasada estuvimos en Carayaca.
0: Y me hablaba mucho de ese proceso, ¿no? Crecí escuchándolo, no lo vi, pero crecí escuchando el tostado, pero además también las penurias que sufrían.
1: Claro.
0: La gente que se dedicaba al café.
1: Mira, la semana pasada estuvimos en Carayaca. Carayaca tiene una particularidad increíble. Así, por ejemplo, como te puedo decir, la zona costera venezolana, que todos esos vientos alisios que vienen del Caribe golpean las montañas de Carayaca, y el sabor del café de costero de La Guaira es algo extraordinario. O sea, no hay comparación o no puede haber réplica de esos sabores, sino de repente por un sabor de un café de Falcón en la sierra, o un café que venga de Caripe. O sea,
0: cuando refiere, y me parece muy interesante, estamos conversando con el caficultor abogado Ricardo Martínez, quien representa a la torrefactora Rimar de Piro Café, para quienes nos están sintonizando a esta hora.
1: Y Rimar, disculpa, yo no soy caficultor. Para mí el título de caficultor me queda grande, porque realmente eso es un trabajo
0: Hermoso, artesanal.
1: No, es un trabajo
0: arduo
1: y realmente yo lo que soy es un pequeño eslabón dentro de esa cadena.
0: ¿Cómo le gustaría que lo identificara?
1: Oye,
0: promotor del café.
1: No, porque así hay un amigo que, René, de Quiero un Café, que él es promotor, yo me hago llamar impulsador.
0: Impulsador.
1: Buscando sinonimia, pero para que no
0: se parezca. Ese término para nuestras notas también, el impulsador. Sí. Hablábamos de los microclimas.
1: Sí.
0: ¿Y cómo incide? Y estaba usted refiriéndose a algunas regiones del país. Explíquenos un poco la importancia de los microclimas y qué tiene que ver eso con el sabor del café.
1: Sí, claro. Fíjate, primero tenemos que entender que el café se da en el cinturón del café, lo que se llama geográficamente, que es el área comprendida entre el Trópico de Cáncer y Trópico de Capricornio.
0: Perfecto.
1: Todos esos países que conforman o que están ubicados geográficamente entre el Trópico de Cáncer y Trópico de Capricornio, y tienen unas condiciones de altura y de tierra necesarias, se va a producir café. Por ejemplo, tú ves que, observas que hay café en Venezuela, pero te vas a Chile, que está abajo en la Patagonia, y no hay café, un país que, tiene cuatro estaciones, o te vas a Canadá y no hay café. Son esos contrasentidos. Por ejemplo, Estados Unidos no produce un grano.
0: Es un gran productor.
1: No produce un grano de café.
0: Imagínese.
1: Pero la bolsa de Nueva York es la que rige los valores de los cafés en el mundo, que se toma a través, fíjate tú, toda esta conexión que estamos haciendo de los cafés colombianos, que son los suaves colombianos, que son los que rigen los mercados en la bolsa de valores en Nueva York, con lo que respecta a los cafés arábicos. Los cafés robusta, que es otra especie, se rige por la bolsa de Londres, que tampoco produce un grano de café. Entonces,
0: qué paradójico.
1: Sí, entonces es algo bien complejo, pero bueno. Regresando a los microclimas, aquí en Venezuela, la literatura y la experiencia dice que a mayor altura el café tiene unos sabores muy diferenciados, son cafés más dulces, son cafés afrutados, donde se exacerban los sabores a frutos rojos. De verdad hay unas combinaciones interesantes. Y a menor altura son unos cafés de repente no tan dulces, pero con notas cítricas, notas achocolatadas. Entonces, todo eso te lo va. La incidencia de la altura y la incidencia de la tierra es fundamental. Ya ese concepto que se tenía de que no, mira, que en mi finca yo tengo unas matas de naranja y el café me sabe a naranja, o yo tengo.
0: No es así.
1: Eso no es así.
0: Depende de los microclimas.
1: Claro, y por supuesto del proceso de cosecha y poscosecha que se le dé al café para trabajarlo, para secar el café y después proceder a tostarlo. Pero, son mitos que se han establecido dentro de, vamos a decir, esta cultura o conocimiento empírico que viene de generación en generación, pero eso está demostrado, que no tiene absolutamente nada que ver que tú siembres una mata de naranja al lado de una mata de café, pues si no, imagínate, pones una mata de aguacate al lado de una mata de café. Oye, este café me sabe aguacate, eso no existe.
0: Eso es interesantísimo, y que nosotros podamos también, a través de un proceso pedagógico, utilizar estos espacios para que podamos conocer lo que es un rubro importante para la economía en esta nueva fase de diversificación.
1: Sí,
0: usted mencionaba, fuimos por muchos años un país monoproductor y la industria petrolera sigue siendo una industria madre, pero la política pública no deja a un lado esta experiencia, y veíamos ayer precisamente a la presidenta impulsando a este sector con las comunas. Creo que el café tiene una incidencia importante en todo lo que tiene que ver con los rubros exportables.
1: Sí.
0: ¿En qué renglón se encuentra el café como un rubro con capacidad de exportación? Usted lo mencionaba como marca país, pero más allá de la marca país, que identifica la venezolanidad, ¿cuál es el aporte, por ejemplo, al Producto Interno Bruto del café?
1: Mira, fíjate, de no producir café en Venezuela, ahorita estamos en un momento estelar donde la demanda interna satisfecha del país ya para el mes de febrero ya había sido cubierta para todo el año. Eso significa que todo el café que se iba a consumir en el año ya estaba cubierta, producto.
0: O sea, que tenemos un abastecimiento absoluto del mercado venezolano.
1: Por supuesto. Y eso lo refleja el anaquel cuando tú te volteas y ves 15, 20 marcas, 10 marcas en un anaquel. ¿Okay?
0: ¿Cuántas marcas pudiéramos nosotros tener ahorita en el mercado made in Venezuela, hecha en Venezuela?
1: Mira, fíjate.
0: Aproximado.
1: Sí. yo te voy a hablar con números más menos, porque realmente, ajá, primero, yo no soy un órgano autorizado, claro, ni ente, claro, autorizado. No,
0: pero es un tema un poco porque en algún momento tuvimos una o dos, sí, marcas de café. Hoy, como usted lo dice, vemos marcas de café venezolanas.
1: Sí. Fíjate qué es lo que pasa. La Corporación Venezolana del Café, a través de, como órgano rector de, vamos a decirlo, de la caficultura en Venezuela, y órgano adscrito al Ministerio de Agricultura y Tierras, ha determinado, te vuelvo y te repito, más o menos, porque okay, todos sí, los días sí, se incorporan unas y otras cesan, pero ha dado cerca, o sea, más de 438 certificaciones de marcas que en algún momento ejercieron actividad comercial. Hoy día, es mi criterio, esto sí es a título personal, yo creo que deben estar gravitando cerca de unas 200 marcas en el país, bien sean nacionales, regionales, inclusive hasta municipales. ¿Okay? Hablamos de que hace 15 años atrás habían tres marcas insignia, que fueron marcas que marcaron la diferencia y que crean un consumo de hábito, que es Fama de América, Madrid y Peñón, que la gente las tiene, o sea, instaurado en el ADN.
0: El imaginario colectivo.
1: Exactamente. Y hoy día, bueno, hay dos marcas realmente que son las que lideran, vamos a decir, esa gran venta de café en el país, que no habría problema que... No son mis marcas, ¿no? Pero no habría problema que las nombre, ¿no?
0: No, ¿cómo no?
1: Una es Café Amanecer y otra es Grupo Botalón con Flor de Arauca y San Salvador. Son las dos marcas líderes en el mercado que se reparten, yo diría que el 80% del mercado nacional. Que era más o menos el símil de lo que antes era Farma de América, Madrid y Peñón. El otro 20% queda distribuido entre todas las demás marcas, cada una en los nichos donde ha podido penetrar en el mercado, bien sea como café gourmet, café de especialidad, café artesanal.
0: Explíquenos un poco esos tipos de café gourmet, artesanal y de especialidad.
1: Sí, fíjate, el café, vamos a empezar con el café que todos en la cotidianidad consumimos.
0: En su mayoría.
1: Sí. Es el café comercial que tú ves en el anaquel, okay, por lo general. Ese café tiene una distinción que se dice que es un café gourmet. Uh-huh. Se crearon ciertos parámetros para determinar ese café gourmet. Tiene que ser un café, por ejemplo, en el caso de la certificación, tiene que ser un café arábico. Aquí no se debería mezclar café arábico con café robusta, a pesar de que es una realidad que cerca del 20% de la producción de café en Venezuela es robusta. ¿Okay? No se debería, por lo menos yo te hablo en el caso de nosotros, nosotros trabajamos con puros cafés arábicos y a pesar de que dice que es un café gourmet, todo nuestro grano es café de especialidad. ¿Cuándo un grano es de especialidad o se denota?
0: Pásenme un granito de eso para yo tenerlo aquí.
1: De estos.
0: ¿De este o no este?
1: No, porque este no.
0: Ah, bueno, vamos a hacerlo. No, no, estamos en vivo.
1: Ya te lo pongo.
0: Ajá.
1: Cuando tú ves la uniformidad del grano.
0: Ajá. Ok.
1: Ves que todos los granos son parejos.
0: Ajá, parejitos.
1: Son uniformes.
0: ¿Estás viendo aquí, Yuritza?
1: No ves granos brocados, partidos, cariados. O sea, ves todo el tamaño del grano uniforme.
0: Ajá.
1: Este es un café, por ejemplo. Este café se tostó de manera especial para un cliente con un tostado un poco más intenso.
0: Primero para acá para que se pueda ver la cara. Ajá.
1: Un tostado un poco más intenso aquí, de lo normal.
0: Uh-huh.
1: Es un tostado medio alto, pero a requerimiento del cliente.
0: Pero el aroma es increíble.
1: Entonces, ves que toda la uniformidad del grano es estandarizada. Uh-huh. No vas a ver granos partidos, brocados, cariados. Entonces, eso es una de las características fundamentales del café de especialidad. Amén de que debe tener una puntuación de acuerdo al SCAP, que es un vamos a decirlo, es quien regula los cafés en los mercados internacionales, en la ponderación de la calidad. Y para que un café sea denominado café de especialidad, tiene que ser un café superior a 80 puntos. Eso viene subiendo, 81, 82, 83, el puntaje que da la SCA, dependiendo también de las características organolépticas. Las características organolépticas es, bueno, el ADN del café, cómo es el café, qué variedad es, qué tipo es, cuándo es su tiempo de cosecha.
0: ¿Cómo se hacen esos estudios? ¿Quién los hace?
1: No, analistas sensoriales que están certificados por la propia SCA. Aquí en Venezuela hay muy buenos analistas sensoriales, deben haber ahorita en promedio entre 50, 60 analistas sensoriales, que son los que, vamos a decir, son los que hacen el trabajo de laboratorio del café. Claro. Y te dan no solamente las características del grano, sino te dan las características en taza.
0: ¿Te dan una certificación?
1: Sí, claro. Te dan un análisis sensorial, un informe, donde te arroja todas las características de ese café, desde su granulometría, tamaño, forma, sabor, fragancia, que no es lo mismo que aroma, son dos cosas diferentes. Fragancia.
0: ¿Cuál es la diferencia?
1: Fragancia es cuando está en seco, sin infusionarse. Okay. Y aroma
0: es cuando ya
1: está infusionado. Aquí,
0: ay.
1: Lo que expide el café es aroma.
0: Trae una servilletica aquí. Ajá.
1: Lo que expide el café aquí es aroma.
0: Ajá.
1: Porque ya está infusionado.
0: Okay.
1: Aquí lo que expide es fragancia. Y tanto la fragancia como el aroma conforman los olores del café. Es algo muy sutil. Pero bueno, ahí tú ya sabes.
0: No, pero no es lo mismo el olor del grano que el olor del café ya
1: procesado. Sí, claro.
0: Ahora, cuando usted habla, fíjense, hay algunos términos y yo quiero aprovechar al máximo esta entrevista, la cual agradecemos.
1: Podemos repetirlo.
0: Cuando usted quiera. Mire, dice café arábico y después hablaba del otro tipo de café.
1: Robusta.
0: Sí. Explíquenos un poquito de eso.
1: Estas son las especies, las dos especies más conocidas en el mundo. Okay. Es la especie arábica y la especie robusta.
0: Uh-huh.
1: Hay una tercera especie, hay varias especies, pero las más conocidas es la arábica y el robusta. Hay una tercera que no se conoce tanto, que es el libérica, que tampoco se da en el país, pero básicamente toda nuestra, o lo que nos caracteriza a nosotros en el café venezolano, es que es café arábico.
0: Uh-huh.
1: Ah, bueno, ¿cuál es la diferencia con el robusta? Bueno, que el robusta tiene un mayor rendimiento, hay un mayor rendimiento en cuanto a la producción de la mata, hay una... ¿Sí? No, ya lo limpié. Hay un mayor rendimiento. El robusta tiene un mayor contenido de cafeína.
0: Okay.
1: Un 2.5 a 3%. Mayor contenido que el café arábico. El robusta se utiliza mucho para la industria farmacéutica, para la industria de las bebidas energizantes, para la industria de los cafés liofilizados, por ejemplo, estas marcas que hacen estos cafés instantáneos, que bueno, aquí no se ve mucho,
0: no se usa mucho,
1: pero que en los mercados internacionales, oye, es por practicidad, bueno, la gente recurre a ese tipo de cafés. Entonces, es como siempre decimos, o sea, para todo tipo de café hay un mercado natural, y bueno, cada quien va buscando cuál es su nicho de mercado dentro de esa gran torta del café.
0: ¿Cuáles son los desafíos que usted avisora en estos momentos? Hemos visto un crecimiento importante. Imagínese que estábamos hablando de 300, de tres marcas, pudiéramos hablar de un promedio de 200 marcas en el país, aunque hay tres que están concentrando liderando el mercado. ¿Cuáles son los retos y los desafíos de este sector en este momento?
1: Mira, fíjate, hay muchos retos. Yo ahorita, por ejemplo, hablando de marcas, hay algo que es incuestionable. Ha habido una penetración, por ejemplo, que afecta no tanto a las torrefactoras, sino al caficultor directamente, que es la incorporación de cafés que entran de contrabando al país. Llámese, por ejemplo, café sello rojo. Comprar café sello rojo es atentar contra el patrimonio del caficultor venezolano.
0: ¿Qué es café sello rojo?
1: Es un café, es una marca colombiana que entra a nivel fronterizo y, bueno, fíjate.
0: ¿Ilegal?
1: Sí, sí.
0: O sea, entra de manera ilegal.
1: Sí, sí, sí. Todo café que entra a Venezuela entra de forma ilegal porque existe una disposición en Gaceta donde hay restricción de importación de café.
0: Para protegerla.
1: Y fortalecer el caficultor, la industria cafetalera, torrefactora venezolana. Entonces, entra una cantidad importantísima de café de forma ilegal. En estos días yo estaba en una experiencia en un hotel donde había un encuentro con una empresa que es una empresa de marketing, bien reconocida la empresa, yo creo que es la líder a nivel de encuesta. Y esa empresa decía que Café Sello Rojo es el séptimo café más consumido en Venezuela.
0: Qué increíble.
1: Entonces entra una cantidad importante de café. Bueno, yo no sé si este es el espacio para denunciar esto, pero como me está preguntando...
0: No, por supuesto que es.
1: Y todo eso atenta contra el bolsillo del caficultor, contra el bolsillo del torrefactor, porque cada kilo de café sello rojo, que es el café de peor calidad que se hace en Colombia, es el que migra para acá. Entonces,
0: ni siquiera compite con la calidad.
1: No, no, jamás. Entonces, comprar café que entra bajo esos parámetros es atentar contra la economía
0: del consumidor. Hecho en Venezuela.
1: Claro, por su, la marca que sea.
0: La marca que sea, por supuesto.
1: Que yo le garantizo que el café menos vistoso venezolano va a ser mucho mejor que ese café. Es, evidentemente.
0: Ese aquí es uno de los desafíos, o sea, que hacer que la ley se cumpla.
1: Sí, claro, claro. ¿Cuál es otro desafío importante? Ahorita entró en vigencia la ley del fomento del café.
0: Así
1: y
0: es.
1: Entra en vigencia también próximamente el reglamento de la ley. ¿Cuál es el mayor desafío, por ejemplo, que creo yo que tiene esa ley? La simplificación de los trámites administrativos para toda la cadena de valor del café. ¿Por qué? Porque se crea la ventanilla única agrícola que debería funcionar una oficina de la ventanilla única agrícola en cada uno de los municipios.
0: ¿Cuáles son los beneficios de la ventanilla única?
1: Bueno, simplificación de trámites administrativos. Ya tú, o sea, ahorita realmente, por ejemplo, en el tema de exportación, para nadie es un secreto que o sea, no es fácil, es complejo. Y, por ejemplo, en el caso que nos ocupó a nosotros la semana pasada, que fuimos, fíjate tú, la primera exportación que sale por el puerto de La Guaira en toda la relación comercial de China y Venezuela, la llevamos adelante nosotros con nuestra empresa.
0: ¿Cómo se logró? ¿Cuál fue el interés que manifestaron los chinos por el café venezolano?
1: Muchísimo interés, porque hay un crecimiento sostenido en China para el consumo de café. Entonces, las nuevas generaciones de habitantes en China, los jóvenes que gravitan entre los 16, 17 años hasta los 26, 27 años, el consumo de café es increíble. De hecho, han habido órdenes presidenciales donde se exhorta a estas nuevas generaciones a que regresen a los orígenes del té milenario y que no le presten tanta atención al café. Entonces es un mercado interesantísimo, es un mercado sumamente exigente, un mercado sumamente exigente, donde tienes que cumplir con unos parámetros y unos estándares absolutos.
0: Para la exportación.
1: Sí, porque si no, al llegar el producto allá, si no cumple con eso, te incineran el producto. Entonces, es muy exigente el mercado, por eso es que también ha sido complejo el poder penetrar
0: pero
1: ese
0: lograron,
1: mercado.
0: Pero
1: sí,
0: lograron.
1: Sí. Ya.
0: ¿En qué parte de China?
1: Bueno, es en Shanghai, donde debería llegar el café. Pero bueno, es una muestra minúscula para todo el requerimiento de China, o sea.
0: Claro, es un primer paso.
1: Sí, pero bueno, por algo habría que empezar.
0: Claro.
1: Y comenzamos ahí. Y bueno, realmente esa simplificación de trámites administrativos ayudaría muchísimo, por ejemplo, en todos estos trámites de exportación, lo que son la obtención de las guías de movilización.
0: Las guías de movilización.
1: Que es un reto importante. Mira, hay caficultores que trabajan microlotes que se les hace imposible la movilización o la venta
0: para,
1: de sus
0: cafés. Cumpliendo con todos esos trámites burocráticos.
1: Que es algo que se debería realmente tomar en consideración, fíjate. El Estado ha hecho un trabajo valiosísimo en cuanto a la capacitación del caficultor. Se ha empoderado de conocimiento al caficultor desde que se germina la mata, la semilla, hasta que se cultiva, con todos los procesos. Pero realmente no se le ha enseñado al caficultor a promocionar o a vender su café en los mercados nacionales o internacionales. Ningún, o por lo menos que yo sepa, programa de capacitación, llámese diplomado, tienen esas, vamos a decir, esa carga académica.
0: Para terminar con la cadena comercial.
1: Claro, entonces, si tú quieres empoderar, o sea, lo estás empoderando de conocimiento en cuanto a la producción, pero no a la venta. Entonces, hay una experiencia, por ejemplo, la Universidad Central de Venezuela tiene su diplomado en el área de café, donde se logró que se diera esta cátedra, que es el comercio nacional e internacional del café, visto como un commodity. Entonces, es importantísimo. ¿Por qué?
0: Porque ahí es donde te vas a medir. No estábamos hablando de las bolsas de valores.
1: Claro, y ya es la tendencia. Entonces, la tendencia es que todo esto. Mira, la gente día a día lo que quiere comprar no son grandes cantidades, sino son pequeños lotes de café. Pero un lote que tenga una historia, un lote que tenga una trazabilidad, un lote de café que diga o hable de ese caficultor en el trabajo que hace en el día a día.
0: Eso es muy interesante porque hay un sello personal y lo hemos visto.
1: Claro, se le
0: marca una impronta al café y lo hemos visto también en emprendedores que han hecho de esa marca un negocio. un estilo.
1: Sí, sí, claro.
0: Hay un crecimiento de familias, de jóvenes que han decidido, bueno, ya yo voy a Café Piro, pero yo voy a montar un local en donde voy a vender una experiencia.
1: Sí, mira, hubo una experiencia bien interesante con un amigo en Miranda, Miguel Marín. Él logró posicionar el café mirandino, microlotes, en Japón. Y entonces venían los japoneses, no solamente a participar del proceso de recolección y de beneficio del café, sino venían a ver su cosecha que ya habían comprado. Entonces,
0: venían a ver de dónde venía, claro, eso que habían comprado, claro, y cómo,
1: claro,
0: se hace.
1: Claro, claro.
0: Incluso turísticamente hablando, hemos visto rutas,
1: claro,
0: tanto del café o del cacao, donde se vive la experiencia,
1: claro, claro, claro,
0: de,
1: claro,
0: cultivar el café.
1: Claro, la ley, siguiendo en la tónica de la ley, porque bueno, es oportuno decirlo para darle difusión.
0: Así es.
1: Primero que la ley viene a reivindicar todo ese trabajo de la caficultura que tiene 200 años en el país, más de 200 años. Entonces, es un, vamos a decirlo, un primer avance.
0: Yo estuve allí en esa discusión y decía el presidente de la Asamblea Nacional que también parece increíble que siendo estos rubros, unos rubros de mucha tradición en Venezuela, pues no existiera una ley.
1: Sí, mal llamados rubros no tradicionales, pero realmente
0: son realmente tradicionales.
1: Son los rubros tradicionales del país.
0: Del país.
1: Cuando Venezuela era líder exportador de café.
0: Así es.
1: Al igual que de cacao en su momento, fíjate. Entonces, hay que reivindicar todo eso. La ley reivindica lo que es la universidad, Instituto de Altos Estudios del Café.
0: De café,
1: creo que se llama.
0: Sí, Instituto de Altos Estudios del Café.
1: Y eso es un reconocimiento real a lo que es la capacitación que se le viene dando al caficultor, pero que ahora de manera formal, porque es que no solamente tú vas a hacer un diplomado, sí, o algo muy particular, le vas a dar una charla, sino vas a poder estudiar, yo diría,
0: de manera integral, ¿no?
1: El ADN del café en toda su dimensión. Entonces, eso es importantísimo, porque empoderas de conocimiento a esa persona que es el primer eslabón. Y sigo insistiendo, el más importante en la cadena. Ah, bueno, siempre hay detractores, gente que dice, mira, que los precios no son, que los precios sí son, que por ahí dicen, coño, que los exportadores lo que hacen es explotar al campesino. Entonces, bueno, por eso es que, fíjate, es importante que el campesino o el caficultor
0: sepa una voz.
1: Y sepan comercializar su producto.
0: Así es.
1: Pero evidentemente aquí ocurre un fenómeno, que todo el café que se comercializa en Venezuela es un café que se comercializa en divisa. Y al campesino se le paga el justo precio de lo que es esa operación comercial, porque olvídate, si no, no lo vende.
0: Claro.
1: Eso es algo de verdad que es así. Entonces, la ley viene a llenar muchos espacios, muchos vacíos.
0: Y ajustar algunos elementos.
1: Y el reglamento, que ya está por ser publicado, viene, oye, a darle añadidura a esos aspectos que en la ley...
0: Y a veces la ley sin reglamento no se operativiza. Y por eso se ha hecho hincapié en estas nuevas leyes que se han aprobado en la Asamblea Nacional, de que los reglamentos salgan de manera rápida para poderle... dar una aplicación.
1: Claro, y reglamentos que se hagan en consonancia con la realidad a través de las consultas, diferentes consultas. Por ejemplo, yo te puedo decir que el reglamento fue consultado en todos los sectores que tiene que ver con la cadena de valor del café. Exportadores, universidades, asociaciones, productores. Como te vuelvo y te repito, siempre hay detractores, y detractores de oficio que te dicen, mira, no, esto no es así, o tratan de llevar el tinte político a algo que esto ya trascendió lo político. Mira, el café, a pesar de, como te lo dije en un principio, que se tomó como una política pública de Estado, esto ya trascendió el color del partido, esto ya trascendió...
0: Claro, porque además, usted lo dijo al principio, el café en sí mismo es un elemento socializador.
1: Sí, claro, claro, claro, invita, el café invita... A la negociación.
0: A la negociación.
1: Invita
0: su naturaleza
1: diálogo.
0: Invita al diálogo, a la negociación, por tanto, su comercialización debería tener ese mismo espíritu, ¿no?
1: Tú lo más que puedes ver es una persona triste tomando café, pero se toma el café y se le pasa la tristeza. Nosotros tenemos una cafetería y yo le decía a mi esposa hace rato, mira, a mí me gusta ver el rostro de las personas, porque tú ves cómo van...
0: ¿Dónde está su cafetería? ¿En qué sector?
1: En Chacao.
0: Chacao.
1: En el Multicentro Empresarial del Este.
0: Ajá.
1: Y básicamente la tenemos, es como una plataforma de exposición de la marca, ¿sabes? Para que también la gente vea, tenga de primera mano, o sea, el producto también de nosotros. Más allá de la colocación que tienen en el comercio nacional. Pero bueno, lo tenemos como un punto de encuentro. Y yo voy, cuando voy a la cafetería, es a ver los rostros de las personas, cómo cambian, que pueden llegar muy agobiados, pero de verdad con una taza, con café.
0: Un suspiro.
1: Sí, todo.
0: ¿Su café favorito?
1: Oye, el mío.
0: ¿Por qué? Aunque el piro dicen, café.
1: Escúchame, aunque dicen uno que el mejor café es el brindado, ¿viste? ¿No?
0: Ah, ¿verdad? Bueno,
1: yo tengo un amigo que me dice, coño, esta cafetería es buenísima. Ajá. Oye, ¿te gusta el café? No, hermano, porque como somos amigos, este café es brindado. Entonces, ya le suspendí las visitas, era una sola vez a la semana.
0: ¿Qué hizo usted para que este café le gustara tanto?
1: Sí.
0: ¿Cómo lo vende? ¿Cómo lo promueve?
1: Mira, nosotros realmente lo que hacemos, oye, no tratamos, lo hacemos bien. Uh-huh. Y en esa mejora constante, aquí no hay derecho a equivocarse, imagínate, hay 430 marcas, entonces, hay 200...
0: Un poquito de competencia.
1: Sí, y hay 200 que están de manera feroz viendo dónde tú te equivocas o qué es lo que no hace dentro de los parámetros para ver cómo se van posicionando. Entonces, aquí no hay derecho a equivocarse, aquí la única obligación es hacer las cosas bien bajo tres conceptos, que es calidad, precio y servicio. Yo soy el presidente de la empresa, pero a mí me llaman y el chofer no va hoy a trabajar y yo voy y llevo el café porque tengo,
0: claro que tiene que cumplir con
1: eso. Tengo 400 fieras que, bueno, quieren también posicionar su producto y es válido. Entonces, a mí me toca también obrar con diligencia para que el café siempre llegue al consumidor.
0: ¿Café con azúcar o sin azúcar?
1: Mira, ahorita me lo dieron con azúcar y me lo tomé. Yo básicamente me lo tomo sin azúcar.
0: Yo me lo tomo sin azúcar.
1: Pero ¿qué sucede? Que en definitiva el café es como el vino. Como tú te lo quieras tomar, tómatelo. Pero consume café piro.
0: Valga la propaganda. Sí.
1: Como me dijiste que aprovechar el espacio, entonces, como tú te lo quieras tomar, no importa. Tómalo. Pero consúmelo.
0: ¿Están todos los mercados? ¿Están todos los anaqueles?
1: No, es muy complicado, competir en
0: el anaquel. ¿Dónde lo pueden conseguir? Fíjate, además de la tienda, pues.
1: Estamos en los automercados Páramo.
0: Ah, bueno, Páramo.
1: Ok. Tenemos también las cafeterías de los automercados Páramo, uh-huh, donde nosotros comercializamos también nuestro café en grano. Estamos posicionados con el sachet, que es, uh-huh, este producto que tú ves aquí.
0: Ajá, vamos a ver qué es.
1: En la hotelería 5 estrellas. Acuérdate que te estoy hablando de nichos, porque el mercado es muy complicado. Uh-huh. Entonces, creamos esto fue creado en pandemia, ¿viste? Esto es un sachet, un kit, donde tú tienes un azúcar cero calorías, uh-huh, tienes un removedor, tienes dos azúcares tradicionales y tienes un sobre con, que es un sachet.
0: Este es un kit, ¿vale?
1: Sí, ¿ah? Que lo que tienes que inmersionarlo es en agua caliente.
0: Ah, pero mira qué interesante esta, sí, propuesta. O sea, es un kit para que usted pueda tener su café listo para preparar. Lo que necesita es un poquito de agua caliente.
1: Sí, 300
0: mililitros. Si tienes un termito de agua caliente,
1: ¿Lo pones ahí? Claro, y listo.
0: ¿Y listo?
1: Claro.
0: ¿No hace falta colarlo?
1: Nada, porque es que se cuela a través de la malla.
0: Ah, se cuela con la malla, ¿viste?
1: Tejido, no tejido.
0: Nosotros aquí, ¿viste, Alexander Brazón? Ajá, aquí lo tiene. Entonces usted, muy práctico, tremenda idea. Lo colocas en tu tacita, caliente, café caliente, le das tu removedor, si te gusta con
1: azúcar o con edulcorante.
0: Con azúcar o con edulcorante, yo me lo tomo sin... Pero qué extraordinaria esta iniciativa.
1: Pero fíjate lo que son las tendencias. Eso lo creamos en pandemia. Fuimos una
0: ¿Por qué
1: finca,
0: en pandemia?
1: Bueno, porque estábamos recorriendo unas fincas en, ajá, Venezuela, no teníamos cómo colar
0: ¿Cómo
1: café.
0: ¿Cómo se llama el kit?
1: Bueno, el kit. Kit de sachet.
0: Kit de sachet.
1: Sí, no teníamos cómo colar y colamos el café con un tapaboca.
0: Ajá.
1: Y resulta ser que el tapaboca tiene un material y el material filtró muy bien. Ubicamos, ajá, la empresa que vendía ese material. Empezamos a hacer las pruebas, hicimos los sachets y eso es exactamente
0: los sachets,
1: sí, a una bolsa de té pero con café. ¿Cuál es la diferencia con el café? Con, uh-huh, el té, perdón, que el sachet tradicional viene en celulosa, que, uh-huh, la celulosa es papel y el papel, para blanquearlo, tú tienes que adicionarle químicos. Uh-huh. Esto es tejido, claro, tejido no tejido.
0: Claro.
1: Entonces,
0: ¿no le vas a añadir químico al café?
1: No, para nada. Y bueno, empezamos a hacer el periplo por diferentes hoteles. Y bueno, estamos ya hoy posicionados.
0: ¿Cómo ha sido esa experiencia?
1: Oye,
0: ¿ahí tienen competencia o son ustedes originales?
1: Mira, nadie lo ha sacado, así que
0: bueno,
1: nosotros.
0: Ya saben que esta es una primicia aquí en
1: Radio Nacional. Mira, ocurre una particularidad,
0: que no se ve bien. Ah, ya va. Pero en ese momento, que usted sabe con las redes sociales ahorita, vamos a aprovechar que este es el sachet, que no se ve bien. Mira, es como una bolsita de té. Es una bolsita de té, ¿ves?
1: Aquí. Se sumerge en agua caliente.
0: Ajá, se sumerge en agua caliente.
1: Y listo.
0: Y listo. Si le quieres echar azúcar, le echas o edulcorante, tiene su removedor. A ver, se me hizo el removedor.
1: Claro, está dentro de la bolsita.
0: Ajá, tiene su removedor. Usted lo hace. Si Gracie me trae una tacita, yo lo pruebo ahí. Tengo 5 minutos corriendito.
1: Tiene que ser con agua caliente.
0: Tiene que ser con agua caliente. A ver, Gracie todo lo puede. Todo lo puede. Es la productora del programa, entonces todo lo puede para que podamos ver cómo funciona este sachet de café, de Piro Café, un poco para hablar también de la creatividad.
1: Claro, claro. Fíjate, la materia que yo doy en el diplomado de la Universidad Central, uh-huh, que es mercados nacionales e internacionales, uh-huh, también tiene que ver con innovación tecnológica, porque tecnología no es solamente microchip y microprocesadores.
0: No solamente es inteligencia artificial.
1: Claro, no. Entonces también hay innovación en el tema del café y siempre ponemos como ejemplo el sachet como innovación dentro de el área de café.
0: ¿Qué otras cosas pudiéramos nosotros crear? Fíjate, vimos muchos jóvenes que se dedicaron a ser barítonos, ¿qué se le dice?
1: Baristas.
0: Baristas, ajá.
1: Y hay algunos que son malabaristas, ¿viste? Porque...
0: barito no es
1: yo conozco
0: cantante.
1: Unos cuantos
0: malabaristas.
1: Barito
0: no es cantante. Ajá, que son baristas y eso se fue una fuente de trabajo un momento y sigue siendo una fuente de trabajo para los jóvenes. Explícanos un poquito eso.
1: Mira, bueno, el barismo es, vamos a decirlo, es el arte de saber hacer el café, uh-huh, de manera correcta. Existen diferentes métodos de extracción, porque la gente solamente asocia al barista es con la máquina de café expreso.
0: Así es,
1: ¿sabes?
0: Así es.
1: Y hacer el arte latte, que es las figuras que tú haces con la leche cuando la vaporizas, uh-huh, y haces que sea un corazón, un tulipán, cualquier figura, que es dificilísimo, de
0: sí,
1: verdad.
0: Sí, vale.
1: Yo he tratado de hacerlo y me sale un punto blanco nada más. Yo no sé eso. Yo reconozco mi deficiencia.
0: La fortaleza, sí, y la debilidad.
1: Ahí tengo una debilidad importantísima y no pienso mejorarla porque no voy a ocupar mi tiempo en algo que sé que no voy a poder.
0: Que no va a ser bien.
1: Pero existen otros métodos de extracción. Existe el V60, existe la prensa francesa, existe el AeroExpress, el sifón japonés, la greca. O sea, hay muchos métodos de extracción. Y bueno, los baristas se especializan en hacer la mejor extracción de café, donde no se modifiquen los sabores, donde exista un equilibrio, pero perfecto. Y bueno, realmente es un arte saber
0: café
1: hacer
0: café. ¿Café colado o café de máquina?
1: Oye, yo tomo el café de máquina por obligación, pero si uh-huh pudiese tomar café colado, mira, me circunscribo a eso porque, bueno, es regresar uno al origen.
0: A la tradición.
1: Claro. El café de máquina, que es muy sabroso, pero bueno, ese es un café que no es de nosotros, es un café que viene, la máquina viene de Italia.
0: Sí, que es ese café expreso que es sumamente concentrado, ¿verdad?
1: Sí, no, bueno. Ojo, es también sabroso, pero realmente lo que no, yo siempre soy partidario de ir es a los orígenes, y los orígenes de nosotros, en el caso de los venezolanos.
0: Yo le estoy sacando colado. Provecho aquí al señor Ricardo Martínez para que comparta con nosotros todo lo que es la cultura del café y que podamos nosotros aprender. ¿Él es docente?
1: Sí, bueno, me he tocado, yo soy docente, pero en el área del derecho yo daba otras materias, pero bueno,
0: como se está dedicando a este diplomado en la Universidad Central de Venezuela.
1: Sí.
0: Díganos un poquito cómo hacer las personas que están interesadas en formar parte de este proceso,
1: bueno,
0: de formación.
1: Tienen que empezar a escribir a la
0: escuela,
1: a la Facultad de Agronomía, uh-huh, a pedir el diplomado. Ojo, aparte de eso, el Estado tiene un programa de capacitación que se llama Maestro Cafetalero.
0: Ajá. ¿En qué consiste?
1: Sí, bueno, más o menos lo que da el diplomado de la Universidad Central de Venezuela, y es una capacitación de todo el recorrido del café, desde el ciclo de la germinación de la mata, pasando por la siembra, los procesos, los estudios de suelo.
0: Mira, ya llegaron. Coño,
1: llegó el agua caliente.
0: Llegó el agua caliente aquí. Bueno, vamos a ver, vente para acá, Yuritza. Explíquenos un poquito, vamos a acercar el celular para acá.
1: Mira, esto es muy sencillo. Aquí. Tú lo único que debes hacer es colocar...
0: Así funciona el sachet.
1: Sí, claro, aquí el espacio es limitado. Esto debería estar en una cafetera, ¿ok? Donde, o en una jarra, donde el espacio esté más grande. Y fíjate tú, ya el café se empieza a infusionar. ¿Cuál es la diferencia? Fíjate, esto lo creamos también, que hace el contraste con la cápsula de café. En la cápsula, tú necesitas la máquina, y aparte de necesitar la máquina, que tiene un costo implícito, necesitas la capsulita. Y te da para un solo café. Aquí, bueno, por espacio de tiempo y todo eso.
0: Si usted necesita energizarse, si usted necesita tomarse un café rapidito para iniciar la mañana, si no puede iniciar la actividad porque, bueno, no tiene ahí la manga de café, no tiene... Este es sachet, una alternativa interesantísima.
1: Listo. Y ya tienes café.
0: Ya tienes tu café. Si le quieres echar azuquita, le echas azúcar y te lo tomas.
1: Permíteme, está para sacar
0: Para sacar la...
1: Estamos en vivo, ¿no?
0: Estamos en vivo, sí, aquí ya lo estamos viendo.
1: Retiramos esto aquí. Tú me permites tu vasito que tienes allá.
0: Claro.
1: Y yo te sigo.
0: Ya, no, pero este está lleno, ya está frío. Búscame otro vasito. Ajá.
1: Entonces, bueno, es muy práctico.
0: Es bastante práctico. Yo primera vez que veo eso. ¿Qué les parece a ustedes? Ah, que estamos en vivo. Lo logramos con esa nueva técnica. Vamos a ver la bolsita otra vez del sachet. Aquí está el sachet.
1: Ese no se comercializa en el mercado.
0: ¿Ustedes lo están vendiendo en una...?
1: No, nada más para los
0: red de hoteles, ¿verdad?
1: Sí.
0: Ah, pero bueno, es una iniciativa interesante. Si ustedes quieren que se comercialice, ¿dónde lo pueden, si lo quieren conseguir?
1: Bueno, si me
0: contestan. Ah, que arrime el micrófono para que se escuche.
1: Por Instagram nos ubican por nuestra cuenta. Bueno,
0: cuenten en la cuenta.
1: La cuenta es Piro Café Gourmet BE.
0: Piro Café Gourmet BE. Piro Café Gourmet BE. Ah, y aquí me dice Luna, dice, es divino, yo lo uso, lo compro en el páramo.
1: Ah, bueno, gracias Luna, mi hijo y mi esposa te lo agradecen.
0: Ajá, que son los que están trabajando al frente del negocio.
1: Son los que se llevan la...
0: ¿Cómo quedó la cosa aquí?
1: Mira, aquí está, ya, toma tu café.
0: Ya me lo voy a tomar, que me gusta sin café.
1: Claro, sin azúcar.
0: Sin azúcar, perdón. Cafecito, mira, rico. Cafecito Piro, bueno, nosotros hemos terminado a las 9:01, cumplimos con la tarea aquí de hacer esta demostración. El estudio huele a café rico, a café venezolano. Aquí está todo el equipo. ¿Quién es aquella chica hermosa que está por allá?
1: Mi esposa.
0: La esposa. Ella es la responsable del sachet de...
1: Ella es la responsable
0: de la tienda.
1: De todo.
0: ¿Con el hijo?
1: Claro.
0: ¿Cómo te llamas? Ángel, y bueno, saludos. Qué buen emprendimiento, los felicito. Carlos nos saluda, María Suárez. Bueno, bastante audiencia en este programa del día de hoy a través del TikTok Live. Bueno, un mensaje final, Ricardo Martínez, impulsador del café venezolano. Sí.
1: Mira, el mensaje es que el café es pasión. Y en función de esa pasión, de verdad, hay que hacer todo para promover el café venezolano, no solamente en el mercado nacional, sino en los mercados internacionales. Nos tenemos que dar a conocer por esas maravillosas cosas que tiene nuestro país, y una de ellas es el café. Y de verdad, pero extraordinario nuestro café. Nuestro café, estoy convencido que a la vuelta de unos 5 o 6 años, debería estar...
0: Vamos a hacer una potencia.
1: Deberíamos estar dentro de los mayores 10 productores de café del mundo.
0: Bueno, así sea. Vamos a brindar por eso.
1: Salud.
0: Aquí, salud a la gente aquí de todo el estudio, ¿no? A la dueña de la casa,
1: sí.
0: A la que lleva las riendas de este negocio. Así lo dice ella. Sí. Bueno, nosotros nos despedimos con la gente de Piro Café. en este extraordinario programa para promover precisamente el café venezolano, para que este café venezolano sea elemento fundamental para el bienestar de los venezolanos y las venezolanas, que nuestro Producto Interno Bruto también vea reflejado el esfuerzo de los caficultores, sí, claro, y el esfuerzo de toda la cadena de producción.
1: Repito, sin caficultor no hay café, no hay caficultura, no hay consumo nacional, no hay exportación. Lo primero es el apoyo absoluto al caficultor en todo lo que tiene que ver con su proceso productivo.
0: Bueno, muchísimas gracias. 9:03, nos robamos unos minutos del programa que viene, el profesor Reinaldo Bolívar. Muchísimas gracias a todo el equipo de producción. Los esperamos. Tome café venezolano. Chao, chao. Chao.
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atención, corazón. Si sacamos el sexo de la ecuación, la mayoría no quiere amor, quiere atención. Así que repite conmigo. No fue amor, siempre fue egoísmo. Todo lo que hice por los demás, lo hice por mí mismo. Por no bailar yo solo. Y tener a quien culpar si un día me salgo del ritmo. Típico que tengamos el pensamiento equívoco de beber el veneno y luego exigir el antídoto, porque hay que recibir después de dar.

PTSD. Como un contrato sobre papel, como un contrato sobre la piel. Si se termina ya no hay nada que hacer. Para ganar también tienes que estar dispuesto a perder.

0: eterno, como el corazón más frío puede estar en el infierno. La lealtad escasea como el agua en el Sahara, así que elige bien a las personas que te amparan. Así sean pocos de una sola cara, porque para tener 100 personas baratas, mejor una sola cara. Y...
1: ya, ahí. Terminé.
2: Ya terminó.
1: No, mano, pero no. Terminé. La puedes poner él, del principio.
2: Del
1: o sea, sí, desde el principio.
2: Del coro.
1: Sí, el coro del.
2: Okay.
1: Gracias.
2: Sí, porque.

que su personalidad. Dice que es superficial, pero es real. Siendo otro pudo hablarle de su signo zodiacal y que somos tal para cual y que juntos hasta el final, pa' después ni saludarnos cuando todo salga mal. Es el típico error que nos pasa constantemente, querer buscar afuera lo que falta internamente, y cuando no lo conseguimos por razones evidentes, aún tenemos el descaro de culpar al que esté enfrente. Que inconsciente, nos montamos la peli del odio, sabiendo que uno mismo se escribió los episodios. Así que tanta charla para resaltar lo obvio, que el verdadero amor comienza por el amor propio. Se me cuida.

Soy la Isomar Jiménez, hoy en los controles de Besón Cira, y quien les habla, Rafaela Romero. Escuchábamos a Lazo con Hash, ¿verdad, Everson? Y 5 minutos más, lo que le digo yo al despertador todos los días. 5 minutos más, por favor. Recuerden que pueden seguirnos a través de RNB Juvenil en TikTok, en Instagram. También tenemos nuestra línea para la mensajería. Hoy es día de la secretaria. Felicita a tu secretaria, a tu asistente, a tu secretario. Hoy 30 de septiembre, a través del 0426-570-8551. Tengo que aprendérmelo. 0426-570-8551. Vamos a seguir escuchando música aquí en RNB Juvenil. La señal que suena como tú.

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2: ...9:23 de la mañana... hoy es 30 de septiembre... y escuchábamos Como un trueno en nuestra sección Efecto Dixman. Allí podemos escuchar esos temas que bailaron los padres, los abuelos, bueno, los chamos de la época del inicio de siglo, del 2000, del 2010 o antes. En este caso era Como un trueno de Ilegales, de su disco Rebotando, en 1997. Y bueno, hoy 30 de septiembre, Como un trueno, precisamente el INAME prevé incremento de lluvias en gran parte del país a partir de este mediodía. El presidente del Instituto Nacional de Meteorología e Hidrología, INAME, el general Reidy Zambrano, informó que para hoy miércoles 30 de septiembre se prevé cielo parcialmente nublado durante la mañana en gran parte del territorio nacional. Precisó que se registrarán mantos nubosos generadores de lluvias en la Guayana Esequiba, Delta Macuro, en el este de Sucre, sur de Bolívar, Amazonas, Carabobo, Yaracuy, el este de Falcón, Portuguesa, Táchira, Mérida y Zulia. Zambrano detalló que a partir del mediodía se estima un aumento progresivo de la nubosidad, lo que originará precipitaciones de intensidad variable acompañadas de eventuales descargas eléctricas como un trueno, como dice la canción. Estas condiciones afectarán a la zona de Bolívar, Amazonas, nuestra Guayana Esequiba, como ya les dije, el Tamacuro, el centro norte costero, los llanos occidentales, los Andes y la cuenca del lago de Maracaibo. Recuerden que la onda tropical número 52 continúa su desplazamiento sobre Centroamérica, así que pendiente de esto. Bueno, nosotros un día lluvia, un día sol, precisamente vamos a escuchar con Esperón el tema Solecito. Vamos, Everson.

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9:23 de la mañana, ese era Daniel Morillo. ¿No será familia de Jesús Morillo, el musicalizador? Porque, bueno, no, nunca sabes, están relacionados. Chucho, ¿será familia de Micro TH? ¿De ese primo? A lo mejor sí, a lo mejor no. De Mérida, Micro TH, Código de Lealtad. Muy sonado Micro TH en redes, se ha hecho viral los últimos días por cuestiones personales, pero no lo escuchábamos con Código de Lealtad. Aquí me estaba diciendo Everson que ya viene la tercera parte de Papita Manito Stone, que a él le gusta más la segunda parte de la saga que la primera, pues. Me gusta más la primera. Vamos a ver qué tal es la tercera entrega de este film de Luis Carlos Weck, creo que sí, es el director de Papita Maní Tostón, bueno, la hora saga Papita Maní Tostón, que sí, Yesaidú, todo ese tipo de personajes que se vieron en la primera, después en la segunda otra historia. Vamos a ver qué trae esta nueva película. Y les cuento que en San Cristóbal se va a dar el segundo congreso internacional dedicado a la observación de aves. La ministra del Poder Popular para el Turismo, Daniela Cabello, se me enredó la lengua ahí, destacó el potencial de Venezuela como un territorio clave para el turismo de naturaleza. Entonces se va a celebrar esta segunda edición del Congreso Internacional de Aviturismo 2026 en San Cristóbal, Estado Táchira, los días 6 y 7 de octubre. Estén pendientes de las redes sociales del Ministerio de Turismo, porque allí van a dar toda la información. Les cuento que en unos minutos llega aquí a Estudios Lua Bernal y Denis Molina con Tetas y Algo Más. Hoy van a hablar de El Regreso a Casa, Lactario Casero. Recuerden que el programa Tetas y Algo Más es sobre lactancia materna, sobre su beneficio. Y van a hablar también del Banco de Leche, sobre todo esas mamis que, bueno, tienen que trabajar y dejan allí el alimento para sus bebés mientras van a buscar el sustento. Ahora vamos a escuchar, viste que Jesús Morillo, el primo de Micro TH, tiene hoy el día bastante urbano, bastante hipopero, como diría un amigo mío. Vamos a escuchar ahora a Vic Soto con... ¿Cómo vas? ¿Cómo vas, Everson? Vamos.

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Te felicito, que bien actúas. Te felicito, Chequiri y Raúl Alejandro. Son las 9:42 de la mañana. Esto es RNB Juvenil, la señal que suena como tú. Iba, yo tengo que aclarar, porque Everson me dice que micro TH no se llama Daniel, se llama Fernando. Hay gente con dos nombres, Everson. Se llama Fernando Daniel. Lo que pasa es que yo lo conozco de chiquitico, chico. Y yo le digo por el segundo nombre. O como cuando la... Dios mío, esas risas así tipo del chavo, no. ¡No! Bueno, pero micro TH se llama Fernando Daniel Morillo. Primo de Chucho Cie. Eso sí está confirmado. Confirmadísimo. Escuchábamos a Shakira con Te Felicito. Esa canción es de 2022. O sea, hace 4 años Shakira pegó ese tema con Raúl Alejandro. ¿Viste cómo vuela el tiempo? Hace 4 años empezábamos a sospecharlo de Piqué. Como que había algo raro ahí, como que había una situación, y ya después se desató ese marketing y esa historia de desamor de Shakira, que le ha traído grandes beneficios, porque ya no llora, ya factura. Ahora vamos a escuchar una de mis canciones favoritas, pues viste, Jesús Morillo musicalizando hoy me programó una canción que me gusta, y es una de las que con las que conocí yo a Rosalía, pues su música, y es Malamente.

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9:49 de la mañana. Nos estamos riendo aquí de la vida. Estábamos escuchando a La Diosa, que es una cantante cubana. Ella se llama Dianelis Alfonso Cartaya. Se llama Dianelis Everson. No vas a dudar de mi palabra. Y ella tiene este tema, lo que está para ti nadie te lo quita. Estamos hablando de eso, lo que está para ti nadie te lo quita. Lo que es tuyo es tuyo. No necesitas andar buscando figurar ni ¿sabes? Como meterle el pie al otro, no. Lo que está para ti es tuyo. Lo que está para ti, ni que te quites. Nada, y si no es para ti, ni que te pongas, pero nada que ver, ni que hagas lo que hagas. Entonces, deja fluir. Hoy es 30 de septiembre y es el Día Internacional de la Traducción. Es el Día de las Secretarias y también es el Día Internacional del Podcast. Es un formato de audio digital que ahora se consume mucho por redes sociales. Todo el mundo tiene un podcast. Nosotros podemos hacer un podcast aquí. El podcast es hijo de la radio y va de la mano con la radio. Y hoy es su día. También hay otras efemérides, pues, importantes. Creo que hoy está de aniversario Chacao George, que dicen por ahí. Chacao está de aniversario. Fue fundada en 1769. Así que hay varias cosas para reseñar y para celebrar allí. Vamos a escuchar uno de los favoritos de Jesús Morillo, el musicalizador. Vamos a ver cuántas veces lo vamos a escuchar hoy. ¿Y es bolero en Japón o boleros en Japón? Un bolero en Japón, uno solo. De Fer Sobero. Estás en RNB Juvenil. Ya regresamos.

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0: Bienvenidos a Teta y Algo Más, un foro permanente dedicado a la lactancia materna a través de RNB Juvenil. Hoy tenemos un tema interesante. Vamos a hablar cuando a la mamita le toca regresar al trabajo y qué prácticas puede poner en uso en su casa para que a bebito o a bebita no le falte su lactancia materna. Bueno, vamos a saludar a la presidenta de Radio Nacional de Venezuela, nuestra compañera amiga Isbemar Jiménez. Hoy en los controles tenemos a Everson Cira. Y bueno, Denny Molina y Lua Bernal, vamos a tener una hora informativa, pero además de orientación y acompañamiento al proceso de la lactancia materna y todo lo que tiene que ver con los 1000 días de nuestro bebé. ¿Cómo estás, Denny?
1: Bueno, muy buenos días. Feliz porque siempre lo hemos dicho, este es un espacio que nos permite conversar temas muy importantes como es la lactancia materna. Siempre es un honor estar en este espacio dando orientaciones y algunas recomendaciones y con un intercambio de saberes, porque quienes interactúan por las redes sociales y por el número de contacto, bueno, aprendemos de ellos y ellos aprenden de nosotros. Es un intercambio porque la lactancia materna no es algo estático, es algo que cambia, pero es algo que siempre, siempre va a estar anclado a un sentimiento de amor, de entrega, de compromiso, de responsabilidad, de todas esas cosas bonitas que una mamá siempre va a sentir por su hijo.
0: Así es, Denny. Bueno, vamos a recordar el canal de WhatsApp de la radio, es el 0426-570-8551, y también todas las redes sociales que tienen que ver con nuestro programa Teta y Algo Más. En Instagram nos encontramos @tetapisoyalgomas. Por allí las mamitas pueden vernos, pero además queda guindado en nuestro Instagram, y si tienen alguna duda pueden ir a ver el programa por ahí otra vez. Denny, la mamita generalmente cuando uno es primeriza o cuando uno tiene un segundo bebé, cuando a uno le toca incorporarse nuevamente a la jornada laboral, es un choque emocional, porque además uno siente que bebito está muy pequeño. El Estado venezolano te garantiza un pre, un post, y también garantiza 15 días para que papito pueda acompañar al inicio del nacimiento a la mamá y puedan tener esa unión amorosa de reconocimiento, de encontrarse, además de identificarse en ese nuevo núcleo familiar que está naciendo en ese momento. Pero emocionalmente, cuando nos toca incorporarnos al trabajo, todo cambia. Todo cambia y la mamita empieza a tener incertidumbre, porque ¿qué hago para que al bebito no le falte nada? Porque no en todos los lugares hay un centro de educación inicial, llámese maternal, o hay algún espacio donde bebito pueda estar con ellas. ¿Qué hacemos?
1: Bueno, primero definir qué es eso que tú hablabas en un principio, que es un lactario en casa, y cómo lo hacemos. Eso es muy fácil. Si ya yo sé que yo trabajo y que en cierto tiempo me voy a incorporar a mi jornada laboral, yo debo tomar algunas previsiones y desde el mes 2, desde el mes 3, ir generando un banco de leche en casa. Muy sencillo. Bebito toma pecho de un pecho y del otro pecho yo me puedo extraer la leche. La semana pasada hablábamos de que a veces un bebito tiene preferencia por un pecho, y entonces a veces nosotros decimos estamos como amorfos, un seno siempre más grande que el otro.
0: Exacto.
1: Y bueno, ¿qué podemos hacer? Que bebito succione completamente un pecho y del otro, para no quedar así como desinfladas, me extraigo la leche. Y esa leche la rotulo, le coloco fecha y hora. Muy importante la hora, por lo que hemos explicado, de que en la mañana la leche es rica en cortisol y que en la noche es rica en melatonina, y que debe suministrarse de acuerdo a la hora de extracción. Entonces, me saco la leche, la reservo en envases adecuados, rotulada con la fecha y la hora, y la voy a resguardar en la nevera, ¿ok? Es importante que si va a durar más de un mes en congelación, busquemos un espacio ideal donde no esté en contacto directo con otros alimentos. Es decir, buscar un espacio limitado para que ya no tenga contacto con pollo, pescado u otros alimentos que le pueden transferir olor y en el caso del pollo, algunas bacterias como es la salmonela. Entonces, tenerlas en espacios limitados. Y eso me va a permitir que cuando yo me incorpore a mi jornada laboral, pueda seguir siendo alimentado con la leche de oro, el líquido blanco, que es la lactancia materna, la leche humana. Entonces, podemos ir haciendo algunas estrategias.
2: Okay.
1: Y eso es súper vital para garantizar la lactancia materna exclusiva. Generalmente, si sumamos el reposo, generalmente las mamás, quizás los abogados puedan decir, es una mala práctica, ¿no?
2: Exacto.
1: Pero es lo que generalmente vemos.
2: Eso es lo que te iba a decir, Denis, para irnos a corte musical ahorita. La mamita generalmente une el pre y el post, que en meses da 6 meses justamente. Pero en los 6 meses pasa algo muy maravilloso, que es la alimentación complementaria. Entonces, vamos a dejar estos dos elementos acá sobre la mesa y cuando retornemos con Teta y algo más, vamos a desarrollarlos. Ya volvemos.

0: se embarran con la comida, exploran, conocen, y es importante. Pero a veces no tenemos alternativas porque nuestras responsabilidades como adultos nos llaman y tenemos que regresar al trabajo. Y generalmente el bebito siempre queda con un cuidador, pero nosotros no queremos abandonar la lactancia materna. Entonces tú nos hablabas de algunas prácticas que podemos poner en la mesa, en la familia, pero además también la importancia de orientar a nuestro núcleo familiar para que la lactancia se mantenga y se incorpore, bueno, en este caso la alimentación complementaria.
1: Bueno, sí, decíamos en el corte anterior de ir haciendo un banco de leche en casa, ¿ok? Sin embargo, no todas las mamás trabajan. A veces las mamás se deben incorporar a estudios. Están estudiando, tienen que incorporarse. Por ejemplo, en mi caso, yo estaba haciendo la especialización en nutrición clínica y pues ahí no aplica el permiso laboral de los 6 meses.
0: Exacto, tienes que incorporarte.
1: Tengo que incorporarme,
0: sí,
1: porque la universidad y el tema asistencial continúa. Pero siempre la planificación, si yo sabía que estaba estudiando, me permitió ir haciendo un banco de leche. Y durante mi jornada estudiantil, académica, me extraía leche.
0: Okay.
1: Y me llevaba una cabita pequeña y ahí me extraía leche, la guardaba en mi cabita con un poquito de hielo y llegaba a la casa y eso me permitía ir reponiendo la leche que bebito iba a necesitar. Entonces es irnos planificando de acuerdo a cada realidad.
0: Okay.
1: Las leyes están y aplican en el caso laboral, tanto,
0: exacto,
1: pública para como privada, pero hay otras excepciones.
0: Yo tuve una ventaja, Deni, ahorita te la voy a comentar.
1: Quizás, por ejemplo, hay mamás que trabajan en la economía informal, por,
0: exacto,
1: ejemplo, que no tienen ese permiso, no aplica ese permiso, o trabajan por honorarios o tienen otras condiciones que no aplica la ley. Entonces, allí lo importante es que mami se planifique y en todo momento garantice la extracción de la leche para poder tener la leche en todo momento para que el cuidador se la pueda suministrar. Y los cuidadores, entiéndase, abuelos, papás, tíos o los centros de educación inicial, deben suministrar la leche materna con cucharitas o con vasitos.
0: Esa era una de las preguntas. Ajá.
1: A veces, por ejemplo, a mi mamá le estresaba porque decía que se botaba mucho, porque quizás la no práctica de dársela con cucharita,
0: exacto,
1: no sé,
0: o
1: pero,
0: con un vasito.
1: Con un vasito, pero irnos adaptando a eso, ir que los cuidadores, en caso de que no lo cuiden en casa, vayan desarrollando esas habilidades y que sea un trabajo consensuado entre el cuidador y la mamá, ¿sí? Porque si no, le incorporan tetero, la mamila,
0: la chupa,
1: y eso después crea alguna confusión en bebito.
0: Ajá.
1: Porque la leche por la tetina, por el biberón, baja por gravedad,
0: exacto,
1: baja de una forma diferente. Entonces
0: es menos esfuerzo,
1: es muy fácil, nada más hace el mínimo movimiento y baja la leche. En cambio, cuando la mami se lo pega a su pecho, él tiene que hacer un esfuerzo, tiene que chupar, tiene que ejercer fuerza para sacar la leche. Entonces, él va a decir, ajá, pero ¿qué pasó aquí? Esto me lo están cambiando, y puede crear confusión en él. Y entonces puede entrar esa misma confusión de que el bebé en algún momento rechace el pecho y diga, entonces la mamá diga, es que él no quiere tomar teta porque empieza a alarme el pecho, no le gustó, etcétera, etcétera. Entonces, para evitar esta confusión, es recomendable dar en cucharita o en vasito para no generar esta confusión en bebé y que en todo momento él quiera estar pegadito a su teta. Importante, a veces factor que influye en que en esta incorporación de mamá quiera abandonar el proceso de lactancia materna es que la mamá diga, es que no me está saliendo suficiente leche.
0: Okay.
1: No tengo la misma producción de leche. Ajá, ¿qué está pasando? No estresarse, mami, bajo ningún momento nos debemos estresar.

0: pensar, es algo normal. ¿Por qué? Porque si disminuyo las succiones del bebé, disminuye la producción. Entonces, por eso les recomendaba que en todo momento deben cargar ese extractor de leche para que en la jornada laboral, en los estudios, en el espacio que esté, se saquen la leche para estimular y mantener la producción continua de leche y en ningún momento baje. Recordemos que a mayor succión, mayor producción. Entonces, si bebito no está succionando, un estímulo es sacarnos la leche y esto envía un mensaje al cerebro y va a decir, necesita leche y sigue produciendo leche. Entonces, son dos factores súper importantes. La reserva, la confusión y que mami siga haciendo el ejercicio.
1: Que no abandone la lactancia.
0: No, que siga haciendo el ejercicio de extraerse la leche. Exacto. Para que no disminuya la producción.
1: Así es. Vamos a hacer el corte reglamentario para identificar la radio, Deni. Pero, ¿desde cuándo mamita debería empezar a hacer su banco de leche? Eso me lo vas a responder cuando retornemos.

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0: Continuamos con Teta y Algo Más. Hoy estamos hablando de lactarios caseros, cuando a la mamita le toca incorporarse nuevamente a la jornada laboral. Vamos a mandarle un saludo a Ino Cocina, que nos escribió por el Instagram de Tetas y Algo Más en el en vivo, que viva la teta. Y es así, desde el Instituto Nacional de Nutrición, nosotros apoyamos la lactancia materna como primer acto de soberanía alimentaria. Además, es el alimento inmediato que tiene bebito cuando nace. Pero también hablábamos la semana pasada, Deni, de que nosotras no romantizamos la lactancia. Estamos acá para orientar a la familia venezolana, sobre todo a las mujeres, pero que también la lactancia materna es un tema de decisión propia de familia y de mamá con bebé. Eso es así como el destete. Uno llega a bueno, acuerdos con el bebito, aunque el bebito todavía
1: no pueda opinar
0: y no tenga conciencia, es un acuerdo, porque destetar no es nada fácil. Es uno de los temas que casi nunca hablamos en nuestro programa, pero es un tema que, bueno, a mí en lo particular me dejó con guayabo cuando me tocó destetar y Maro andaba feliz por todos lados. Entonces, antes de irnos al corte de identificar la radio, Deni, te había hecho una pregunta. ¿Cuándo mamita debe comenzar a hacer ese lactario? O sea, ¿cuándo debe empezar a guardar esa lechita que, para recoger un poco de las ideas que tú nos has dicho, esa leche debe estar en un lado de la nevera, podría ser incluso la puerta de la nevera, donde podríamos poner solo la leche materna allí, para que no pierda la inocuidad del alimento? Pero además también vamos a ver desde cuándo tenemos que hacer el lactario y cómo es ese proceso de sacar la leche a la nevera para dársela a bebito, porque si lo vamos a dejar con un cuidador, el cuidador tiene que saber cómo dar ese alimento nutritivo y además económico que nos da el cuerpo humano a las mamíferas.
1: Bueno, menos mal que te diste cuenta de ese detalle, porque yo lo había pasado por alto. Es algo muy particular, lo hemos dicho, es algo muy particular. Las personas que trabajan pueden empezar a hacer su lactario a los 2-3 meses, porque va a tener tiempo para ir haciendo esa reserva de leche. Pero aquellas mami que no trabajan de manera formal, sino que trabajan de manera informal, o que están estudiando, deben empezar su lactario después de los 15 días de nacido de bebé.
0: Okay.
1: En ese momento empezar a hacer su lactario, de manera de que al momento que le toque a ella asumir su otra responsabilidad académica, laboral, en otros espacios, tenga una mínima reserva. Eso va a depender de cada particularidad. Si yo sé que yo me voy a incorporar a mis actividades académicas a los 40 días, a los 30 días de nacer bebé, a los 2 meses, ahí yo tengo que ir pensando cuánto tiempo tengo que ir yo manejando la extracción de leche para ir armando un banco de leche. Eso me lo va a decir cada mamita es muy particular, y decir, mira, un tiempo específico va a depender de cada particularidad. Lo importante es que pueden empezar desde el día 15 de nacido bebé, cuando la mami tiene que incorporarse muy pronto y ir sacando. Entonces, me extraigo la leche. Para extraerme la leche tengo que tener las condiciones higiénicas, lavarme las manos, limpiar el espacio, tener a la mano el envase donde voy a resguardar la leche. No es necesario limpiarnos la mama, a menos que estemos sudadas, pero no es necesario, porque estarnos limpiando la mama nos quitamos una secreción natural que nos protege de irritaciones y de maltrato de la misma.
0: Igual que cuando las mamitas se bañan, que generalmente tienden a echarse jabón.
1: Entonces no es necesario esa higiene tan forzada en esa área. Y cuando hablo de forzada es que, bueno, cada vez que me voy a extraer la leche me voy a lavar el pecho, ¿no? Si estoy en casa, si estoy tranquila, si no estoy sudada, me puedo extraer directamente la leche. Ahora sí estoy sudada porque, bueno, tenemos temperaturas extremas y quizás vengan temperaturas más altas, me puedo quizás con un poquito de agua limpiarlo, no utilizar jabón para no irritarnos. Me saco la leche, la coloco en el envase, lo rotulo, lo guardo en la nevera en un espacio donde no esté en contacto con otros alimentos para evitar la contaminación y garantizar la inocuidad. Esa leche que está en congelación, okay, si se la voy a dar a bebé, la tengo que sacar por lo menos 12 horas antes del congelador y colocarlo en la nevera conservadora, ¿okay? Para que él se descongele. Y esa leche descongelada nunca la puedo llevar a fuego directo. Lo debo calentar a baño de María para evitar que se pierdan los nutrientes, se desnaturalicen las proteínas y se pierdan las vitaminas que son termolábiles y que se puedan deteriorar con el calor. Entonces, primero, paso uno, la coloco por lo menos con 12 horas de anticipación en la nevera para que se descongele y luego la llevo a baño de María para que tome la temperatura adecuada. Recordar que la leche no debe estar tan caliente porque puede quemar a bebito. Entonces, bueno, ahí siempre las mamás nos colocamos un poquitico de leche aquí en la mano para saber la temperatura y suministrarla con vasito o con cucharita para evitar que bebé tenga confusión de la mama y la tetina. Eso básicamente sería como la ruta, okay, y más o menos el tiempo. Luego, incorporación de alimentación complementaria a los 6 meses. Igualmente, es una decisión y es la recomendación internacional y desde el Instituto Nacional de Nutrición dar lactancia materna exclusiva hasta los 6 meses. Pero es una cuestión de decisión. Desde aquí siempre vamos a recomendar lo mejor. Una vez que la mami decide incorporar alimentos, ir incorporando paulatinamente, tratando de ir siempre haciendo rutinas de alimentación. Es decir, que el bebito desayune a una misma hora, almuerce y cene a una misma hora. Desayuno 8 de la mañana, por ejemplo, almuerzo 12 del mediodía y cena 6, 7 de la noche más tardar. ¿Qué le vamos a dar? Darle pequeñas cantidades de alimento, evitando la leche completa, porque ya tenemos la leche materna, y darle cualquier tipo de alimento en consistencia que él pueda deglutir y no le produzca ningún tipo de atragantamiento. Preferiblemente los primeros días que estamos iniciando alimentación complementaria, líquidos espesos, licuaditos, y luego ir incorporando purecitos. Voy evolucionando a trocitos para que él experimente. Y por supuesto, la recomendación siempre es dejar que ellos se empatuquen con la comida y dejar que ellos tengan contacto directo con los alimentos para que desarrollen todo el tema sensorial y de conocimiento del alimento. Que él se lo toque,
0: lo sienta
1: y, como tú decías, se empatuque su carita y vamos a estar chévere con eso. Entonces creo que tenemos que ir a un corte
0: musical. Podemos hacer un corte musical, además de la importancia, Deni, cuando regresemos, de cuando le incorporamos leche materna a los alimentos, que a veces uno lo ve, y otras cositas como los heladitos, las huevaritas. Eso lo vamos a hablar ahorita cuando regresemos de Teta y Algo Más.

0: Continuamos con Teta y algo más, Denny Molina y Lua Bernal. Hoy estamos hablando de un tema esencial para la vida de una madre que está en proceso de lactancia materna, y es cómo garantizarle el alimento al bebé cuando no estás en casa. Sobre todo, Denny, yo te comentaba antes del corte musical que yo tuve una experiencia muy bonita, porque en el Instituto Nacional de Nutrición, las mamitas, después que cumplimos nuestro pre y nuestro post, tenemos 3 meses más para alimentación complementaria. Es decir, yo volví cuando Maroa tenía 8 meses. Entonces ya yo traía un camino y Maroa regresa al maternal, donde tenemos la posibilidad de bajar. Bueno, tenía en ese momento la posibilidad de bajar y dar lactancia materna cuando sonaba mi extensión 204 y la maestra me decía: Maroa quiere teta. O Maroa no se puede quedar dormida, vas a darle tetica a ver si se duerme. O tranquilizarla, cualquier situación que se presentara en el momento, ¿no? Entonces, eso para mamita es una garantía de tranquilidad emocionalmente. Tener a tu bebé en tu espacio laboral te da mucha tranquilidad y tú sabes que de inmediato puedes ir a beber. Pero cuando Maroa cumplió los 3 meses, yo daba clases en la universidad y me tocaba incorporarme a las 5 de la tarde, a las 8 de la noche o 9 de la noche para dar clase de comunicación social. Y yo lo que hacía era, antes de irme, Denny, yo le daba teta a Maroa, ya ella estaba en alimentación complementaria, y le dejaba su lechita en un vasito a temperatura ambiente, porque podía aguantar el proceso de que, bueno, a lo mejor cuando yo llegara a las 8:30, 9, ya ella había tomado su teta. Fue como que no me hizo falta hacer el banco de leche, porque siempre la tuve cerca. Pero hay mamitas que no tienen ese privilegio porque, o bueno, les toca trabajar fuera de Caracas, o viven fuera de Caracas y tienen que trabajar en Caracas, y entonces es como más complejo. Entonces la situación se torna de otra manera. Pero ¿qué otras recomendaciones podemos darle a las radioescuchas, sobre todo a las mamitas que les toque incorporarse, dígame, en esta fecha que viene, octubre, noviembre, diciembre, uno quiere quedarse en casa para volver en enero con todo y bebé, pero el deber llama. Entonces, ¿qué pueden hacer las mamitas también para incorporarle, o el cuidador para incorporarle la leche materna a bebé en la alimentación diaria?
1: Tú hablabas de incorporar la leche materna en algunas preparaciones y de esa manera incorporársela y mejorar la palatabilidad de los alimentos, porque ellos están acostumbrados al sabor de la leche materna. Por ejemplo, si yo decido y hacerle un purecito, yo le puedo incorporar leche materna a ese purecito. Yo puedo hacer, recordemos que Bebito, además de los brotes de crecimiento, también experimenta algo que puede ser muy doloroso y muy inquietante para algunos niños, como es el proceso de la dentición, que cuando le empiezan a salir los dienticos, que dice le dio fiebre, le dio diarreíta, no sé qué más, porque empezó este proceso que ellos se desesperan, y hay bebés que se dan así con su manito en las encías, y bueno, eso quizás es algo inquietante. Y para calmarlos, pudiéramos hacer lo que tú nombrabas al principio, heladitos con la leche materna. Y ese frito de la leche materna, del heladito de leche materna, le da tranquilidad y le refresca la encía, que en ese momento, pues todo lo que nos ha salido las muelas del juicio, sabemos que puede ser muy incómodo. Entonces, ese heladito le va a refrescar y le va a calmar ese dolor. Pudiéramos hacer heladitos también con frutas y le incorporamos la leche materna. Y bueno, irle incorporando todos los alimentos. Recordar que Bebito puede comer carne, pollo desde el mes 6, pero cuidar la consistencia. Por ejemplo, la carne siempre recomiendo que sea molida para evitar que él se atragante con la carne, o en los primeros meses se la podemos licuar en las sopitas. Okay. Y así garantizamos que él consuma proteína, pero además una fuente importante de hierro, que para ellos es un nutriente que requiere. Y darles su alimentación completa. Tú decías que tuviste la oportunidad de tener a tu bebé en un centro de educación inicial. Eso gracias a las políticas. Tenemos una ley de protección y promoción a la lactancia materna donde le permiten a la mamá 2 horas al día para lactar al bebé en caso de que su lugar de trabajo no tenga salas de amamantamiento o centros de educación inicial. Las mamás también, esta práctica, unen las 2 horas para retirarse antes de su trabajo y tener más tiempo con bebé. Exacto. Es decir, tenemos políticas de protección para garantizar de que la mamá tenga un mayor tiempo con bebé. Entonces, y lo otro que estipula la ley es que los centros de trabajo tengan centros de educación inicial, lo que antes en mi época llamaban maternales.
0: Exacto.
1: O mal llamadas guarderías, y eso nos permitía tener a bebito cerca, o nos permitía, porque ya no tengo
0: tu bebito bebé pequeño, tan grande, ven.
1: Tener a bebito cerca de nosotros, darle pecho las veces que podamos, y si estoy en mi oficina, sacar la leche, la llevo para que sus cuidadores se la den. Entonces, creo que políticas de protección tenemos. Lo que tenemos que sumar son voluntades.
0: Exacto.
1: Y mucha educación nutricional, mucha educación y consejería en lactancia materna para reforzar la seguridad en la mami y que bajo ningún concepto abandone la práctica de lactancia materna. Es muy complicado cuando nos toca incorporarnos al trabajo, cuando nos toca incorporarnos a la academia, cuando nos toca incorporarnos a nuestras jornadas y tenemos que dejar a bebé. Pero podemos trabajar para que este momento sea lo menos complejo, tanto para bebé como para mamá, porque sabemos que también para bebé es complejo separarse de la persona que ha tenido siempre a su lado. Entonces es ir manejando y tomando todas las precauciones para que bebé y mamá se tengan un proceso amoroso, respetuoso, y que garanticemos la lactancia materna. Otra práctica que también nosotras las mamás utilizamos es que guardamos vacaciones.
0: Ay, gracias.
1: Entonces,
0: iba a decir algo indebido. Iba a decir, ¿dónde están las mías?
1: Pegamos permiso pre, postnatal y vacaciones.
0: Y
1: eso nos permite garantizar la continuidad de la lactancia materna. Y se está trabajando en una reforma de la ley de protección y promoción a la práctica de la lactancia materna, donde se tiene estipulado que estos permisos sean ampliados para que la mamá garantice la lactancia materna por más tiempo, porque además si nos ponemos a ver, dejamos a bebé en lugares no adecuados, que cortamos la lactancia materna, e igualmente la mamá se va a tener que ausentar porque bebito se enferma.
0: Exacto.
1: Entonces, costo-beneficio viene siendo igual o peor, porque tenemos que dar entonces permisos para cuidado de bebé porque están enfermos. Tenemos la preocupación de mamá porque bebito está enfermo y la concentración en trabajo quizás no es la misma. Entonces, creo que todos esos elementos sumaron para que la Asamblea Nacional estudiara, analizara este aspecto y lo considerara en la reforma de ley que esperemos próximamente sea
0: aprobada. Voy a buscar esa reforma de ley, Deni, a ver si me emociono y el permiso, tú sabes, tiene un tiempo.
1: Y le damos el manito a Maroba.
0: Bueno, de esta forma hemos llegado al final de nuestro programa. Hoy estuvimos hablando de lactarios caseros, cuando mamita le toca incorporarse nuevamente al trabajo. Dejamos muchísimas recomendaciones, muchísimos datos para no abandonar la lactancia materna cuando la mamita tiene que ir bien sea a trabajar o ir de viaje, ir a estudiar, dependiendo de su actividad que realice. Entonces, bueno, despedimos, agradecemos en los controles a Everson Cira, a Christopher Contreras, que hoy nos asistió a través del streaming de @tetas y algo más en Instagram, a todo el equipo bonito de RNB Juvenil, que siempre nos reciben con un abrazo y una sonrisa que nos llena de energía, y también, bueno, a la presidenta de Radio Nacional de Venezuela, nuestra hermana amiga Isbemar Jiménez. Nos despedimos, Deni. Esta semana es el Día del Nutricionista, así que el viernes te felicitaré.
1: Y darle un saludo muy especial a toda la tropa verde que nos escucha en todo el territorio nacional.
0: Así que, bueno, nos vemos el próximo miércoles. Chao, chao.

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Muy buenos días, tengan todos y todas bienvenidos a su programa Soy Joven, Soy Comuna por la 103.9 FM, la señal que suena como tú de la Radio Nacional de Venezuela Juvenil. Agradecemos a la presidenta de la Radio Nacional de Venezuela, Ivemar Jiménez. En los controles está nuestro hermano Everson Cira. En la producción, Rosy Patiño. En la conducción, Alexander Sánchez y Victoria Londoño. Hoy se cumple 271 días del vil secuestro de nuestro presidente constitucional de la República Bolivariana de Venezuela, Nicolás Maduro, y de nuestra primera combatiente, Cilia Flores. Nos pueden seguir en las redes sociales, en las plataformas de TikTok como @alexan033 y @victoriaglh20. Nos pueden escribir a nivel nacional por el WhatsApp, el número de la producción.

0: 426-570-8551 para enviar sus mensajitos. Dentro de nuestro programa Soy Joven, Soy Comuna, estamos con un invitado de lujo. Vamos a seguir profundizando sobre la consulta pública nacional y la renovación de vocería. ¿No es así, Victoria?
1: Efectivamente, muy buenos días. Y acá en nuestro programa de todos los miércoles, Soy Joven, Soy Comuna, pues emocionados. Uno, porque debe haber hoy celebración por todas partes, que es el Día de la Secretaria. Así que un saludo a todas esas mujeres que ayudan a que toda la planificación esté siempre en correcto funcionamiento. Pero también fue el pasado domingo el Día Mundial del Turismo. Y hemos celebrado esta semana una agenda maravillosa de todo lo hermoso y potencialidad turística que tiene nuestro país y cómo vemos ya ahora muchos servidores en el turismo. Aquí en el Instituto Municipal del Turismo en Caracas vemos a muchos jóvenes facilitándoles esa formación para que muestren no solamente la historia, que la cuenten, sino las bellezas y potencialidades que tiene Venezuela y que no solamente son nuestros recursos y son el petróleo, es esto, sino que la juventud también puede hacer muchísimo solamente en la invitación a conocer su propio país. Antes de viajar, de irnos a otro lado, Venezuela es el primer destino turístico y ven que Caracas te espera. Pero también yo vi a Alexander muy activo y vi a muchísimos activos porque hubo la fiesta electoral de renovación de vocerías a nivel nacional. Fue sábado y domingo donde muchos consejos comunales se fueron a renovar sus vocerías y cada quien le puso su toque comunal. Unos se fueron a jugar deporte, otros hicieron sus buenos sancochos comunitarios. Yo me llevé como 6 potes. Yo sí tomé sopa ese el domingo y el sábado, Alexander, ¿y tú?
0: Total, yo comí sopa, picaron torta también, celebraron hasta los cumpleaños de los vecinos y vecinas. Pero también hubo una jornada integral.
1: Así es.
0: Estuvo las distintas instituciones acompañando, Funda Comunal, estuvo el gobierno de Caracas, estuvo la alcaldía de Caracas, en la ciudad de Caracas. Pero cuando nos vamos a nivel nacional, todas las instituciones también aportaron un poquito sobre este tema y en función de eso desarrollaron una jornada de atención directa a partir de la renovación de vocería. Bueno, tenemos a Deinis Quijada, quien es también un joven de la ciudad de Caracas y también de la, del estado La Guaira. Es secretario del Consejo Legislativo de este estado, pero además es parte también de un de esos jóvenes que integran un consejo comunal, integran una comuna y tienen también la disposición de seguir construyendo el estado comunal. Vamos a darle la bienvenida a Deinis Quijada, nuestro hermano de lucha, para que nos comente un poco sobre todo este proceso extraordinario de cara a la segunda consulta pública nacional, que es el 18 de octubre. Deinis.
2: Bueno, agradecido por la invitación de Soy Joven, Soy Comuna. Radio Nacional de Venezuela se ha convertido en un espacio para que la juventud se exprese, para que nuestras mujeres, nuestros comuneros, nuestras diferentes instancias organizativas. Agradecido de ser parte de esta experiencia, de este programa, y bueno, escuchar cada uno de los comentarios de ustedes y aportar también nuestra experiencia en el estado de La Guaira, en la región capital. Y bueno, también pertenecemos a organizaciones que agrupan a nivel nacional. Y bueno, sabemos cómo se ha generado esta dinámica bien sabrosa dentro de la comuna. Muchos nos cocinaron este fin de semana, así como ustedes, porque bueno, comieron junto al pueblo, en las diferentes comunas, circuitos comunales. Y esta fiesta electoral comunal se estará desplegando de acá hasta el 18 de octubre. Hablamos más de 13.000 consejos comunales renovados, de los cuales tenemos que decir bien importante la participación de nuestra juventud, y este que es un espacio juvenil donde más de 600.000 voceros son jóvenes, representando un 48%, nada más superado por una expresión de las mujeres, que representan el 60% de nuestras vocerías, en este caso dentro de los consejos comunales. Y bueno, las mujeres son el 80-90%, diría yo un 99.9% de la vocería y el liderazgo dentro de nuestras comunidades, dentro de nuestras comunas. Y bueno, que son mujeres y son jóvenes, así como la compañera aquí presente con nosotros, es una expresión de eso, ¿no? Entonces, la juventud haciéndose presente, jóvenes dentro de 15 a 35 años de edad, representando ese 48%, y hacemos también en este espacio un llamado a que esos jóvenes que no se han incorporado, a incorporarse en ese proceso de renovación de los más de 48.000 consejos comunales que hay a nivel nacional, y su participación activa en esas 5.536 comunas y circuitos comunales que hay a nivel nacional, que este 18 de octubre van a expresarse en un proceso donde, bueno, vamos a elegir dentro de esas comunas más de 37.000 proyectos que han sido elaborados directamente por las comunidades, y donde muchos de esos proyectos tienen el sello y tienen la creatividad de nuestra juventud venezolana.
1: Correcto. Pero yo quisiera felicitar también porque ya nuestro Ministerio de Comunas anunciaba desde el lunes cuáles fueron los estados con mayor renovación de vocerías en sus consejos comunales. Vamos del quinto al primero. Del quinto está el estado Lara, que casualmente lo está acompañando, apadrinando nuestro ministro comunero Ángel Prado, y está ya en su tierrita, en el calor de Lara. De cuarto lugar, Trujillo. En el tercer lugar, Miranda. El segundo lugar, Bolívar. Y el primer estado que lo asumió fue el estado Portuguesa. Así que felicitarlos, porque ha sido una sana competencia, inclusive, porque en cada estado se dieron diferentes reconocimientos, se dieron diferentes dinámicas que también invitaran a seguir aumentando una participación en los vecinos, en las vecinas, pero también de seguir comunicando qué es el Consejo Comunal, qué es una renovación de vocerías, y es el encuentro de todos y de todas. Porque allá encontramos o nos reencontramos inclusive, porque a veces está el vecino que trabaja todo el día y nada más lo vemos salir, o a veces ni lo vemos. Pero fue hermoso que los veíamos en la renovación de vocerías y iban en familia, o sea, es una participación familiar. Va con su esposa, llevan a su mamá, llevan a su hija, a su hijo, a su hermano adolescente, y eso nos dice que se involucran a todos, pero es la cercanía que se da al momento de elegir. Y esa cercanía que se brinda al momento de elegir es que también aprenden, porque preguntan el por qué están eligiendo. Y a veces, o lo más bonito que se hizo antes en muchas comunidades, es que hicieron hasta sus propias campañas. Fueron a su casa a casa, otros se encontraron en los puntos que son como las placitas y llamaban y se presentaban. Yo soy Victoria Londoño y estoy postulándome a la vocería de cultura. Y se postulaban y la gente, bueno, sí, yo siempre la veo haciendo esto. Claro, ella tiene que ser, pero la gente eligió, no se impuso nada. Ni estamos en una decisión de partidos, de que solamente esto es para los revolucionarios, las revolucionarias, los que están en el gran polo patriótico, sino que es la oportunidad de que planifiquen todos y todos los que viven en una comunidad. ¿No es así, Alexander?
0: Pero al final de todo eso, efectivamente lo que demuestra es que en Venezuela hay una democracia directa, una democracia popular, donde la soberanía nacional y la soberanía popular hacen juego para seguir desarrollos y procesos internos locales a través de nuestro gobierno o autogobierno, a través de nuestras instancias del poder popular, a través de toda esa planificación. Y lo decía nuestro hermano Deinis, que el desarrollo pasa no solamente por ir a votar, sino para planificar la convivencia, la sana convivencia, planificar la política pública local, pero también el desarrollo nacional. Es decir, desde lo local hacia lo nacional vemos que todo el proceso que conlleva esta renovación de vocería es un proceso de satisfacción de nuestro pueblo en el marco de construir la lógica comunal, en el marco de construir el gobierno popular. Entonces, estamos hablando con Deinis un poco sobre esa experiencia que se llevó a cabo el día sábado y el día domingo, pero todavía nos falta un recorrido. Son más de 10.000 consejos comunales que van a ser renovados. Ya tenemos una meta que antes del 18 de octubre, la segunda consulta,

0: Pero venimos también de el circuito comunal Fabricio Ojeda de Tanaguarena en el estado de La Guaira.
1: Pero el comunero en La Guaira es el mismo comunero en Caracas, en Carabobo. Cuando nosotros vamos a una comuna, independientemente del estado, nos sentimos familia, vecino de esa comunidad.
0: Sí, donde llegamos buscamos esa instancia de participación, nos ponemos al servicio y de una vez, bueno, comenzamos a activar cosas, ¿no? Yo, además de la tarea legislativa en el estado de La Guaira, asumo responsabilidades dentro del movimiento cacaotero y chocolatero de Venezuela, y ya estamos organizando por ahí, pues, en la comuna de La Pastora, unos talleres de chocolatería. Invitamos también a todas aquellas personas de las diferentes parroquias de la ciudad capital que estén interesados en desarrollar estos talleres, que nos encontramos a la disposición de poderlo desarrollar. Pueden contactar a través de Victoria, a través de Alexander o de mi persona, las redes sociales, y nos envían esas solicitudes. Nosotros llevamos toda la materia prima, el
2: Denny,
0: taller.
2: Pero entonces hay algo que no te voy a aceptar: no me trajiste un chocolate, no trajiste cacao para RNB Juvenil.
0: Hay que hacer el taller, y en el taller hacemos nosotros nuestro propio
1: después
0: chocolate.
1: Después del taller.
2: Ah, bueno. Si no, el intercambio de saberes para recibir la experiencia.
0: Para que aprendas a hacer tus bombones, tu chocolatería. Y bueno, también como parte de esos proyectos productivos que están desarrollando nuestras comunas para este próximo 18 de octubre, es bien importante decir que estos proyectos no son proyectos aéreos, son proyectos que surgen de las mismas necesidades de nuestras comunidades, proyectos para solucionar las aguas servidas, proyectos para ampliación de espacios escolares, peatonales, en sí, pues, es la comunidad que se expresó, elaboró estos proyectos, que luego lo vamos a nosotros a refrendar para el próximo 18 de octubre. Y este proceso de renovación de los consejos comunales, de nuestras comunas y circuitos comunales, tenemos que también enmarcarlo en un proceso de diálogo nacional que ha llamado nuestra presidenta encargada, Delcy Rodríguez, porque es un gran diálogo que se da dentro de los espacios comunales, no un diálogo nada más aéreo de los actores políticos nacionales, ¿no?, o partidistas, sino que es la expresión propia de nuestro pueblo, sin diferencia partidista, sino que todos y cada uno de los sectores de nuestra comunidad, de nuestro consejo comunal, participa. Se crea primero la comisión electoral y no le piden un carnet político de alguna organización, o le dicen: usted no puede participar, Alexandre o Victoria, porque eres de tal partido. No, todo el mundo participa en la elección. Se propone para las diferentes vocerías, más de 23 vocerías que tienen nuestros consejos comunales, de acuerdo a las realidades de cada una de los consejos comunales. Y luego estas comunas, de consejos comunales, van a las instancias organizativas de agregación, que son circuitos comunales y comunas. Pero es la expresión de nuestro pueblo, de las bases que van y se expresan. Y también hay que hablar que este próximo 18 no nada más son los consejos comunales, las comunas, también están invitadas las juntas de condominios, diferentes formas y expresión de organización de nuestro pueblo con sus diferentes
1: formas. Más de 120 mil juntas de condominios se suman a esta voluntad y expresión popular. Bueno, vamos a ir un corte y regresamos.

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4: Ochenta Asamblea General de la Organización de Naciones Unidas, Nueva York, 2026. Brasil abre el debate general según la tradición. Fiel a la costumbre iniciada en los primeros años de la organización, la representación diplomática de Brasil ofrece el primer discurso de la jornada inaugural del debate de alto nivel, seguida históricamente por la delegación del país anfitrión, Estados Unidos.
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0: y con Gustavo Elís dejé la calle. Pero nosotros nos gusta la calle, nos gusta estar con nuestro pueblo en las distintas comunidades, en los distintos sectores populares, en el campo. Nos gusta estar ahí, en la vecindad, donde haya gente, donde haya pueblo, donde haya hombres y mujeres organizándose todos los días. Ahí vamos a estar nosotros y nosotras, los jóvenes y las jóvenes de la patria. Bueno, seguimos acá en su programa Soy Joven, Soy Comuna por la 103.9 FM, la señal que suena como tú, como yo, como todos los venezolanos y venezolanas. Hablábamos un poquito sobre esa trascendencia de, decía nuestro comandante Chávez, lo local confinado a lo local era contrarrevolucionario. Por eso vamos a un proceso de renovación de vocerías para después renovar las instancias de gobierno de la comuna. Y los circuitos comunales que en este momento están integrándose por los consejos comunales que están renovándose, vamos a ir un proceso de constitución y construcción de la comuna, porque efectivamente no nos podemos quedar solo en el circuito comunal, debemos trascender a la comuna, y la comuna es la célula de la gobernanza, de la autogobernanza, es la célula de ese estado comunal que nosotros estamos construyendo todos los días. Cuéntanos un poquito de la experiencia y cuál es el aporte desde el Consejo Legislativo del Estado La Guaira, cuál es el aporte de un joven como Deinis, que además tiene mucha experiencia local de organización a través de los movimientos sociales, a través del Gran Polo Patriótico. ¿Cuál es el aporte todos los días que hace Deinis?
1: Bueno, nosotros en primera instancia, como vivimos en una comunidad, somos parte de una comunidad, nos debemos estar integrados, pues, porque no somos seres individuales, ¿no? Desde nuestra familia, primero haciendo la acción revolucionaria dentro de nuestro hogar. El que es revolucionario tiene que comenzar a hacer revolución primero con su pareja, con sus hijos, con su padre, con su madre. Y luego con nuestros vecinos, que son los más cercanos. Y a partir de eso, bueno, nosotros promovemos la organización de los consejos comunales como instancia organizativa o la génesis de nuestro estado comunal, que luego va a otra instancia de agregación, que son los circuitos comunales, para ir luego a la conformación de las comunas. En el caso del estado de La Guaira, nosotros tenemos entre comunas y circuitos comunales 72 espacios comunales. Tenemos lo que anteriormente se conocía como parroquias, nosotros ya hemos denominado territorios comunales en el estado de La Guaira, 11 territorios comunales, y más allá de los 700 y algo consejos comunales que tenemos dentro de nuestro estado. No estamos ahorita entre los primeros 5 por el mismo acontecer político producto de hace 3 meses, el 24 de junio, pero esperemos nosotros, con los acompañamientos políticos debidos, recuperarnos y agruparnos en la renovación de las vocerías y estar próximos a estar dentro de los primeros, porque La Guaira siempre está dentro de los primeros, y junto a Caracas, la que siempre vencerá, estamos siempre ahí dando, seguí el ejemplo de La Guaira y seguí el ejemplo de Caracas. Nosotros también tenemos que mencionar algo, dentro del espacio del poder constituido, en este caso el Consejo Legislativo del Estado de La Guaira, hemos tratado de romper los esquemas tradicionales de este espacio. Victoria, que es concejal también de Caracas, sabe que muchas veces las leyes quedaban nada más en asesoría jurídica, en la Cuarta República lo hacían, era unos bufés de abogados. Nosotros construimos nuestros instrumentos legales de la mano de nuestro pueblo, iniciativa de nuestro pueblo, y cada ley que nosotros realizamos en el estado de La Guaira o acuerdo que elevamos el estado de La Guaira es consultado permanentemente con todas las comunas y circuitos comunales de nuestro estado. A través de la sala de autogobierno, nosotros agarramos y después que tenemos una propuesta de ley, generamos nosotros la consulta pública con una pregunta generadora y nos ponemos en todas las salas de autogobierno, donde participan todos y cada uno de los circuitos comunales, y generamos ese gran debate, sistematizamos y luego generamos ya el documento final de nuestra ley o de nuestro acuerdo político que realizamos en nuestro estado. Hemos aprendido a que hay que gobernar obedeciendo a nuestro pueblo, hay que legislar de la mano de nuestro pueblo, y para eso también están las diferentes instancias, como son las vocerías legislativas que tienen nuestros consejos comunales, nuestras comunas y circuitos comunales. Nosotros hacemos prácticamente allá en el estado de La Guaira, que hay una realidad, somos estado municipio, un solo estado y un solo municipio, hacemos las sesiones conjuntas con nuestro consejo municipal del estado de La Guaira y con el parlamento comunal. Todo evento que realizamos, reconocimiento a nuestros abogados, periodistas o cualquier actividad, lo hacemos de la mano de estas tres instancias, y toda consulta de ley la hacemos de la mano de estas instancias. También estamos generando un gran debate para transformar lo que es nuestro reglamento interior y debates del Consejo Legislativo, para que quede ya normado que todos y cada uno de las comisiones son comisiones del Poder Popular y van de la mano de este caso de las comunas y los circuitos comunales, porque podemos estar nosotros ahorita en este espacio legislativo y pueden venir otros a ese espacio legislativo, pero ya están amarrados directamente con el Poder Popular, y no se haga una ley, no se haga ningún acuerdo en el estado de La Guaira que no sea consultado directamente con las bases y con nuestras comunas y circuitos comunales.
0: ¿Qué cambio? ¿Qué diferencia, verdad? Efectivamente lo habías mencionado en la época del Pacto de Punto Fijo, lo que se conoce como Cuarta República. Antes no se consultaba nada. Ahora pasar una ley o aprobar una ley pasa por las asambleas de ciudadanos y ciudadanas convocantes para que ellos aporten. Ya va, no me gusta esto aquí. Esto se ve excluyente, hay que aportar en este tema, hay que facilitar este otro tema y hay que desarrollar también el vínculo de las comunas. Eso es interesante porque solo ocurre en Revolución, y nuestro comandante eterno Hugo Chávez nos formó para eso. Ahora el pueblo no solamente escucha, sino que aporta, y aporta para bien, para el desarrollo de las comunidades y el desarrollo del ejercicio de gobernanza. Eso es un Estado que converge y que cumple la Constitución en su artículo 5, que habla sobre la soberanía, el 62, que habla de la participación protagónica, y el 70, que habla sobre los instrumentos de participación, entre ellos las asambleas de ciudadanos y ciudadanas, los consultivos, los cabildos abiertos, entre otros instrumentos que nos permite a nosotros, el Poder Popular, no solamente ejercer el rol a través del voto, del sufragio, sino ejercer el rol de gobernantes y de aportantes dentro de la construcción de un Estado, un modelo de Estado que es el Estado que establece nuestra Constitución, Estado democrático, social, de derecho y de justicia. ¿No es así, Victoria?
2: Efectivamente, y lo que dice Deinitz es lo que estamos haciendo también muchos concejales y concejalas. En el caso del municipio bolivariano Libertador de Caracas, efectivamente también estamos trabajando nuestro reglamento de interior y debate, y allí nosotros estamos inclusive modernizando los nombres de las comisiones permanentes de nuestro consejo municipal, porque es involucrar a toda la sociedad, y entre ellas es involucrar a los sectores participativos, mujeres, hombres, juventud, adultos mayores, pero inclusive fortalecer, porque en mi caso yo llevo turismo y ecosocialismo, pero también debe estar de la mano de la ciencia y la tecnología. No hay donde, ¿por qué? Porque existe una sexta transformación que es ecosocialismo, ciencia y tecnología, y nosotros tenemos que estar adaptados a las siete transformaciones que está funcionando el Estado. Si nosotros vemos las alcaldías, las gobernaciones, inclusive los ministerios, tienen sus instancias de hablar de las siete grandes transformaciones, y para estar de la mano con el Poder Popular organizado, tiene que el Consejo Municipal y los consejos legislativos, los diputados y diputadas, e involucrarse en esa nueva forma de hacer la política y de nosotros aprender a escuchar y practicar el mismo ejercicio que hace el Poder Popular organizado. Y lo vimos inclusive en esta renovación de vocería, donde ahorita en el caso de Caracas, los concejales, los diputados, los secretarios de las alcaldías, los secretarios del Consejo del Gobierno, nos acompañan. Todas las comunas tenemos padrinos y madrinas. Estamos más bautizados. Yo creo que nos bautizaron por agua, por puerta, por silla, por mesa, porque todos estos llamados padrinos y madrinas es acompañar que el ejercicio se dé más práctico, fortalecer lo que haga falta. Y en el caso de los consejos comunales de la parroquia catedral, nos decían que no solamente querían la renovación de vocerías como un ejercicio electoral, sino que ellos querían una jornada participativa donde se atendieran a todos y a todas. Y nos postularon la atención, donde nos acompañó Misión Nevado, para nuestros mascoticas que todos tenemos en casa. Pero también nos hablaba de que querían servicio de oftalmología. Entonces ahí pensamos no solamente en el adulto mayor. Aquí nosotros también, los treintones y un poquito menos, usamos lentes porque es necesario, pero igualito nos hablaban de las actividades para los niños, las niñas, el deporte. Esas son experiencias maravillosas porque estamos aprendiendo y ellos nos están enseñando con el mayor amor, porque no hay comuna, me imagino, Deni, que hayas visitado circuito comunal, que hayas acompañado, que no se pongan felices en recibir, en escucharte, pero que también los escuches. ¿Es así?
1: Lo más importante es tener la escucha permanente de nuestro pueblo, porque a veces muchos dirigentes que van a una comunidad a hablar, que la gente lo escucha, pero se van luego sin escuchar las necesidades de nuestro pueblo. A veces no tenemos la respuesta a las problemáticas de las comunidades, pero escuchando a nuestro pueblo y poniendo en construcción colectiva, se dan las soluciones a muchas problemáticas. A veces tiene un tornillo el otro compañero, el otro tiene el martillo, y juntos los vamos y clavamos ese clavo en la instancia que es necesaria para solucionar
2: mira,
1: el problema.
2: Mira, si estuvieras en mi comuna, te dicen tremendo chinazo.
1: Pero estamos en espacio juvenil, que salen los chinazos, se valen.
2: Mira, vamos a aprovechar una cosita. Antes de irnos a un corte musical, porque no hay programa juvenil que no escuche su buena música, los invito a que nos escriban en nuestro WhatsApp, que es 0426-570-8551. 0426-570-8551. El que quiera mandar saludos, el que quiera hacer una invitación en su comuna, en su consejo comunal, pues envíen ese mensajito, que nosotros estamos aquí para comunicar. Así que ese corte musical, nos vamos.

0: Ven, sintonízanos por la 103.9 FM, la señal que suena como tu Aranguán. Nos dijo ven, y nosotros decimos ven a las 5418 circuitos comunales y comunas a sintonizar su programa Soy Joven, Soy Comuna. Seguimos nosotros hablando de esta Venezuela que renace, y renace desde todos los ámbitos de la sociedad. Nuestra presidenta encargada ha dicho que efectivamente a través de la peregrinación, a través de escucharnos, a través de convocarnos a un debate diáfano, transparente, pero también a través del trabajo diario, estamos renaciendo. Y vemos que las vinculaciones del Consejo Comunal, las vinculaciones de la comuna y los circuitos comunales en la reconstrucción ha sido notable. Fíjate que en la ciudad de Caracas hay brigadas de construcción de las comunas y se incorporaron a la reconstrucción, rehabilitación, refacción de colegios, de universidades, de complejos educativos, de viviendas multifamiliares, de viviendas unifamiliares. Y vemos cómo se están integrando, por ejemplo, en el colegio, el complejo educativo Fermín Toro. Y han entregado recientemente este complejo educativo Pepito, bello, extraordinario, para garantizar así la educación libre, gratuita y de calidad, que es la educación venezolana. Como además se han incorporado los diputados a la Asamblea Nacional, los concejales, concejalas de los distintos municipios, pero también los diputados legislativos que se han incorporado con el poder popular a seguir construyendo esta maravillosa patria. Y lo estamos haciendo desde el punto de vista económico, productivo, social, cultural, político, es decir, todos los ámbitos de la sociedad. Cuéntanos de esa Venezuela que renace, inspirado además en el pensamiento, en el ideario de nuestro comandante Chávez, de nuestro libertador y padre de la patria Simón Bolívar, en los distintos estados. A pesar del doblete sísmico, a pesar de las 1500 réplicas, a pesar de todas las vicisitudes que estamos presentando, que presentamos los venezolanos, las medidas coercitivas unilaterales, que son más de 1000, a pesar de todo eso, Venezuela sigue con la capacidad de resiliencia. Cuando vamos a las comunidades, hay un hombre, hay una mujer, hay un niño, hay un abuelo, hay una abuela que se suma a este proceso voluntario de seguir transformando Venezuela.
1: Bueno, Venezuela renace, renacerá. Ese es el llamado que nos ha hecho nuestra presidenta encargada, y ha predicado más allá del llamado con el ejemplo. Las primeras acciones luego de los hechos del 3 de enero fue un llamado al gran diálogo nacional, a invitar a todos y cada uno de los sectores por el futuro de nuestra patria, pero con una actitud bolivariana, manteniendo siempre el espíritu bolivariano, el espíritu chavista presente dentro del accionar. Y lo podemos también visualizar con ese recorrido que hizo, ese peregrinar organizativo, encuentro con los diferentes sectores de la sociedad. Luego hemos visualizado que después del 24 de junio, del doble terremoto, que marcó en dos nuestro antes y después, seguimos todavía en ese transitar por el diálogo, con iniciativas legislativas que se han venido dando para reactivar nuestro aparato productivo y económico. Recientemente, bueno, yo que estoy con el ámbito del cacao, una nueva ley para el fomento y la promoción del cacao, una ley también para el fomento y la promoción del café. El día de ayer en Portuguesa, correcto, estuvo el ministro de las comunas elevando el Plan Nacional del Café. Próximamente, el día de mañana es el primero de octubre, el Día Nacional del Cacao. Se está organizando también el desarrollo de un gran plan nacional comunal del cacao con las diferentes comunas productoras del cacao. Es decir, involucrando a todos y cada uno de los sectores de nuestra sociedad, no es una planificación nada más del gobierno nacional, sino involucrando al sector privado, al pueblo organizado. Es el gran diálogo que se está dando en nuestro país, involucrando a todos y cada uno de los sectores de la sociedad. Y en ese proceso deben hacer de reconstruir nuestro país, luego también de los hechos del 24, vemos las bricomiles de la educación reparando las unidades educativas, más de 1,000 unidades educativas afectadas, las bricomiles en salud reparando los centros de salud educativos, y bueno, también acompañado de padrinazgo de nuestros ministerios del Poder Popular, porque tenemos que entender también que nuestros ministerios son del Poder Popular. Ministerio del Poder Popular, un ejemplo para la pesca y acuicultores. Entonces están los consejos de pescadores y acuicultores acompañando a nuestro ministro Loyo, que lleva esa tarea. Nuestro Ministerio de Educación Universitario, están los educadores universitarios, nuestros obreros de las diferentes universidades, acompañando a nuestra ministra María San Juan. Es decir, acompañando esa dinámica de cada uno de nuestros ministerios del Poder Popular. Y bueno, particularmente en nuestro estado La Guaira, La Guaira Venace, estamos construyendo un plan maestro para el desarrollo de las infraestructuras, lo que va a ser La Guaira del futuro. Próximamente ya estamos en las 43 playas, que son el espacio turístico, Victoria, que lleva la Comisión de Turismo. Bueno, sabemos que ya tenemos 3 meses del terremoto, no podemos ir para allá a la playa a disfrutar así como lo hacíamos anteriormente, por un respeto, mientras sea el proceso de construcción. Ya pensamos que a mediados de diciembre ya se puedan disfrutar de las playas del estado de La Guaira, pero ahorita estamos en un proceso de reconstrucción con las 43 playas. Cada ministerio o diferentes instituciones son padrinos de esas playas para enseñar en hotelería, en el manejo turístico, en fin, pues vamos nosotros en la reactivación en la Guaira y en Venezuela completa, con la involucración de todos y cada uno de los sectores de la sociedad.
2: Bueno, yo sé que como esa solidaridad, ese abrazo que demostró Venezuela en todo el país, y cómo actuaron, cómo sirvieron, cómo se ofrecieron desde el hogar, desde la familia, desde la comunidad. ¿Cuántas comunas que con proyectos textiles, con proyectos agrícolas, con proyectos productivos, llevaron su mano de obra, su producción, al servir de apoyar toda esta tragedia natural ocurrida en el estado La Guaira, y cómo abrió los brazos en recibir algo tan hermoso que contaban los rescatistas y estas brigadas, inclusive la de Panamá, decía que ellos fueron a ayudar y los guaireños le ayudaban a ellos, les llevaban agua, les buscaban comida, es decir, lo poco que recibían lo colaboraban y lo prestaban a quienes los estaban ayudando a buscar y a levantar escombros. Es decir, que el venezolano es de gran corazón, el venezolano ha demostrado que surge y renace ante las adversidades. Somos como el ave fénix, que despertamos de esas grandes tragedias que puedan ocurrir, de esos problemas tan fuertes, porque siempre han creído que Venezuela hasta aquí llegó. Venezuela ya no avanzará, y Venezuela inclusive piensa, planifica tanto, no solamente en su presente, sino cómo es el futuro de Venezuela, que hoy surge la Venezuela que renace y involucra a todas y a todos los actores del país. Estamos en mesas de diálogo, estamos fortaleciendo la educación, el deporte, nos estamos preparando para romper el récord mundial de esas brigadas de chamos que están en las grandes desfiles de orquesta. Es decir, que nosotros apoyamos todo tipo de cultura que renace en el país. Así que, Dani, yo sé que tú has vivido desde cerca, así como muchos de nosotros, toda la experiencia ocurrida en La Guaira, y cómo hay miles de historias. Cada libro que pudiésemos escribir, cada video que pudiésemos donde narrar la vivencia individual, pero también la colectiva del estado de La Guaira. Así que, de verdad, agradecerte porque estés aquí con nosotros, agradecerte porque estando en Caracas también estás apoyando el Poder Popular organizado. Es decir, que el comunero no le importa, porque en comuna no hay frontera. Así que, desde mi parte, agradecerte. Te agradecemos desde Radio Nacional de Venezuela, este programa, esta red juvenil, y de decirte que siempre están las puertas abiertas aquí para escucharte, y que la próxima tengas que traer cacao. ¿No es así, Alexander?
0: Total, trae el cacao, porque además el cacao venezolano es de calidad de exportación, y en comuna mucho más. Fíjate que ha impactado el 6 puntos porcentuales del Producto Interno Bruto y uno de los rubros que ha sido de exportación, de calidad de exportación, es el cacao. Bueno, agradecemos a Denis Quijadas. También vamos a felicitar en este programa, el día de ayer cumplió un aniversario de haber sido nombrada por nuestro presidente Nicolás Maduro Moro como responsable del séptimo vértice de la Gran Misión Venezuela Joven, a nuestra concejal Victoria Londoño. Cumplió un año de esa gran responsabilidad nacional y esa responsabilidad de convertir a todas las comunas y circuitos comunales, 5.418 circuitos comunales y comunas a nivel nacional, en un gran comité de juventud a través del plan Soy Joven, Soy Comuna. Bueno, agradecemos su sintonía en su programa de todos los miércoles, Soy Joven, Soy Comuna, por la 103.9 FM, la señal que suena como tú. Agradecemos a nuestra presidenta de la Radio Nacional de Venezuela, Isbemar Jiménez, en los controles Everson Cira, en la producción Rosy Patiño, en la conducción Victoria Londoño, Alexander Sánchez, 271 días del vil secuestro de nuestro presidente comandante obrero Nicolás Maduro y nuestra primera combatiente Cilia Flores. 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
19: Este 18 de octubre en la gran consulta nacional. Y siempre digo que estas consultas le demuestran al pueblo y al mundo que la democracia en Venezuela se forja en cada metro cuadrado de nuestro territorio, que la democracia en Venezuela se forja en cada comunidad. Y por eso es importante que demostremos que los venezolanos y las de venezolanas, cuando hablamos de democracia plena, pero es una democracia para todos y para todas, no para un grupo.
20: 12 del mediodía, inmediatamente en el noticiero vamos a establecer comunicación con nuestra colega Fabiana Márquez desde la Asamblea Nacional. Adelante, Fabiana.
21: Hola, un gusto saludarlos y en este momento hacemos justamente este contacto desde el Palacio Federal Legislativo, donde acaba de concluir la instalación de la comisión preliminar que se encargará de designar a los integrantes del comité de postulaciones judiciales, que estará conformado por 11 diputados y 12 miembros de la sociedad civil. En este momento hace declaraciones el diputado Giuseppe Alessandrello, presidente de esta comisión preliminar. Vamos a escuchar.
22: En los medios de comunicación social, en los diarios de circulación, la convocatoria de postulaciones. Esas postulaciones van a durar hasta...

0: hasta el próximo viernes 9, donde concluirá el proceso de postulaciones y se inicia el proceso de evaluación de estas postulaciones. Para que finalmente, como dije anteriormente, el día jueves 15, estemos nosotros presentando ante la plenaria de la Asamblea los nombres de los ciudadanos o ciudadanas que sean elegibles para integrar en la comisión, el Comité de Postulaciones Judiciales. Yo quiero que el diputado Luis Florido, integrante de esta comisión preliminar, nos genere algún tipo de reflexiones sobre el trabajo del día de hoy.
1: Bueno, muchas gracias, presidente, y los demás miembros del comité preliminar, que dará a luz muy pronto el Comité de Postulaciones Judiciales, que es un mecanismo que está establecido en la Constitución de manera muy clara y que nos va a permitir además tener lo que los venezolanos estamos anhelando: un Tribunal Supremo que le responda a todos los venezolanos, que le responda a todo el país y que permita reconstruir un sistema judicial. Recordemos que no es solamente el Tribunal Supremo lo que necesita reconstruirse en Venezuela, sino es todo el sistema de justicia. Eso pasa desde la cúspide, la punta del iceberg, hasta la parte de abajo. Pero, por supuesto, se comienza con esto. El primer paso que se ha dado hoy, yo he observado un proceso con mucha institucionalidad, con mucho respeto y, sobre todo, con un aspecto técnico-político, que lo que nos toca será avanzar primero en recibir los currículum de aquellas personas que quieren postularse como miembros de la sociedad civil para terminar de conformar el comité de postulaciones, que de seguro será juramentado el día 16, y el 15 se hace ya el anuncio ante la Asamblea Nacional de quiénes son los miembros que en este caso sean designados. Esta comisión, como lo dijo el presidente y lo dijo el vicepresidente el día de ayer, va a hacer el trabajo para presentarle al país los nombres de aquellas personas que van a terminar de conformar el comité de postulaciones, integrado por 11 diputados y 12 miembros de la sociedad civil. Así que nosotros tenemos en este momento un compromiso patrio, un compromiso con la República, un compromiso democrático, pero sobre todo un compromiso que nos permite regresar a la Constitución, que es en definitiva el objetivo que tenemos todos.
2: Bien, escuchaban declaraciones de los representantes.
3: El diputado Giuseppe Alessandrello, quienes ya establecían pues este cronograma de trabajo de la comisión preliminar, el cual, bueno, dentro del 2 de octubre hasta el próximo 9 de octubre estarán recibiendo pues todas las postulaciones para quienes deseen ser parte del comité de postulaciones del Poder Judicial. Igualmente indicó que el próximo 15 de octubre se estará presentando la lista definitiva ante el Parlamento Nacional. Gracias por este contacto. Retorno con ustedes. Reportó Fabiana Márquez, RNB Noticias.
4: Titulares. Presidenta Delcy Rodríguez llama a la Unión Nacional para enfrentar desafíos del sistema eléctrico nacional.
5: Gobierno Nacional presentó plan para fortalecer el sistema eléctrico nacional.
4: Venezuela consolida alianzas con Eurobras, IMSA, General Electric y Siemens para recuperar el CEN.
5: Incorporarán 1.300 megavatios al CEN en último trimestre de 2026.
4: Comuna venezolana exportó café a Estados Unidos y Europa.
5: Producción de arroz aumentó a 65.000 toneladas en el estado portugués.
4: Jefa de Estado lideró inicio del plan cosecha de maíz del ciclo invierno.
5: Asamblea Nacional conformó comisión especial para acelerar reforma de la ley contra el odio por la convivencia pacífica y la tolerancia.
4: Designan comisión preliminar del Comité de Postulaciones Judiciales.
5: Aprobada en primera discusión ley para prevenir la contaminación por buques.
4: CanTV y Movilnet evalúan estrategias para potenciar sector telecomunicaciones.
5: Cierran acceso al distribuidor Cebucán hasta el 1 de octubre por demarcación vial.
4: Destacan vigencia del ideario de Simón Bolívar a 50 años de la publicación de la obra Doctrina del Libertador.
5: Perú registró 700 terremotos durante el 2026.
4: Parque Tiuna El Fuerte prepara agenda cultural para el mes de octubre.
5: Maracaibo albergará el Campeonato Sudamericano Femenino de Voleibol U-19.
4: Usuarias y usuarios de Radio Nacional de Venezuela, bienvenidos a la emisión meridiana de RNB Noticias correspondiente a este miércoles 30 de septiembre del 2026.
5: RNB Noticias se transmite en todo el territorio por más de 100 señales, incluyendo nuestra Guayana Esequiba.
4: En la consola digital, Adalberto Simancas.
5: En la presentación de las noticias, Richard Ezequiel Peñalver y Marlin Dalila Cabaniel.
6: Actualidad Nacional.
4: La presidenta de la República, Delcy Rodríguez, llamó a la Unión Nacional para enfrentar los desafíos del sistema eléctrico nacional.
7: La organización y coordinación son aspectos claves del plan de trabajo para atender las afectaciones del sistema eléctrico nacional. Así lo destacó la jefa de Estado, Delcy Rodríguez, en un mensaje a través de sus plataformas digitales, en el que también convoca a la unidad nacional. Textualmente, la mandataria escribió: "Tenemos un plan claro para enfrentar los desafíos del sistema eléctrico nacional y ya lo estamos ejecutando. Con organización, coordinación y esfuerzo, avanzamos para superar esta situación. No puede haber espacio para la mezquindad en un problema que convoca a la Unión Nacional. Venezuela unida surgirá". Este pronunciamiento de la mandataria nacional también responde al aumento en la demanda del servicio eléctrico en el país, el cual alcanzó un consumo superior a los 16.000 megavatios, cifra récord que no se registraba desde el año 2017. Las autoridades atribuyen estas estadísticas a las altas temperaturas generadas por el cambio climático y el fenómeno El Niño, por lo que han reiterado un llamado al uso racional y consciente de la electricidad por parte de todos los ciudadanos. Informó Eliana Hernández, RNB Noticias.
5: El Gobierno Nacional presentó el plan para fortalecer el sistema eléctrico nacional que prevé, entre otros objetivos, la incorporación de 1.300 megavatios.
8: Tras ofrecer un balance sobre la situación actual del sistema eléctrico nacional, el ministro para la Energía Eléctrica, Rolando Alcalá, destacó que los trabajadores del sector se mantienen desplegados en la ejecución de un plan integral de rehabilitación y restitución de las capacidades del sistema, que cuenta con la ventaja de tener los proveedores de repuestos originales.
9: Queremos que nuestro pueblo sepa que durante todo este año nuestra fuerza trabajadora ha estado desplegada las 24 horas del día, implementando un plan integral para la restitución de las capacidades del sistema. A diferencia de años anteriores, debemos destacar que este año tenemos acceso directo a repuestos y piezas originales de los principales fabricantes del mundo.
8: El titular para la energía eléctrica afirmó que Venezuela ha consolidado alianzas internacionales con empresas especializadas para garantizar la recuperación de unidades hidroeléctricas y termoeléctricas. Escuchemos más detalles.
9: Eurobras, estamos trabajando en la reactivación de las máquinas 17, 18 y 20 de la central hidroeléctrica del Guri. Con INSA, estamos trabajando los proyectos en los complejos hidroeléctricos de Tocoma y Macagua. Otras empresas como General Electric, Siemens y otras marcas internacionales, estamos trabajando para el suministro de piezas y tecnologías originales y repotenciando nuestros sistemas termoeléctricos de transmisión, generación y distribución. Todo ello con el fin de llevar a un nivel óptimo nuestro sistema eléctrico nacional.
8: Alcalá anunció que como parte del plan de recuperación termoeléctrica e hidroeléctrica se prevé incorporar en los próximos días 1.300 megavatios al sistema a través de un despliegue técnico en diversas infraestructuras del país, comenzando por la unidad 6 de planta centro.
9: Esta planta generadora va a aportar 600 megavatios al sistema eléctrico nacional que permitirá su estabilidad en la región central y centrooccidental del país. Adicionalmente, vamos a estar incorporando 7 unidades en el estado Zulia con un aporte de más de 500 megavatios para este estado y otras unidades a nivel nacional que en un total significan 1.300 megavatios en este último trimestre del 2026 que servirán para lograr más estabilidad, más continuidad y menos interrupciones en el servicio de energía eléctrica para todos los usuarios a nivel general.
8: Importante destacar que este plan para la recuperación del sistema eléctrico nacional forma parte de una estrategia integral de mantenimiento, modernización y reactivación de unidades termoeléctricas e hidroeléctricas, anunciada por la presidenta Delcy Rodríguez, para estabilizar el flujo eléctrico y disminuir las interrupciones del servicio. Les reportó Mayela Gil, RNB Noticias.
4: Nuevas obras de transmisión y uso de energías alternativas potenciarán el sistema eléctrico nacional. Así lo informó el presidente de Corpoelec, Juan Fernández.
10: En miras de seguir consolidando el servicio eléctrico nacional, en conjunto al plan de generación térmico, se incorporará un nuevo autotransformador 400-230 que permitirá una evacuación óptima de la energía. Así lo dio a conocer el presidente de Corpoelec, Juan Fernández. Durante su intervención aprovechó para realizar un balance sobre los trabajos que se están ejecutando para blindar así el servicio eléctrico dentro del complejo Planta Centro y Termo Carabobo. Además, de beneficiar la región andina y occidental del país.
11: Se están ejecutando importantes obras a nivel de transmisión. Destaca entre estas la ampliación de la subestación Planta Centro, con la incorporación de un nuevo autotransformador 400-230, cuyos equipos llegaron recientemente del exterior y están en plena instalación. Se estima que a finales del mes de noviembre se encuentra en servicio este autotransformador que va a permitir una evacuación óptima de la energía completa del complejo Planta Centro y Termo Carabobo al resto de la región. Adicionalmente, se está ejecutando la subestación Portuguesa, la cual va a permitir un óptimo flujo de potencia hacia las regiones Portuguesa, Barinas y la región Andina. Todo esto además de la ejecución de un plan de uso de energías alternativas, como por ejemplo el parque solar de Machango, el cual se encuentra actualmente en una fase de procura para su puesta en servicio a comienzos del próximo año. Todo esto va a impactar positivamente a la distribución de la energía en la región occidental del país.
10: Igualmente, el representante de Corpoelec destacó los trabajos realizados durante los terremotos, resaltando así el corto lapso de restitución del servicio eléctrico dentro del estado La Guaira.
11: Los resultados demuestran la mística de nuestro equipo en el estado La Guaira. A solo 3 días del evento logramos recuperar el 93% y en apenas 10 días alcanzamos cerca del 96% de la energía eléctrica servida. Vida en este estado. Nosotros en Carabobo y en otras partes del país perdimos 800 megavatios de generación térmica que dejaron de funcionar con una seria afectación por parte del terremoto. Se afectaron varias líneas de transmisión y se afectó seriamente la red de distribución del estado La Guaira. Nuestra fuerza trabajadora, en un esfuerzo combinado con el resto de las instituciones, logró restituir la energía eléctrica en el estado La Guaira en apenas 3 días, quedando después nosotros para la atención del resto de las anomalías a nivel nacional. Hoy día, nuestra fuerza trabajadora puede decir que ya está presta retomando el resto de los planes para la restitución de las capacidades del sistema eléctrico nacional.
10: Asimismo, el presidente de Corpoelec resaltó el apoyo por parte del sector comercial e industrial público y privado del país. Por último, le extendió un mensaje a la población de mantener el uso consciente de la energía.
11: Una parte fundamental para superar esta situación compleja es el uso eficiente de energía eléctrica. Cabe destacar el gran apoyo que hemos recibido de parte del sector comercial e industrial, tanto privado como público, en el uso de la autogeneración que ellos tienen disponible en los estados más afectados. Esto ha permitido servir a mayor cantidad de población en las horas de alta demanda. Hacemos un llamado a la población al uso eficiente de la energía, a usar los equipos eléctricos que realmente necesitamos en nuestros hogares.
10: Reportó Lisanger Quintero Luna, RNB Noticias.
5: El café venezolano cruza las fronteras y se ubica en los mercados de Estados Unidos y Europa gracias a la producción comunal.
7: Con gran entusiasmo, la presidenta de la República, Delcy Rodríguez, informó que las comunas del país tienen la capacidad de producir para atender el mercado nacional e internacional. Resaltó que el café es uno de los rubros que se ubica en los mercados de otras naciones.
12: Ya por primera vez, las comunas exportaron café a Europa y a los Estados Unidos. Ese es el sentimiento de cooperación internacional. Y yo creo profundamente, Ángel lo sabe, en la economía comunal. Yo creo profundamente que es la economía comunal quien robustece el abastecimiento comunitario, quien robustece el acceso a precios solidarios, pero ahora con una nueva dimensión, que es las comunas venezolanas conocidas en el mundo con su vocación exportadora.
7: En este sentido, la mandataria nacional ratificó el acompañamiento a los productores a través del Plan Cafetalero Comunal.
12: De lo que yo quiero que se confirme y se ratifique, Ángel, como el Plan Cafetalero

0: En el estado Portuguesa, el gobernador del estado Primitivo Cedeño destacó que la entidad se ha consolidado como una de las principales productores de arroz del país.
1: 65 mil hectáreas de arroz, hemos crecido 40 mil hectáreas de una temporada a otra temporada. Podemos ver este estado que gracias al apoyo del gobierno, de la seguridad jurídica, de todo lo que representa esta etapa, hace que Portuguesa sea un gran productor.
0: Finalmente, agradeció al Ejecutivo Nacional por el apoyo, reiterando el compromiso de los productores portugueseños en continuar consolidando una nación independiente y próspera mediante el trabajo constante. Quien reportó para ustedes, Valeria de los Ángeles Rodríguez, RNB Noticias.
2: Con expectativas positivas para el ciclo invierno 2026, la jefa de Estado, Delcy Rodríguez, lideró el inicio del plan de la cosecha de maíz.
3: Desde Guanare, capital del estado Portuguesa, la mandataria nacional Delcy Rodríguez supervisó el arranque de la zafra del ciclo invierno 2026. En su alocución destacó que la producción proyectada fortalece la soberanía alimentaria.
4: Este es el estado cerealero del país. Aquí se concentra la producción de maíz, de arroz, y este año hemos tenido una expansión muy importante en relación al año 2025. El año 2025, hablaba con el gobernador, 25 mil toneladas de producción de arroz y este año 65 mil toneladas. Y tenemos una expansión de cosechable de un 50% en maíz. Y lo que estamos viendo en producción de maíz está muy relacionado con la vida de los venezolanos y de las venezolanas. Porque la producción de maíz amarillo que tenemos en este estado es para garantizar, y aquí está el ministro de Alimentación, el ministro de Agricultura y Tierras, es para garantizar el alimento para la proteína animal que consumen los venezolanos. Y estamos viendo un crecimiento acelerado del consumo de alimentos de los venezolanos. Esa es noticia positiva.
3: Igualmente reiteró su voluntad de trabajo para fomentar la exportación de diferentes rubros.
4: Pero también tener vocación exportadora. Tenemos un mercado natural como es el mercado de Sudamérica, del Caribe, donde nosotros podemos colocar nuestros productos. Pero ya estamos viendo, hay una muy buena noticia. Por primera vez en muchos años, el pernil que vamos a comer en diciembre para las fiestas navideñas es pernil de producción nacional. Yo felicito, general en jefe, felicito a los productores nacionales de todos los sentidos, la agroindustria, la economía comunal productiva, los emprendedores, que todos han sumado esfuerzo para garantizar los productos navideños en estas fiestas decembrinas.
3: Durante su visita al estado Portuguesa, la presidenta Rodríguez agradeció la receptividad de las autoridades regionales y del pueblo llanero. Asimismo, resaltó que debe prevalecer la agricultura regenerativa para producir alimentos sanos en consonancia con la naturaleza. Informó Eliana Hernández, RNB Noticias.
5: El Poder Legislativo aprobó la creación de una comisión especial para reformar la ley constitucional contra el odio, tras recibir una solicitud formal por parte del Ejecutivo Nacional.
6: Bajo urgencia parlamentaria, la Asamblea Nacional designó una comisión especial de diputados para redactar el proyecto de reforma parcial de la Ley Constitucional contra el Odio por la Convivencia Pacífica y la Tolerancia, en respuesta a la carta enviada por la Presidenta de la República, Delcy Rodríguez, solicitando al Parlamento la reforma de esta norma publicada en 2017.
7: Visto esto, nosotros vamos a conformar una comisión especial que hemos denominado Comisión Especial de Proyecto de Ley de Reforma de la Ley Constitucional contra el Odio por la Convivencia Pacífica y la Tolerancia. Esa ley constitucional estará conformada por el diputado Pedro Infante, que la presidirá, el diputado Jorge Arriaza, la diputada América Pérez, la diputada Carolina García Carreño, el diputado Willy Medina, la diputada Tania Díaz, el diputado Jason Guzmán, el diputado Nicolás Ernesto Maduro Guerra, la diputada Amelia Belisario, el diputado Luis Romero y el diputado Rubén Limas, a los efectos de que se aboquen de inmediato al trabajo de conformación y de redacción del proyecto de reforma de ley. Al mismo tiempo, ciudadana secretaria, sírvase remitirle carta del presidente de la Asamblea Nacional al Tribunal Supremo de Justicia a los efectos que se cumplan con los extremos establecidos en el artículo 3 de la ley constitucional que yo acabo de leer. Anexe a la carta del presidente de la Asamblea Nacional la carta

0: enviada a este Parlamento por parte de la presidenta del Cielovina Rodríguez.
1: De acuerdo con la propuesta del Ejecutivo, el proceso buscará avanzar en la despenalización de las conductas previstas en el texto legal, así como corregir desviaciones previstas en su aplicación. El documento final será remitido al Tribunal Supremo de Justicia antes de su debate en la plenaria. Reportó para ustedes Fabiana Márquez, RNB Noticias.
2: La Asamblea Nacional designó a los 11 diputados que integrarán la Comisión Preliminar, instancia encargada de conformar el Comité de Postulaciones Judiciales.
3: Este comité tendrá la responsabilidad de seleccionar a los nuevos magistrados del Tribunal Supremo de Justicia, en cumplimiento de los compromisos adoptados en la Mesa de Diálogo Nacional.
4: La Asamblea Nacional escogió a los diputados que integran la comisión preliminar que se encargará de designar al Comité de Postulaciones Judiciales, que según las modificaciones que ya se han hecho a la Ley Orgánica del Tribunal Supremo de Justicia, deberá estar conformada por 11 diputados y 12 miembros de la sociedad civil.
0: Unanimidad, aprobado. Señor diputado Giuseppe Alessandrino, lo comisiono para que presente a los medios de comunicación el cronograma constitucional correspondiente hasta la designación de las magistradas y los magistrados.
4: Conversación con el diputado Giuseppe Alessandrino, quien preside esta comisión preliminar, nos indicó cuál es el proceso a seguir con aquellos ciudadanos que ya presentaron sus credenciales previamente.
5: Hay un esfuerzo, sí, claramente hay un esfuerzo de casi 700 personas que buscaron documentos, se acercaron acá a la sede física de la Asamblea Nacional, vienen de todas partes del país y yo pienso que deberíamos evaluar eso. Pero me parece a mí, ahorita que estaba haciendo esa pregunta, me parece que sería a lo mejor no justo decir esa persona aspira nuevamente a postularse, volverles a decir que traigan toda la documentación y consiguen toda la documentación cuando esa documentación la tenemos nosotros aquí en buen resguardo.
1: Alessandrino destacó que de manera responsable los integrantes de esta comisión preliminar se apegarán a los plazos establecidos por la ley para entregar el cronograma de trabajo y garantizar que el proceso sea confiable y transparente. Reportó para ustedes Fabiana Márquez, RNB Noticias.
2: La Asamblea Nacional aprobó por unanimidad un nuevo proyecto de ley ambiental para frenar la contaminación causada por los grandes buques comerciales.
1: El diputado Adolfo Pereira presentó el proyecto de ley aprobatoria del protocolo de 1997 contentivo del anexo sexto del Convenio Internacional para prevenir la contaminación por buques ante la plenaria del Parlamento, donde se sometió a una primera discusión con el propósito de proteger la biodiversidad costera.
6: Esta iniciativa responde a la salvaguarda de nuestra soberanía marítima y continental, la conservación de la biodiversidad marina y el cumplimiento del mandato constitucional, también establecido en nuestra Constitución, específicamente en el artículo 127, donde nos impone la obligación ética y legal de proteger el medio ambiente para las generaciones presentes y futuras. ¿Cuál es la importancia estratégica para nosotros, para nuestro país, para un Estado ribereño como es Venezuela y marítimo? Es importante en cuatro vértices puntuales. Primero, la protección ambiental, salubridad de nuestras costas. Segundo, la soberanía energética. Y además, vamos así a modernizar nuestra flota de buques de PDV Marina y de PDVSA. Tercero, integración del puerto Estado, facilitando el comercio marítimo. Y cuarto, cumpliremos la agenda climática mundial.
1: Durante la exposición de motivos, se recalcó que la adhesión a este tratado internacional representa un acto de soberanía regulatoria indispensable para descarbonizar el transporte marítimo nacional. El proyecto fue remitido a una comisión mixta para iniciar su consulta pública antes del debate definitivo. Reportó para ustedes Fabiana Márquez, RNB Noticias.
3: Para consolidar los servicios de telecomunicaciones del país, se llevó a cabo una reunión estratégica con la compañía anónima nacional Teléfonos de Venezuela y Movilnet.
7: El pasado 29 de septiembre se realizó una reunión de trabajo encabezada por el ministro del Poder Popular para la Ciencia y Tecnología, Iván Gil Pinto, con las directivas de Cantebet y Movilnet para potenciar la infraestructura de telecomunicaciones del país. Durante el encuentro estuvieron presentes de parte del equipo de Cantebet el mayor general Iván Rafael Hernández Dala y por parte de Movilnet el ingeniero Aníbal Briceño para evaluar una serie de estrategias de modernización, infraestructura y planes orientados a ampliar y fortalecer las principales redes de conectividad. Con Con esta mesa de trabajo se reafirma el seguimiento institucional a los servicios públicos, buscando consolidar una red de telecomunicaciones que responda a las necesidades del usuario y dinamice el desarrollo tecnológico del país. Asimismo, el ministro Iván Gil Pinto, a través de su red social Instagram, expresó su agradecimiento hacia los trabajadores de Cantevet y Movilnet por su profesionalismo, dedicación y compromiso con el desarrollo de la nación. ¿Quién informó para ustedes? Kimberly Tolosa, RNV Noticias.
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2: Continúan los trabajos de demarcación vial en el distribuidor Cebucán hasta el primero de octubre.
11: Motivado a los trabajos de demarcación de la vialidad para mejorar la transitabilidad, hasta el jueves primero de octubre continuará el cierre total de los accesos al distribuidor Cebucán, ubicado en la avenida Boyacá, Cotamil. Así lo informó el Ministerio del Poder Popular para el Transporte a través de sus redes sociales. Estos trabajos se realizan con el objetivo de avanzar en el plan de recuperación vial y optimización de la ciudad capital. Las labores de mantenimiento se realizan en un horario comprendido entre las 9 de la noche y las 5 de la mañana. Las autoridades del Ministerio de Transporte instaron formalmente a los usuarios y conductores habituales de la avenida Boyacá a tomar las previsiones necesarias. Se aconseja programar viajes con antelación, acatar las señales de precaución y utilizar vías alternativas para garantizar la fluidez de sus desplazamientos por el este de Caracas durante el desarrollo de la jornada. Yelixa Massa, RNV Noticias.
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3: Un total de 700 terremotos han sido registrados dentro del territorio peruano durante el 2026. Así lo informó el Servicio Centro Sismológico Nacional del Instituto Geofísico del Perú.
12: La República del Perú ha contabilizado desde enero del 2026 hasta septiembre 700 movimientos telúricos. El último de ellos sentido en la madrugada de este 30 de septiembre a 27 kilómetros al oeste de la ciudad de Ancón, en Lima, a las 3:59 hora local, de magnitud de 3.5 y con una profundidad de 58 kilómetros. Esta información fue dada a conocer a través del sitio web del Servicio Centro Sismológico Nacional del Instituto Geofísico del Perú. Este sismo es el número 700 que ha sido registrado dentro del territorio peruano. En tanto, las autoridades de Defensa Civil y del Centro de Operaciones de Emergencia Nacional se mantienen desplegados en monitoreo constante para evaluar los posibles daños. Hasta el momento no se han reportado heridos ni daños materiales. En otras noticias internacionales, en México, el Senado aprobó por mayoría calificada una reforma constitucional donde estableció que la única nacionalidad permitida para aspirar a la presidencia, gobernatura o la jefatura del gobierno de la Ciudad de México es la mexicana. El proyecto fue aprobado con 86 votos a favor y 42 en contra y sin abstenciones, por lo que quedó avalado sin modificaciones y fue remitido a los congresos locales. La reforma modifica 3 artículos de la Constitución para establecer que quienes aspiren a esos cargos deberán ser mexicanos por nacimiento y no tener ni adquirir otra nacionalidad. En este sentido, si poseen otra, deberán renunciar a ella antes de solicitar su registro electoral y acreditar que el vínculo jurídico con el otro estado dejó efectivamente de existir. Durante el ejercicio del cargo tampoco podrán adquirir o solicitar otra nacionalidad, invocarla ante autoridades extranjeras o utilizar pasaporte o documentos de identidad expedidos por otros países. Finalmente, legisladores del partido Morena defendieron la iniciativa al considerar que la doble nacionalidad en personas que ejercen responsabilidades públicas generan así compromisos simultáneos con otras naciones. En Noticias Internacionales se reportó para ustedes Lisanger Quintero Luna.
2: Destacan la vigencia del ideario de Simón Bolívar a 50 años de la publicación de la obra Doctrina del Libertador.
13: A propósito de los 50 años de la primera edición de la Doctrina del Libertador, este martes el ministro para la Cultura, Alejandro López, y el presidente de la Fundación Biblioteca Ayacucho, Luis Alberto Crespo, disertaron sobre la trascendencia y vigencia del ideario bolivariano. Explicó el titular para la Cultura que esta obra, además de mantenerse vigente, sigue dando grandes aportes al país.
14: Es una compilación de documentos de Bolívar, de sus decretos, de sus cartas, de sus manifiestos, sus discursos, cumple 50 años. Y la primera edición es el 3 de junio de 1976. 50 años después, las ideas del Libertador tienen una vida enorme. Las ideas del Libertador se han convertido en doctrina porque se han convertido en política de Estado. La Revolución Bolivariana ha hecho de la doctrina bolivariana una realidad.
13: López señaló que esta obra es patrimonio documental de los venezolanos e hizo énfasis en el discurso de Angostura como expresión del proyecto político y constitucional del padre de la patria.
14: Y es un proyecto constitucional que tiene tres principios: un principio de la igualdad y la justicia social, un principio de la lucha por la soberanía, la autodeterminación y la independencia, y un principio de la unidad de los pueblos de América. Aquí nos vemos reflejados nosotros como venezolanas, como venezolanos, ese sentido de nuestra identidad. Este libro es un gran patrimonio documental del pueblo venezolano que es para el mundo porque es Bolívar, es un patrimonio de la humanidad.
13: Por su parte, el presidente de la Fundación Biblioteca Ayacucho, Luis Alberto Crespo, resaltó que el 50 aniversario de la Doctrina del Libertador coincide con el 52 aniversario de esta casa editorial. Asimismo, anunció que el libro podrá ser descargado en línea a través de la página de la Biblioteca Ayacucho. Y para quienes prefieren el formato físico, el mismo se encuentra en proceso de ser reeditado. Les reportó Mayela Gil, RNB Noticias.
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3: El Parque Cultural Tiuna El Fuerte presenta su agenda cultural y comunitaria para octubre.
12: El Parque Cultural Tiuna El Fuerte anunció a través de un comunicado en Instagram su cronograma de actividades para darle la bienvenida al mes de octubre. La institución arrancó su programación este martes 29 de septiembre a las 10 de la mañana con la presentación pública del balance Tiuna Te Acompaña, una jornada orientada a visibilizar el impacto del voluntariado y el trabajo social en la localidad. La oferta musical iniciará el jueves 1 de octubre a las 7 de la noche con el evento Bahía Vibra. Posteriormente, el sábado 3 de octubre, en alianza con Valle Vivo Producciones, se llevará a cabo la segunda edición del taller de podcast, una jornada intensiva de 9 de la mañana a 3 de la tarde dirigida a jóvenes a partir de los 15 años interesados en potenciar sus habilidades comunicacionales en la era digital. Finalmente, la programación culminará el domingo 25 de octubre desde las 10 de la mañana con la cuarta edición de la competencia de artes aéreas Volaré 2026, un espectáculo donde las acrobacias y coreografías en aro rendirán homenaje a la magia del cine y la televisión. Quien reportó para ustedes, Valeria de Los Ángeles Rodríguez, RNB Noticias.
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2: Venezuela se convertirá en la capital del baloncesto continental femenino U19.
15: Saludos, amigos de la Radio Nacional de Venezuela. Bienvenidos a la información deportiva. Maracaibo recibirá del 5 al 12 de octubre el Campeonato Sudamericano de Voleibol Femenino U19, Copa Venezuela Renace 2026, con la participación de 8 selecciones del continente: Argentina, Brasil, Bolivia, Chile, Ecuador, Perú, Uruguay y Venezuela competirán en el torneo, que tiene como sede principal el gimnasio Pedro Elías Belisario comisario Aponte de Maracaibo. Las delegaciones utilizarán el gimnasio Antonio Borjas Romero, ubicado en la ciudad universitaria de la Universidad del Zulia, como escenario de entrenamiento. La selección venezolana U-19 participará en la competencia y buscará defender el tricolor nacional ante los equipos suramericanos. Y en la Liga Superior de Baloncesto, el capitán de Hidrocarburos de Caracas, Luis Almanza, fue electo como el jugador más valioso de la primera semana de acción. Almanza comandó el circuito con un índice de valoración individual de 48 tras promediar 19 rebotes y 37 puntos en total. Su brillante actuación guió a la franquicia capitalina a barrer en dos compromisos a Spartans Distrito Capital, manteniendo a Hidrocarburos invicto con marca de 2-0 y en la cima de la Confederación Centro Oriental. Cerramos con excelentes noticias del tenis de playa internacional, porque la delegación venezolana conquistó una medalla de oro y una de bronce en el campeonato panamericano celebrado en Brasil, siendo el único país visitante que subió al podio. La gloria máxima llegó en dobles femenino sub-14, donde Amanda Franco y Luisana Monzón se proclamaron campeonas panamericanas tras vencer en la gran final a la dupla anfitriona de Brasil con parciales de 4-2 y 5-3. Hasta aquí las notas deportivas. Para Radio Nacional de Venezuela, reportó Héctor Velázquez.
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3: Presidenta Delcy Rodríguez llama a la Unión Nacional para enfrentar desafíos del sistema eléctrico nacional.
2: Gobierno Nacional presentó plan para fortalecer el sistema eléctrico nacional.
3: Venezuela consolida alianzas con Eurobras, IMSA, General Electric y Siemens para recuperar el CEN.
2: Incorporarán 1.300 megavatios al CEN en último trimestre de 2026.
3: Comuna venezolana exportó café a Estados Unidos y Europa.
2: Producción de arroz aumentó a 65 mil toneladas en el estado portuguesa.
3: Jefa de Estado lideró inicio del plan cosecha de maíz del ciclo invierno.
2: Asamblea Nacional conformó comisión especial para acelerar reforma de la ley contra el odio por la convivencia pacífica y la tolerancia.
3: Designan comisión preliminar del Comité de Postulaciones Judiciales.
2: Aprobada en primera discusión, ley para prevenir la contaminación por buques.
3: CanTV y MóvilNet evalúan estrategias para potenciar sector telecomunicaciones.
2: Cierran acceso al distribuidor Cebucán hasta el 1 de octubre por demarcación vial.
3: Destacan vigencia del ideario de Simón Bolívar a 50 años de la publicación de la obra Doctrina del Libertador.
2: Perú registró 700 terremotos durante el 2026.
3: Parque Tiuna El Fuerte prepara agenda cultural para el mes de octubre.
2: Maracaibo albergará el Campeonato Sudamericano Femenino de Voleibol U-19.
3: De esta manera culmina la emisión meridiana de RNB Noticias.
2: Reciban un cordial saludo en la presidencia de Radio Nacional de Venezuela, la periodista Isbemar Jiménez.
3: En la consola digital, Adalberto Simancas.
2: En la presentación de las noticias, Richard Ezequiel Peñalver y Marlin Dalila Cabaniel.
3: Recuerden que pueden ampliar las informaciones a través de nuestra página web www.rnb.gov.be y en las siguientes plataformas digitales.
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10: Muy buenas tardes, usuarios y usuarias de Radio Nacional de Venezuela. Un placer encontrarnos con ustedes nuevamente en este espacio de Tribuna Deportiva, donde hablamos sobre el deporte nacional e internacional. Todas las noticias más relevantes, toda la actualidad más importante la comentamos aquí. Queremos iniciar este espacio hablando sobre la última actuación que tuvo Venezuela en el Mundial U15 de béisbol. Nuestra selección, que participa en esa categoría, una selección de muchachos, cerró su participación en la fase de grupos de la Copa Mundial de Béisbol, categoría sub-15, sin contar con el factor suerte. Por cuanto el juego final ante Estados Unidos, los lanzadores Santiago Vázquez y Junior Cordero aplicaron un no-hit, pero un error y dos boletos en el primer capítulo le dieron a los estadounidenses el triunfo por una carrera por cero, tal cual como lo está escuchando. No estoy exagerando, no estoy inventándome nada. Así de inverosímil fue la situación. El picheo de Venezuela lanzó un no-hit. No permitieron hits en todo el compromiso y aún así terminaron cayendo 1-0. En el juego final de la primera ronda del certamen, la representación de Estados Unidos aprovechó una pifia de la defensa venezolana y también dos boletos de la novena venezolana para llevarse la victoria con una pizarra de 1-0. Los criollos conectaron dos imparables y recibieron hasta 6 boletos a lo largo del cotejo, pero no lograron el triunfo. Los hits los dieron Albert Mejías y Andrés Rojas. Los lanzadores que lograron la hazaña del no hit fueron Santiago Vázquez, en trabajo de 5 episodios con 3 boletos otorgados y 5 ponches propinados. Junior Cordero cerró la tarea al lanzar los dos últimos capítulos, ponchando a dos bateadores estadounidenses. El conjunto venezolano jugó con gran deportividad y enorme pundonor deportivo a lo largo del certamen que se disputó en México, pero una serie de detalles impidieron una mejor figuración. La derrota frente a la selección de Nicaragua con una pizarra de 10-5 resultó decisiva para la debacle de los chamos, que sin embargo levantaron el orgullo al vencer a la novena de la República Checa con una pizarra de 11-6 y Australia 11-1. En ese encuentro los criollos perdían 6-0 en el quinto tramo, sin embargo despertaron los bates del equipo nacional para llevarse la victoria que les daba una pequeña esperanza de alcanzar el boleto a la siguiente ronda. Esto hablando específicamente de lo que fue su participación contra la selección de República Checa. Así que bueno, la travesía de estos muchachos en este mundial por ahora no está siendo lo más agradable posible, pero aún así celebramos el compromiso de nuestros chicos que estuvieron allí representándonos de la mejor manera posible. En otras noticias, queremos hablar sobre lo que está haciendo la participación de Venezuela en el campeonato Conmebol Sub-20 que se está disputando en tierras venezolanas. Para aquellos que no lo sepan, en específico, este torneo se está llevando a cabo en tierras larenses, en la ciudad de Barquisimeto, donde recientemente también se estuvo llevando a cabo el campeonato Conmebol Sub-20 de selecciones futsales femeninas, donde Venezuela llegó a la final y cayó 0-3 ante Brasil. Aún así, fue una gran actuación de nuestras chicas, que fueron invitadas, gracias a esa gran actuación, al próximo evento competitivo de las Olimpiadas de la Juventud, que se va a realizar en Senegal, Dakar, el próximo mes de noviembre. Pero en esta oportunidad, ahora son los chicos los que están disputando el torneo. Venezuela en estos momentos tiene tan solo 2 partidos jugados y tiene 4 puntos en la tabla de posiciones. En la tercera jornada que se disputó recientemente de este torneo, Venezuela tuvo que descansar, por lo tanto, no tuvo compromisos, pero el día de mañana, 1 de octubre, se van a estar enfrentando a la líder del grupo A, que es la selección de Colombia, que ya ha disputado 3 encuentros y en estos momentos están invictos. Venezuela también lo está, pero con un partido menos. El día de mañana se van a estar enfrentando allí. Atención a la gente de Barquisimeto. Si están por allí, vayan a apoyar a nuestra selección allí al Domo Bolivariano. Hagamos sentir la localía a nuestros muchachos. Es importante dar apoyo a un deporte como el futsal, que nos ha dado muchísimas alegrías al país, y estoy seguro que los chamos se los van a agradecer y se lo van agradecer con buen fútbol, porque nuestras selecciones de futsal juegan muy bien. La verdad que es disfrutable ver un encuentro, un partido de estos muchachos. La verdad que su talento es grandísimo. Así que si usted va a estar por allí en Barquisimeto el día de mañana y quiere ver deporte del bueno, y aparte quiere apoyar a su país en deportes, váyase allí al Domo Bolivariano para que apoye a nuestra selección de fútbol sub-20 que está disputándose este sudamericano de la categoría. Ahora, en otras noticias, queremos hablar sobre la Vuelta Ciclística a Venezuela, que se va a disputar desde el próximo 4 al 11 de octubre y va a estar recorriendo 6 estados. Un conjunto de 14 equipos profesionales extranjeros va a participar en esta nueva edición de la Vuelta Ciclística a Venezuela, la cual se va a disputar, como les comenté, desde el próximo 4 de octubre hasta el 11. Es decir, esto está a punto de comenzar. Esto va a contar con 8 etapas y se va a realizar, o el evento va a transcurrir en los estados Trujillo, Lara, Portuguesa, Yaracuy, Carabobo y Aragua, y otorgará puntos para la clasificación individual y por equipos de la Unión Ciclista Internacional. En ese sentido, los equipos que van a estar incluyendo, que se van a estar incluyendo a este evento según su puntaje en la tabla clasificatoria, son los siguientes: está Modern Adventure Pro Cycling de Estados Unidos, está el Team Medellín de Colombia, Petrolike de México va a estar participando, BSPC de Ecuador también estará en el evento, Nu Colombia estará formando parte de esta carrera, GW Erco Sport Fitness de Colombia también estará presente, Localiza Meo, Swiss Pro Cycling de Brasil estarán también allí, L39 Ion de Los Ángeles de Estados Unidos, o Legión, creo que esa es la manera de leerlo, van a estar también en esta competición. El Team Siste Crédito de Colombia dirá presente y Plus Performance CEO Sport de Chile también será parte de la competición. Por otro lado, el bloque foráneo para la ronda nacional se completa con la escuadra portuguesa TAFBER, la selección nacional de Cuba, quien también estará allí, y los conjuntos colombianos Level Up y Team Spartak. De esta manera, con esta participación internacional de gran peso competitivo, las escuadras nacionales medirán fuerzas ante bloques consolidados en la Unión Ciclista Internacional como parte del América Tour 2026, al cual se integra la Vuelta Ciclística a Venezuela 2026. Así que bueno, los aficionados del ciclismo venezolano tienen por allí una oportunidad de disfrutar un evento que va a ser bastante competitivo, va a ser bastante nutrido y que tendrá la oportunidad de también tener a muchísimos equipos foráneos que estarán disfrutando esto en nuestro país. Queremos ampliar un poco lo que fue la información que se dio recientemente en nuestro noticiero sobre el suramericano de voleibol femenino sub-19 que se va a estar disputando desde el próximo 5 de octubre hasta el 12 de este mismo mes en el estado de Zulia. Este campeonato suramericano estará siendo llevado a cabo en el gimnasio Pedro Elías Belisario. Esto será en el estado Zulia, como ya les comenté, y el debut de nuestra selección va a ser el miércoles 7 ante Uruguay. Posteriormente el conjunto nacional tendrá compromisos contra Perú el jueves 8, el viernes 9 estarán cerrando la fase de grupos frente a Chile. El conjunto B, es decir, el otro grupo, está conformado por las selecciones de Argentina, Brasil, Bolivia y Ecuador. Las dos mejores selecciones de cada grupo, ojo con esto porque es interesante, van a avanzar a la ronda semifinal y los tres primeros lugares obtendrán un boleto al próximo Campeonato Mundial Sub-19 de 2027, que no tiene todavía sede confirmada por la Federación Internacional de Voleibol. El cuerpo técnico del equipo venezolano lo lidera Gianni Capuzzi en compañía del primer asistente Iosvani Chambes y el segundo asistente Samuel Manzanilla. Por su parte, la cuadrilla nacional estará conformada por muchos grandes nombres y talentos que tenemos. Antonella Lovera, Axta Lucena, Sofía Guaita, Fabiani Karim, Armanda Pacheco y Jara Arias, entre otras chicas súper talentosas que seguro darán el todo por nuestro país. También aquellos que nos están escuchando desde Maracaibo, allí en Zulia, si están en la posibilidad de asistir para apoyar a nuestras chicas, hágalo. Eso es algo que se agradece muchísimo y que impulsa el deporte venezolano a continuar con eventos como esto, que lo que hace es masificar el deporte. Dese cita allí, apoya a las nuestras y seguramente vaya a disfrutar de un gran espectáculo deportivo. Ya hemos llegado al final de este espacio de Tribuna Deportiva. Hoy estuvimos trabajando para ustedes desde la presidencia de Radio Nacional de Venezuela, la periodista Isbemar Jiménez. En la asistencia de cabina se encuentra Cristel Dos Santos. En los controles estuvo Ricardo Figueroa, y quien comentó este espacio para ustedes, su servidor Over Fermín. No se despeguen de la señal de Radio Nacional de Venezuela, la señal que recorre la patria. Nos encontramos en una nueva oportunidad de Tribuna Deportiva. Hasta luego.
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periódico de ayer, hoy es 30 de septiembre y el gran Héctor Lavoe estaría cumpliendo 80 años. Tal día como hoy, por ahí estaba leyendo un texto que dice, si Héctor Lavoe se hubiera portado bien, andaría de gira esta semana. Y es que sin duda, Héctor Lavoe sigue sonando para todos los salseros de todas las edades. Héctor Lavoe ha trascendido generacionalmente y hay homenajes hoy para él. Está en Perú, en Colombia, en Puerto Rico, por supuesto. Aquí en RNB Juvenil tenemos programa especial a las 6 de la tarde, un programa que preparó Lilibet Gómez a las 6 de la tarde en honor a Héctor Lavoe, a este gran cantante de salsa. Lo escuchábamos con un periódico de ayer, que es de Tito Curé Alonso, del álbum De Ti Depende.

1976. Pasado bastante tiempo allá acá y sigue sonando sus canciones y sigue siendo influencia. La música, el soneo, el swing de Héctor Lavoe para todos. Así que ya saben, escuchen el programa de las 6 de la tarde por RRB Juvenil, especial para el cumpleañero de hoy, Héctor Lavoe, 80 años. Vamos a seguir con música bailable que nos puso hoy Chucho. Vamos con la melodía perfecta de Bailemos Enamorados.

1 y 13 minutos, estamos aquí en RNV Juvenil. Recuerden que en la presidencia de Radio Nacional de Venezuela está Isbemar Jiménez, en los controles Everson Cira, por ahí en la asistencia de cabina está Oriana Figuera, quien les habla Rafaela Romero, y escuchábamos a Ale Yorgaki con En Tu Mirada. Una tarde aquí dentro del estudio con bastante frío. No sé cómo estará allá afuera, cómo estará el clima allá afuera, no lo sabemos. Vamos a esperar aquí a que llegue gente a los programas o alguien que nos visite, que nos traiga café. O nos escriben a través del 0426-570-8551 y así nos enteramos qué tal está el clima, no dentro de esta nevera donde estamos Everson y yo y Oriana, que está por ahí dando vueltas, espantándose el frío. ¿Qué vamos a escuchar ahora aquí en RNV Juvenil? Vamos a escuchar Vueltita de Bad Bunny con Chuy.

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0: Ahora estamos aquí. Ya. Yeah. 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
1: Gracias, José. Yep.

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0: perfecta.
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9: 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Bienvenidos y bienvenidas a Moda Sin Permiso, tu programa de moda en Radio Nacional de Venezuela. Ustedes saben que esta radio la hacemos muchas voces, un equipo de hombres y mujeres que bajo la presidencia y dirección de Ivesmar Jiménez trabaja cada día para que la radio pública siga siendo encuentro, información y conversación. Esto es Moda Sin Permiso, moda, identidad y poder en nuestros términos. Quiero comenzar este programa con una noticia que nos alegra muchísimo. El Sistema Nacional de Medios Públicos recibió un reconocimiento especial en el Premio Nacional de Periodismo Simón Bolívar 2026 por el trabajo realizado durante aquellos días que siguieron los sismos del 26. Y este reconocimiento también nos toca de cerca. En Moda Sin Permiso estuvimos ahí, acompañando desde nuestro lugar. Hablamos de la ropa, de las donaciones, de todo aquello que comenzó a aparecer cuando hubo que atender una emergencia y la gente abrió sus armarios para ayudar. Y también hablamos en el programa de las comunidades, de las maneras de organizarnos, de cómo acompañarnos en un momento

especialmente difícil para nuestro país. Así que quiero extender la felicitación a los trabajadores y trabajadoras de Radio Nacional de Venezuela, a los programas que forman parte de este reconocimiento, a todo el Sistema Nacional de Medios Públicos y, por supuesto, a los periodistas, comunicadores y comunicadoras que fueron reconocidos en esta edición del Premio Nacional de Periodismo Simón Bolívar. Gracias a ustedes. Sí, yo siempre lo digo. Gracias a ustedes, porque la radio se construye en colectivo. Gracias a ustedes por escuchar, por preguntar, por discrepar y también por enviarnos sus consultas, sus peticiones y por permitirnos hablar de moda desde lugares que a veces no son los habituales. Podemos tener estudios, micrófonos, transmisiones, un equipo trabajando detrás de cada programa, pero necesitamos a alguien del otro lado. Así que a ustedes, mil gracias por hacernos, por permitirnos acompañarles en cada momento de sus días. Y sí, ahora les cuento, este programa de hoy va para el vestido. Sí, para el vestido, esa pieza a veces olvidada en nuestros armarios. Esa pieza que se mueve con el cuerpo, que puede ser fresca, sensual, cómoda, elegante, mínima, exagerada y cotidiana. Y quiero detenerme en esto porque a veces, sobre todo dentro de la dinámica urbana, yo sé que en otros estados del país la gente usa más vestidos, pero aquí en lo urbano, uno corriendo arriba y abajo como si la comida está fría. Sí, sí, yo tengo primos que me decían, a mí no me gusta ir para Caracas porque siempre la gente de Caracas parece que se le va a enfriar la comida. Y es que siempre vamos volando. Yo, por ejemplo, siempre voy volando, agarrando una moto, bajándome, subiéndome la camioneta, el metro. Y claro, en ese escenario a veces es muy difícil, pero muy, muy, muy difícil ponerse un vestido, utilizar un vestido. Y a veces también pensamos que el vestido es antiguo, que tiene que ver con una concepción de familia así súper conservadora, súper clásica. Y no sé, pero cuando la gente me dice así que el vestido es clásico, que es conservador, yo me voy a las pistas de baile. Me imagino no solo las pistas de baile de salsa, que ustedes saben que son las que a mí más me gustan, sino a las pistas de las discotecas, donde van las chamas y los chamos que tienen, va gente de todas las edades, lo sé, pero a las pistas de baile donde va la gente que tiene menos de 20, ustedes ven los vestidos minúsculos que llevan las chicas y yo me pregunto si de verdad los vestidos son así de conservadores. Entonces, para todos ellos, para todas las personas que utilizan vestidos y que nos recuerdan que existe, a esas personas hoy les dedicamos ese programa. Porque un vestido de algodón fresquito para caminar por Caracas, ahorita con esos calorones, creo yo que es la pieza ideal para enfrentar el día. También me gustan los vestidos largos, esos vestidos bohemios, esos vestidos hippies, esos vestidos que usan, mira, lo voy a decir aquí claro, que usan especialmente las chamas o las profesoras cuando empiezan a estudiar sociología, antropología, trabajo social, esos vestidos más hippies, esos vestidos bien frescos, esos vestidos ricos, esos vestidos también están incluidos en esa lista de hoy y a quienes hoy vamos a honrar. Los vestidos mini, esos me encantan. Los vestidos largos, esos me encantan. Ay, ¿quién habla del vestido de novia? ¿Y quién habla del vestido de la venganza? Todos esos vestidos como el que utilizó la mulata Encarnación, que dio paso a esa canción que se llama Cambia el paso, que se te rompe el vestido. A todos esos vestidos que nos han acompañado, el vestido de la comunión, el vestido de los 15 años, esos vestidos tan lindos que nos hacen las costureras, nos hacen las madres, nos hacemos nosotras mismas, porque cada vez hay más gente cosiendo. A ese vestido es que hoy le rendimos culto, le rendimos homenaje y les recordamos a todos y a todas que es el momento de ponerse un vestidito. Y vamos a comenzar nuestro programa de hoy con Cambia el paso, que se te rompe el vestido.

hoy hablamos del vestido de Encarnación. Una canción maravillosa que nos cuenta del Caribe, nos cuenta, nos habla de cómo nos vestimos, de cómo un vestido, una prenda, una pinta, un feeling, un swing puede quedarse grabado en la memoria de alguien. Y es que esta canción es una composición del cubano Pedro Pablo Aranzola y cuenta cómo este hombre se maravilló ante el vestido de Encarnación y a partir de allí comenzó a contarnos esta historia que nos llegó especialmente por la Orquesta Aragón. Hay todo lo que puede desencadenar un vestido. Y también quiero comenzar este programa hoy hablando de la llegada de la presidenta encargada Delcy Rodríguez a la 81ª Asamblea de la ONU. Llegó con una chaqueta de Mafalda. Y en política nada es casual y en la indumentaria tampoco. Y aquí nos vamos a detener a pensar en que la ropa dice más de nosotros de lo que nosotros creemos. Y en esta ocasión, la presidenta encargada llegó contando que viene del sur, contando que Mafalda, que el pensamiento de la justicia, que el pensamiento de la conciencia social la acompañan, y comenzó contando también, conectando emocionalmente con el público que la iba a ver a través de los medios de comunicación. Porque sí, al día siguiente de la llegada de la presidenta encargada a Nueva York, muchos medios reflejaron esta noticia. Y eso me lleva también a pensar en la chaqueta que usaba Evo Morales, que no es chaqueta el nombre oficial, pero sí se hizo referencia a su indumentaria, a la ropa que llevaba, porque él hacía uso de la ropa

tradicional, así como también ha convertido en su sello personal la presidenta de México, Claudia Sheinbaum, que también nos muestra cómo se puede contar quién es uno a través de la indumentaria. Ella lo hace con tejidos, con telas, con bordados, con el imaginario mexicano, y para ella su ropa la cose una costurera en específico. Tiene un grupo de bordadoras y de mujeres que siempre se han dedicado a la costura y al bordado, y tiene también un equipo que selecciona la ropa con este mensaje para ella. Y esto es súper importante porque a veces creemos que la ropa, uno se pone la ropa así como así, y que uno nunca está diciendo nada, porque créeme que aunque crees que no estás comunicando, que no estás contando quién eres, en la ropa que llevas hoy, en este preciso instante en que yo te digo ¡ey, quieto!, en este momento también estamos viendo, también me estás contando algo con tu ropa, y eso es así hoy, mañana y siempre. Y hoy dedicamos nuestro programa al vestido, a esa pieza única que te pones en 5 minutos y te resuelve el día entero, porque sí, una pieza única, así como las bragas, como los monos, los vestidos, los enterizos, con esa pieza ya estamos resolviendo todo el día, eso con un collarcito, una pinturita, unos arcillitos, ya estamos puesto para la cosa, como quien dice. El vestido puede acompañarnos a trabajar, a bailar, a caminar la ciudad y a irnos de fiesta. Y yo lo reivindico. Yo cada vez que puedo uso un vestido. Cada vez que puedo. Porque a veces eso de las motos y los mototaxis me cuesta incorporarlo. Pero a mí me gusta ir en vestido porque es cómodo, porque me permite jugar con el cuerpo, porque me gusta cómo se mueve y porque siento que lo hemos dejado un poquito de lado y cuando me acuerdo de él, ¡sa!, lo vuelvo a agarrar. Así que seguimos hablando de vestido hoy, este programa de vestidos, del vestido de Encarnación, del vestido de la garza blanca que nos viste la llanura y del vestido que tú dejaste de utilizar y que te invito a que lo vuelvas a incorporar. Así que en este momento quiero que todas, bueno, ahora los chicos también usan vestidos de vez en cuando en sus outfits, quiero que levanten la mano quienes utilizan el vestido. Quiero saber dónde están los amantes y las amantes del vestido. Que se pronuncien, por favor. Y la presidenta encargada llegó llevando una chaqueta que tenía una mafalda en la espalda. Y no voy a intentar interpretar cuál fue la intención de la presidenta detrás de esa elección. Pero lo que sí quiero es que juntos y juntas miremos la imagen. Una presidenta llega a un encuentro internacional y lleva sobre la espalda a uno de los personajes gráficos más reconocibles de América Latina. Mafalda, nuestra Mafalda, tu Mafalda, mi Mafalda. Y allí aparece eso que siempre hablamos aquí en el programa, que es que contamos quiénes somos sin decir palabra. Sí, allí estaba la presidenta contándonos de dónde venía, que venía del sur, quién la identifica, qué valores la acompañan, solo en una pieza, sin decir palabra, sin mediar nada. Esa imagen nos llegó poderosamente, esa imagen nos llegó al corazón, porque esa imagen de Mafalda nos conforma a quienes estamos en este momento en Latinoamérica, como a todos los latinoamericanos y latinoamericanas que están regadas por el mundo. Sí, Mafalda es de todos. Y allí se hizo presente, se hizo realidad el sueño de Mafalda de llegar a la ONU. Y ahora quiero hablar de cine, porque ¿a quién no le gusta el cine? Que levante la mano. Porque el cine está para todas las ocasiones. Si uno está contento, vaya al cine o vea una película. Si usted está triste, vea una película. Si está feliz, vea una película. Si se quiere enamorar, también. Y si está despechado, por supuesto que también tiene un título, una película específica. Y hace unos días, aquí en Venezuela, volvimos a hablar del pez que fuma, una película fundamental en la historia del cine nacional. El 12 de septiembre se proyectó en la Cinemateca Nacional una versión restaurada digitalmente en 4K.
de este clásico de Román Chalbó, y que también se está preparando, o ya está a punto de salir, la nueva versión dirigida por Luis Fernández. Y a mí, esta noticia que me encanta, no solo por la película, sino porque nos lleva a pensar en el vestuario. Yo no sé, yo creo que ya a estas alturas casi todo nuestro país, por no decir todo, sabe que de qué se trata El pez que fuma y de qué momento está hablando. Estamos hablando de la moda de los años 70. La moda de los años 70, esa figura fantástica de cintura pequeñita para los hombres, pantalón de talle alto, camisas de poliéster, manga larga con unos estampados coloridos, unos estampados que hablan de movimiento, que hablan de fuerza, de vestidos pegados. Y es que en El pez que fuma, el vestuario es un derroche de creatividad, es un derroche de talento, por supuesto, del equipo que hizo la película y de los actores. Y es que en esta película estrenada en 1977, nos cuenta qué estaba pasando específicamente en ese momento del país. También nos cuenta cómo se peinaban, cómo se vestían, cuáles eran los zapatos, cuáles eran los vestidos, las camisas, las texturas, porque los años 70 son fundamentales para entender cómo la moda se iba masificando tanto en Venezuela como en el mundo. Saben que con el paso entre una década y la otra, la moda se fue haciendo tan masiva que llegó a esto que nosotros conocemos actualmente como la moda rápida. Y es así como en el pasar de los años, el cine termina convirtiéndose también en un archivo visual. Uno mira una película y mira cómo caminaba la gente, cómo se maquillaba, cómo se peinaba, qué escotes utilizaba, qué altura tenían los pantalones, dónde iba el talle. Porque si vemos una película de los años 2000, el talle era bien bajito, ese talle que se hizo que se nos hicieran esos rollitos de los lados, esos pantalones que nos partían, como se dice popularmente. Así también, en los años 70, el tiro del pantalón iba más arriba y entonces marcaban cinturita. También cómo se peinaban, cómo se llevaban los vestidos y también el cómo se distinguía en un escenario cada quien. Porque sí, la moda, la forma como nos vestimos, la indumentaria, habla del estatus, del lugar que ocupamos socialmente. No se vestía igual el policía que la madame o la que llevaba el pez que fuma. Y así si nos vamos moviendo por cada personaje. Y eso es muy lindo porque ahora con la nueva versión que va a salir del pez que fuma, esta película ahora desde el presente hace un ejercicio de viajar a los 70. Entiendo que incluye algunos elementos libres, digamos, porque es una adaptación libre de la obra de Román Chalbó. Pero también nos habla de cómo desde el presente ahora un equipo creativo fija su mirada en los años 70 y se va hasta allá a buscar cómo desde el presente podemos hablar de eso. Y para este trabajo el equipo que ha participado en el vestuario de esta obra tiene que irse a los armarios de las tías, de los tíos, también a las tiendas de segunda mano, a ese archivo de ropa, de indumentaria que nos permite contar la historia. También las revistas, los periódicos, porque en lo que nosotros vamos haciendo día a día, también estamos dejando huellas de lo que será a futuro la historia. Y estas dos versiones del pez que fuma me hacen pensar eso y la verdad que me gusta mucho, me encantaría poder participar de cómo se hizo ese proceso en este momento para ir a revisar esa obra. Eso pasa en todas las películas, eso pasa en Bridgerton, pasa en esas series que nosotros vemos actualmente. Y en las series de época especialmente, el equipo tiene que trabajar muchísimo en la investigación y en las soluciones actuales que encuentran para armar el vestuario y crear ese universo con esos personajes que luego serán inolvidables para nosotros. Eso es lo que nos trajo el cine nacional durante estos días y qué bueno que espero y que ustedes y yo volvamos a ver
todas las veces que hagan falta.

0: ¿Sabemos realmente reconocer cuando una prenda está bien hecha? Porque muchas veces entramos a una tienda o virtual, porque también compramos virtual, sabemos que esa práctica cada vez es más común. Y entramos, vemos algo que nos gusta, a veces podemos medirla y pensamos que ya nos queda bien, vemos el precio, si funciona o no, y listo. Pero yo quiero invitarte, vamos a detenernos y vamos a ubicarnos en el momento de, primero, ¿qué necesito? ¿O qué quiero comprar? Porque yo no quiero que ustedes vayan a pensar, ay, sí, ahora viene Dayón, que si debo comprar solamente lo que debo y no lo que me gusta. Bueno, vamos a intentar que todo eso vaya entrando en sintonía. Y es que la ropa nos lleva a tomar muchas, muchas, muchas decisiones. Y para hablar de esto, quiero traer una voz muy querida en este programa y muy certificada y cualificada. Se trata de Elida Polanco. Ella es modista, es costurera, ella misma hace su ropa interior, su ropa de salir, la ropa de casa, todo lo construye ella con sus manos y siempre amorosamente nos recuerda por qué debemos vestirnos acorde a las circunstancias y a los momentos, y también nos recuerda qué debemos tener en cuenta al momento de seleccionar nuestra ropa.
1: Cuando vamos a comprar un vestido, una blusa, un pantalón en una tienda, lo primero que debemos de ver es cómo está la costura, cómo está pegado el cierre, cómo está pegado el botón. Otra de las cosas es estirar suavemente las costuras para ver que no rompan, para ver que estén bien cosidas, que estén bien hechas. Entonces estiramos suavemente, si no rompe volvemos a estirar otro poquito más, y si son licradas principalmente, porque tenemos que saber esa extensión del hilo, porque si no, al ponernos ese pantalón que es licrado se nos van a reventar los hilos y podemos quedar en cueros en la calle. Los botones son muy importantes, hay que revisarlos muy bien, que estén bien pegados. Los cierres tienen que estar bien hechos, con buenas costuras, que no estén deformados, que no tengan costura sobre costura. Los gafetes, que estén bien hechos. Hay una parte de los gafetes en los vestidos atrás que va hecha en hilo, y otra el macho del gafete, para que tenga eso, es calidad en la costura. Entonces todas esas cosas, si las tomamos en cuenta cuando vamos a comprar una prenda, vamos a tener cuidado que sea de calidad. Lo otro es ver la tela, que la tela no esté desentramada. Aquí en Venezuela decimos que tiene tara, entonces que no tenga tara la tela, que esté bien hecha, que venga bien hecha de los telares, pues. Entonces todas esas cosas, si las tomamos en cuenta, vamos a comprar ropa de excelente calidad.
0: Fíjense todo lo que tenemos que tener en cuenta al momento de seleccionar una prenda. Ay, ay, ay. Y aquí, bueno, aquí vamos a entrar en discrepancia con los que compran ropa a través de internet, porque yo también compro ropa a través de internet. Y siempre he hecho en falta eso de, bueno, dónde estar en los botones, tocarlos, ver la calidad de los cierres, de los ojales, las terminaciones. Todo eso que nos recomienda Elida Polanco de tener en cuenta al momento de comprar. Pero aquí también entra otro aspecto fundamental que podemos tener en cuenta al momento de seleccionar nuestra ropa, y es el trabajo de las costureras. Si tú coses, no necesitas llamar a una costurera, pero las personas que no cosen pueden llamarla y pedir, por ejemplo, que te ajuste el ruedo, que repare el cierre, que cambies los botones, porque esos son detalles mínimos que a veces pueden cambiar la calidad o la presencia que pueda tener una pieza. Es decir, si yo me voy al mercado y consigo un pantalón en un buen precio y considero que tiene, que cumple los criterios para que esa prenda sea aceptable, para que esa prenda se mantenga en el tiempo, porque eso es fundamental. Pensar en que la ropa tiene una vida y que su vida debe ser lo más largo posible. Porque eso de la ropa de usar y tirar, eso de poner

0: la ropa solo una vez. Oye, la verdad que no es consona con nuestro planeta y no habla bien de nosotros. Entonces, vamos a pensar en qué podemos hacer para mejorar esa prenda. Entonces, cuando yo tengo ese pantalón en mis manos, que es de buena calidad, pero que de pronto está en rebaja y tiene el cierre malo, puedo llevarlo a una modista, a una costurera, para que se lo cambie. También puedo cambiar los botones, porque a veces son botones plásticos, botones de mala calidad, y puedo seleccionar, puedo irme a una mercería, a una tienda de botones, una tienda para costureras, y ahí puedo encontrar un botón bonito, un prendedor, un alfiler, algo con lo que yo pueda embellecer esa pieza. Y es que es sumamente importante que empecemos a pensar en cómo la ropa también forma parte de nuestra historia, cuenta de quiénes somos, su cuenta en qué creemos y nuestros valores. Porque la verdad, eso de usar y tirar, yo creo que no va con nosotros. Nos vamos a nuestra primera pausa y ya volvemos.
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0: Y volvemos de la pausa con una de las secciones que más nos gustan. El consultorio de moda de Moda Sin Permiso. Soy Dayon Mois y les acompaño cada semana en este programa de moda, de tendencias y de identidad y poder. Porque aquí hablamos de todo eso junto, porque eso habla de cómo concebimos nosotros la moda. Vamos con nuestra primera consulta.
9: Hola, una consulta. ¿Cómo hago para vestirme de manera formal, elegante, para el trabajo sin necesidad de usar blazer o chaquetas? Sobre todo por el tema del calor, ¿qué me pueden sugerir si me quiero vestir, verme fresca, pero al mismo tiempo verme formal y elegante y lidiar con el calor?
0: Roraima nos pregunta, ¿cómo podemos hacer en este contexto de tanto calor? Sabemos que el fenómeno del Niño ataca nuestro país y que lo tendremos presente de aquí hasta febrero más o menos. Y nos pregunta, ¿cómo puede ir de forma formal a su trabajo y sin tener que utilizar chaquetas ni blazers? Y para esto yo les invito primero a seleccionar los materiales de la ropa que utilizamos. Por ejemplo, no es lo mismo vestirse de poliéster, y por eso es tan importante el momento en el que seleccionamos de qué materiales están realizadas nuestras prendas, para que así también podamos enfrentar el calor. Porque sí, una cosa es la temperatura que hay fuera y otra es también la temperatura que es capaz de guardar la ropa que llevamos. Los colores también es importante tenerlo en cuenta. El tejido, que pudiera ser algodón o mezclas de algodón, los colores oscuros absorben más el calor y les cuesta más soltarlo. Y el material, porque por ejemplo el poliéster está especializado en atrapar el calor y no dejarlo salir. Miren, yo sé que actualmente hay mucha discusión en torno a los materiales, pero toda la ropa no puede ser de lino, toda la ropa no puede ser de algodón ni de fibras naturales, porque son fibras que son difíciles de mantener y que a veces tampoco podemos permitirnos comprar, porque son prendas de mayor calidad. Sin embargo, si yo selecciono telas más frescas, colores más frescos, de pronto puedo sentir menos calor. Eso por una parte. Luego el tipo de piezas, porque puede ser si yo utilizo un suéter cuello tortuga de algodón, también me dará un poco de calor. Entonces utilizar la ropa apropiada a las temperaturas que estamos viviendo. ¿Qué recomiendo yo? Bueno, que la primera pieza que va debajo de la chaquetica o de la tercera prenda que vas a utilizar, te recomiendo que sea sin mangas, por ejemplo, que no tenga un escote muy grande, porque entiendo que lo pides para un espacio laboral, y que también sea de una tela fresca. Entonces ya allí estamos reduciendo un poco la cantidad de ropa que estamos utilizando. Eso en la primera capa. En la segunda capa, que es lo que se llama en todos esos contenidos que ustedes siguen a través de las redes, que es la tercera prenda. En la tercera prenda, en lugar de utilizar americanas, en lugar de utilizar blazer, chaquetas, yo les invito a utilizar de pronto los kimonos. A mí me encantan los kimonos. Los kimonos son muy fáciles de confeccionar para aquellos que son creativos y que pueden, que les gusta coser, porque tienen muy pocos cortes y son muy frescos. Los puedes escoger de las telas que y los estampados que más te gusten. Tú te vas a la tienda de telas, te compras un metro, yo creo que con un metro y cuarto sale un kimono estándar, ni tan largo, ni tan ancho, ni tan corto, ni tan angosto. Eso por una parte. También puedes utilizar camisas de telas frescas. Entonces, de pronto, eso que llamamos un top o como decía mi abuela, una cotica. Una cotica, que es una blusa así cortica, sin mangas, que te lleve, que sea tapada, pero que sea fresca. Y encima puedes utilizar un kimono o también una camisa de una tela fresca. Esa camisa la puedes llevar arremangada, la puedes llevar un tanto abierta, que no se te vea lo que no debes mostrar en el trabajo. Entiendo que la barriga, el ombligo, todo eso en el espacio laboral no es apropiado. Y esto hacerlo, por supuesto, en colores claros. Yo estoy segura que así podrás ir más fresca al trabajo. Y, por supuesto, no olvides nunca tu abanico, porque en estos tiempos de calores el abanico también se incorpora a la tercera prenda de nuestra indumentaria.
9: Otra consulta. Las terceras prendas. Una tercera prenda puede ser un collar, por ejemplo, que es tan grande y voluptuoso que podría servir como una tercera prenda. O sea, los accesorios podrían cubrir eso que podríamos llamar tercera prenda.
0: Roraima nos pregunta si una tercera prenda puede ser un collar. Y déjame decirte que sí, puede funcionar como un tercer elemento que termina de construir un look. Cuando hablamos de una tercera prenda, generalmente pensamos en una chaqueta, en un blazer, en una sobrecamisa, en un kimono, pero también estamos hablando de la tercera prenda como una pieza visual, una pieza que termina de amarrar nuestro look. Por ejemplo, un vestido, hoy que estamos dedicando el programa al vestido, tú puedes utilizar el vestido, le puedes agregar el cinturón, que es un accesorio, y digamos como tercera prenda puedes sellar con un gran collar que tenga personalidad, que cierre ya visualmente el look. Entonces, vamos a ampliar hoy en nuestro glosario lo que es la tercera prenda visual. Y a esa tercera pieza o esa tercera prenda visual puede ser un collar importante, un pañuelo, un cinturón, un chaleco, una pieza, digamos, que rompe con la lectura básica de arriba y abajo de nuestro, estamos hablando de nuestro look, y eso termina de darle una intención al conjunto. Entonces, en un caso práctico, si llevas una camisa blanca y un pantalón negro, por ejemplo, un collar contundente puede convertirse perfectamente en ese elemento que termina de cerrar tu look. Cuéntame cómo te vas creando, incluyendo terceras prendas en tus estilismos, y sube la foto a las redes, porque estamos desde ya deseosos de ver el resultado. Vamos con nuestra tercera consulta y la hace Luis Ellis. Vamos a escucharla.
10: Hola, Dayón, feliz día para ti y todos tus radioescuchas. Bueno, mi consulta es, ¿qué pasa con esos colores llamativos a la hora de vestir? Muchas veces nosotros y nosotres le tenemos miedo al uso de colores como el pollito amarillo. Nuestras pieles oscuras siempre nos ponen así como a dudar. ¿Qué consejo nos das para el buen uso? ¿Queda bien o no queda bien? ¿Es recomendable o no usar colores o tonalidades de ese tipo?
0: Luis nos pregunta que si el color amarillo pollito, por decir algún color vivo, favorece a las personas de piel negra o a las personas más oscuras. Y déjame decirte de entrada que sí. Por supuesto que te favorece y por supuesto que nos favorece. Pero aquí vamos a hacer algunas precisiones y vamos a dar unas pistas para que todos y todas puedan seleccionar los colores que más les favorecen. Porque no hay un solo color, no hay un solo tipo de piel negra, vamos a decir, no hay una sola intensidad de piel negra. Y no necesariamente tiene que ver con la intensidad del color de la persona, si es más o menos negra o si es más o menos blanca, sino de la temperatura. Cha-chan, cha-chan, cha-chan, se nos empieza a complicar la cosa, pero esto lo vamos a hacer muy sencillo. Les cuento, los colores tienen una temperatura cálida o una temperatura fría. La temperatura cálida en la vida cotidiana lo vemos con un poquito más de amarillo, y la temperatura fría la vemos con un poquito más de azul. Esto quiere decir, yo voy a la playa y me bronceo dorada o me bronceo más negra, más oscura. Las personas que se broncean más doradas son personas especialmente, puede ser, lo más seguro, es que sean de temperatura cálida. Como sabemos también la calidez de la temperatura de la persona cuando la vemos a través del color de sus ojos, del color del cabello, vemos si hay un poquito de amarillo, la gente que tiene los ojos como amarillos o verde o color almendra, color miel, ahí hay un poquito de color amarillo, si su cabello tiene un poquito de amarillo o no. Esa es la temperatura cálida. Luego nos vamos a la temperatura fría. La gente que tiene la temperatura fría, digamos el subtono frío, es la gente que cuando le vas a ver las venas, cuando te ves en la muñeca las venas, son más azuladas que amarillas. La gente que tiene, no es que tiene la sangre azul, no, es que tiene una temperatura fría. En general, sus ojos son más oscuros, son más negros, tirando a marrones. Sabemos que los ojos negros exactamente como tal no existen, pero sí, el color marrón oscuro se hace ver casi negro. Tienen el cabello negro, el cabello más oscuro, y eso nos va hablando de una temperatura. Si las personas son más blancas, también una persona que tiene los ojos azules directamente es de una temperatura fría, y eso se va a reflejar en otros aspectos de su físico. Volviendo a la pregunta de Luis. Bueno, vamos a comenzar viendo de qué color son tus venas, porque todos los colores tienen una versión cálida y una versión fría. Hay un amarillo cálido, un amarillo frío. Hay un rojo cálido y hay un rojo frío, y así sucesivamente. Entonces, viendo el color de las venas, sabremos, digamos, la temperatura del color que vamos a utilizar. Eso que ahorita les debe tener la cabeza como un tambor, lo vamos a aterrizar ya. Todos y a todos y todas nos favorecen los colores vivos porque nos acercan la luz al rostro. dependiendo de nuestros gustos, de nuestra personalidad, también de nuestro estilo, es que vamos a escoger colores más pálidos o más intensos. Por ejemplo, a mí me gustan los colores intensos porque me tienen que ver con mi personalidad, tienen que ver con mi estilo y también me favorecen. Tú no estás obligado a vestirte de amarillo pollito, pero déjame decirte que te quedan bien. Y a ti que dudas en el con los azules, a ti que dudas de los colores fucsias, de los colores rosa, también te digo y te invito a que utilices más colores, porque bueno, después de la pandemia pasamos a vestirnos cada vez más de beige, de negro, de gris, de colores así que nos aplanan y que nos igualan y que somos muy diversos. Y en esa diversidad se abre la posibilidad de presentarnos antes ante los otros en la diversidad también que los colores nos ofrecen. Vamos a seleccionar colores vivos, colores alegres que nos iluminen el rostro. ¿Qué color me favorece? Comienza con los que te sientes y te ves bien. Porque aunque hay mucha gente que le encanta vestirse de negro, no necesariamente resalta sus rasgos. Aunque hay mucha gente que le gusta vestirse de colores claritos, a veces cuando los vemos pensamos en, ay, ¿qué le pasa? Se ve como cansada. O nosotros mismos nos vemos como cansados al momento de mirarnos al espejo. Y es que en general es que el color que estamos utilizando no nos favorece. Porque los colores están hechos para... se utilizan, digamos, en la comunicación no verbal o en la imagen, en el mensaje que estás transmitiendo, como si llevaras un foco del pecho hacia arriba y que ilumina tu cara. Le dejo a Luis y le dejo a todos ustedes este ejercicio. Se van a parar delante del espejo con una tela beige marrón y con una tela gris. Y luego lo van a hacer con un marrón y con un gris. Y van a ver cómo se ven delante del espejo, qué manchitas salen, qué colores afloran, y eso luego lo van a hacer con colores vivos. De entrada, los colores siempre son más agradecidos y son más reclamados de lo que nosotros queremos y creemos. Así que vamos a vestirnos de todos los colores porque la verdad es que nos quedan muy bien. Gracias por tu consulta, Luis. Y antes de cerrar el consultorio, vamos con el rey de nuestros armarios. El denim o el blue jean, como nosotros le llamamos. Todos tenemos uno o varios. Y hay algo que vale la pena recordar, y es que producir un blue jean tiene un impacto ambiental muy importante. Un solo par de jean puede requerir miles de litros de agua a lo largo de toda la producción y uso. Además, para conseguir esos tonos desgastados que tanto nos gustan, esos lavados, los envejecidos, el denim pasa por muchísimos procesos de teñido y acabado que también consumen muchísima agua y productos químicos. Después de eso viene nuestra parte, cuántas veces lo lavamos, cómo lo secamos, cuánto tiempo lo usamos y si los reparamos antes de desecharlos. Por eso es que elegir un pantalón, elegir un jean, también es importante. Y para eso vamos a pedirle a Skyler Blanco de La Hora del Trueque que nos dé unas pistas de cómo seleccionar de forma efectiva, consciente y responsable con nuestro planeta de esos pantalones que nos encantan y que no solo están en pantalones, también en faldas y en vestidos.
11: Hola, mi nombre es Skyler Blanco y formo parte de La Hora del Trueque. Te voy a dar unos tips para considerar a la hora de comprar un jean de denim. Comprar un jean de forma consciente implica buscar una durabilidad, menor impacto ambiental y trazabilidad de la prenda. Prioriza la composición de la fibra 100% natural. Busca las etiquetas que marquen 100% algodón, de preferencia orgánico o reciclado. Examina bien la calidad y la confección del peso de la misma. Observa las costuras internas, remaches, refuerzo de zonas de mayor tensión, bolsillos y tiros, la solidez de la cremallera y los botones. Ve la resistencia del desgaste y la durabilidad a largo plazo. Verifica los lavados y los acabados textiles. El acabado del denim es uno de los procesos más contaminantes de la industria debido a su uso intensivo con el agua. Busca transparencia en la cadena del suministro y certificaciones. Investiga el origen del producto. Valora la marca que cuente con certificaciones de impacto social y ambiental. Así que trata de aplicar el filtro de esta prenda como versátil y funcional. Antes de adquirirlo, asegúrate del corte y el diseño que encajen perfectamente en tu guardarropa. Y si puedes imaginarte usándolo más de 30 veces en el tiempo y que dure por años, será la prenda más sostenible de la que puedes realmente usar. Cuida y elige bien el diseño atemporal que reduce la necesidad del reemplazo constante.
0: Y ya que estamos hablando de segunda mano, reutilización y moda circular, les dejo un dato para la agenda. El 3 de octubre se realiza una nueva jornada de la Trapoteca en Caracas. Será un encuentro alrededor del trueque, la ropa de segunda mano, la moda alternativa, la música y el arte en vivo. Desde las 3 de la tarde hasta las 11 de la noche en el clandestino. Ese será un encuentro que, por supuesto, tendrá una pasarela, participación de distintas marcas y proyectos vinculados a esta manera más circular de relacionarnos con la ropa. La entrada es libre y pueden seguir toda la información relativa a este evento a través de las redes de La Hora del Trueque. Y para este último tramo quiero volver al protagonista de nuestro programa de hoy, el vestido. Porque hemos hablado del vestido corto, del largo, del vestido para trabajar, del vestido para salir, del que te protege del calor y del que lleva años esperando en tu armario y que espero que a partir de hoy comiences a utilizar. Y quiero hablar del vestido que creo que sintetiza todo lo que representa esta prenda en nuestro armario. Hablamos del vestido para bailar joropo. El vestido que se mueve, que tiene vuelo, que tiene una falda gigantesca que se abre y que nos habla de colores, que nos habla de volantes, de flores, de estampados, de movimiento, de sudor, que nos habla también de constancia, de interés en lo que nos rodea y de lo que nos conforma. Ese es el vestido del joropo, un vestido que se abre y acompaña el movimiento contándonos el llano. Ese llano tan bonito, ese llano que es masculino, pero la llanura es femenina y que nos cuenta como una de las características de las mujeres de nuestro país. Porque en ese vestido aparece el color, en ese vestido aparece la forma, en ese vestido aparece la vida de nuestro llano. Y para despedir nuestro programa lo hacemos con Vestida de Garza Blanca, una composición del venezolano Pedro Felipe Sosa Caro y una de las interpretaciones más recordadas que nosotros tenemos en nuestra memoria es la de Cristóbal Jiménez. Desde su título ya podemos verla, nos habla de una mujer vestida de blanco, la garza, el paisaje, el llano convertido en llanura. Y fíjense lo bonito de todo lo que hemos conversado hoy, de un vestido que baila el Caribe, de un vestido que aparece en el cine, de una garza, la garza, la protagonista de del pez que fuma, también vestida muy sexy, muy apretada, y de todos esos vestidos que reparamos y que elegimos para presentar nuestro cuerpo. Así que llegamos al final. Gracias por acompañarme, por escuchar, por acompañarnos, por participar y por seguir haciendo que este espacio sea una conversación de moda que no tiene permiso y que habla de la identidad y del poder en nuestros términos. Nos despedimos desde el llano con esta imagen hermosa de nuestra geografía. Vestida de Garza Blanca, composición de Pedro Felipe Sosa Caro, en la voz de Cristóbal Jiménez. Nos escuchamos la próxima semana.

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9: Ochenta Asamblea General de la Organización de Naciones Unidas, Nueva York, 2026. 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
5: La Asamblea General de la Organización de Naciones Unidas, Nueva York, 2026. 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
6: Participación de la presidenta Delcy Rodríguez en la 81 Asamblea General de la Organización de Naciones Unidas, Nueva York, 2026.
7: En 2026, Venezuela ha vivido dos grandes y dolorosas pruebas en su vida como nación. 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A pesar de estos golpes de la vida tan fuertes, como diría el poeta César Vallejo, para los venezolanos y venezolanas, hoy Venezuela renace. 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

0: quedamos, ¿ok?
1: Héctor Lavoe, ¿de qué tamaño es tu amor? Sean bienvenidas y bienvenidos a este especial de Héctor Lavoe por RNB Juvenil, 103.9 FM, La Señal, que suena como tú.
0: Oye, mamita, óyeme.
1: En la presidencia de Radio Nacional de Venezuela, Isbemar Jiménez, edición y montaje, Cristian Torres. Y quien tiene la bendición de llevarles esta producción y conducción, Lilibet Gómez, certificado de locución 49.118 y el 26.789, productora nacional independiente. Interactúa con nosotros por nuestras redes sociales, arroba RNB Juvenil FM, arroba Lilibet Gómez 7664 en Instagram, en TikTok, arroba Lilibet Gómez 69, nuestro WhatsApp 0426-570-8551. Te miró fijamente tras sus gafas oscuras. Unos lentes opacos como de aviador. No sonrió, pero parecía que está a punto de hacerlo. No lloraba, pero sus ojos estaban cansados de tanto haberlo hecho. Su cabello esponjoso, negro, tirado para atrás, definía el contorno de un mundo que no se movía sin ritmo, que no caminaba sin pasos de baile. Un mundo que es montuno, bolero, guaracha y guaguancó, aunque ahora lo llamemos salsa. Su cabeza reposaba cómodamente sobre su puño derecho y dos anillos que parecían de oro se mostraba en el índice, un extraño símbolo que rodea casi por completo una de sus falanges, en el meñique. Su propio nombre, Héctor. Te sigue mirando fijamente y te dice: es chévere ser grande, pero es más grande ser chévere. Héctor Lavoe, consejo de oro.

De regreso por RNB Juvenil 103.9 FM, la señal que suena como tú, y este especial de Héctor Lavoe. Síguenos, interactúa con nosotros en nuestras redes sociales, arroba RNB Juvenil FM, arroba Lilibet Gómez 7664 en Instagram, en TikTok, arroba Lilibet Gómez 69, nuestro WhatsApp 0426 570-8551. Bueno, Héctor nunca movió sus labios, pero te movió a ti. Sus palabras fueron obituario, coro, trompeta y percusión, abrazándote e invitándote un agua. En el momento más difícil o en la madrugada más intensa, es en 1976, el primerísimo plano fotografiado por Lee Marsh se convirtió en portada de Ti Depende, su segundo álbum como solista. Se convierte en su imagen más icónica, del mismo modo que la foto de Corda el Che Guevara o la que José María Silva le tomara a Carlos Gardel, otro ídolo de Barrio Nunca de Barro. Héctor Lavoe, El día de mi suerte.

de vuelta por RNB Juvenil 103.9 FM, la señal que suena como tú, y este especial de Héctor Lavoe. Interactúa con nosotros en nuestras redes sociales, arroba RNB Juvenil FM, arroba Lilibet Gómez 764 en Instagram y en TikTok, arroba Lilibet Gómez 69. Nuestro WhatsApp para que interactúes con nosotros, 0426-570-8551. Seguimos con Héctor, pero Lavoe no fue solo una voz, una debilidad o una portada de disco. Lavoe, sobre todo, sigue siendo, y eso se reafirma cada vez que un colombiano, un puertorriqueño, un venezolano o un peruano lo tuteaban sin haberlo conocido. No cantaba sus canciones, cantaba su propia vida. No lo bailan, sino que bailan con él. En ese mismo instante nace la leyenda del jibarito de Ponce, el rey de la puntualidad, el malo, el todopoderoso, el cantante de los cantantes, la voz, la epopeya de un hombre que fue el escenario y el ritmo, los reflectores y los aplausos, el público ferviente y la propia soledad. Lavoe no era solo un cantante, era parte de la familia. Tenía un lugar propio y un vaso lleno de agua para acompañar los platos y la sobremesa de un continente. Aparecía en sus espejos cuando hombres y mujeres se miraban al levantarse. Era la ciudad intensa sobre la que caminaban, la bocina en tentorea y el silencio al ver las avenidas desde la ventana de un bus. Hombre de isla y una voz de tierra firme, era también la vieja y querida almohada sobre la que los latinos ponían su cabeza antes de dormir. Una hoguera alrededor de la cual bailar, remitiéndose al mamífero ancestral que habitaba en nuestras venas, las venas abiertas de América Latina. Continuamos escuchando a Héctor Lavoe, el rey de la puntualidad.

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De regreso por RNB Juvenil 103.9 FM y este especial de Héctor Lavoe en la presidencia de Radio Nacional de Venezuela, Isbemar Jiménez. Edición y montaje, Cristian Torres. Y quien habla para ustedes, Lilibet Gómez. Interactúa con nosotros en nuestras redes sociales, arroba RNB Juvenil FM, arroba Lilibet Gómez 7664 en Instagram, en TikTok, arroba Lilibet Gómez 69. Nuestro WhatsApp 0426-570-8551. Bueno, seguimos aquí en este especial de Héctor Lavoe. Pero esa hoguera se convirtió también en sacrificio ritual. Lavoe moría un poco cada vez que tenía éxito. Sus verdugos fueron sus propios productores, Fania Records. Explotó su imagen hasta que no le quedó color. Lo obligaron a grabar discos, no permitieron que se recuperara de sus adicciones en beneficio de la fama del chico malo que tanto vendía. Su dolor se contaba en dólares y lo expusieron a un último concierto que fue solo lágrima y dolor. La noche que Lavoe cantó en silencio. Era en 1990 y casi no quedaba nada de él. Lo intentó durante 5 minutos. De aquella voz, la voz, solo sobrevivían murmullos inintelligibles. Héctor Lavoe, el todopoderoso.

De regreso por RNB Juvenil 103.9 FM, la señal que suena como tú, y este especial de Héctor Lavoe. Nuestro WhatsApp 0426-570-8551. Interactúa con nosotros en nuestras redes sociales, arroba RNB Juvenil FM, arroba Lilibet Gómez 7664 en Instagram, en TikTok, arroba Lilibet Gómez 69. Bueno, una percusión de su voluntad. Una lucha del viento por permanecer. Esa tormenta vocal que fue Héctor Lavoe cerró los ojos para siempre tras sus lentes opacos de aviador y convirtió su recuerdo en una sensible mezcla de silencio y canción. Y tanto en el Perú como en los recovecos hispanos de Norteamérica y toda la tierra latina es una canción que suena para siempre. Vamos a escuchar en la voz de Héctor Lavoe, Paraíso de Dulzura.

Seguimos disfrutando este programa de Héctor Lavoe por RNB Juvenil, la señal que suena como tú. Fue víctima de la suerte, de su hígado, de sus adicciones, de su sangre. Y a pesar de todo, siguió ahí dejando de ser hombre para convertirse en un tostén de la música latinoamericana. Y así llegamos al final de este especial de Héctor Lavoe por RNB Juvenil 103.9 FM. En la presidencia de Radio Nacional de Venezuela, Isbemar Jiménez, edición y montaje Cristian Torres, y quien tuvo la bendición de llevarles esta producción y conducción, Lilibet Gómez, certificado de locución 49.118 y el 26.789 productora nacional. Independiente, chao, chao, se les quiere un montón. Todo tiene su final.

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2: Son las 7:03. 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
2: Saludos amigos de toda Venezuela, bienvenidos a esta emisión de RNB Noticias. El ministro de Comunicación e Información expresó sus mejores deseos por María Alejandra Mento en el torneo de tenis de Berlín. Agenda legislativa de la Asamblea Nacional prevé discutir ley de la Fuerza Armada Nacional. Presenta para ustedes Alberto Alvarado Martínez, locutor número 8862.
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8: Son las 7:27.
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10: Este plan buscará transformar las estructuras gubernamentales existentes para agilizar y visibilizar las políticas comunicacionales del gobierno nacional. Las autoridades hicieron énfasis en que esta transformación se ejecutará bajo la premisa dentro de la Constitución todo, fuera de la Constitución nada, para así adaptar la arquitectura institucional a la realidad actual del país, informó Elianet Hernández, RNB Noticias.
1: Elianet Hernández.
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3: Son las 7 y 57 minutos.
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